0: 20 horas, 20 minutos.
1: Dios siempre está con nosotros.
2: Y solo tenemos que clamar a Él.
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4: Cuando una hermosa tarde de primavera, un amigo del Greco fue a visitarle en su casa, lo encontró sentado en su habitación con las cortinas echadas. «¿Por qué no sales a tomar el sol?», le preguntó. «Ahora no», respondió el Greco. «No quiero perturbar la luz que brilla en mi interior». Con el ojo carnal se captan las cosas exteriores, con el ojo de la razón se captan las cosas mentales, y con el ojo de la contemplación se captan las cosas divinas. Willigis Jäger.
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0: 20 horas, 40 minutos.
1: Un general del ejército francés, después de una dura batalla, cabalgaba por el campo cubierto de cadáveres. De pronto, oyó un quejido y se detuvo. Era un soldado enemigo que estaba herido y suplicaba. Agua. Tengo sed. Agua. El general ordenó a su ayudante que le diera unos tragos de ron. Mientras el ayudante le daba de beber, el enemigo se incorporó y con gran rapidez disparó. El proyectil dio contra el gorro del general, que cayó al suelo. El caballo se asustó, pero él, sin perder la calma, ordenó: síguele dando de beber.
2: La Biblia nos dice.
3: El libro del profeta Isaías, capítulo 51, versículos 4 al 5, nos dice: hazme caso, pueblo mío, nación mía, dame oído, porque de mí sale la ley, mi mandato es la luz de los pueblos. En un momento haré llegar mi victoria, amanecerá como el día mi salvación. Mi brazo gobernará los pueblos. Me están aguardando las islas. Ponen su esperanza en mi brazo.
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0: minuto.
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0: 21 horas, 20 minutos.
1: Cápsula sobre la encíclica social del Papa Francisco, Fratelli Tutti.
2: Cápsula sobre la encíclica social del Papa Francisco, Fratelli Tutti.
3: Anhelo que en esta época que nos toca vivir, reconociendo la dignidad de cada persona humana, podamos hacer renacer entre todos un deseo mundial de hermandad. Entre todos, he ahí un hermoso secreto para soñar y hacer de nuestra vida una hermosa aventura. Nadie puede pelear la vida aisladamente. Se necesita una comunidad que nos sostenga, que nos ayude y en la que nos ayudemos unos a otros a mirar hacia adelante. Qué importante es soñar juntos. Solo se corre el riesgo de tener espejismos en los que ves lo que no hay. Los sueños se construyen juntos. 6. Soñemos como una única humanidad, como caminantes de la misma carne humana, como hijos de esta misma tierra que nos cobija a todos, cada uno con la riqueza de su fe o de sus convicciones, cada uno con su propia voz, todos hermanos.
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2: Cápsula sobre la encíclica social del Papa Francisco, Fratelli Tutti.
3: Fratelli Tutti.
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6: El rico industrial del norte se horrorizó cuando vio a un pescador del sur tranquilamente recostado contra su barca fumando una pipa. ¿Por qué no has salido a pescar?, le preguntó el industrial. Porque ya he pescado bastante por hoy, respondió el pescador. ¿Y por qué no pescas más de lo que necesitas?, insistió el industrial. ¿Y qué iba a hacer con ello?, preguntó a su vez el pescador. ¿Ganarías más dinero? De ese modo podrías poner un motor a tu barca. Entonces podrías ir a aguas más profundas y pescar más peces. Ganaría lo suficiente para comprarte mejores redes con las que obtendrías más peces y más barcas y hasta una verdadera flota. Entonces serías rico como yo. ¿Y qué haría entonces?, preguntó el pescador. Podrías sentarte y disfrutar de la vida, respondió el industrial. ¿Y qué crees que estoy haciendo en este preciso momento?, respondió el satisfecho pescador.

0: Nada podrá alcanzar quien no alargue el brazo, pero el que lo alarga demasiado lo disloca. Friedrich Ricker.
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0: 21 horas, 40 minutos.
1: Un general del ejército francés, después de una dura batalla, cabalgaba por el campo cubierto de cadáveres. De pronto, oyó un quejido y se detuvo. Era un soldado enemigo que estaba herido y suplicaba: agua, tengo sed. Agua. El general ordenó a su ayudante que le diera unos tragos de ron. Mientras el ayudante le daba de beber, el enemigo se incorporó y con gran rapidez disparó. El proyectil dio contra el gorro del general, que cayó al suelo. El caballo se asustó, pero él, sin perder la calma, ordenó: síguele dando de beber.
2: La Biblia nos dice.
3: El libro de los Proverbios, capítulo 28, versículos 3 al 6, nos dice: pobre que explota a los pobres es lluvia torrencial que no da pan. Los que abandonan la ley alaban al malvado. Los que cumplen la ley rompen con ellos. Los malvados no entienden la justicia. El que consulta al Señor lo entiende todo. Más vale pobre y honrado que rico malintencionado.

0: 22 horas,
1: 1 minuto.
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2: Amigos oyentes, reciban el saludo cordial de Griselda Mutual en nombre de los integrantes de nuestra redacción. Estos son los titulares de hoy. Desde la Plaza de la Libertad en Castel Gandolfo, el Papa realizó su meditación previa a la oración del Ángelus sobre el Evangelio del día y advirtió sobre los riesgos del consumo que altera el gusto y no sacia, exhortando a aprender a captar lo que realmente importa, el tesoro de la relación con Dios que nos abre a la alegría y nos ayuda a vivir mejor las relaciones entre nosotros. Tras el Ángelus, la atención del Papa se centró en Cisjordania y Gaza. Se debe respetar la igual dignidad y los mismos derechos de cada persona, rechazando nuevas acciones militares y decisiones unilaterales, dijo. Y ante la intensificación de la violencia en Oriente Medio, el pontífice exhortó a todas las partes involucradas a suspender los ataques y a reabrir con urgencia espacios de diálogo y diplomacia. También recordó la beatificación del patriarca de Antioquía, de los maronitas, e invitó a pedir por su intercesión la paz para el Líbano, tan querido por él. Y en el Día Mundial de los Abuelos y los Mayores, invitó a garantizarle siempre la debida atención y asistencia. Buena sintonía. En el Ángelus rezado en la Plaza de la Libertad en Castel Gandolfo, León XIV advirtió sobre los riesgos de un consumo que altere el gusto y no sacia y exhortó a dejarse sorprender por el encuentro con Jesús, tesoro escondido, perla preciosa, red que recoge a los dispersos. Recordó que Dios no hace distinción entre las personas y que su elección es una predilección especialmente por quienes son pequeños y rechazados. Escuchemos.
3: Cari fratelli e sorelle, buona domenica.
2: Queridos hermanos y hermanas, feliz domingo.
3: Al centro del enseñamiento de Jesús.
2: En el centro de la enseñanza de Jesús se encuentra el misterio del reino de Dios, que el Evangelio de hoy compara con una perla y un tesoro. Las parábolas dan a entender la sorpresa de quien encuentra lo que ni siquiera podía esperar, hasta el punto de que vender o dejar todo ya no parece una renuncia, sino una ganancia. De hecho, desde las primeras páginas, los evangelistas describen el llamado de Jesús a seguirlo como algo irresistible, libre, sin duda, pero urgente y capaz de suscitar una respuesta inmediata y movida por el deseo. Este es un primer aspecto importante de la forma en que Dios está cerca y se deja encontrar. El encuentro con su reino es un punto de inflexión que no limita, sino que amplía la vida. Si algo debe cambiar ahora, es para tener más posibilidades, no menos. Hay un segundo aspecto al que Jesús parece darle mucha importancia. Quien encuentra el tesoro escondido en el campo es probablemente un campesino. La perla, en cambio, es reconocida como de gran valor por un comerciante, tal vez un viajero. Le siguen otras dos parábolas en las que los protagonistas son pescadores y un escriba experto en cosas antiguas y nuevas. Hay otras, además, en las que el reino se deja vislumbrar en una mujer que amasa la harina, en otra que ordena la casa, en un rey que planea la guerra, en un hombre que diseña una torre, en administradores que gestionan pagos e inversiones, en pastores y agricultores. En resumen, El reino de Dios revela su inestimable belleza de diversas maneras, pero llama a todos, hombres y mujeres, jóvenes y adultos mayores, pobres y ricos, a una profunda renovación. Todos pueden comprenderlo y se sienten atraídos por él. Incluso hoy la Iglesia es una comunión de personas diferentes en cuanto a origen, cultura, habilidades y nivel de responsabilidad, pero todas llamadas a reconocerse como uno en Jesucristo. Él es el tesoro escondido, la perla preciosa, la red que recoge al que está disperso. Desde el principio, de hecho, Jesús llamó y reunió a su alrededor a personas que, de otra manera, nunca se habrían conocido. Así fue precisamente como demostró que Dios no hace distinción de personas y que su elección es una predilección preferencial por los pequeños y los descartados. Hermanos y hermanas, no nos queda más que pedir un don, el mismo que pidió el joven rey Salomón. Es el don de identificar la perla de gran valor, de saber reconocer el tesoro por el que vale la pena venderlo todo. Mientras que la industria del consumo nos altera el gusto, creando siempre nuevas necesidades para luego vendernos respuestas que nos hacen y a veces envenenan el corazón, debemos aprender a captar lo que realmente importa. El tesoro de la relación con Dios, que nos abre a la alegría y nos ayuda a vivir mejor las relaciones entre nosotros. La intercesión de María cede de la sabiduría oriente hacia Jesús nuestro deseo de vida para que se realice en plenitud.
3: Angelus Domini nunciavit Mariae. Seguo con apprensione il perdurare e l'inasprirsi della violenza in terra santa.
2: Una paz que no despega, que no se estabiliza, que paga un precio amargo frente a intereses mortíferos. Este es el tema central y crucial del llamamiento de hoy del Papa León tras la recitación del Ángelus en la Plaza de la Libertad. La preocupación por el destino de Oriente Medio es particularmente fuerte para el Papa, incluida la situación en el Líbano, donde ayer fue beatificado el patriarca maronita Elías Hayek. El descanso veraniego no distrae, pues, al pontífice de la inquietud con la que sigue observando la persistencia y el recrudecimiento de la violencia en Tierra Santa, donde últimamente también han sido víctimas muchos civiles, tanto en Cisjordania como en Gaza. De la boca del Papa brotan palabras firmes dirigidas a los líderes políticos.
3: Rivolgo un accorato appello affinché si torni a negoziare un'equa soluzione politica fondata sulla pari dignità e gli uguali diritti di ogni persona umana e a rigettare nuove azioni militari e decisioni unilaterali, in particolare quelle che violano il rispetto e lo status quo dei luoghi santi di ogni fede religiosa.
2: Hago un llamamiento apremiante para que se retome la negociación de una solución política justa basada en la dignidad igualitaria y los derechos iguales de toda persona humana y para que se rechacen nuevas acciones militares y decisiones unilaterales, en particular aquellas que violan el respeto y el status quo de los lugares sagrados de todas las religiones. La mirada del Papa se extiende también a todo el Medio Oriente, donde la escalada de violencia y destrucción a causa de las operaciones militares está afectando gravemente la vida de numerosos civiles.
3: Rinnovo altresì il mio appello circa la situazione in tutto il Medio Oriente, dove un intensificarsi delle operazioni militari ha riportato violenza e distruzione, mettendo gravemente a rischio la vita di numerosi civili e aggravando la carenza di acqua potabile ed elettricità.
2: La escasez de agua potable y electricidad es un dato esto que no pasa a un segundo plano en el llamado del Papa, y a partir de allí el llamado continúa.
3: Dal profondo del cuore esorto tutte le parti coinvolte a sospendere gli attacchi e a riaprire con urgenza spazi di dialogo e diplomazia per giungere quanto prima alla pace tanto desiderata per tutta la regione.
2: Desde lo más profundo de mi corazón exhorto a todas las partes involucradas a suspender los ataques y a reabrir con urgencia espacios de diálogo y diplomacia para alcanzar lo antes posible la paz tan anhelada por toda la región.
3: Continuiamo a pregare per tutti i popoli che nel mondo soffrono a causa della guerra. Possa il Signore toccare i cuori e illuminare le menti dei responsabili, perché presto si giunga alla riconciliazione e alla pace.
2: Que el Señor toque los corazones e ilumine las mentes de los responsables para que pronto se alcance la reconciliación y la paz. Es la súplica del sucesor de Pedro, que pide a cada uno que encomiende en oración a todos los pueblos que sufren a causa de la guerra. La atención a la situación política y humanitaria de la región del Medio Oriente se extiende también al tan querido Líbano, etapa del primer viaje apostólico de León XIV.
3: Ayer en Líbano è stato beatificato Elia Oeyek, patriarca di Antiochia dei Maroniti dal 1899 al 1931 e fondatore della Congregazione delle Suore Maronite de la Santa Familia.
2: A la mañana siguiente de la beatificación de Elia Hayek, patriarca de los maronitas, el Papa recomendó oraciones de intercesión para implorar y obtener el don de la paz para todo el pueblo.
3: La preghiera e l'intercessione del nuovo beato accompagnino sempre i fedeli maroniti in tutto il mondo e ottengano il dono della pace per l'intero popolo del Libano. Amé tanto caro.
2: Por supuesto, no dejo de mencionar a los abuelos y a las personas mayores en la jornada a ellos hoy dedicada, que en su sexta edición retoma las palabras de Isaías: yo nunca te olvidaré.
3: Hoy se celebra la sexta jornada mundial de nonni e degli anziani, que ha como tema le parole del profeta Isaía: io invece non ti dimenticherò mai. Ringraziamo insieme il Signore per il dono che gli anziani sono per la Chiesa e per la società, e impegniamoci a rispettarne e valorizzarne il ruolo prezioso e a garantire loro sempre la giusta attenzione e assistenza.
2: Consciente de que son un regalo para la Iglesia y para la sociedad, lanza la invitación: comprometámonos a respetar y valorar su valioso papel y a garantizarle siempre la atención y la asistencia que merecen.
3: A fronte dei devastanti incendi che in questi giorni hanno interessato varie località della Francia e della Spagna, manifesto la mia vicinanza e invito tutti a pregare per le persone colpite e per il lavoro dei soccorritori.
2: Y por supuesto, el pensamiento del Papa ante los devastadores incendios que en estos días han afectado a varias localidades de Francia y España, la solidaridad y la invitación a todos a orar por las personas afectadas y por la labor de los equipos de rescate.
3: E a tutti voi auguro di cuore una buona domenica.
2: Hasta aquí, amigos oyentes, nuestro informativo dominical. Gracias por haber estado en sintonía con nosotros. 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

0: 22 horas, 20 minutos.
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2: Una noche más, el genial violinista Niccolò Paganini tenía al auditorio ensimismado mientras ejecutaba en su violín la parte solista del concierto. La orquesta lo arropaba brillantemente. De pronto un sonido seco sale del instrumento. Acaba de saltarle una cuerda. El director de orquesta instintivamente detiene un instante la batuta. Paganini, inmutable, continúa la ejecución de su partitura. Apenas orquesta y director se han repuesto del susto, otra cuerda salta y chasquea sobre la caja del violín. Nuevo sobresalto, esta vez entre el público que se ha percatado del grave contratiempo. Paganini domina la situación y sigue ejecutando la obra sobre las dos cuerdas restantes. El público, el director, los maestros viven en vilo ese momento. Como si la fatalidad se hubiera conjurado contra el genio, de un nuevo golpe, como de un látigo, salta la tercera cuerda del violín. Exclamaciones, murmullos, desconcierto. Paganini, inalterable, ataca las notas de la partitura y desgrana todos sus sonidos de la única cuerda que permanece fija sobre el mástil del violín. De esta manera, coronó aquel concierto entre el delirio del auditorio y de la orquesta que le acompañaba. El talento consiste en hacer fácilmente lo que resulta difícil para los demás. Henri Amiel.
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0: Si Dios sostiene el universo con su palabra,
1: ¿cómo no va a sostener tu vida en este momento?
0: No temas, cree solamente.
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El sacerdote estaba profundamente preocupado por uno de sus feligreses, pues quien en un tiempo fuera uno de los miembros más consecuentes en todas sus obligaciones para con la iglesia, ahora apenas si asistía a la Eucaristía. No había forma de convencerle de que al paso que iba, llegaría un momento cuando no sólo su fe se hubiese enfriado, sino que la hubiera perdido totalmente. El sacerdote buscó formas convincentes que removieran su indiferencia hacia la iglesia, pero todo parecía inútil. Finalmente, se le ocurrió poner en un anafre un poco de carbón y se encaminó a casa de aquel hombre. Allí le dijo: quiero que prestes mucha atención a un experimento. Decía estas palabras al mismo tiempo que encendía el carbón. Poco a poco fue creciendo el fuego hasta convertirse en brasas enrojecidas. Luego sacó una de las brasas y la colocó fuera. Ahora quiero que observes lo que va a suceder con esta brasa que está fuera. A poco de separarla de las otras, se dio cuenta que iba apagándose hasta quedar en solo un trozo humeante. Entonces le dijo: esta brasa se ha apagado porque le faltaba el calor de las otras. Mientras estaba en el anafre, unas a otras le transmitían calor. Esta se ha apagado, pero las otras continúan ardiendo hasta consumirse. Así sucede en la vida cristiana. Cuando los cristianos nos mantenemos en la iglesia, nos transmitimos unos a otros el calor de la fe. Cuando uno se separa de la comunión de los hermanos, como lo vienes haciendo tú, termina casi siempre por enfriarse y, lo que es peor, perder todo vestigio de fe.

Frases de Esperanza. Conoceréis la verdad, y la verdad os hará libres. Lucas 8:32.

0: 23 horas, 1 minuto.
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0: gracias, Señor, por ese nuevo Pentecostés que tú das a tu iglesia hoy.
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0: 23 horas, 20 minutos.
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2: El Evangelio de Lucas, capítulo 18, versículos 2 al 7, nos dice: había en una ciudad un juez que ni temía a Dios ni respetaba a los hombres. Había en la misma ciudad una viuda que acudía a él para decirle: hazme justicia contra mi rival. Por un tiempo se negó, pero más tarde se dijo: aunque no temo a Dios ni respeto a los hombres, como esta viuda me está fastidiando, le haré justicia. Así no seguirá molestándome. El Señor añadió: fíjense en lo que dice el juez injusto. ¿Y Dios no hará justicia a sus elegidos si claman a él día y noche? ¿Los hará esperar?

0: Cápsula sobre la encíclica social del Papa Francisco, Fratelli Tutti.
1: Cápsula sobre la encíclica social del Papa Francisco, Fratelli Tutti.
2: Anhelo que en esta época que nos toca vivir, reconociendo la dignidad de cada persona humana, podamos hacer renacer entre todos un deseo mundial de hermandad. Entre todos, y hay un hermoso secreto para soñar y hacer de nuestra vida una hermosa aventura. Nadie puede pelear la vida aisladamente. Se necesita una comunidad que nos sostenga, que nos ayude y en la que nos ayudemos unos a otros a mirar hacia adelante. Qué importante es soñar juntos. Solo se corre el riesgo de tener espejismos en los que ves lo que no hay. Los sueños se construyen juntos. 6. Soñemos como una única humanidad, como caminantes de la misma carne humana, como hijos de esta misma tierra que nos cobija a todos, cada uno con la riqueza de su fe o de sus convicciones, cada uno con su propia voz, todos hermanos.
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2: Fratelli Tutti.
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0: 23 horas, 40 minutos.
1: Un hombre que tenía fama de ser muy altanero y pedante rentó una pequeña barca con el propósito de cruzar una bahía. Mientras se realizaba el cruce, entabló un diálogo con el lanchero. «Dígame, señor, ¿sabe usted astronomía?», le preguntó al lanchero. «No», respondió este secamente. «Qué pena. Usted ha perdido una cuarta parte de su vida. ¿Sabe filosofía?», volvió a preguntar. «Ni una sola palabra, señor». «Qué pena. Ha perdido otra parte de su vida. ¿Y sabe usted de teología?». «Ignoro lo que es eso», respondió el lanchero ya con cierta timidez. «Qué pena. Ha perdido ya tres cuartas partes de su vida». En eso, una ola violenta dio contra el pequeño bote. Los dos se fueron al agua. Para el lanchero no había problema, pues era un buen nadador. Pero al ver a su viajante luchando entre las olas, le preguntó: «Señor, ¿sabe usted nadar?». «No, no sé», respondió el hombre con desesperación. El lanchero respondió: «¡Oh, qué desgracia! Ha perdido usted toda su vida».
2: Frases de esperanza. Lámpara es a mis pies tu palabra y lumbrera en mi camino. Salmos 119.
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1: Tu consolador, liberador, Espíritu de Dios, alabamos al poder de la gloria de Dios.

Consolador, ven a renovar la tierra. Ven Espíritu Santo y haznos nuevo el corazón. Ven Espíritu Liberador y libera nuestro ser.

0: llénanos de ti.
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1: 12 de la noche, un minuto.
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12 de la noche, 20 minutos. Frases de esperanza. Todo lo puedo en Cristo que me fortalece. Filipenses 4:13.

Un día se acercó un hombre corriendo hacia un reconocido predicador y le dijo: ayúdame a darle gracias a Dios por su maravillosa providencia. Mi caballo se desbocó, mi carruaje se hizo pedazos en el precipicio y heme aquí, no he sufrido daño alguno. El hombre de Dios sonrió con benevolencia y contestó: bueno, hermano, yo sé de una providencia mil veces mayor que esa. He viajado incontables ocasiones por ese mismo camino. Mi caballo nunca se ha desbocado y mi carruaje nunca se ha hecho pedazos.

0: 12 de la noche, 40 minutos.
1: A lo largo del tiempo, la Iglesia nos ha ido acompañando y lo seguirá haciendo, movida por el amor que Dios nos tiene. 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
3: Frases de esperanza. Lámpara es a mis pies tu palabra y lumbrera en mi camino. Salmos 119.
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0: la mañana, un minuto.
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0: uno de nosotros.
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No les tengas miedo a la muerte, a las amenazas. Contigo va el Señor, el que quiera salvar su alma. Es decir, en frase bíblica, el que quiera estar bien. El que no quiera tener compromisos, el que no se quiere meter en líos, el que quiere estar al margen de la situación en que todos tenemos que comprometernos.

0: de la mañana, 20 minutos.
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2: Un discípulo llegó al lomo de su camello ante la tienda de su maestro espiritual. Desmontó, entró en la tienda, hizo una profunda reverencia y dijo: «Maestro, tengo tan grande confianza en Dios que he dejado suelto a mi camello ahí fuera porque estoy convencido de que Dios protege los intereses de los que le aman». «Pues sal fuera y ata tu camello», le dijo el maestro. «Dios no puede ocuparse de hacer en tu lugar lo que eres perfectamente capaz de hacer por ti mismo». Dios le da una lombriz a cada pájaro, pero no se la lleva hasta el nido. Proverbio sueco.
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3: Cuando Dios te talle y sientas dolor, no temas, alégrate, está haciendo de ti un diamante. Dios no talla vidrio, solo piedras preciosas.

La grandeza del camino y se alejan en el espíritu en Dios.

0: Una de la mañana, 40 minutos.
1: La Biblia nos dice.
2: El Salmo 99, versos 2 al 4 nos dice: El Señor es grande en Sion, excelso sobre todos los pueblos. Confiesen su nombre, grande y terrible. Él es santo. Oh Rey poderoso, que amas el derecho, tú has establecido la rectitud. Tú administras en Jacob la justicia y el derecho.
3: Un gran rey cruzaba el desierto, seguido por todos sus ministros. De pronto, uno de los camellos cayó, rompiéndose el baúl que cargaba. Una lluvia de joyas, perlas preciosas y diamantes rodó sobre la arena. El rey dijo entonces a los ministros: Yo sigo adelante. Ustedes, señores, pueden quedarse aquí. Todo lo que recojan será suyo. Durante media hora, el rey pensó estar viajando solo. De pronto, se da cuenta que alguien lo sigue. Es uno de los ministros. El rey le preguntó: ¿Qué? ¿No te importan las perlas y los diamantes? Podrías ser rico toda tu vida. El ministro le explica: Me importa más, mi rey, que todas sus cosas.

0: 2 de la mañana. Un minuto.
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1: Hoy es lunes 27 de julio.

0: hago consciente de que me encuentro ante una palabra de vida. Me gustaría estrenar la enseñanza de Jesús y abrirme a sus sorpresas. La principal, su presencia constante, dando sentido a mi ser y a mi vida. Él siempre me regala su palabra según yo la puedo entender. Por eso, respiro confiadamente y me dispongo a recibirla. La lectura de hoy es del Evangelio de Mateo.
1: Jesús propuso otra parábola al gentío. El reino de los cielos se parece a un grano de mostaza que uno toma y siembra en su campo. Aunque es la más pequeña de las semillas, cuando crece es más alta que las hortalizas. Se hace un árbol hasta el punto de que vienen los pájaros del cielo a anidar en sus ramas. Y les dijo otra parábola. El reino de los cielos se parece a la levadura. Una mujer la amasa con 3 medidas de harina hasta que todo fermenta. Jesús dijo todo esto a la gente en parábolas, y sin parábolas no les hablaba nada, para que se cumpliera lo dicho por medio del profeta. Abriré mi boca diciendo parábolas. Anunciaré lo secreto desde la fundación del mundo.
0: Hoy Jesús me invita a meterme entre la gente y escuchar un relato aparentemente inofensivo, que sin embargo desvela lo secreto de Dios. Tiene la palabra un grano de mostaza y un poco de levadura, dos realidades pequeñas que pueden pasar desapercibidas. En su insignificancia, pretenden expresar la grandeza del reino de Dios. Una semilla diminuta, una levadura escondida. El poder de lo germinal. Puedo dejarme inundar del asombro de la gente. El reino está brotando. ¿Creo realmente en esta buena noticia de Jesús? Dios ya está aquí con su fuerza creadora, abriéndose camino en el mundo. Quizás se me pueda pasar desapercibido, pero está. ¿Intuyo yo hoy, en algún lugar, la fuerza escondida de Dios, transformando la masa, irradiando y fermentando pan para todos? Intuyo que es esta misma dinámica la que el Espíritu quiere hacer germinar en mi corazón. El reino de Dios ya está sembrado y tiene una expectativa de futuro para la que cuenta conmigo. Quizás experimento el deseo de entrar en esa silenciosa conversión y ofrecerme para que pueda avanzar. Aquí estoy, Señor. Para ir terminando este tiempo de encuentro, dirijo mi mirada a Jesús. Le doy gracias de corazón por ofrecerme en estas diminutas parábolas su rostro y su estilo. Seguramente se me invita a vivir como fermento de vida saludable y a dar sabor evangélico en mi entorno. Consciente de mi pequeñez, quiero que mi última palabra sea de petición al Espíritu. Espíritu Santo, hazme capaz de pasar por la vida haciendo sencillamente el bien, como Jesús.
2: Alma de Cristo, santifícame. Cuerpo de Cristo, sálvame. Sangre de Cristo, embriágame. Agua del costado de Cristo, lávame. Pasión de Cristo, confórtame. Oh buen Jesús, óyeme. Dentro de tus llagas, escóndeme. No permitas que me aparte de ti. Del maligno enemigo, defiéndeme. En la hora de mi muerte, llámame y mándame ir a ti, para que con tus santos te alabe por los siglos de los siglos.
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0: se cambiará.
1: 2 de la mañana, 20 minutos.
2: En una peluquería, los empleados estaban trabajando y a la vez platicando. De pronto entra un niño llorando y dice: «Señor peluquero, me mandó mi papá que en paz descanse». «¿Qué dices, niño?». «Mi papá murió anoche». «Pero si apenas ayer él estuvo aquí, yo le corté el pelo», respondió el peluquero. «Sí, y antes de morir me encomendó que le pagara. Aquí tiene usted». El peluquero no quiso recibir aquel dinero, mientras el niño se fue sollozando y todos los presentes guardaron silencio.
3: No importa por lo que estés pasando, Dios lo puede todo. Clama a Él y Él te contestará.
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también se relata en Hechos 2. Hay una historia para mí, para vos. Estaban reunidos todos con miedo hasta que el Espíritu descendió. Desde aquel día en la iglesia y fiesta, el Padre su Espíritu nos

0: 2 de la mañana, 40 minutos.
1: La Biblia nos dice.
2: El libro de Job, en el capítulo 37, versículos 23 y 24, nos dice: No podemos alcanzar al Todopoderoso, sublime en poder, rico en justicia, no viola el derecho. Por eso lo temen todos los hombres y él no teme a los sabios.
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0: 3 de la mañana. Un minuto.
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5: Amigos oyentes, reciban el saludo cordial de Griselda Mutual en nombre de los integrantes de nuestra redacción. Estos son los titulares de hoy. Desde la Plaza de la Libertad en Castel Gandolfo, el Papa realizó su meditación previa a la oración del Ángelus sobre el Evangelio del día y advirtió sobre los riesgos del consumo que altera el gusto y no sacia, exhortando a aprender a captar lo que realmente importa, el tesoro de la relación con Dios que nos abre a la alegría y nos ayuda a vivir mejor las relaciones entre nosotros. Tras el Ángelus, la atención del Papa se centró en Cisjordania y Gaza. Se debe respetar la igual dignidad y los mismos derechos de cada persona, rechazando nuevas acciones militares y decisiones unilaterales, dijo. Y ante la intensificación de la violencia en Oriente Medio, el pontífice exhortó a todas las partes involucradas a suspender los ataques y a reabrir con urgencia espacios de diálogo y diplomacia. También recordó la beatificación del patriarca de Antioquía de los maronitas e invitó a pedir por su intercesión la paz para el Líbano, tan querido por él. Y en el Día Mundial de los Abuelos y los Mayores, invitó a garantizarle siempre la debida atención y asistencia. Buena sintonía. En el Ángelus rezado en la Plaza de la Libertad en Castel Gandolfo, León XIV advirtió sobre los riesgos de un consumo que altere el gusto y no sacia y exhortó a dejarse sorprender por el encuentro con Jesús, tesoro escondido, perla preciosa, red que recoge a los dispersos. Recordó que Dios no hace distinción entre las personas y que su elección es una predilección especialmente por quienes son pequeños y rechazados. Escuchemos.
6: Cari fratelli e sorelle. Buona domenica.
5: Queridos hermanos y hermanas, feliz domingo.
6: Al centro del enseñamiento de Jesús.
5: En el centro de la enseñanza de Jesús se encuentra el misterio del reino de Dios, que el Evangelio de hoy compara con una perla y un tesoro. Las parábolas dan a entender la sorpresa de quien encuentra lo que ni siquiera podía esperar, hasta el punto de que vender o dejar todo ya no parece una renuncia, sino una ganancia. De hecho, desde las primeras páginas, los evangelistas describen el llamado de Jesús a seguirlo como algo irresistible, libre, sin duda, pero urgente y capaz de suscitar una respuesta inmediata y movida por el deseo. Este es un primer aspecto importante de la forma en que Dios está cerca y se deja encontrar. El encuentro con su reino es un punto de inflexión que no limita, sino que amplía la vida. Si algo debe cambiar ahora, es para tener más posibilidades, no menos.
6: qui Gesù sembra dare molta importanza.
5: Hay un segundo aspecto al que Jesús parece darle mucha importancia. Quien encuentra el tesoro escondido en el campo es probablemente un campesino. La perla, en cambio, es reconocida como de gran valor por un comerciante, tal vez un viajero. Le siguen otras dos parábolas en las que los protagonistas son pescadores y un escriba experto en cosas antiguas y nuevas. Hay otras, además, en las que el reino se deja vislumbrar en una mujer que amasa la harina, en otra que ordena la casa, en un rey que planea la guerra, en un hombre que diseña una torre, en administradores que gestionan pagos e inversiones, en pastores y agricultores. En resumen, el reino de Dios revela su inestimable belleza de diversas maneras, pero llama a todos, hombres y mujeres, jóvenes y adultos mayores, pobres y ricos, a una profunda renovación. Todos pueden comprenderlo y se sienten atraídos por él. Incluso hoy la Iglesia es una comunión de personas diferentes en cuanto a origen, cultura, habilidades y nivel de responsabilidad, pero todas llamadas a reconocerse como uno en Jesucristo. Él es el tesoro escondido, la perla preciosa, la red que recoge al que está disperso. Desde el principio, de hecho, Jesús llamó y reunió a su alrededor a personas que, de otra manera, nunca se habrían conocido. Así fue precisamente como demostró que Dios no hace distinción de personas y que su elección es una predilección preferencial por los pequeños y los descartados. Hermanos y hermanas, no nos queda más que pedir un don, el mismo que pidió el joven rey Salomón. Es el don de identificar la perla de gran valor, de saber reconocer el tesoro por el que vale la pena venderlo todo. Mientras que la industria del consumo nos altera el gusto, creando siempre nuevas necesidades para luego vendernos respuestas que nos hacen y a veces envenenan el corazón, debemos aprender a captar lo que realmente importa. El tesoro de la relación con Dios, que nos abre a la alegría y nos ayuda a vivir mejor las relaciones entre nosotros. La intercesión de María cede de la sabiduría oriente hacia Jesús nuestro deseo de vida para que se realice en plenitud.
6: Angelus Domini nunciavit Mariae. Seguo con apprensione il perdurare e l'inasprirsi della violenza in terra santa.
5: Una paz que no despega, que no se estabiliza, que paga un precio amargo frente a intereses mortíferos. Este es el tema central y crucial del llamamiento de hoy del Papa León tras la recitación del Ángelus en la Plaza de la Libertad. La preocupación por el destino de Oriente Medio es particularmente fuerte para el Papa, incluida la situación en el Líbano, donde ayer fue beatificado el patriarca maronita Elie Hayek. El descanso veraniego no distrae, pues, al pontífice de la inquietud con la que sigue observando la persistencia y el recrudecimiento de la violencia en Tierra Santa, donde últimamente también han sido víctimas muchos civiles, tanto en Cisjordania como en Gaza. De la boca del Papa brotan palabras firmes dirigidas a los líderes políticos.
6: Rivolgo un accorato appello affinché si torni a negoziare un'equa soluzione politica fondata sulla pari dignità e gli uguali diritti di ogni persona umana e a rigettare nuove azioni militari e decisioni unilaterali, in particolare quelle che violano il rispetto e lo status quo dei luoghi santi di ogni fede religiosa.
5: Hago un llamamiento apremiante para que se retome la negociación de una solución política justa basada en la dignidad igualitaria y los derechos iguales de toda persona humana y para que se rechacen nuevas acciones militares y decisiones unilaterales, en particular aquellas que violan el respeto y el status quo de los lugares sagrados de todas las religiones. La mirada del Papa se extiende también a todo el Medio Oriente, donde la escalada de violencia y destrucción a causa de las operaciones militares está afectando gravemente la vida de numerosos civiles.
6: Rinnovo altresì il mio appello circa la situazione in tutto il Medio Oriente, dove un intensificarsi delle operazioni militari ha riportato violenza e distruzione, mettendo gravemente a rischio la vita di numerosi civili e aggravando la carenza di acqua potabile ed elettricità.
5: La escasez de agua potable y electricidad es un dato que no pasa a un segundo plano en el llamado del Papa, y a partir de allí el llamado continúa.
6: Dal profondo del cuore esorto tutte le parti coinvolte a sospendere gli attacchi e a riaprire con urgenza spazi di dialogo e diplomazia per giungere quanto prima alla pace tanto desiderata per tutta la regione.
5: Desde lo más profundo de mi corazón exhorto a todas las partes involucradas a suspender los ataques y a reabrir con urgencia espacios de diálogo y diplomacia para alcanzar lo antes posible la paz tan anhelada por toda la región.
6: Continuiamo a pregare per tutti i popoli che nel mondo soffrono a causa della guerra. Possa il Signore toccare i cuori e illuminare le menti dei responsabili, perché presto si giunga alla riconciliazione e alla pace.
5: Que el Señor toque los corazones e ilumine las mentes de los responsables para que pronto se alcance la reconciliación y la paz. Es la súplica del sucesor de Pedro, que pide a cada uno que encomiende en oración a todos los pueblos que sufren a causa de la guerra. La atención a la situación política y humanitaria de la región del Medio Oriente se extiende también al tan querido Líbano, etapa del primer viaje apostólico de León XIV.
6: Ayer en Líbano è stato beatificato Elia Oeyek, patriarca di Antiochia dei Maroniti dal 1899 al 1931. È fondatore della Congregazione delle Suore Maronite de la Santa Familia.
5: A la mañana siguiente de la beatificación de Elia Hayek, patriarca de los maronitas, el Papa recomendó oraciones de intercesión para implorar y obtener el don de la paz para todo el pueblo.
6: La preghiera e l'intercessione del nuovo beato accompagnino sempre i fedeli maroniti in tutto il mondo e ottengano il dono della pace per l'intero popolo del Libano. Amé tanto caro.
5: Por supuesto, no dejo de mencionar a los abuelos y a las personas mayores en la jornada a ellos hoy dedicada, que en su sexta edición retoma las palabras de Isaías: yo nunca te olvidaré.
6: Hoy se celebra la sexta jornada mundial de nonni y de los ancianos, que ha como tema las palabras del profeta Isaías: yo invece non ti dimenticherò mai. Ringraziamo insieme il Signore per il dono che gli anziani sono per la Chiesa e per la società, e impegniamoci a rispettarne e valorizzarne il ruolo prezioso e a garantire loro sempre la giusta attenzione e assistenza.
5: Consciente de que son un regalo para la Iglesia y para la sociedad, lanza la invitación: comprometámonos a respetar y valorar su valioso papel y a garantizarle siempre la atención y la asistencia que merecen.
6: A fronte dei devastanti incendi che in questi giorni hanno interessato varie località della Francia e della Spagna, manifesto la mia vicinanza e invito tutti a pregare per le persone colpite e per il lavoro dei soccorritori.
5: Y por supuesto, el pensamiento del Papa ante los devastadores incendios que en estos días han afectado a varias localidades de Francia y España, la solidaridad y la invitación a todos a orar por las personas afectadas y por la labor de los equipos de rescate.
6: Y a tutti voi auguro di cuore una buona domenica.
5: Hasta aquí, amigos oyentes, nuestro informativo dominical. Gracias por haber estado en sintonía con nosotros. 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

0: 11.
1: 3 de la mañana, 20 minutos.
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0: 3 de la mañana, 40 minutos. Frases de esperanza. Lámpara es a mis pies tu palabra y lumbrera en mi camino. Salmos 119.
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0: Él no hacía la guerra dialéctica imponiendo doctrinas, sino que comunicaba el amor de Dios. Había entendido que Dios es amor, y el que permanece en el amor permanece en Dios, 1 Juan 4:16. De ese modo fue un padre fecundo que despertó el sueño de una sociedad fraterna, porque solo el hombre que acepta acercarse a otros seres en su movimiento propio, no para retenerlos en el suyo, sino para ayudarles a ser más ellos mismos, se hace realmente padre 4. En aquel mundo plagado de torreones de vigilancia y de murallas protectoras, las ciudades vivían guerras sangrientas entre familias poderosas, al mismo tiempo que crecían las zonas miserables de las periferias excluidas. Allí Francisco acogió la verdadera paz en su interior, se liberó de todo deseo de dominio sobre los demás, se hizo uno de los últimos y buscó vivir en armonía con todos.
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0: Yeah, Joan Sánchez,
1: Río Squad.
0: Gracias María,
1: la revelación.
0: Gracias madre,
1: te queremos madrecita.
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0: 4 de la mañana. Un minuto.
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0: Dios me suena. 4 de la mañana, 20 minutos.
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2: Una noche más, el genial violinista Niccolò Paganini tenía al auditorio ensimismado mientras ejecutaba en su violín la parte solista del concierto. La orquesta lo arropaba brillantemente. De pronto un sonido seco sale del instrumento. Acaba de saltarle una cuerda. El director de orquesta instintivamente detiene un instante la batuta. Paganini, inmutable, continúa la ejecución de su partitura. Apenas orquesta y director se han repuesto del susto, otra cuerda salta y chasquea sobre la caja del violín. Nuevo sobresalto, esta vez entre el público que se ha percatado del grave contratiempo. Paganini domina la situación y sigue ejecutando la obra sobre las dos cuerdas restantes. El público, el director, los maestros viven en vilo ese momento. Como si la fatalidad se hubiera conjurado contra el genio, de un nuevo golpe, como de un látigo, salta la tercera cuerda del violín. Exclamaciones, murmullos, desconcierto. Paganini, inalterable, ataca las notas de la partitura y desgrana todos sus sonidos de la única cuerda que permanece fija sobre el mástil del violín. De esta manera, coronó aquel concierto entre el delirio del auditorio y de la orquesta que le acompañaba. El talento consiste en hacer fácilmente lo que resulta difícil para los demás. Henri Amiel.
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0: La Biblia nos dice.
1: El Salmo 112, versos 4 al 6 nos dice: en las tinieblas clarea la luz para los rectos, el compasivo, clemente y justo. El bueno es dadivoso, compasivo y atento, y administra rectamente sus asuntos, porque el justo jamás vacilará, será eterna su memoria.

gente más sola que los egoístas. Pero si por amor a los otros das tu vida, como yo la voy a dar por todos cosecharás muchos frutos.

0: 4 de la mañana, 40 minutos.
1: Hace algunas noches tuve un sueño que no puedo olvidar. Un hombre se presentó al juicio de Dios y así le decía: Señor, he cumplido tu ley, no he cometido ninguna maldad. Fíjate, Señor, en mis manos, las tengo perfectamente limpias. El Señor le respondió: Es cierto, las tienes muy limpias, pero también las tienes vacías.

0: Francisco Padre, a vivir en una sociedad fundada en la dignidad y la libertad del hombre.
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lo largo del tiempo, la Iglesia nos ha ido acompañando y lo seguirá haciendo movida por el amor que Dios nos tiene. La Iglesia te llama en especial a ti, en unión con el

0: 5 de la mañana. Un minuto.
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0: 5 de la mañana, 20 minutos.
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0: Frases de esperanza. Os juro, hermanos, por el nombre de nuestro Señor Jesucristo, a que tengáis todos un mismo hablar, y no haya entre vosotros divisiones. Antes bien, estéis unidos. Primera de Corintios 1:10.
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0: 5 de la mañana, 40 minutos.
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3: Las siguientes páginas no pretenden resumir la doctrina sobre el amor fraterno, sino detenerse en su dimensión universal, en su apertura a todos. Entrego esta encíclica social como un humilde aporte a la reflexión para que, frente a diversas y actuales formas de eliminar o de ignorar a otros, seamos capaces de reaccionar con un nuevo sueño de fraternidad y de amistad social que no se quede en las palabras. Si bien la escribí desde mis convicciones cristianas, que me alientan y me nutren, he procurado hacerlo de tal manera que la reflexión se abra al diálogo con todas las personas de buena voluntad.
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4: La Biblia nos dice.
5: El libro de los Hechos de los Apóstoles, capítulo 17, versículo 31, nos dice: Él ha señalado una fecha para juzgar con justicia al mundo por medio de un hombre que Él designó para esto. Y a este hombre lo ha acreditado ante todos, resucitándolo de la muerte.

Dice el salmista: el Señor es mi luz y mi salvación, ¿a quién he de temer? Amparo de mi vida es el Señor, ¿ante quién temblaré?

0: Al iniciar este día, Señor, queremos ofrecerte salmos de alabanza y adoración. Queremos que te quedes con nosotros para siempre en nuestros corazones. Recitamos juntos el Salmo 94.
1: Venid, aclamemos al Señor. Demos vítores a la roca que nos salva. Entremos a su presencia dándole gracias, aclamándolo con cantos. Baje a nosotros la bondad del Señor. Aleluya.
0: Porque el Señor es un Dios grande, soberano de todos los dioses. Tiene en su mano las cimas de la tierra, son suyas las cumbres de los montes. Suyo es el mar, porque Él lo hizo, la tierra firme que modelaron sus manos.
1: Baje a nosotros la bondad del Señor. Aleluya. Entrad, postrémonos por tierra, bendiciendo al Señor, Creador nuestro, porque Él es nuestro Dios y nosotros su pueblo, el rebaño que Él guía. Baje a nosotros la bondad del Señor. Aleluya.
0: Ojalá escuchen hoy su voz. No endurezcan el corazón como en Meribá, como el día de Masá en el desierto, cuando sus padres me pusieron a prueba y me tentaron, aunque habían visto mis obras.
1: Baje a nosotros la bondad del Señor. Aleluya. Durante 40 años aquella generación me asqueó y dije, es un pueblo de corazón extraviado que no reconoce mi camino. Por eso he jurado en mi cólera que no entrarán en mi descanso.
2: Gloria al Padre, y al Hijo, y al Espíritu Santo, como era en el principio, ahora y siempre, por los siglos de los siglos. Amén.
1: Baje a nosotros la bondad del Señor. Aleluya.
0: Quédate con nosotros, Señor, y bendícenos con tu presencia. En el nombre del Padre, del Hijo y del Espíritu Santo. Amén.

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1: Hola y muy buenos días a nuestra querida audiencia de la 1540 AM Radio Vida en Abundancia. Les saluda con mucho cariño su amigo Yurán Rodríguez y es para mí un placer darles la bienvenida a esta nueva edición de Teología para Todos. Iniciamos una semana laboral más por obra y gracia de nuestro Padre Celestial. Así que justamente a Él le damos gracias por este nuevo amanecer. Porque es también un nuevo comienzo, una nueva oportunidad de ser mejores que ayer, en todos los sentidos. Le damos gracias también a Dios por la salud, el trabajo, la familia y todas las bendiciones que derrama en nuestros hogares. Y en sus manos ponemos nuestros planes y proyectos para que sean bendecidos y exitosos. Muy bien, y en esta mañana acá en Teología para Todos, nos acompaña Fray Jorge Duque y nos comparte una reflexión sobre el Evangelio de este día. Escuchemos atentamente el mensaje que tiene hoy Dios para nosotros.
2: Lunes, se nos acabó este mes tan especial, el mes de la Virgen del Carmen, pero estamos a puertas del mejor mes del año. Este mes muy especial, agosto, qué bueno que hoy le entreguemos a Dios en acción de gracias por lo que ha sido este mes de julio y sobre todo también que pongamos en sus manos este mes que vamos a iniciar. Y qué bueno hacerlo también de la mano del Señor en su palabra. Hoy que tomaremos el Santo Evangelio según San Mateo, capítulo 13, versículos 31 al 35. En aquel tiempo Jesús propuso esta otra parábola a la gente. El reino de los cielos se parece a un grano de mostaza que uno siembra en su huerta. Aunque es la más pequeña de las semillas, cuando crece es más alta que las hortalizas. Se hace un arbusto más alto que las hortalizas y vienen los pájaros a anidar en sus ramas. Les dijo otra parábola. El reino de los cielos se parece a la levadura. Una mujer la amasa con 3 medidas de harina y basta para que todo fermente. Jesús expuso todo esto a la gente en parábolas y sin parábolas no les exponía nada. Así se cumplió el oráculo del profeta. Abriré mi boca diciendo parábolas, anunciaré lo secreto desde la fundación del mundo. Palabra del Señor.
3: Dios reparador, levanta el alma decaída, devuelve las ganas de vivir al triste, alienta al desconsolado. Hay mucho dolor entre nosotros, pero quien ore con fe alcanzará la liberación. Gracias, Señor, por obrar y bendecir.
2: En Dios no existen las casualidades, y espero que tú lo tengas muy claro, sobre todo en este tema del discernimiento. En el discernimiento de espíritus, y me llama mucho la atención, pues acompañado también de este pasaje del Evangelio, y por eso lo cito, porque si nosotros nos damos cuenta, ¿qué nos dice Jesús cuando habla del reino? Ayer también lo hablábamos en este capítulo 13 de Mateo, que Jesús habla del reino de los cielos en parábolas. Jesús nos dice, se parece a un grano de mostaza que uno siembra en la huerta. Es la más pequeña de las semillas, pero cuando crece es la más alta de las hortalizas, ¿sí? Se hace un arbusto tan grande que los pájaros vienen a anidar en sus ramas. De entrada, cuando uno habla de esta experiencia del reino de los cielos, nos ayuda a entender que a veces las cosas pequeñas son las que hacen grandes obras, o es una invitación también a mirar lo esencial. Dentro de los criterios de discernimiento, uno de los principios es que uno no escoge sobre dos cosas buenas. Uno no hace una elección sobre algo, sobre dos cosas, una buena y una mala. El discernimiento no se hace entre, es que esto que es bueno o es malo, ¿cuál escojo? No. El discernimiento, el que propone Ignacio, es el que nos dice entre una cosa buena y una mejor. El discernimiento o la elección estará en que yo sepa escoger aquella que me lleve a darle la mayor gloria a Dios, ¿sí? Entonces, esa mayor gloria de Dios, muchas veces uno cree que puede ser cosas muy grandes o majestuosas, pero a veces está en cosas pequeñas. Los mejores perfumes vienen muchas veces, o casi siempre, en los frascos pequeños, dice el adagio popular. Entonces, desde allí hay un criterio de discernimiento, porque lo que Jesús nos está diciendo es, miren, el reino es algo que puede ser pequeño, pero que desde su pequeñez se convierte en algo grande. Es una mirada a lo sencillo, es una mirada al humilde, es una mirada a lo pequeño, pero sobre todo como en las pequeñas cosas está la esencia de la vida. Vamos a profundizar en eso.
4: Dios, ayúdame a sentir más el amor gratuito de mi familia, los buenos momentos, el placer de una comida casera, la belleza de lo simple y, sobre todo, sentir tu presencia en mi vida.
2: Mira, yo creo que nosotros los seres humanos, y cada vez más nos acostumbramos a tener cosas más grandes, entonces casas grandes, el carro grande, ¿sí? Aunque sabemos que, por ejemplo, las viviendas son más pequeñitas y la gente se siente así, generalmente estamos muy dados a esas cosas que puedan tener un gran valor. Entonces uno, por ejemplo, va a dar un regalo y que sea lo más caro, vamos a hacer algo y que sea pues lo más llamativo. Y cuando Jesús a veces nos dice, lo que más se valora son las pequeñas cosas, las cosas sencillas, pero hechas con amor. Y en esto, por ejemplo, Santa Teresita nos daba un gran testimonio y nos da un gran ejemplo cuando ella dice, miren, lo extraordinario de la vida está en hacer que lo ordinario sea extraordinario. ¿Y lo ordinario es qué? Las cosas que tú cotidianamente haces, que las hagas con amor. Que si preparas una comida, le pongas todo el corazón. Te aseguro que eso impactará profundamente. Que si estudias, lo hagas con todo el corazón. Que tu trabajo lo hagas con todo el corazón. Esas pequeñas cosas que parecen tan comunes, ahí estábamos nosotros construyendo el reino de Dios. Claro, podríamos hacer, vamos a hacer una misión muy grande, vámonos para tal lugar, evangelicemos, consigamos recursos, eso es valioso. Pero a veces las obras más grandes empiezan con cosas pequeñas, en los lugares menos esperados, cuando transmito una palabra, cuando doy un consejo, cuando hago una oración. Ese es el reino de los cielos. La grandeza de las obras se mide en el puro amor con que se hacen. Hagamos las cosas con puro amor, con recta intención, con el deseo de que muchas personas conozcan a Dios, que muchas personas se sientan amadas, con hacer que el otro se sienta acogido, y les aseguro que eso hará que el reino de Dios también vaya creciendo desde lo pequeño y que tú puedas también descubrir el reino desde lo sencillo, desde el silencio, desde una velita, desde simplemente una disposición del corazón. Te aseguro que el Señor te concederá esa gracia de experimentar cuán grande es Él. Hoy, Señor, te pedimos que nos concedas la gracia de saber distinguir y discernir en nuestra vida qué es lo que tú quieres para nosotros, y sobre todo saber identificar que en lo pequeño, en las cosas sencillas o cotidianas, podemos darte una mayor honra y gloria. Señor, dirige nuestras decisiones, nuestras opciones, y ayúdanos a vivir siempre de tu mano. Que todo lo que hagamos y vivamos sea inspirado por ti. Te pedimos esta gracia. Bendice a todos los consagrados del mundo, sobre todo a todos nuestros amigos que viven y que se alimentan de la espiritualidad ignaciana. Bendícenos en el nombre del Padre, del Hijo, del Espíritu Santo. Amén. El Señor ilumine cada una de las obras que aquí se realizan. Y por lo pronto, recuerden vivir en el amor, porque el amor da valor a las cosas.
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0: 6 de la mañana, 30 minutos.
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Hola, Huicho, ¿qué tal, hombre? Ah, el cuento de hoy se llama Don J, Huicho. Muy bueno, por cierto. Aquí les va, óiganlo.

0: A don Joaquín, de cuyo apellido mejor no quiero acordarme, solo le decían don J. Así como le decimos nosotros a don Pedro J. Molina, Pedro J. Pues así le decía la gente, don J. Era un viejo paloma, tacaño como él solo. No daba sal ni para un jocote. Bueno, no daba ni la hora, porque cuando la daba lo hacía de mal modo. No comía bananos por no botar las cáscaras. Tenía una pulpería grande en el pueblo aquel y, hombre, creo que hasta lotería vendía. Sí, era gente de la lotería. Tenía varias hijas casaderas y ya había logrado casar a dos de ellas. El método que usaba para casar a sus hijas era sencillo. Cuando los novios llegaban a visitarlas, don J. se les acercaba disimuladamente y le decía a la muchacha:
1: Ven, Margarita.
2: Ajá, papá.
1: Aquí te traigo 400 pesos de tu vaquillo vera que te vendí ayer.
2: Ah, gracias, papá.
1: También toma 400 pesos del alquiler de tu casa que tenés en el Coyolar.
2: Ajá.
1: Tomá. Tomá.
2: A ver.
1: Y después no digas que no te los di. Tomá.
0: Claro, todo eso delante del novio. El novio se alagartaba. Miraba que aquella muchacha tenía reales y entonces se apresuraba al casorio. Hombre, aquel método no fallaba. Aquel método era bueno.
3: Entonces, Margarita, vos sos dueña de vacas y de casa y de muchas cosas.
2: Sí, claro que sí. Mi papá nos está heredando en vida.
3: Óyeme, Margarita, ¿y cuántas vaquillas tenés?
2: Bueno, como unos 50.
3: ¿Como unas 50?
2: Sí, y tengo dos casas también.
3: Ah, pues no está malo, no está malo.
2: ¿Cómo?
3: No está malo, decía. Oíme, Margarita, ¿no querés que apresuremos el casorio? Mejor casarse uno joven, ¿ves? ¿No te parece?
2: Bueno, pues, entonces háblale a mi papá, pues. Decile que querés casarte conmigo.
0: Y ahí estaba el casorio. Unos dillitas más tarde había casamiento. Aquel método era muy bueno. Eran los métodos que usaba don J. para casar a sus hijas. Por supuesto que cuando los novios se casaban, se llevaban la gran decepción. No habían ni vacas, ni fincas, ni casas, ni nada. Todo aquello era pura mentira.
1: Otra hija que caso. Estos novios son idiotas. Los engaño con un tapazo. Bueno, está bueno que les pase por interesado. Ellos creen que se están casando con los reales. Pero no hay reales. El que quiera celeste, que le cueste.
0: Otra de las bandidencias que hacía don J. era la siguiente. Él vendía lotería. Y a él le llegaba la lista cada 15 días. Pues cuando le llegaba la lista, también los cortadores de algodón de la zona, a quien les vendía lotería, llegaban a revisar sus billetes. Él no entregaba la lista, sino que les pedía los vigésimos para revisarlos.
1: A ver, tu vigésimo, hombre, vamos a ver. A ver, 13.840. Vamos a ver. 13.000... 13.600, 13.613. No tenés nada, mala suerte, ¿eh? Mala suerte. A ver, vos, hombre, ¿tenés vigésimos para revisarlo?
4: Sí, don J, sí. Mire, aquí está, termina en 4.
1: A ver, enseñalo. 82.24, vamos a ver la lista. 82.24. 82.40, 82.83,
4: 82.83.
1: No, aquí no hay nada.
4: No hay nada.
1: No, mala suerte. No tenés absolutamente nada.
4: Qué vaina.
1: Ve, y mira una cosa.
4: ¿Ah?
1: Mira lo que estoy haciendo. ¿Mm? A ver. He hecho en la basura tu vigésimo, ahí está, ¿ves?
4: Qué vaina.
1: A la basura, no tenés nada. Mala suerte.

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0: Y cuando los pobres mozos se iban, el tal Don J sacaba de la basura los vigésimos y los revisaba de nuevo. Dicen que así se robó 2 o 3 premios grandes de la lotería. ¿Qué tal era Don J, Huicho? ¿Cómo lo ves vos? Paloma de alto vuelo, ¿verdad? Ah, pero dicen que siempre todo pájaro tiene su gavilán. Y Don J tenía que caer con su gavilán. Y un día lo tuvo, claro que sí. Un día llegó un forastero al pueblo. Un hombre humilde, pero muy vivo. Más paloma que Don J. Llegaba a la pulpería y...
1: Buenos días, Don Jotita. ¿Qué tal? ¿Cómo está usted, Don J?
2: Bien, ¿y vos qué tal, hombre?
1: Pues bien, Don J. Tiene lotería en 4. ¿Mm? Terminada en 4 tiene.
2: A ver, espérate, déjame ver. Hombre, sí tengo, mira. Acaba de llegar ahorita.
1: Deme un tuquito, pues. Y otra cosa, revíseme este, el sorteo pasado, ¿eh?
2: A ver, pasalo.
1: Si quiere, me presta la lista para revisarlo yo.
2: No.
1: Una revisadita.
2: No, mucho me la ensucian. Además, ustedes que saben de números, hombre, ni de letras. No, déjate estar con chucha.
1: Está bien, Don Jota, pues.
2: Yo reviso todos los vigésimos. A ver, si querés que te revise, pues yo te reviso. A ver, si no, pues te lo llevas.
1: Bueno, no,
2: pues. Eso si querés, ¿verdad? Pues si no, pues no, pues.
1: No, ya, es puro bravo, Don Jota.
2: No, es que te veo como malicioso, yo no sé cómo,
1: no,
2: hombre.
1: No, Don Jota, no sea recho, hombre, estamos en la vida ahí. Revísemelo, pues, hombre, revísemelo.
2: A ver, te lo reviso, pues.
1: A ver.
2: 7,000, 7,000, 7,000.
1: Ahí cayó.
2: No, que va a andar cayendo nada. Tenés mala suerte, hombre. Pero, tenés mala suerte, hombre.
1: Oye, total que nunca me saco nada, pues, Don Jota. ¿Mm? Siempre tengo mala suerte, pues.
2: Pues, hombre, algún día la pegás, hombre. Si así es la lotería.
1: Aunque esta, sea en el biombo en mi casa, la voy a pegar a la guadilla.
2: Mira,
1: pues.
2: ¿Mm? Delante vos.
1: Ajá, ¿y qué va a hacer, hombre?
2: He hecho a la basura tu vigésimo, mira. Ahí está, ajá. No te sacaste nada, absolutamente nada.
1: Ay, mala suerte. Ay, ¿qué vamos a hacer? Ya, pues.
2: De todas maneras, perdón.
1: Bueno, ya, pues y algún día será de día, jodido. Algún día.
0: Aquel forastero llamado Gualterio había llegado a aquella región como cortador de algodón. Su mujer lo acompañaba. Vivían donde su compadre que tenían. Y un día su mujer le dijo:
3: Mira, Gualterio.
1: Sí, Sulfúrica.
3: Ayer oí en el radio el sorteo de la lotería.
1: No me diga.
3: Salió premiado con 100 pesos el número 3428.
1: ¿El cuál dijiste?
3: 3428.
1: Decímelo con más despacio.
3: 3428. No. ¿Estás sordo, hombre?
1: Odio, ¿cómo vas a creer?
3: Sí, hombre. Nos ganamos 100 pesos en el tuquito.
1: En todo caso, me gané 100 pesos, Sulfúrica. ¿Estás segura, niña?
3: ¡Segurísima!
1: No, hombre.
3: Yo lo oí en el radio.
1: ¿De verdad?
3: ¿A dónde Don Jota, que es el agente, y cobré el premio?
1: Está bueno, voy a cobrarlo, pues, en Sulfúrica. O yo al fin que los ganamos siquiera 100 pesos, hombre, al fin. ¡Jota!
2: Buenas, amigos, pase adelante.
1: Estamos adelante. ¿Está tal? ¿Cómo está? Bien, regular, rulitito, Don Jota. ¿Cómo le va?
2: Siempre con tus cosas vos, hombre.
1: Aquí, Don Jota, visitándolo. ¿Sabía que vengo?
2: No sé, hombre.
1: Y yo dije que vengo a ver si me le da una revisadita a un tuquito de lotería.
2: A ver, pues, dame el vigésimo, hombre, dámelo.
1: Es el número 3428.
2: Dámelo, pues. A ver.
1: Es el número 3428.
2: Voy a revisarlo, a ver si sacaste algo, hombre.
1: A ver, tómelo, pues. Dámelo, hombre.
2: Ay, ya jodido, hombre.
1: 3428.
2: Sí,
1: 3428. A ver, 3402.
2: No, 28, hombre. Sí, hombre, que voy llegando.
1: Como dice 02.
2: 06, 3413.
1: No, 28.
2: A ver. 3428, 3442. No, se pasó nada. ¿Cómo? Mala suerte, no tenés nada. Mala suerte.
1: Mala suerte, Don Jota. De Don Jota.
2: Sí, ¿qué es lo que querés?
1: ¿Estás seguro que tuve mala suerte?
2: Pues, hombre, pues claro, hombre, mira, hombre.
1: No, me jodí ahí.
2: No, si aquí he hecho tu vigésimo a la basura, hombre. Si no tiene nada. Mala suerte es la tuya, mala suerte, hombre.
1: ¿Así? Bueno, mala suerte, pues. ¿Será mala suerte?
2: No te aflijas, hombre. Algún día, pues, la pegás, la... Uh-huh.

0: Y es así. Algún día la pegás, hombre. Uh-huh. No perdás la paciencia y seguís comprando, eso sí, seguís comprando.
1: Viejo Marley, pero este jodido.
0: ¿Cómo dijiste, hombre?
1: No, que no, no digo nada, que voy a seguir comprando lotería. No. No, como usted dice, así claro, algún día la pego, algún día. No pierdo la esperanza de sacarme el premio mayor, jodido, no pierdo las esperanzas.

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2: Walterio, que como les digo, era paloma de alto vuelo, se dejó robar aquellos 100 pesos. Pero desde ese momento comenzó a trabajar en un plan para desquitarse de Don Jota. Lo planeó todo bien y dejó pasar varios días. En un pueblo vecino logró conseguir una lista vieja de la lotería. Vieja, pero bien limpia y conservada. La conservó así, limpita, guardada en un folder que consiguió en la desmontadora donde trabajaba. Y luego empezó a guardar todo billete de lotería que encontraba botado. Y un buen día pegó el salto de alegre.
3: ¡Ay, jodido! ¡Ya estuvo! ¡Ya estuvo! ¡Yo ya estuvo! ¡Ya estuvo!
4: ¿Y qué te pasa a vos, niño?
3: ¡Ay, sulfúrica!
4: ¿Qué son esos gritos? ¿Ya estuvo?
3: ¡Sulfúrica,
4: qué?
3: Sulfúrica! ¡Listate que pronto los vamos! ¿Ah? Y los vamos a ir cargados, ¿oíste, Sulfo?
4: ¿Eh, cargados de qué?
3: Ah, yo los hemos sacado el premio mayor de la lotería.
4: ¿Cómo?
3: Sí, niña.
4: ¿El premio mayor?
3: Sí, niña. 50,000 bolas, sulfúrica. Tatala. 50,000 pesos, mira. Mira, si aquí está, mira.
4: Ajá.
3: Mira, aquí está este medio billete, mira. Mira el número.
4: Ajá.
3: 34842, mira. 34842, mira.
4: Ajá, sí, está.
3: Y mira, aquí está la lista, mira. Premio mayor... 3, 4, 8, 4, 2. ¿Ah? ¿Ah? Tatala, tatala.
4: Bueno, pero esa lista es vieja, niño.
3: ¿Sí?
4: Y tiene distintas fechas.
3: Y pues eso déjamelo a mí, hombre. Ya es tiempo que Don Jota pague todas sus maldades, oye. Todos los robos que los ha hecho. Todos los engaños a los pobres yernos que se han casado con sus hijas creyendo que tienen casas y ganado. Déjamelo a mí, sulfúrica, déjamelo a mí.
2: El plan era completo. Walterio buscó al cipote que siempre le llevaba a Don Jota la lista de la lotería, que le venía en un bus desde la capital, y con engaños le cambió la lista nueva por la vieja. De modo que la lista que recibió Don Jota era la que Walterio había guardado tanto tiempo. Y aquella misma tarde, ya de nochecita, para que el viejo no pudiera ver bien, fue Walterio a visitarlo y...
3: Buenas, don Jota, buenas noches.
5: Buenas noches, pase adelante, hombre.
3: Gracias, don Jota, ¿cómo está?
5: ¿Eh? Así regular, hombre.
3: Hombre, don Jota, tengo algo que decirle.
5: Pues dígale, amigo.
3: Tengo una como corazonada de que algo me saqué en la lotería. Figúrese, vea qué cosas las que le dan a uno. Es una como corazonada. Y eso nunca falla, don Jota.
5: Bueno, pues, casualmente acaba de venir la lista, Walterio.
3: ¿Ya le vino?
5: Dame tu vigésimo, voy a revisarlo.
3: No, nada de vigésimo. No, asunto es tuquito. Yo no ando con tuquito. Ahora tengo medio billete que compré en la desmontadora.
5: ¿Ah, sí? ¿Por qué no me lo compraste a mí?
3: No, es que allá lo compré porque allá me lo llegaron a ofrecer. Es que yo quiero revisar la lista junto con usted.
5: Bueno, a ver, puede venir. Hacémosla.
3: Uh-huh.
5: Aquí está el candil.
3: A ver, acerca el candil.
5: Aquí esto es para que lo veamos mejor, ¿ves?
3: A ver.
5: Está oscurito, ¿verdad?
3: A ver,
5: vamos a verlo, vamos a verlo.
3: Don Jota.
5: ¿Qué número es? A ver.
3: Don Jota.
5: Uh-huh.
3: Don Jota, mire, fíjese bien.
5: Sí, me estoy fijando.
3: Mire el premio, no, mire el premio mayor, mire.
5: Sí, es 34842, el premio mayor, sí.
3: Me lo volé.
5: ¿Cómo que me lo volé?
3: Me lo volé, jodido. Me saqué el premio, mire, jodido,
5: a ver,
3: mire.
5: Espérate un momentito.
3: No, ahí está.
5: A ver, 34842.
3: Ahí está.
5: No, espérate, voy a compararlo.
3: Compare.
5: 34842.
3: Son los mismos números.
5: Sí, es verdad, hombre.
3: Ahí está.
5: Y son 100,000 pesos.
3: Me lo volé.
5: Y tenés medio billete.
3: Me lo volé.
5: Son 50,000 pesos, amigo, ¿eh?
3: Cambéllemelo, pues.
5: ¿Cómo que cambéllemelo?
3: Sí, démelo 50,000 pesos.
5: Yo no tengo tantos reales juntos.
3: Oh, Dios, perdón, Dios me
5: pide. No, pedía. Pero si todo se puede arreglar, hombre. Si vos querés, podemos negociar el medio billete, hombre.
3: Negociarlo, no le entiendo, don Jota. Hábleme claro, me quedo
5: bueno,
3: de
5: acuerdo. Bueno, pues, que... bueno, te voy a hablar claro, pues, hombre. Yo te doy ya uno sobre otros 30,000 pesos por él, hombre. Billete sobre billete.
3: No será así. Mucho lo que me estoy
5: no,
3: diciendo.
5: No, eso es lo que otro. Tengo, eso es lo que tengo. ¿Mm? ¿Qué más querés, hombre? Son 30,000 pesos, ¿no?
3: Sí, cierto, tiene.
5: 30,000 pesos.
3: Pero no será mucho lo que me estoy ofreciendo. Yo tal vez llevan unos 20.
5: ¿Cómo? Bueno, no, te doy los 20, pues.
3: No, pues... Usted se va a ganar, dijéramos, si me da los 30, dijéramos...
5: No, te vamos a dar 20, no querés 20, pues.
3: Si me diera 20, usted se va a ganar 30,000 pesos.
5: Dios más bruto, este jodido, ¿no?
3: ¿Te crees que hoy va? Oye, dame 40,000, se gana 10,000,
5: no, nada, nada, 30,000 y ni un centavo más, ni uno menos.
3: Pero, hombre, don Jota...
5: No, si yo voy a... Yo tengo que sacar los reales y no hablemos más del asunto.
3: Y ay, pero...
5: 30,000 pesos, si te parece bien. Yo, si no...
3: Oye, pero ganarte, jodido, deme siquiera... Partamos la diferencia.
5: ¿Cuál diferencia?
3: Deme 35,000.
5: Nada, papito, 30,000 pesos uno sobre otro. Eso es todo lo que tengo yo.
3: Oye, ¿cómo va a creer que no vaya a tener 40,000?
5: No, espérate un momentito que ya te los voy a traer, espérate.

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1: Y el tal Don Jota se fue a su cuarto y sacó de un cofre 30 billetes de a 1000. Chas, chas, chas, cataplum, plum, plum, se los dio a Gualterio. 10 minutos más tarde, Gualterio y su mujer estaban empacando sus cosas para irse del pueblo. Hombre, y aquella noche se fueron para no volver más nunca. Don Gualterio al día siguiente, muy de mañanita, fue personalmente a la capital, fue a cambiar el billete de lotería. ¿Y cuál no fue su susto cuando en la ventanilla le dijeron?
2: Oiga, señor.
3: Sí, amigo.
2: Amigo, este billete no corresponde a esta lista que usted me trae.
3: ¿Cómo dice?
2: Esta lista es del sorteo de hace 3 meses.
3: ¿Cómo está diciendo, amigo? Ay, Dios mío. Me robaron. Mala suerte. Me robaron. ¿Qué han pasado en mí? ¡Me robaron!
2: Pronto, llame a un doctor que este hombre se desmaya. Pronto, hombre, pronto.
1: Dicen, huicho, que siempre para un vivo hay otro más vivo. No es que nada de esto sea bueno, pero te lo cuento como lección, hombre. Es malo engañar y mentir y robar. Sí, porque siempre hay otro más vivo. Cada pájaro tiene su gavilán, ¿no? Yo sé quién es el tuyo, ¿viste? No, vos tenés varios pájaros. Aquí los he visto desfilar por aquí. ¿O varios gavilanes? ¿Cómo es la cosa?
4: ¡Ahí nos vemos!

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0: 7 de la mañana, un minuto.
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Muy buenos días para todos y bienvenidos a esta edición de su programa Familia Nueva con Sabor a Cristo. Para mí, Mirta Hunter, una alegría saludarlos en esta mañanita, dando gracias a Dios por el regalo de iniciar la jornada hoy de la mejor manera, juntos, de la mano de Dios y, por supuesto, construyendo familias nuevas. Bienvenidos, bienvenidos todos. Un saludito a quienes nos escuchan a través de la 1540 en el AM aquí en el área de casita. Bendiciones en abundancia para ustedes. Qué alegre estar juntos en esta mañana. Y por supuesto también a aquellos que nos siguen y nos escuchan a través de nuestra aplicación que usted puede bajar a su celular completamente gratuita. Funciona 24/7. Estamos allí 24 horas al día, 7 días a la semana, igual que en nuestra página en internet. Lamentablemente en esta mañana no vamos a poder hacer la presencia en las redes sociales. Algo ha ocurrido con la computadora que se encarga de ello. Y bueno, estamos aquí, por supuesto, transmitiendo a través de la 1540 en el AM, aquí en el área del DMV, por supuesto también en nuestro sitio en internet o a través de nuestra aplicación. Usted que ya ha bajado la aplicación al celular, pues por allí puede también escucharnos. En esta mañanita de lunes 27 de julio, vamos a conversar sobre dos temas muy interesantes. El primer tema, nuestra primera hora, vamos a compartir un poco sobre ser católico y la cremación. ¿Qué dice nuestra Santa Iglesia Católica sobre la cremación? Yo creo que hay muchas preguntas en relación a este tema, sobre todo por situaciones particulares que nos vende el mundo del compre. Y que está la pregunta allí, ¿no? ¿Qué dice la Iglesia de esto? ¿Es permitido? ¿No es permitido? Bueno, pues vamos a conversar un poquito sobre el tema, esperando ser, como siempre, un punto de luz, un punto de claridad para estos temas de nuestra familia. Y en el segundo bloque, segunda y tercero ahora, vamos a hablar de un libro llamada Poderosa Autoestima. Así se llama el libro, del doctor José Miguel Gaona, un psiquiatra, un neurobiólogo, un teólogo también, muy, muy interesante, español él, que pues habla de muchos de estos temas que nos ayudan tanto a la vida, y él ha dedicado este libro específicamente a las mujeres, pero en realidad hablar de una poderosa autoestima es un tema que le hace bien a todos nosotros, hombres y mujeres de cualquier edad. Así que muy, muy interesante este tema. Vamos a ir de la mano del doctor José Miguel Gaona, pues hablando un poquito de qué es realmente la poderosa autoestima, desmontando algunos mitos en relación a la mente, muy interesante, hablando sobre lo que ocurre ahí con ese autocrítico interno que todos tenemos, qué pasa con el valor personal, qué pasa con el peso de pasado, nuestras historias y, claro, algunas herramientas prácticas que nos ayudan a construir, a dar espacio a esa que el doctor José Miguel Gaona llama poderosa autoestima. Estamos hablando de un libro muy interesante que sí, vale la pena leer, vale la pena tener. Así que el libro de esta semana, Poderosa Autoestima, del doctor José Miguel Gaona, muy interesante. Pero antes de todo esto, por supuesto, les invito allí donde usted se encuentre, hagamos un momento de oración, dispongamos nuestra mente, nuestro corazón y digamos juntos: en el nombre del Padre, del Hijo y del Espíritu Santo, amén. Te damos gracias, amado Señor, por esta jornada, por este día que nos regalas. Queremos entregarte nuestra vida, nuestro corazón, exactamente como está en este momento del día, en este tiempo, en este presente que tú nos regalas. Te entregamos nuestro corazón, nuestra vida, y te pedimos, amado Señor, que nos llenes de tu gracia para poder caminar con paso firme hacia ti. Para poder, Señor, también caminar con paso firme hacia tu presencia en el hermano, en el cercano, en el lejano, en el conocido o el desconocido. Particularmente en los que sufren, en los que se encuentran solos.
En todos aquellos que nos piden oración, Señor, elevamos nuestra oración por cada uno de ellos, presentándote sus sufrimientos, sus luchas, sus incertidumbres, sus temores. Míralos a ellos y a nosotros con misericordia, con bondad, y danos eso que necesitamos hoy para caminar más cerca de ti. Lo pedimos, Jesús, en tu nombre, porque eres Dios y vives y reinas por los siglos de los siglos. Amén. Bueno, y vamos a continuar musicalmente nuestro programa. En esta mañana vamos a escuchar esa bonita alabanza con Pablo Martínez titulada Hasta la Locura. Y regresamos en un momento para hablar sobre lo que dice la Iglesia Católica en torno a la cremación. Ya volvemos.

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1: Seguimos, continuamos aquí en esta mañanita en nuestro programa de Familia Nueva con sabor a Cristo. Vamos a conversar en esta primera hora sobre lo que la iglesia dice sobre la cremación. Y es que sí, la costumbre regular, inicial, es sepultar a nuestros difuntos en los cementerios. Sin embargo, en el último tiempo se ha popularizado la cremación por distintos motivos, a veces por situaciones económicas, a veces por situaciones incluso de salubridad, incluso en algunos lugares por cuestiones de espacio en los cementerios. Y digámoslo claramente, sí, el católico puede elegir la cremación, aunque la iglesia sigue prefiriendo y aconsejando en primera medida la sepultura del cuerpo. Vamos a hablar un poquito de historia, ¿no? Porque incluso en un momento histórico cercano, hasta quizás a comienzos del siglo XX, a quien elegía la cremación se le negaban los sacramentos, se le negaban los funerales religiosos, y había muchas cosas allí como dudas. La idea, por ejemplo, de la resurrección de los muertos. De si vamos a resucitar, porque así lo dice nuestra fe, así lo creemos, resucitaremos con Cristo, pues ¿cómo va a ocurrir esto si el cuerpo ha sido convertido en cenizas, ¿no? ¿En qué cuerpo iremos a resucitar? Pero realmente, a partir de 1960, la iglesia empieza a estudiar pues de este aspecto y dice, no, es que el cuerpo en el que vamos a resucitar, pues va a ser un cuerpo resucitado, un cuerpo distinto. ¿Cómo es? No lo sabemos todavía, lo sabremos, por supuesto, cuando resucitemos. Lo que sí sabemos es que será un cuerpo distinto. Igual, pues si se entierra el cuerpo completo, se descompone, ¿no? Entonces estaríamos pues en la misma situación de preguntarnos, ¿cómo será posible que ese cuerpo descompuesto se vaya a resucitar? O ya cuando se ha transcurrido bastante tiempo y queda pues solamente el esqueleto. Entonces, ¿cómo el esqueleto va a resucitar? Y la iglesia claramente dice, no. No hay ninguna razón doctrinal dentro de la doctrina católica que impida la cremación. La cremación no afecta al alma. Lo que se está cremando, por supuesto, es el cuerpo, como lo que se entierra, y no impide de ninguna manera ni el enterrar ni el cremar, no impide a Dios resucitar el cuerpo. En los últimos años, sí, la práctica de la cremación se ha difundido cada vez más, nuevamente, incluso por razones económicas, por razones culturales, por razones sanitarias. Algunas veces, recordemos el tiempo, por ejemplo, del COVID, que se en algunos lugares, en algunos países, se veía cómo los espacios, incluso en las salas de velación, los espacios en los cementerios, pues fue muy complicado todo eso. Entonces se sugería que se optara por la cremación en algunos lugares, en algunos países. Muy interesante este tema, porque hay que partir de allí. O sea, no hay nada en la doctrina católica que impida la cremación. La cremación no afecta al alma y no impide a Dios resucitar el cuerpo. Así que en algún momento, pues tendremos que enfrentarnos con esa situación de la muerte propia o de algún ser querido. Y está muy bueno tener este primer elemento muy claro. No hay nada en la doctrina que impida la cremación. Mira, qué interesante. hay que tener en cuenta, por supuesto, y eso pues desde la iglesia, desde el sentido común también, desde el amor por nuestros fallecidos, pues cuál es su deseo, ¿no? Algunas veces, y es algo que sugiere también la iglesia y también desde el sentido común, pues que se pueda hablar con los más cercanos de qué es lo que te gustaría, qué prefieres tú, por la razón que sea, ya sea por una razón sanitaria, por una razón cultural, por una razón incluso económica, por alguna razón de espacio en el cementerio, por alguna razón de sencillamente qué te gustaría a ti. Mira qué importante. Pero lo que sí tiene que estar siempre en mente es que ya sea el cuerpo del difunto o sus cenizas estén en un lugar indicado, en algún lugar santo, en un cementerio. Hay algunas capillas, algunas iglesias que tienen también estos espacios donde se pueden colocar urnas con la ceniza. ¿Por qué esto? Bueno, porque la iglesia siempre habla del respeto por el cuerpo del difunto, la oración por los difuntos por parte de toda la comunidad cristiana. Y aquí entonces esto cobra vital importancia. Ya sean las cenizas, ya sea el cuerpo del difunto, estamos hablando del respeto que se debe tener por este que fue un hijo de Dios, por este cuerpo que albergó un hijo de Dios. Y en ese sentido es tan importante, por ejemplo, que la iglesia dice que sepultar a los muertos está entre las obras de misericordia corporal. Una obra de misericordia es dar una adecuada sepultura a los muertos. Por ahí vamos entonces aclarando las cosas. Quizás el problema, por decirlo así, no tiene que ver con la cremación. La cremación se permite. La Iglesia Católica permite la cremación. Pero el punto está colocado en qué se hace luego con esas cenizas. Y allí es donde encontramos un montón de cosas que muchas veces están en contra de nuestra visión como católicos. ¿Cuál es nuestra visión en relación al cuerpo de un difunto o en relación a las cenizas? Pues claramente debe ser una visión de respeto, una visión de cuidado, una visión de amor, sencillamente. Estas cenizas pertenecieron a un hijo de Dios. Este cuerpo perteneció a un hijo de Dios. Y como tal, como un templo del Espíritu, que es este cuerpo, completo el cuerpo o ya reducido a sus cenizas, pues merece respeto, merece un trato respetuoso. Y lo más respetuoso, lo más lleno de misericordia, es precisamente llevarlos, ya sea su cuerpo o sus cenizas, a un lugar indicado, a un lugar santo, al cementerio o algún lugar donde se puedan colocar en una urna sus cenizas. Un lugar en el que se favorece también la oración por ellos. O sea, podemos ir a la urna, podemos ir al cementerio como de una manera muy particular para conectarnos en oración con esta persona a la que quizás llevamos flores, a la que quizás le arreglamos la tumba, le arreglamos su urna. Y es sencillamente la idea de la comunión de los santos. O sea, seguimos siendo parte de la iglesia. Esa persona que ha fallecido sigue siendo parte de la iglesia. Lo hablábamos la semana pasada, ¿recuerdan? Hay como tres momentos distintos, digámoslo así, de la iglesia. Nosotros, quienes estamos caminando en esta tierra, que se llamaba en algún momento la iglesia militante, porque vamos de camino, porque vamos marchando hacia la casa celestial, hacia la casa del Padre. Somos nosotros los que estamos aquí en la tierra. Los hermanos que ya han fallecido y se encuentran purificándose, están en el purgatorio, están en esa etapa de purificación, la iglesia purgante, y aquellos que ya gozan, porque ya han purificado, ya gozan de la presencia cara a cara de Dios en el cielo. Ellos son la iglesia triunfante, los santos, la iglesia triunfante. Así que sí, Nuestros hermanos fallecidos siguen siendo parte de nuestra iglesia y nos encontramos con ellos a través de nuestra oración. Y nuestra oración les favorece mucho. Claro, orar por el descanso eterno de quien ha fallecido es un acto de misericordia también. Y qué importante reconocer eso. Se trata con amor a quien ha fallecido, porque lo hemos amado, porque es un hijo de Dios, porque merece respeto, y ese amor implica, por supuesto, acompañar sus restos y dejarlos en un lugar apropiado, en el cementerio o en una urna, en lugares indicados para ello, o incluso en algunas capillas, en algunas iglesias que también tienen esta posibilidad de lugares donde las urnas con las cenizas de nuestros fallecidos puedan colocar. Vamos a hablar un poquito, después de nuestro primer corte musical y comercial, de esta visión que hay de tantas cosas que sí están en contra al cristianismo, y vamos a hablarlas muy concretamente porque en relación a lo que se hace con las cenizas. Así que por ahí están las dudas. Pero bueno, en este momento les propongo, vamos a escuchar esta canción tan bonita de Río Squat y Estación Cero, titulada Que me falte el aire. Y regresamos en unos momentos después de este corte musical.

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7: Continuamos, seguimos aquí en Familia Nueva con Sabor a Cristo. Estamos hablando en esta mañanita sobre la cremación. Qué interesante tema con el que algunos de nosotros tienen dudas. ¿Qué dice la Iglesia en relación a la cremación? Y ya lo hemos hablado claramente. Sí, la Iglesia lo permite. El asunto no está en cremar o no cremar. La Iglesia lo permite. El asunto está en que la iglesia además habla claramente en qué se debe hacer con las cenizas. Y es que la iglesia es madre y maestra, y ella no puede permitir que con las cenizas se tengan actitudes o se hagan ritos en cuya base hay muchas cosas equivocadas en relación a la muerte. Piensen ustedes, por ejemplo, el pensar que con la muerte, que la muerte es la anulación definitiva de la persona. Ya. Después de la muerte no hay nada más. Pues nada más contrario a nuestra creencia de la fe. Nosotros creemos en la resurrección, no solamente en la resurrección de Cristo, sino que reconocemos que es el primero entre todos, que nosotros también algún día resucitaremos con Él, seremos llamados nuevamente a la vida eterna. Y entonces cualquier actitud, cualquier rito, cualquier acto que tenga la idea de que la muerte es lo último y no hay nada más, por supuesto que está en contra de nuestra visión como católicos. Todo esto que se habla quizás por la nueva era y todas estas cuestiones de la fusión con la madre naturaleza o con el universo, y en, al morir nos convertimos en energía, somos energía y al morir entonces se une nuestra energía con la energía de la madre tierra o con la energía del universo. Mira, todas esas ideas están también en contra de nuestra iglesia, de nuestra creencia como cristianos y como católicos. Y por más bonito, entre comillas, que suene la idea de al morir fusionarnos con la madre naturaleza o con el universo o con las estrellas, pues en realidad está en contra de nuestra creencia. Nuestra creencia católica nos dice que al morir tenemos el juicio personal y vamos a donde nos corresponde. Mira qué interesante. Son cosas completamente distintas, completamente diferentes. No nos fusionamos con la naturaleza, nuestra energía no se fusiona con la energía del cosmos, no. Dios nos recibe y vamos a nuestro juicio personal y vamos a donde nos corresponde de acuerdo con ese juicio. Atención, porque hay muchas ideas por allí que nos hablan de la idea de que la muerte es una etapa en el proceso de la reencarnación. Y aunque las palabras sean parecidas, reencarnación y resurrección son dos cosas completamente contrarias. Atención, porque hay mucho de esta creencia oriental que tiene como fundamento la reencarnación, que nos parece atractivo, nos parece como una novelita, como ¡ay, qué bonito eso! Y la posibilidad de morir y de volver a reencarnarme otra vez, y de volver a reencarnarme en un animal, en una flor, qué sé yo, en una mariposa, en un delfín, o a lo mejor volver a reencarnar en otra persona. Y entonces eso querrá decir que tengo vidas pasadas y que en mis vidas pasadas fue... Todo eso se llama reencarnación y está en contra de la doctrina católica. Nosotros como católicos, como cristianos, hablamos de la resurrección. ¿Por qué esta diferenciación? Miren, lo que dice la reencarnación prácticamente es que al morir, si no hemos hecho todo lo que teníamos que hacer, si no hemos aprendido todo lo que teníamos que aprender, pues tenemos una nueva oportunidad, volvemos nuevamente a la tierra y hay algunas ideas distintas. Algunos dicen que con animales, algunos otros dicen que reencarnamos solamente en otras personas y que como que se nos da la oportunidad de volver a nacer y de aprender, ahora sí más, de hacer las cosas que necesitábamos hacer, ahora sí, con el tiempo de otra vida. El asunto es que doctrinalmente esto es contrario a la resurrección. Es más, la palabra de Dios, poniendo como ejemplo a Cristo, el primero resucitado, dice que Él murió una vez para siempre. Y que ese es el mismo camino que nos espera a todos nosotros. Morir una vez para siempre. Una vez para siempre. Una vez fallecemos, vamos al juicio personal y esperamos el juicio universal, la segunda venida de Cristo, cuando todos seremos resucitados en Él, con Él. Mira qué distinto, qué diferente. La reencarnación asume que yo me salvo precisamente con esas vidas que he tenido y que en cada vida voy purificándome, en cada vida voy acercándome a la salvación. Entonces, entre más vidas tenga, pues más posibilidades de volverme puro, volverme santo, entre comillas, y entonces alcanzar así la purificación total. O sea, la salvación depende de las oportunidades que tenga en las distintas vidas que tenga. Depende de mí y de las distintas vidas que tengo. Eso dice la reencarnación. ¿Dónde entra Jesús ahí? O sea, Jesús no es el Salvador entonces. Lo que me salva son las distintas vidas que tengo. ¿Se dan cuenta lo contrario a la fe cristiana? La fe cristiana es enfática. Es Cristo el que nos salva. Por su cruz y su resurrección alcanzamos la salvación. No necesitamos volver a nacer, no volvemos a nacer, sino lo que necesitamos es acercarnos a Jesús y reconocer y aceptar que por su cruz y su salvación y su resurrección hemos sido salvados. Mira qué diferente, qué distinto. A la fe cristiana, la fe cristiana es enfática, es Cristo el que nos salva. Por su cruz y su resurrección alcanzamos la salvación. No necesitamos volver a nacer, no volvemos a nacer, sino lo que necesitamos es

0: entiende claramente que el cuerpo no es su prisión, el cuerpo no es un castigo, el cuerpo no es un lastre que cargamos continuamente, no. El cuerpo es el templo del Espíritu Santo. Nuestro cuerpo es el templo donde habitamos y donde habita el Espíritu Santo. Qué diferente ver al cuerpo como una prisión, como algo malo, como algo negativo, a entender lo que nos dice el cristianismo. Nuestro cuerpo es el elemento con el cual nos podemos relacionar con el mundo, nos podemos relacionar con los otros. Y mientras estamos en la tierra, también nos relacionamos con Dios a través de nuestro cuerpo. Por eso las distintas posiciones en la oración, por ejemplo, oramos de pie, oramos de sentados, oramos de rodillas, y eso implica situaciones distintas de nuestra relación, de nuestro tipo de oración que tenemos en ese momento. Oramos, nos relacionamos con Dios también a través de nuestro cuerpo. Entonces, miren qué bonito entender. La Iglesia nos dice que el cuerpo es el templo del Espíritu Santo. Por eso precisamente es que la Iglesia acompaña la opción de la cremación con indicaciones litúrgicas y pastorales, sobre todo con lo que respecta a la conservación de las cenizas. ¿Qué debe hacerse con las cenizas entonces? Pues ninguna idea de estas de que las ponemos como abono de una plantita y entonces ya nuestro abuelito, nuestra abuelita, nuestro hermano, nuestro papá se convierte en, se funde con la naturaleza y se convierte en ese árbol de manzanas y en las manzanas que produce, son en realidad los frutos que produce. Oye, espérate un momento, no, nada de eso. Es que no nos fundimos con la madre naturaleza cuando nos morimos. No, no, claro que no. Eso es más como una especie de superstición. Por eso esta idea romántica de llevar mis cenizas y botarlas al mar o botarlas a lo alto de la otra montaña, tampoco la Iglesia dice que eso está bien. Por supuesto que no, porque las cenizas del cuerpo de un difunto no son un desecho, no son una cosa para botar y que se las lleve el viento. No, han pertenecido a un hijo de Dios, y como hijo de Dios hay que tratarlo con respeto. Por eso las cenizas deben conservarse en un lugar santo, un lugar que garantice su respeto y que ayude a evitar cualquier tipo de práctica inconveniente o incluso supersticiosa, supersticiones. Vamos a hablar de eso un poquito. Cuando regresemos de este corte, vamos a ir ahora al encuentro con la palabra. No se vayan, ya volvemos.
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2: Hoy es lunes 27 de julio.

0: Me hago consciente de que me encuentro ante una palabra de vida. Me gustaría estrenar la enseñanza de Jesús y abrirme a sus sorpresas. La principal, su presencia constante, dando sentido a mi ser y a mi vida. Él siempre me regala su palabra según yo la puedo entender. Por eso, respiro confiadamente y me dispongo a recibirla. La lectura de hoy es del Evangelio de Mateo.
1: Jesús propuso otra parábola al gentío. El reino de los cielos se parece a un grano de mostaza que uno toma y siembra en su campo. Aunque es la más pequeña de las semillas, cuando crece es más alta que las hortalizas. Se hace un árbol hasta el punto de que vienen los pájaros del cielo a anidar en sus ramas. Y les dijo otra parábola. El reino de los cielos se parece a la levadura. Una mujer la amasa con 3 medidas de harina hasta que todo fermenta.

0: Jesús dijo todo esto a la gente en parábolas, y sin parábolas no les hablaba nada, para que se cumpliera lo dicho por medio del profeta. Abriré mi boca diciendo parábolas. Anunciaré lo secreto desde la fundación del mundo.
1: Hoy, Jesús me invita a meterme entre la gente y escuchar un relato aparentemente inofensivo, que sin embargo desvela lo secreto de Dios. Tiene la palabra un grano de mostaza y un poco de levadura, dos realidades pequeñas que pueden pasar desapercibidas. En su insignificancia, pretenden expresar la grandeza del reino de Dios. Una semilla diminuta, una levadura escondida. El poder de lo germinal. Puedo dejarme inundar del asombro de la gente. El reino está brotando. ¿Creo realmente en esta buena noticia de Jesús? Dios ya está aquí con su fuerza creadora, abriéndose camino en el mundo. Quizás se me pueda pasar desapercibido, pero está. Intuyo yo hoy, en algún lugar, la fuerza escondida de Dios, transformando la masa, irradiando y fermentando pan para todos. Intuyo que es esta misma dinámica la que el Espíritu quiere hacer germinar en mi corazón. El reino de Dios ya está sembrado y tiene una expectativa de futuro para la que cuenta conmigo. Quizás experimento el deseo de entrar en esa silenciosa conversión y ofrecerme para que pueda avanzar. Aquí estoy, Señor. Para ir terminando este tiempo de encuentro, dirijo mi mirada a Jesús. Le doy gracias de corazón por ofrecerme en estas diminutas parábolas su rostro y su estilo. Seguramente se me invita a vivir como fermento de vida saludable y a dar sabor evangélico en mi entorno. Consciente de mi pequeñez, quiero que mi última palabra sea de petición al Espíritu. Espíritu Santo, hazme capaz de pasar por la vida haciendo sencillamente el bien, como Jesús.
2: Alma de Cristo, santifícame. Cuerpo de Cristo, sálvame. Sangre de Cristo, embriágame. Agua del costado de Cristo, lávame. Pasión de Cristo, confórtame. Oh buen Jesús, óyeme. Dentro de tus llagas, escóndeme. No permitas que me aparte de ti. Del maligno enemigo, defiéndeme. En la hora de mi muerte, llámame y mándame ir a ti, para que con tus santos te alabe, por los siglos de los siglos. Amén.

0: amanecer es la parte más bonita del día, porque es cuando Dios te dice, levántate, te regalo otra oportunidad de vivir y comenzar nuevamente. 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
5: Continuamos, seguimos aquí en Familia Nueva con Sabor a Cristo en esta última parte de nuestra primera hora, hablando sobre las cenizas como resultado de la cremación de un difunto. Nuevamente, la Iglesia nos pide que esas cenizas sean tratadas con respeto, porque a quien pertenecen ha sido un hijo de Dios, y esas cenizas pues han sido el cuerpo de alguien que fue templo del Espíritu Santo, templo del Espíritu Santo. La conservación de las cenizas en casa, por ejemplo, nunca han sido permitidas por la Iglesia. Y yo sé que incluso aquí en nuestra área, a veces por situaciones de que queremos llevar algún día a nuestro ser querido a que descanse en nuestro país, pues se conservan sus cenizas en casa. Pero en la verdad no es una práctica que la Iglesia permita, que la Iglesia aliente. Claro que no. ¿Por qué? Porque la casa, el hogar, no es un sitio donde realmente se mantenga el respeto requerido por ese difunto. O sea, en la casa pasan muchas cosas, pasan discusiones, pasan fiestas, qué sé yo, a veces hay alcohol, estamos distraídos, peleamos, jugamos, vemos televisión, vemos, y en medio de todo eso, pues se nos puede olvidar realmente que las cenizas del difunto están allí, o sencillamente se cae el riesgo también de que el lugar donde estén estas cenizas, una urna, una cajita, pues en algún momento caigan al suelo y se dispersen estas cenizas. O sea, ese no es un trato respetuoso. Ese no es un trato respetuoso para alguien que fue un hijo de Dios, que es un hijo de Dios y que fue templo del Espíritu. Entonces, sí, si usted tiene cenizas de un ser querido en su casa, en su hogar, pues lo mejor que puede hacer es hablar rápidamente con un sacerdote y recibir la orientación necesaria. ¿Qué debe hacer y cuál debe ser el proceso de llevar a este las cenizas de su ser querido al lugar que le corresponde? De la misma manera, la iglesia también dice esto de dispersar las cenizas en el aire, en la tierra o en el agua o de cualquier otra manera. Claro que no. Nuevamente, el asunto es de respeto y el asunto es de entender que las cenizas están también, como si se trata de un cuerpo enterrado, pues esperando la resurrección de los muertos, ¿no? Es una cosa que se tira para que se una al universo, para que se funda con la madre tierra. No. Estamos esperando la resurrección. Hay algo particular que en los últimos años se ha dado, y es esas ideas de los recuerdos conmemorativos, de las piezas de joyería, otros objetos para tener en la casa, que guardan un poquito de la ceniza y entonces se reparte entre los miembros de la familia. Claro que no, por supuesto que no. Y es que no estamos hechos para volvernos piezas de joyería. Estamos hechos para el cielo, estamos esperando la resurrección. Y mientras esperamos, pues la idea es que nuestras cenizas, si es el caso, estén en un lugar indicado, en un lugar santo, en un lugar sagrado, en un cementerio, en un lugar dispuesto para ello. Atención, porque por más bonito que nos parezca tener las cenizas de una persona convertidas en una joya y poderlas llevar a todas partes, primero, pues no corresponde a nuestra fe cristiana. Nuestra fe cristiana nos dice, por supuesto, que estamos unidos en la comunión de los santos y que nuestros fallecidos están con nosotros en nuestro corazón. Vienen con nosotros en una realidad espiritual diferente, distinta. No necesito un corazón, no necesito una cajita, no necesito un goterito para saber que ahí va mi ser querido. No, desde la fe creemos en la comunión de los santos y sabemos que nuestros fallecidos están con nosotros. Ahora, ¿qué pasa si es el difunto quien en vida ha dispuesto abiertamente que sus cenizas sean dispersadas en la naturaleza? Porque realmente él creía que después de la muerte se fundía con el espíritu de la madre tierra, por decir algo. O que lo colocaran sencillamente como abono en una plantita, porque esa persona creía que así iba a alcanzar la reencarnación y cualquier cosa. Pues todas estas cosas eran contrarias a la fe cristiana. Suponemos entonces que esta persona que pide que se dispersen sus cenizas, o que se vuelvan abono, o que se vuelvan un recuerdo en una pieza de joyería, todas esas son situaciones contrarias a la fe. La iglesia supone que esta persona entonces tenía una fe contraria a la cristiana, entonces pues está diciendo que no quiere a la iglesia en su proceso de ser despedido del mundo de los vivos. Y hay que entender muy bien, todo esto no es rigidez por parte de la iglesia, sino todo lo contrario. O sea, la iglesia lo que nos dice y nos ayuda es a salvaguardar, a cuidar la sacralidad de la persona. incluso después de muertos. Se nos debe tratar con respeto, se nos debe tratar con amor. Y el amor, la obra de caridad, implica el enterrar al fallecido, ya sea su cuerpo completo bajo tierra o sus cenizas, o disponer sus cenizas en un lugar indicado. Creo que es el máximo nivel de amor que podemos darle a alguien que hemos amado en vida, porque precisamente es acompañarle en lo que la Iglesia nos pide hasta su muerte. Lo hemos amado hasta la muerte y más allá, porque seguimos, por supuesto, viviendo en la comunión de los santos. Ojalá esta hora pues haya traído ideas claras y concretas que nos ayude a vivir mejor nuestra fe. Vamos a ir en este momento al corte de la hora y ya regresamos. No se vayan, volvemos en un momento.
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1: Amigos, gracias por estar en sintonía del 1540 AM de Radio Vida en Abundancia. Soy Wesley Román. Estas son las noticias más importantes.
0: Notas locales.
1: 19 cadetes fueron trasladados a hospitales locales tras enfermarse en la Academia Juvenil Capital Guardian Challenge el domingo por la tarde, lo que provocó una respuesta de emergencia por víctimas en masa. Alrededor de las 14:21 del 26 de julio, los bomberos del condado de Anne Arundel fueron llamados a la academia, ubicada en la cuadra 3200 de Oak High Drive en Laurel, debido a una emergencia médica, según informaron las autoridades. Cuando llegaron los equipos, evaluaron a un paciente y determinaron que se trataba de la tercera llamada de la academia en aproximadamente 90 minutos y presentando síntomas similares. Según informaron las autoridades, los casos de enfermedad se produjeron después de que los cadetes almorzaran en el campus. Según las autoridades, se inició una investigación sobre monóxido de carbono por precaución. Posteriormente, otros 15 cadetes informaron haber experimentado síntomas similares, aunque leves. Esto provocó una respuesta de emergencia por víctimas en masa, elevando a 19 el número total de pacientes evaluados y trasladados a hospitales. Según un portavoz de la Guardia Nacional de DC, un adulto fue evaluado en el lugar de los hechos, pero rechazó la atención. Según las autoridades, el Departamento de Bomberos del Condado de Anne Arundel, con la ayuda del Departamento de Bomberos de Fort Meade y el Departamento de Servicios de Bomberos y Rescate del Condado de Howard, llevaron a cabo una evaluación exhaustiva de la academia. No se detectaron niveles de monóxido de carbono. El incidente sigue activo y las autoridades continúan investigando la causa de los síntomas de los pacientes. Sin embargo, debido a la similitud de los síntomas en todos los pacientes, las autoridades creen que la causa podría estar relacionada con la alimentación.
0: Noticias nacionales.
1: El Servicio de Inmigración y Control de Aduanas de Estados Unidos alista una operación a gran escala para incrementar los arrestos y las deportaciones que correspondan de migrantes haitianos en cuanto expire su protección bajo el estatus de protección temporal. La medida revelada por la cadena de noticias CBS a partir de documentos internos y fuentes de la propia agencia se da tras la decisión del Tribunal Supremo que permitió a la administración del presidente Donald Trump avanzar con la revocación de este beneficio humanitario. Según los reportes confirmados también por Fox News, la estrategia contempla redadas en el estado de Ohio, donde se concentran importantes comunidades de origen haitiano, particularmente en la ciudad de Springfield. Los planes prevén el traslado rápido de los detenidos hacia vuelos de expulsión con destino directo a Haití, un país sumido en una severa crisis política e institucional y golpeado por los índices de violencia criminal más altos del continente, de acuerdo con registros del Banco Mundial. La operación afectaría de manera directa a al menos 350 mil ciudadanos haitianos que perderán los permisos legales de estancia y trabajo otorgados por el programa.
0: Noticias internacionales.
1: Río de Janeiro. El Ministerio de Relaciones Exteriores de Brasil llamó este domingo a consultas a su embajador en Argentina, Julio Vitelli, tras las ofensas proferidas por el presidente argentino Javier Milei durante el lanzamiento de la candidatura presidencial de Flavio Bolsonaro en Sao Paulo. Estaba programado que el diplomático brasileño llegara al país entre la noche del domingo y la madrugada de este lunes, según confirmaron a EFE fuentes de la cartera. La decisión la optó la Cancillería brasileña un día después de que Milei hiciera fuertes críticas contra el gobierno y un magistrado de la Corte Suprema de Brasil durante la convención del Partido Liberal PL, donde acompañó la proclamación de su aliado Flavio Bolsonaro como candidato para los comicios de octubre.
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4: Continuamos, seguimos aquí en Familia Nueva con Sobra Cristo. En esta mañanita estamos transmitiendo a través de nuestras redes radiales en la 1540 de la AM, aquí en el área de Casita. Y también, por supuesto, estamos haciendo presencia en nuestra aplicación, la aplicación que usted puede bajar en su celular y así nos tiene 24 horas por 7. Y también a nuestra página web, Radio Vida en Abundancia. Lamentablemente, por algunas razones aquí técnicas, no estamos transmitiendo en Facebook y en YouTube en la mañana de hoy, pero claro que sí, estamos en vivo y en directo en el AM, 1540 AM, Radio Vida en Abundancia. 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En este segundo bloque, segunda y tercera hora, vamos a hablar de la poderosa autoestima. Poderosa autoestima, así se llama un libro del doctor José Miguel Gaona, que habla directamente de la autoestima, no desde el típico pensamiento positivo superficial, sino entendiendo la autoestima como un músculo, dice el doctor Gaona, que se entrena y que es además la base del bienestar mental, que tiene mucho que ver también con la manera en que nos relacionamos con los demás y con el mundo que nos rodea. Muy, muy interesante este libro, el libro de hoy, que también pues le recomendamos, si usted lo desea leer, pues imagínese, qué bueno poder hacerlo. Poderosa autoestima es el nombre de este libro, del cual vamos pues a ir de la mano comentando este tema en la mañana de hoy. Vamos a ver si está conectado con nosotros Jorge Rojas. Fofe, muy buen día para ti. ¿Estás por ahí, don Fofe? Bueno, parece que no está Fofe en esta mañana. No estaba segura de si iba a estar conectado con nosotros o no. Bueno, poderosa autoestima. Lo primero que hace este libro, y es muy interesante esto, dice el doctor Gaona, que va desmontando mitos, porque a veces tenemos ideas de lo que no es la verdadera autoestima. Por ejemplo, esto que la autoestima no es el gancho para la audiencia, dice el doctor Gaona. ¿Cuántas veces te han dicho, tienes que quererte más, tienes que tener una mejor autoestima? Pero pocas veces te explican cómo se hace eso, cómo se hace eso. Y el libro va enfocado un poquito también a eso, al cómo. Esa será nuestra tercera hora, el cómo. La tesis del doctor Gaona concretamente es que la autoestima no es narcisismo, no es egoísmo y no es repetirnos frases bonitas frente al espejo. Eso no, le decía ayer en un taller que tuvimos con los jóvenes en Santa Catalina, que cuando una persona decía que se sentía mal, que estaba frustrado, que estaba caído, desanimado, ¿cuántos de nosotros lo que se nos sale por la boca como primera reacción es decirle, ánimo, no te preocupes, todo va a estar muy bien, levántate, levántate, levántate, di, tú puedes, tú puedes, tú puedes? Pues es que, mira, si la vida cambiara por frases bonitas frente al espejo, lo haríamos todo el tiempo. Pero no funciona eso. O sea, por frases dichas frente al espejo y ya, no. Porque si no, pues vamos a decirnos todos frente al espejo que nos queremos ganar $1,000,000 o que queremos ser 2 pulgadas más altos de lo que somos o que vamos a tener una mejor relación con alguien. No, el asunto no es lo que decimos de labios para afuera. El asunto es mucho más profundo, es mucho más profundo. El doctor Gaona incluso dice que la autoestima es como el sistema inmunitario de la mente. Me gusta mucho esa idea, ¿saben? La autoestima como el sistema inmunitario de la mente. A ver, ¿qué es lo que hace el sistema inmune en nuestro cuerpo? Digamos que no aleja a los virus, no aleja las posibles enfermedades que tengamos, no las evita tampoco, no les hace el quite, pero el sistema inmune, cuando está fuerte, cuando está bien desarrollado en nosotros, sabe hacer frente a esas infecciones que llegan. Entonces sí, las infecciones llegan, pero el sistema inmunitario es capaz de hacer frente a esas infecciones y las desaparece y le gana la batalla antes de que se conviertan en una enfermedad en nosotros. Mira qué bonito, entender la autoestima como ese sistema inmunitario de la mente. La autoestima que no evita dificultades y problemas, que no previene que incluso pensamientos negativos puedan llegar a nuestra mente en algún momento, pero que les echa carrera rapidito. La autoestima que evita que esos pensamientos negativos lleguen a incrustarse en nosotros y se vuelvan entonces una enfermedad, podríamos decirlo así. Muy interesante esto. Dice el doctor Gaona que a nivel de autoestima el gran error es confundir la autoestima con la autoevaluación social. O sea, medir mi propio valor, mi autoestima, cuánto valgo yo, según los likes, según el número de seguidores, eso es autoevaluación social, o según el dinero que tenga, o según la aprobación ajena. Si los otros hablan bien de mí, entonces yo tengo una fuerte autoestima. Ese es el gran error. El concepto clave de autoestima es entender que ella es la capacidad interna propia de respetarse, protegerse y valorarse. Me gustan mucho estos 13 verbos que usa el doctor Gaona. Respetar, proteger y valorar. La autoestima hace eso en mí mismo. O sea, es mi propia capacidad de yo mismo respetarme, de yo mismo protegerme y yo mismo valorarme, independientemente de lo que pasa fuera de mí. O sea, si el día está soleado, yo sé respetarme, yo sé protegerme, yo sé valorarme. Si las personas que están alrededor mío me dan un aplauso, yo sé respetarme, yo sé protegerme, yo sé valorarme. Pero también si afuera hay una gran tormenta, o si las personas a mi alrededor me están criticando, me están juzgando por algo, si yo tengo una buena autoestima, aún en esa circunstancia, yo puedo respetarme, protegerme y valorarme. Me parece muy bonita esta manera de entender la autoestima. Finalmente el doctor Gaona dice, miren, la estructura de nuestra salud mental es la autoestima. O sea, no puede haber una adecuada, una positiva salud mental si no hay una adecuada, una positiva autoestima. ¿Qué pasa con la baja autoestima? El doctor Gaona dice que básicamente la baja autoestima tiene que ver con ese autocrítico interno que todos tenemos de él. Pero cuando se sale de control, entonces viene el problema de la autoestima. Es como esa frase, el enemigo está en casa. Pues en eso de la autoestima también es así. El enemigo está dentro de nosotros. Ese diálogo interno que todos tenemos en realidad, tanto positivo como negativo, es vital para tener ese sentido de realidad. O sea, yo no puedo andar por la vida pensando que soy superwoman. pero tampoco puedo andar por la vida pensando que soy la peor mujer del mundo. Todos tenemos ese juez o un fiscal interior que nos habla peor de lo que nos hablaría un enemigo, vamos a ponerlo en esos términos. Ese diálogo interno negativo que nos ayuda en algunos casos a ver la realidad de situaciones que no queremos ver y que son negativas, o a ver nuestros propios errores cuando no los queremos ver, pero sí ha sido error mío, pues en esos aspectos resulta muy útil. Pero cuando este autocrítico interno se va de control, cuando se va de boca, dicen algunos, entonces allí es cuando tenemos una autoimagen negativa. Cuando ese personaje, ese diálogo interno se vuelve constantemente insultante, incluso contra nosotros mismos, completamente negativo, duro, rígido contra nosotros mismos, entonces tenemos problemas de baja autoestima. ¿Y cuáles son los síntomas? El doctor Gaona empieza con decir que uno de los síntomas claves de baja autoestima es que decimos no, y eso nos genera una culpa paralizante. Nos sentimos muy culpables, extremadamente culpables cuando hemos dicho que no a algo o a alguien. Imagínate qué difícil eso, ¿ah? Qué complicado el pensar que la culpa que nos paraliza se despierta de algo que es una buena respuesta en algunas circunstancias, el no. Claro, tenemos lo que algunos llaman el síndrome del tipo simpático, de la mujer agradable, esa necesidad obsesiva de complacer a los demás, de quedar bien con todo el mundo. Y, por supuesto, también otro síntoma muy interesante de la baja autoestima es del perfeccionismo extremo. Ojo, porque el doctor Gaona lo habla muy bien en su libro, dice que el perfeccionismo no es la búsqueda de excelencia, que eso está muy bien. O sea, el poder hacer las cosas cada vez mejor, en lograr un excelente resultado, en lograr la excelencia en mi tarea cotidiana, en mi tarea como mamá, en mi tarea como papá, eso está muy bien. El problema es que el perfeccionismo en realidad es el miedo al rechazo. O sea, si yo no soy perfecta, nadie me va a querer. Si yo no soy perfecto, me van a echar a un lado. El fondo del perfeccionismo extremo, del perfeccionismo malsano, es el miedo al rechazo. Creo en mi mente, en mi cabeza, que si no soy perfecta, entonces nadie me va a amar. No voy a ser digna de cariño, de amor del otro. Ese es un síntoma invisible de baja autoestima. Como también lo es la hipervigilancia, la hipersensibilidad, o sea, soy muy sensible a la crítica, estoy buscando señales en los otros de que las cosas no van bien conmigo, de que realmente no son tan buenos amigos, de que me van a rechazar, y entonces me lleno de miedo. Y entonces lo que dicen no es su opinión, sino es un ataque personal. Es por mí que lo están diciendo. Es una amenaza contra mi persona. Imagínense de lo que hemos hablado como estos síntomas invisibles de la baja autoestima. Cuando decimos que no, nos llenamos de una culpa paralizante. Vivimos con una obsesión de complacer a todos los demás, de tener a todo el mundo contento y feliz con nosotros. Buscamos el perfeccionismo por miedo al rechazo, y estamos hipervigilantes, buscando señales en los demás, en lo que hacen los demás, en lo que dicen, en lo que no dicen, en cómo me miran, en cómo no me miran, como un ataque personal. Estoy buscando señales de amenaza continua. Muy difícil. Ahora, es posible que algunos de nosotros nos identifiquemos con alguna de estas cosas. Tranquilos. No es un defecto de fábrica, no estamos mal hechos, mal calibrados, diría alguien por ahí. Son hábitos mentales, hemos aprendido estos hábitos mentales. La ventaja, la buena noticia, por supuesto, es que si lo hemos aprendido, podemos aprender otras cosas, podemos reaprender. Es un hábito mental que se puede reconfigurar. Y por allí va la idea de la autoestima, como esto que se puede reconfigurar. Tiene mucho que ver con la neurociencia y vamos a hablar de ello cuando regresemos de este corte musical y comercial. Les invito a escuchar este tema con el Ministerio Mostaza. Se llama Me Amas Tal Como Soy.

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1: Bueno, continuamos aquí en Familia Nueva con Sabor a Cristo, dando los buenos días y la bienvenida a todos aquellos que a través de nuestra presencia en el mundo virtual, nuestra página en Facebook, nuestro canal en YouTube, nos pueden ver y escuchar en este momento. Sí, estamos ya restableciendo la conexión en Facebook y en YouTube. Qué bueno estar juntos. Estamos hablando en estas dos horas finales de nuestro programa, este segundo bloque, sobre la poderosa autoestima, que es precisamente el título de un libro del doctor José Miguel Gaona, este psiquiatra, neurobiólogo, ha trabajado en muchos aspectos de psicología, es teólogo también, y pues habla incluso de lo que él denomina la neuroteología. Muy, muy interesante. Hoy estamos hablando de su libro titulado Poderosa Autoestima. Un libro muy interesante que está enfocado a la autoestima de las mujeres, pero que en realidad, leyéndolo, encontramos estos aspectos que pueden ser muy válidos para cualquier persona de cualquier edad, hombre, mujer, un adolescente quizás, una persona adulta. Muy, muy interesante. Y hemos hablado pues de estas cosas reales, de que la autoestima no es un narcisismo, no es egoísmo, no es tampoco repetirnos frases bonitas frente al espejo, tú puedes, tú eres capaz. No, el doctor Gaona entiende la autoestima más como el sistema inmunitario de la mente, que no evita problemas, que no evita dificultades, que no le hace el quite a las posibles, por ejemplo, ideas negativas que tengamos, pensamientos negativos, pero que no los deja establecerse con nosotros, no deja que se conviertan en hábitos, como el sistema inmunitario, pues que no evita que lleguen las infecciones a nuestro cuerpo, sino que cuando llegan las ataca directamente y no permita que se conviertan en enfermedades. Muy interesante. El enemigo está en casa, dice el doctor Gaona. El punto está en poner la atención a ese diálogo interno que tenemos, porque ese es el que construye la autoestima. Y él decía que hay que entender que hay mucho negativo que es un hábito que se nos ha puesto en nosotros como hábitos mentales. La ventaja es que esos hábitos pueden ser reconfigurados prácticamente, porque nuestro cerebro es muy plástico, es decir, según lo pensamos, según lo hacemos, nuestro cerebro va cambiando. Por ejemplo, él da aquí esta clave, dice, si durante 20 años hemos escuchado y nos hemos repetido a nosotros mismos, no sirvo para nada, no sirvo para la matemática, no sirvo para el ejercicio, pues él dice que en nuestro cerebro hemos creado una autopista neuronal de la inseguridad. Así, una autopista. Desde el pensamiento de no sirvo para nada, de no sirvo para esto, soy malo para tal cosa, se da a tal velocidad como se corre en una autopista. Que hay que entender también que hay un circuito del miedo en nuestro cerebro y que tiene mucho que ver con la amígdala. La amígdala, no la que tenemos aquí en la parte final de nuestra garganta, atrás de la lengua, no, sino la amígdala, que es una partecita de nuestro cerebro que se encarga de regular nuestra parte emocional. Pues mira, la baja autoestima activa los mecanismos de supervivencia, pone a la amígdala a mil para luchar, huir o para quedarte petrificado, que es lo que hace el miedo. Cuando te enfrentas a una amenaza, por ejemplo, se activan estos mecanismos de supervivencia, porque tienes poco tiempo para definir si luchas, si te enfrentas al problema, a la situación, si huyes de ese problema, si sales corriendo de la situación, o tienes tanto miedo que te quedas paralizado. Mira, eso funciona muy bien, es el mecanismo de defensa cuando estamos ante amenazas reales. El problema es que la autoestima baja nos lleva a ver todo como una amenaza. Entonces no hay ningún león que venga con sus garras, con su boca abierta a atacarnos. Pero nuestro cerebro está activado como si hubiera ese león. Entonces estamos listos para luchar, listos para huir o aterrados continuamente. Y todo, cualquier cosa, se siente como si fuera ese león, ese depredador. Entonces el jefe nos dijo esta mañana, tienes que llegar más temprano. ¡Uy! Y ese comentario hace que yo piense que ese es un león que me va a atacar. Eso es una amenaza para mí. Me van a echar del trabajo y si no puedo pagar la renta, ¿y qué va a pasar con mis hijos? Y oye, pero espérate, lo que te dijo tu jefe era que llegaras más temprano. Eso es todo. Llegué a la casa y mi esposo me dijo, te quedó salado el arroz. ¡Uy! Ese comentario del arroz salado sencillamente es nuevamente el ataque de un depredador. No es mi esposo, es el hombre que me odia, es el odio, el hombre que tiene un amante, el hombre que se va a ir, que me va a abandonar. ¡Espérate! Te hice un comentario sobre el arroz. ¿Se dan cuenta? Cuando la amígdala está a mil continuamente, pues no puede regular, no puede regularse ni regular realmente las emociones. Todo es visto como una amenaza vital, como una agresión espantosa, como la presencia de un depredador que está a punto de tener un amante, el hombre que se va a ir, que me va a... ¡Espérate! Te hice un comentario sobre el arroz. ¿Se dan cuenta? Cuando la amígdala está a mil continuamente, pues no puede regularse ni regular realmente la...

atención. Por ejemplo, cuando yo entiendo también que el celebrar mis pequeños logros diarios, por ejemplo, esto que hice hoy que salió bien, esto que resultó tan bonito, esta palabra agradable que dije o que me dijeron, pues eso hace que mi sentido de capacidad personal y de valor personal vaya creciendo en mí. Muy, muy interesante esto. El cerebro es plástico. Ese diálogo interno, ese diálogo conmigo misma, lo va configurando y lo puedo reconfigurar. Esa es la parte más bonita de todo. Vamos a ir en este momento a nuestro próximo corte musical y comercial y vamos a hablar un poquito de este aspecto interesante que nos habla el doctor Gaona, de quien estamos hablando en su libro Poderosa Autoestima, sobre el peso del pasado. ¿Qué pasa con las heridas de la infancia, las heridas del entorno? Porque esta es otra cosa que causa también muchos problemas de autoestima. Por lo pronto, vamos a escuchar este tema con Hakuna Group, este tema que se titula Huracán, y regresamos en un instante, no se vayan.

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0: Continuamos, seguimos aquí en Familia Nueva con Sabor a Cristo y muy contentos, muy alegres de que ya estamos transmitiendo también a través de nuestro canal en YouTube, nuestra página en Facebook. Muy contentos de estar con ustedes ahora sí por todos nuestros canales. Saluditos a Inés Sosa, buen día. Seidy Mesa, bendiciones, bendiciones. Y Cristo Rey Radio, un abrazo para nuestro amigo El Pelón, por supuesto que sí. Por aquí nos escribe también Lucía. Buenos días, mi Lucía, un abracito. Ella nos estaba escuchando a través de la aplicación tempranito, pero bueno, la buena noticia es que ya puedes vernos también, si lo deseas, a través de Facebook o en nuestro canal de YouTube. Estamos hablando en esta mañana sobre este libro del doctor Gaona, el doctor José Miguel Gaona. El libro se titula Poderosa Autoestima y en parte de este libro también nos habla un poco sobre el peso del pasado, ¿sí? Las heridas de la infancia, las heridas del entorno. Ay, eso de lo que no nos gusta hablar. No nos gusta hablar de nuestras propias heridas y no nos damos cuenta en realidad que hay que sanarlas. O sea, las heridas no es solamente para ponerlas debajo de la carpeta y que nadie las vea. Y nosotros no volver a hablar del asunto. No. Pero hay que entender, por supuesto, que la etapa infantil es tan importante en la creación de una sana autoestima. Porque en los primeros años de vida, la autoestima se va construyendo a través de la mirada de los otros. Particularmente a través de la mirada de los adultos más cercanos a nuestra vida. En primera instancia, pues los padres o los cuidadores, a veces son un tío, una tía, los abuelos, quienes nos cuidan. Y en ese trayecto de nuestra infancia hay básicamente tres heridas que son las más comunes y que tienen este impacto fuerte en la autoestima. Reconociendo estas heridas y sanándolas, podemos sanar mucho de nuestra autoestima. La primera herida, muy común en realidad, es la herida del afecto condicionado. Es tan fácil escuchar esto, te quiero si te portas bien, te quiero mucho si te tomas la sopa, qué sé yo, tu mamá te va a querer solamente si sacas buenas notas en la escuela, tu papá te va a querer mucho solo si tienes la cama. O también lo decimos en negativo, ¿no? Tu mamá no te va a querer si llega y no has lavado los trastes, no has recogido tus juguetes, uy, tu papá va a dejar de amarte. Oye, qué difícil eso, porque en la medida en que estamos condicionando el amor, y digámoslo claramente, o sea, si tu hijo no se toma la sopa, ¿tú vas a dejar de amarlo? Por supuesto que no. Si tu hija no tiende la cama, ¿la vas a amar menos? Claro que no, claro que no. Pero muchas veces decimos eso queriendo lograr que los hijos hagan lo que no están haciendo. Y no nos damos cuenta que el mensaje que le estamos dando es que para amar necesitan hacer cosas. Que por sí mismos no son capaces, no son dignos de amor. Que necesitan hacer cosas, hacer muchas cosas para ser amados. Y eso va hiriendo, por supuesto, su autoestima. Recuerden que la autoestima tiene que ver directamente con el valor propio, con lo que yo entiendo que es mi valor. Y si mi valor depende de lo que hago, tengo entonces que hacer muchas cosas para valer, cuando la verdad es que valgo por lo que soy. Haga o no haga cosas, valgo por lo que soy. Otra de las heridas muy comunes durante la infancia que tiene este impacto negativo en la autoestima tiene que ver con la comparación constante. No la comparación de un día, no la comparación de un momento, no una frase que se nos escapó una vez, sino la comparación constante. Y quienes somos, quienes tenemos hermanos, usualmente hemos vivido esta situación de la comparación. ¿Sí? Por la misma razón. Papá y mamá usan la comparación como una manera de hacernos entender que se pueden hacer las cosas bien, que nuestros hermanos hacen las cosas bien y nosotros tenemos la capacidad de hacerlas también. Pero lo comparan y ahí está el problema. Mira cómo tu hermano sí. Mira cómo tu prima sí. Tu hermanito que es más pequeño sí puede hacer esto y tú no. Nunca tuve que ir a la escuela por tu hermana y ahora mira, por ti a cada rato me llaman. Nunca tuve este tipo de problemas con tu hermana y en cambio contigo mira los problemas que me das. Esa comparación constante hace mucho, mucho daño. Recuerden ustedes, el que compara siempre pierde. Y el problema es cuando yo he sido criado en un ambiente en el que me han comparado siempre con otra persona que hace mejor las cosas que yo, que puede más que yo, pues me han enseñado a compararme y me voy a seguir comparando toda la vida. A veces por eso es que cuando los hermanos han sido muy competitivos el uno por el otro o han tenido una relación muy negativa el uno con el otro por la comparación de sus padres, aunque los padres ya no estén, ellos siguen comparándose. Y no se dan cuenta conscientemente, pero si el hermano compra algo, la hermana quiere lo mismo o más. Y si el hermano se viste así, la hermana quiere vestirse así. Y ahí esa continua comparación constante. Qué difícil, qué difícil. Otra de las heridas, de las tres heridas más comunes de las que habla el doctor Gaona en su libro, heridas de la infancia que tienen que ver con la autoestima, es la herida de la sobreprotección. Qué difícil, porque cuando he sido sobreprotegido, cuando papá y mamá han estado encima de mí todo el tiempo, cuidado con eso, cuidado con lo otro, no vayas a hacer esto, no vayas a hacer lo otro, déjalo, hago yo, no vayas allá, yo voy, no digas esto, yo lo digo, pues en realidad la sobreprotección no es mucho amor. La persona que es sobreprotegida, el niño que es sobreprotegido, va creciendo con el mensaje no de que me aman mucho, sino con el mensaje de tú no puedes solo, tú no eres capaz, por eso yo lo hago por ti. Qué difícil, ¿ah? Porque quizás la persona que sobreprotege, podríamos decir que está teniendo un exceso de amor. Pero curiosamente el exceso de amor, entre comillas, porque no es verdadero amor, está dando este mensaje. Yo lo hago porque creo que tú no eres capaz. Yo tomo las decisiones por ti porque te creo incapaz de tomar buenas decisiones. Yo hago esto por ti porque tú no vas a ser capaz de resolverlo. Entonces yo lo resuelvo por ti, yo como papá, yo como mamá. Ahora no nos damos cuenta cuando somos padres, pero hay que ponerle mucha atención a esto. La sobreprotección, cuando yo como mamá, cuando yo como papá sobreprotejo a mi hijo, a mi hija, el mensaje que ellos están escuchando inconscientemente es: tú no eres capaz, yo no confío en tus capacidades, por eso yo lo hago por ti. ¡Ay, qué difícil esto! Bueno, vamos a ver, es probable que estas heridas comunes, algunas, si no las tres, han estado en nuestra infancia. Y entonces, ¿qué hacemos? ¿Estamos condenados a autoestimas bajas, a problemas con la autoestima? No necesariamente. Recuerden ustedes lo que hablábamos, ¿no? Nuestro cerebro es muy flexible y aprende cosas. Y esas autopistas del miedo, de la autoestima baja, pueden quedarse quietas y podemos ir creando otras nuevas autopistas, llamémoslas así, las autopistas de la poderosa autoestima. Vamos a hablar de esto en nuestra siguiente hora. En este momento, claro, vamos al corte de la hora y ya regresamos. No se vayan.
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1: La información sigue llegando a través del 1540 AM de Radio Vida en Abundancia. Estamos ya en el 27 de julio del 2026.
0: Notas locales.
1: Dos hombres han sido arrestados después de que un hombre de Maryland fuera asesinado a tiros en un callejón en el noroeste de Washington, D.C. a principios de este mes. Abdoli Jaunes, de 25 años y residente del suroeste de Maryland, y Daniel Foxworth, de 23 y residente de Sweetland, Maryland, se enfrentan cada uno a un cargo de asesinato premeditado en primer grado con arma de fuego por la muerte a tiros de Aaron Brown, de 28 años. El tiroteo ocurrió alrededor de las 9:30 p.m. del 11 de julio en la cuadra 4000 de Minnesota Avenue NA, según el Departamento de Policía Metropolitana. Los agentes que respondieron a los avisos de disparos encontraron a Brown, de Lawrence, Maryland, herido en un callejón. Los paramédicos del Departamento de Bomberos y Servicios Médicos de Emergencia de Washington, D.C. lo trasladaron a un hospital donde falleció posteriormente. Miembros del Grupo de Trabajo Regional de Fugitivos del Área Capital arrestaron a Jaunet el 23 de julio. Foxworth fue arrestado al día siguiente, según informó el Departamento de Policía Metropolitana. Ambos hombres fueron trasladados a la División de Homicidios del Departamento de Policía Metropolitana y acusados en virtud de órdenes de arresto emitidas por el Tribunal Superior del Distrito de Columbia.
0: Noticias nacionales.
1: El Departamento de Bomberos de Seattle informó que al menos dos personas murieron como consecuencia del tiroteo registrado este domingo en el Seattle Center. Además, la corporación detalló que los equipos de emergencia atendieron a otras cinco personas heridas en el lugar. Entre ellas se encuentran una mujer de 40 años con lesiones leves, una mujer de 39 años, un hombre de 23 años, una mujer de 56 y un niño de 2 años, quienes se fueron trasladados a hospitales y reportados con condición estable. Autoridades locales confirmaron que un sospechoso fue detenido tras el tiroteo en el Seattle Center. No obstante, hasta el momento la policía de Seattle no ha revelado la identidad del presunto responsable, los cargos que enfrentarían y el posible móvil del ataque, mientras la investigación sigue en curso. El ataque ocurrió alrededor de las 6 de la tarde, mientras miles de personas asistían al festival gastronómico Beat in Seattle, uno de los eventos más concurridos de la ciudad. A través de un mensaje en la red social X, el Departamento de Policía pidió a la población evitar la zona mientras continúa el operativo y adelantó que proporcionará más información conforme avance la investigación.
0: Noticias internacionales.
1: El Papa León XIV lamentó el recrudecimiento de la violencia en Tierra Santa y pidió una solución política tras el rezo del Ángelus celebrado este pasado domingo. Sigo con preocupación la persistencia y el recrudecimiento de la violencia en Tierra Santa, de la que recientemente han sido víctimas también muchos civiles en Cisjordania y Gaza, afirmó el pontífice desde el Palacio Apostólico de Castel Gandolfo, donde ha transcurrido las vacaciones. Está previsto que este lunes 27 de julio regrese al Vaticano. Sus declaraciones se produjeron después de que Cisjordania viviera una de las jornadas más tensas en los últimos meses, un tiroteo en la localidad de Tel, al suroeste de Nablus, en el que murieron al menos 4 palestinos y 2 soldados israelíes, desencadenando durante la madrugada una oleada de ataques de colonos contra diversas comunidades palestinas.
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4: Bien, y continuamos aquí en Familia Nueva con Sabor a Cristo en esta mañanita, hablando sobre la poderosa autoestima, el libro que les invitamos también, si usted lo puede, si le gusta conseguir, pues miren, una buena lectura, una sencilla lectura en realidad, pero muy profunda, muy positiva. Déjenos saludar al padre Roberto Cortés, ya con nosotros aquí también.
5: Buenos días, Mirta, buenos días a toda la linda audiencia, el Señor me los bendiga en abundancia.
4: Amén, padre. Qué bonito estar hablando de estos temas.
5: Sí, no, es importante porque la autoestima es nuestra vida, es nuestra salud mental, es la estructura de la salud, no solamente de la mente, también del cuerpo.
4: Ajá, claro, claro.
5: Y recordemos que hay muchas enfermedades psicosomáticas.
4: Uh-huh. Y que la manera en que nos sentimos, que tiene mucho que ver con nuestra autoestima, pues también tiene mucho que ver con situaciones físicas, con la buena digestión, por ejemplo. Todo lo que pasa en el sistema digestivo tiene mucho que ver con cómo me siento.
5: Claro.
4: Todo lo que tiene que ver con el sistema inmune. Oh,
5: también.
4: Tiene una relación impresionante.
5: Lo afecta impresionantemente, de verdad.
4: Así es, así es. Así que sí, estamos de la mano del doctor Gaona en esta reflexión muy, muy a grande. Abuelo de pájaro, podríamos decir, de lo que es este libro interesante, Poderosa Autoestima, que valga decirlo, está enfocado pues a la autoestima de la mujer, pero que realmente tiene muchísimos aspectos que son para todos.
5: Definitivamente, yo cuando lo tuve en mis manos no podía creerlo, ¿no? Ajá. Yo digo, ¿por qué tiene que decir para las mujeres si esto se puede aplicar?
4: Claro.
5: Muchas de estas cosas se pueden aplicar a los caballeros,
4: para todos, ¿no?
5: Para todos, y claro, pues él, este es un hombre súper estudiado, psiquiatra, neurólogo, y
4: teólogo,
5: claro, también.
4: Sí, sí.
5: Tiene de todo, ¿no?
4: Muy interesante. Eso lo hace muy interesante también, padre, la verdad.
5: Sí, sí.
4: La combinación de esos estudios que él tiene, pues sí, nos hacen esta lectura seguramente muy interesante.
5: No sé si pudiste ver el video de la entrevista, no sé si lo envié.
4: Un pedacito, padre, sí. Un pedacito.
5: Es súper interesante, no lo he podido terminar, pero estamos en eso.
4: Claro, claro que sí. Sí, realmente. Bueno, vamos a hablar en esta tercera hora de estas herramientas prácticas que el doctor Gaona pues nos presenta en su libro para poder precisamente llegar a lo que él llama una poderosa autoestima, es decir, una sana autoestima profunda, real, verdadera, que nos ayude a ser mejores, a relacionarnos mejores con los demás. Y me parece muy interesante que él empieza hablando, para hablar de autoestima, empieza a hablar de el autocuidado y los límites. Miren qué interesante, ¿no? Porque uno dice, a ver, ¿por dónde empezará este doctor a hablar sobre la autoestima? Y empieza a hablar sobre los límites, algo con los que muchos de nosotros tenemos dificultades, precisamente porque no sabemos poner límites concretos. No sabemos poner límites. El poner límites, dirá el doctor Gaona, es realmente lo que nos ayuda a crecer y a no depender del sí de los demás. Él dice que los límites son claramente el escudo de la autoestima. Mira esa frase, solamente empezando por allí. Los límites son el escudo de la autoestima. La gente con baja autoestima tiene mucho miedo de decir que no, tiene mucho miedo de poner límites, de decir hasta aquí es saludable, porque precisamente le tiene mucho miedo al abandono, le tiene miedo al rechazo. Entonces tienen esa necesidad casi obsesiva de querer quedar bien con todo el mundo. Entonces no se cuidan a sí mismos, porque están muy ocupados dándole la razón a todos los demás, diciéndole que sí a todo lo que quieren todos los demás, y eso pues los pone en peligro, ¿verdad? A nivel concreto,
5: de abuso,
4: a nivel de salud.
5: De todo, claro, te abusan, claro, sí. No. Uno tiene que aprender a decir que no, y no es una buena respuesta. Yo lo he dicho desde hace 40, 30 años vengo diciendo eso. Sí, no, claro. Es una buena respuesta. Ahora, cuesta decir no cuando estás, sí, acostumbrado a decirle que sí a todo. Pero es bueno para la gente también que tengan límites, claro, que entiendan los límites propios y los límites del, sí, otro, y el por qué se hacen las cosas, ¿no? O sea, la gente a veces piensa que, porque la línea de la comunión, por ejemplo.
4: Ajá.
5: Hay gente que no entiende que hay que circular al otro lado, ¿no? Porque los viejitos...
4: Hacen la línea por un lado,
5: sí,
4: y
5: se regresan,
4: por las sillas, y regresas por el otro lado de la silla.
5: Claro, porque es necesario porque se está pensando en los ancianos. A los ancianos, claro, fácilmente los puedes desbalancear.
4: Claro.
5: Y entonces...
4: Y una caída de una persona ancianita, Dios no quiera.
5: Claro, y hay que poner orden y decirles que no. Y claro, se enojan porque la gente a veces quiere hacer lo que le da la regalada gana. No, pero esa no es la libertad.
4: Sí.
5: La libertad, sí, es para usarla para el bien.
4: Para el bien de todos.
5: Para el bien de todos.
4: Claro.
5: ¿Cómo es que le llaman la libertad
4: determinada
5: por el bien? Y entonces conviene que todo el mundo circule bien para no votar a nadie, para,
4: claro,
5: no desbalancear, sí, a nadie, para no poner en riesgo a nadie. Pues entonces yo circulo bien por este,
4: sí,
5: lado.
4: Es
5: la libertad determinada por el bien. Conviene que se haga así. Y entonces, bueno, te estoy dando un ejemplo sencillito,
4: claro,
5: que hay veces la gente no entiende y observan y ven y no aprende.
4: No lo aprende.
5: Sí.
4: Y uno dice, es increíble, padre, porque podría uno decir, bueno, pero estas personas vienen a misa a lo mejor probablemente cada domingo.
5: Sí.
4: ¿Cómo no saben hacer eso?
5: Y aquí, por ejemplo, en la parroquia de San Marcos, le damos, si la gente no puede caminar, le llevamos la comunión hasta,
4: claro,
5: donde está sentado.
4: Claro.
5: Entonces hay que avisar. ¿Sí?
4: Por supuesto.
5: No hay que ponerse. Pero tenemos que pensar en la gente que sí se pone de pie. Porque a los ancianos les pasa algo terrible. Ellos quieren hacer sus cosas,
4: sí,
5: porque siempre las hicieron.
4: Siempre las
5: Entonces
4: hicieron.
5: No les gusta estar dependiente de,
4: claro,
5: que el padre o el ministro extraordinario de la comunión se acerque. Y entonces se ponen de pie y van ahí. Y entonces corren peligro. Porque,
4: pero es cuidarlos, padre.
5: Claro, si alguien da la espalda, da la vuelta rápidamente y atrás está el viejito, sí, cacreco, porque yo ya estoy cacreco y eso que no tengo 80 años, ¿eh? Y entonces imagínate, en 20 años cómo estaré. Y entonces cualquier vientecito me puede desbalancear y al piso. Entonces, las quebraduras a la edad adulta son muy malas,
4: muy peligrosas.
5: Entonces, es cuidar a los demás. Entonces, hay que observar, hay que hacer, hay que aprender. Y no es, y estoy usando mi libertad, no es que yo hago lo que me da la regalada gana. No. La libertad determinada por el bien.
4: Claro que sí. Y en contra de la libertad indeterminada, que valga así, que sea dicho.
5: Popularizado.
4: Ajá, se ha popularizado, padre, y lo que pensamos equivocadamente es que yo hago lo que quiera, lo que se me antoje.
5: Nadie me va a decir a mí qué hacer, no, hay protocolos que nos,
4: sí,
5: convienen a todos, te convienen a ti, te convienen...
4: Te cuidan a ti y cuidan,
5: sí,
4: al otro.
5: Es que cuando tengas 80 años, alguien más te va a cuidar.
4: Claro.
5: Alguien más va a decir, no, tengan cuidado, porque aquí hay gente anciana que entonces hay que hacer todas las cosas como el protocolo lo pide.
4: Y por eso es que el doctor Gaona llega a esta conclusión, vamos a decirle así en sus palabras. Él dice, decir no a los demás es decirte sí a ti mismo.
5: Qué bonito eso, ¿no?
4: Y en relación al autocuidado, me gusta, él dice, autocuidado no es ir al spa. A lo mejor es de eso, sí, pero mucho más también. O sea, autocuidado para el doctor Gaona son esas decisiones difíciles que hay que tomar. Esos no que hay que decir.
5: Difíciles, fíjate cómo es difícil. Ajá. Acostarte temprano.
4: Es difícil.
5: Es difícil porque estás gareado, tienes miles de cosas, querés a levantarte en la mañana ya listo para el trabajo. Ay. Entonces tenés que imprimir esto, tenés que imprimir lo otro. A mí me pasa eso, ¿eh? Y estoy inquieto y a veces lo mejor lo hago, le digo, no, lo hago ya porque si no mañana...
4: Se entonces, me olvida.
5: Pero te llevas una hora haciéndolo.
4: Claro.
5: Y entonces ya perdiste una hora de sueño.
4: Sí.
5: Que es importante. Importantísima,
4: sí,
5: o sea,
4: es importante.
5: Entonces dormir bien es una decisión difícil. A mí me encanta que Lolo pone en la lista de decisiones difíciles.
4: ¿Eh? Comer de forma sana.
5: También, ¿no? Porque, ay, qué rica la grasa, ay, qué rica las pupusas.
4: Lo frito y ya.
5: Y ya, coma pupusa, padre. No, no, no, no, tiene mucha grasa. El queso no es que sea muy bueno para la salud, o sea, un poquito, pero no tanto. Y claro, y después estás con amigos que además cocinan riquísimo.
4: Ay, Dios
5: mío. Y entonces, ah, bueno, voy a ceder a esto. No, es que no. Ya, sí. ¿Sabes qué? Te visito y si tú quieres darme algo, una ensaladita. Y ya está. Y entonces, comer de forma sana y entender eso.
4: Entender eso.
5: Y que los demás también, para los demás.
4: Claro. Cortar relaciones tóxicas. Mira, qué decisiones difíciles aquí.
5: Es que nos obsesionamos con que nos den palo.
4: Ay, Dios mío.
5: Sí.
4: Nos acostumbramos a eso, padre.
5: Sí.
4: Hay que liberarnos,
5: hay que romper esas cadenas.
4: Eso que es un mal chiste de, ¿será que mi esposo no me quiere, no me pega desde hace una semana? Pues realmente la vida práctica no tiene nada de chistoso. Y podemos llegar a ese tipo de extremos. La decisión difícil de ordenar nuestros espacios.
5: Ay, sí, yo en eso sufro mucho porque...
4: Yo también.
5: Tienes tanto trabajo que te tiran tantos papeles encima del escritorio.
4: Dios mío.
5: Y a mí verdaderamente me pone triste. Yo cuando veo ese relajo de mi escritorio, y que en estos días he estado limpiándolo. Y ya está de nuevo, ya, o sea, ya... Y entonces eso deprime. Es un espacio que tenés que tener bonito, que tenés que tener limpio.
4: Claro.
5: Y entonces,
4: pero ¿cómo cuesta tenerlo así? ¿Eh?
5: Claro, y entonces es una decisión difícil. ¿Por qué? Porque tenés que invertirle tiempo, tenés que invertirle emociones, tenés que decidir, porque a veces cuesta, ¿voto este papel o no lo voto?
4: Ah, mejor dejémoslo ahí.
5: Sí,
4: bueno,
5: y es una decisión. Y ahora con eso de que podés escanear y poder ponerlos en PDF y meterlos a la computadora, pudiera ser un hábito. Todos los días voy a dedicar 20 minutos al día a meter los documentos importantes en un file electrónico y votar o
4: el
5: romper
4: papel. El
5: papel este, ¿no? Ordenar tus espacios es una decisión a veces
4: es
5: que
4: una
5: es
4: decisión.
5: Difícil.
4: Y eso es cuidarnos, eso es tener autocuidado.
5: Y tener espacios bonitos, ¿no?
4: Claro que sí.
5: Mi mamá
4: claro
5: le encantaba tener su comedor sin nada.
4: Mira, qué lindo.
5: Y le encantaba poner su individual, sus cubiertos, como que comía para una, como si fuera millonaria.
4: Ajá.
5: Y todo bien puestecito y disfrutar su comedor.
4: Claro.
5: Ella le disfrutaba.
4: Claro.
5: Pero fíjate que la inmensa mayoría de la gente no disfruta su comedor.
4: El comedor se ha convertido en
5: escritorio
4: lleno de papeles.
5: En caja de herramientas.
4: Sí, sí.
5: Todo lo tiramos sobre el,
4: todo
5: sobre
4: va a dar allí.
5: El comedor.
4: Menos la comida y menos el ambiente bonito para comer.
5: Claro,
4: así que sí, autocuidarnos es tener en cuenta todo eso. Para el doctor Galeo, ahí se me fue el apellido.
5: El doctor
4: Gaona. El doctor Gaona.
5: José Miguel Gaona.
4: José Miguel Gaona. Habla también de lo importante que es desmantelar al saboteador que todos llevamos dentro.
5: Ah, es que el enemigo está adentro.
4: En la casa.
5: Ahí, interno, ¿no? En tu corazón.
4: Claro que
5: en tu corazón. Entonces, el corazón necesita una terapia cognitiva aplicada. O sea, y hay que cuestionar tu pensamiento.
4: Claro. Se nos viene el pensamiento, voy a fracasar. Esto va a salir mal. Oye, espérate. Somete a juicio ese pensamiento. ¿Qué pruebas reales tengo de que va a salir mal?
5: ¿Es un hecho o es una emoción?
4: Y usualmente es una emoción, padre.
5: Sí, o sea, ¿tengo las habilidades para sacar esto adelante o no? Ajá. Porque también tenés que ser realista.
4: Claro.
5: Entonces
4: claro,
5: no se trata de autoengañarnos, se trata de ser realista. Entonces tengo que cuestionar esto de que voy a fracasar. O sea, hay pruebas objetivas. Esto que me he propuesto como proyecto de vida está dentro de mis áreas de expertise, dicen los gringos,
4: de conocimiento,
5: de habilidad, de puedo realizarlo. Entonces, claro, y la mayoría de las veces sería, es que es una emoción esto.
4: Es una emoción.
5: Una emoción desde la infancia, Mirta.
4: Claro que sí.
5: Desde la infancia. Yo le digo a los padres cuando bautizan a sus hijos, cuiden la infancia de sus hijos.
4: Definitivamente, es muy,
5: porque
4: muy importante.
5: Porque no la cuidan.
4: Nos parece que los niños no se dan cuenta de nada, ni entiende.
5: Sí.
4: Pero
5: sí.
4: No, todo eso va quedando grabado allí.
5: Claro.
4: En su corazón, en su mente.
5: Uh-huh.
4: Bueno, vamos a seguir hablando de este muy, muy interesante tema. Cosas concretas, específicas, que nos da como herramientas este doctor para poder mejorar nuestra autoestima. En este momento vamos a escuchar a Luis Alfredo Díaz con esta bonita canción, Átame a Él. Y regresamos en unos instantes aquí en Familia Nueva, con sabor a Cristo.

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3: Continuamos, seguimos aquí en Familia Nueva con sabor a Cristo, en esta mañanita hablando sobre la autoestima y concretamente de algunos aspectos que nos ayudarán a construir una más sana autoestima. La poderosa autoestima, como la denomina el doctor José Miguel Gaona, autor del libro que lleva este título precisamente, Poderosa Autoestima, del que estamos hablando en esta mañana. Y él dice que es muy importante, pensando en esa terapia cognitiva, ese cambio de nuestra manera de pensar, que podemos también hacerlo nosotros mismos en reencuadrar el fracaso.
7: Fíjate que estaba pensando en Pablo, cuando terapia cognitiva aplicada, ¿no?
3: Claro.
7: Cuando dice, cambia tu manera de pensar, para que cambies tu manera de vivir, eso lo que llamamos conversión.
3: Metanoia.
7: Metanoia es terapia cognitiva aplicada.
3: No va a creer usted, padre, lo que le pasó a mi mente cuando ya en los últimos semestres de universidad, de terapia cognitiva, que fue el enfoque que yo estudié, pues me encuentro con esta cita de San Pablo y digo, ¡ah, caramba! ¿Y qué es esto?
7: Es que uno,
3: ¿San Pablo?
7: Sí, claro. O sea,
3: fabuloso.
7: Es que esta gente grande va muy adelantada.
3: Ah, mucho, claro que sí.
7: Miles y miles de años en este caso.
3: Y en ese sentido, pues es también lo que propone este doctor, ¿no? Es, mira, es que no se trata de no equivocarte nunca, porque eso es irreal. Vamos a experimentar el fracaso, vamos a equivocarnos, vamos a experimentar el error porque es humano. El asunto es entender que mi valor personal no depende de ese error.
7: Claro, es un error, entonces tengo que reenmarcar el fracaso, ¿no?
3: Sí.
7: Reencuadrar, dice él, pero yo hablo de reenmarcar. Reenmarcar, ponerle un marco nuevo, ¿no? Es que yo puedo aprender.
3: Sí.
7: El error es solo un dato. Me pasó esto y entonces es un dato que tengo, pero ahora necesito... no es
3: aprender
7: el diagnóstico.
3: Y salir adelante.
7: Sí, claro, claro.
3: Intentar
7: entonces,
3: de nuevo.
7: La autoestima fuerte no es la que nunca falla, sino la que sabe que su valor no depende de las fallas de la función,
3: falla,
7: de la tarea que tenía.
3: Claro que sí.
7: Porque hay cosas, circunstancias que no dependen de nosotros.
3: Claro.
7: Tú puedes ser la experta más grande en esta cuestión y tienes circunstancias externas. Y hay veces internas en los trabajos
3: también,
7: que no te permiten desarrollar completamente tus habilidades.
3: Lo que podríamos hacer, es verdad, es verdad. Y en este sentido, mira, nuestro ejercicio, en este caso, es reemplazar el soy un inútil, el no sirvo para nada, el me equivoqué y soy un fracaso de por vida. Reemplazar ese tipo de pensamiento por el pensamiento más real, que es cometí un error, pero tengo la capacidad de aprender.
7: Claro, y puedo aprender de esto.
3: Claro.
7: Y esto me queda como lección.
3: Exactamente.
7: Y no apalearte y darte
3: y
7: contra las paredes
3: y
7: estar obsesionado con el fracaso.
3: Sí,
7: pues se le da vuelta a la página y ya está. Yo no digo que darle vuelta a la página sea fácil. A mí me cuesta darle vuelta a las páginas.
3: Claro.
7: Pero se puede.
3: Se puede.
7: Con la ayuda del Espíritu Santo, mejor todavía.
3: Y el Espíritu nos ayuda a entender eso. Es que somos personas, somos seres humanos. Somos personas capaces de aprender de nuestros errores. Eso es un regalo bellísimo. Es un regalo bellísimo. Entonces el error no es el fracaso de nuestra vida. Es la oportunidad de aprender algo más. Es diferente verlo así.
7: Claro.
3: Él habla también de la resiliencia y de la asertividad.
7: Hemos hablado mucho de eso, ¿no?
3: Muchísimo, padre, pues que es muy importante.
7: Y el músculo del valor.
3: El músculo del valor.
7: El valor como un músculo. Sí, claro. Y si no lo ejercitas, pues está estrofiado.
3: Se atrofia.
7: Claro.
3: Se atrofia. La asertividad. Ese puente entre la pasividad, no hacer nada, no opinar.
7: Dejar que te aplasten.
3: Dejar que pasen encima de mí.
7: Sí.
3: Y el otro extremo que sería la agresividad. Atacar todo el tiempo pensando que soy bajo amenaza. Pensando que tengo que defenderme todo el tiempo. No. El puente entre estos dos extremos, entre la pasividad y la agresividad, es lo que me permite comunicar claramente lo que pienso, lo que siento, lo que necesito, con firmeza y con respeto.
7: Con respeto. Tú no te pones como las mercaderas.
3: Claro.
7: ¿En Colombia las mercaderas también son así, groseras?
3: Ay, padre, sí, sí, sí.
7: Ah, yo pensaba que solo en Nicaragua. Tú no te pones, porque tú eres una persona asertiva.
3: Diferente.
7: Entonces, claro, eres una persona cristiana, eres una persona excelente, ¿no? Entonces, pues claro, vas a mantenerte firme sin necesidad de respetar a nadie y de ponerte de mercado igual con la fulanita, con el fulanito.
3: Ajá.
7: No, no, no. Simplemente hace valer tu dignidad como se debe, ¿no? Sin ofender, sin destruir, sí. Con todo respeto, ¿no? Porque hay gente que quiere hacer valer su dignidad aplastando a los demás, pues eso es agresividad, eso no es asertividad.
5: Claro, claro que sí. El doctor Gaora me gustó mucho en esta parte que él habla del mito de la motivación. Usualmente pensamos que tenemos que sentirnos seguros para actuar. O sea, claro. Tiene que darme ganas para hacer las cosas. Y es todo lo contrario. Pero esto en la espiritualidad es una gran verdad, padre. Porque, por ejemplo, las personas que dicen, yo voy a misa cuando me nace. Yo oro cuando me dan ganas de orar. Pues realmente no estás muy bien. Porque no tienes ganas de orar, ora. Ora para que te den ganas de orar.
7: Claro, y la iglesia por eso nos da oraciones aprendidas.
5: Por supuesto.
7: Para muletías, son muletías, no es que son para usarlas siempre.
5: Claro.
7: Es cuando estás deprimido, cuando estás decaído, cuando te ha pasado una pérdida, cuando estás de duelo.
5: Cuando
7: no encuentras palabras, pues entonces las tenés ahí, el Padre Nuestro. Jesús nos dejó el Padre Nuestro, ¿no? Es una oración que se nos da. Y que además es bellísima, y que entonces puedes repetir, ustedes oren así, Padre Nuestro que estás en el cielo. Entonces, claro, pero es la muletilla, y como católicos en ese sentido estamos bendecidos,
5: claro,
7: ¿no?
5: Que sí.
7: Porque podemos...
5: Los salmos, Padre, por ejemplo.
7: También, nosotros rezamos los salmos siempre, pensemos en... Sí. En la oración de la mañana,
5: en el laudes,
7: en las vísperas, estamos rezando salmos siempre. Jesús murió rezando salmos.
5: Claro que sí.
7: Es impresionante. Y entonces los salmos son emociones humanas expresadas de fe. Son gente que cree y que expresa su fe. Y a veces uno se le van las palabras, ¿no? No tiene las palabras para decirlo, pero podemos descubrir... los salmos como, no sé, el Salmo 23, ¿no?
5: Es lo que podría decir cuando no encuentro qué decir.
7: Exacto, el Señor es mi pastor, nada me falta.
5: Qué lindo,
7: el Salmo 5, los salmos son emociones humanas expresadas de fe. Son gente que cree y que expresa su fe, y a veces uno se le van las palabras, ¿no? No tiene las palabras para decirlo, pero podemos descubrir los salmos como,

0: La confianza, la confianza. Y él habla también de la importancia de darnos cuenta de esos pequeños logros, de esas promesas pequeñas que vamos cumpliendo en el día al día, porque es que así se hacen las grandes cosas, paso a paso, ladrillo a ladrillo. Entonces, mira, tengo que estar pendiente de esas cosas porque me van mostrando lo que soy capaz de hacer.
1: Ayer estaba viendo a un terapista que decía que incluso cuando estamos en la línea del supermercado podemos hacer ejercicio.
0: Ajá.
1: Y que nadie se tiene que dar cuenta. Dice, mueve los dedos de los pies.
0: Qué chévere.
1: Mientras estás esperando, mueve los dedos de los pies.
0: Ajá.
1: Y ya tenés uno, dos, tres minutos de ejercitar.
0: Claro,
1: tus
0: claro.
1: pies, o párate sobre el talón estirando los Ajá. dedos para arriba, te va a el, ¿cómo se llama ese músculo de acá? Del el que le decimos ratón popularmente, este, ese músculo se te va a fortalecer.
0: Claro, claro,
1: porque muchos de los dolores que tenemos, dice él, son sí, músculos débiles.
0: Sí.
1: Y entonces que no tenemos que ir al gimnasio para hacer eso.
0: Son
1: entonces,
0: pequeñas cosas.
1: Pequeñitas que cosas hacer. Que podemos hacer Muy y vamos bonito. Creando la costumbre, ¿no? Arreglar la cama, mi mamá siempre decía
0: Ajá.
1: que la si tu cuarto puede estar un desastre, pero si tu cama está arreglada,
0: se ve más ordenado.
1: Se ve bien y te sientes bien.
0: Claro, claro, porque va conectado.
1: Claro.
0: Pero finalmente tendríamos que decir que tener una poderosa autoestima, una sana autoestima, no significa creernos Superman o la Mujer Maravilla, no significa creer que somos perfectos y mucho menos que somos superiores a los demás. Significa mejor saber que sin importar lo que pase, sin importar cuántas cosas no sepas, sin importar cuántas veces caigas, cuántas veces te equivoques, siempre tendrás un aliado de tu parte en ti mismo.
1: Claro.
0: O sea, yo estoy de parte mía, yo me aliento,
1: claro.
0: yo me ayudo a levantar.
1: No sé, dejo de depender de la validación externa,
0: claro.
1: de las trampas de las redes
0: de los
1: sociales.
0: Demás.
1: Me hablo una narrativa, me hablo como le hablaría a un buen
0: amigo
1: cuando está en situación claro. difícil.
0: Claro.
1: Y acepto mis luces y mis sombras.
0: Y mis sombras.
1: Todos tenemos luces y sombras. Entonces la autoestima sana incluye abrazar las imperfecciones.
0: Claro,
1: y
0: claro que sí.
1: Ser el mejor aliado. Tú no eres el, es que a veces
0: ser mi
1: somos,
0: mejor amigo.
1: Dicen por ahí somos el peor enemigo.
0: Nos tratamos así muchas veces,
1: claro.
0: padre, qué triste.
1: Y así tratamos a los demás.
0: Claro.
1: Como somos el peor enemigo, entonces así tratamos
0: los
1: a los
0: otros
1: demás.
0: También lo son.
1: Claro.
0: Ay, qué difícil. Bueno, mucho, mucho que pensar sobre la autoestima. Recuerden ustedes, hemos hablado de este libro que está por allí también. Al acceso de la compra, Poderosa Autoestima, del doctor José Miguel Gaona. Vale la pena tenerlo, comprarlo, compartirlo, claro que sí. Bueno, vamos a ir en este momento a nuestro regalo de la tercera hora, el encuentro con la palabra, y regresaremos para saludar a nuestros cumpleañeros. Ya volvemos.
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3: Hoy es lunes 27 de julio.

0: hago consciente de que me encuentro ante una palabra de vida. Me gustaría estrenar la enseñanza de Jesús y abrirme a sus sorpresas. La principal, su presencia constante, dando sentido a mi ser y a mi vida. Él siempre me regala su palabra según yo la puedo entender. Por eso, respiro confiadamente y me dispongo a recibirla. La lectura de hoy es del Evangelio de Mateo.
1: Jesús propuso otra parábola al gentío. El reino de los cielos se parece a un grano de mostaza que uno toma y siembra en su campo. Aunque es la más pequeña de las semillas, cuando crece es más alta que las hortalizas. Se hace un árbol hasta el punto de que vienen los pájaros del cielo a anidar en sus ramas. Y les dijo otra parábola. El reino de los cielos se parece a la levadura. Una mujer la amasa con tres

0: medidas de harina hasta que todo fermenta. Jesús dijo todo esto a la gente en parábolas, y sin parábolas no les hablaba nada, para que se cumpliera lo dicho por medio del profeta. Abriré mi boca diciendo parábolas. Anunciaré lo secreto desde la fundación del mundo.
1: Hoy, Jesús me invita a meterme entre la gente y escuchar un relato aparentemente inofensivo, que sin embargo desvela lo secreto de Dios. Tiene en la palabra un grano de mostaza y un poco de levadura, dos realidades pequeñas que pueden pasar desapercibidas. En su insignificancia, pretenden expresar la grandeza del reino de Dios. Una semilla diminuta, una levadura escondida. El poder de lo germinal. Puedo dejarme inundar del asombro de la gente. El reino está brotando. ¿Creo realmente en esta buena noticia de Jesús? Dios ya está aquí con su fuerza creadora, abriéndose camino en el mundo. Quizás se me pueda pasar desapercibido, pero está. ¿Intuyo yo hoy, en algún lugar, la fuerza escondida de Dios, transformando la masa, irradiando y fermentando pan para todos? Intuyo que es esta misma dinámica la que el Espíritu quiere hacer germinar en mi corazón. El reino de Dios ya está sembrado y tiene una expectativa de futuro para la que cuenta conmigo. Quizás experimento el deseo de entrar en esa silenciosa conversión y ofrecerme para que pueda avanzar. Aquí estoy, Señor. Para ir terminando este tiempo de encuentro, dirijo mi mirada a Jesús. Le doy gracias de corazón por ofrecerme en estas diminutas parábolas su rostro y su estilo. Seguramente se me invita a vivir como fermento de vida saludable y a dar sabor evangélico en mi entorno. Consciente de mi pequeñez, quiero que mi última palabra sea de petición al Espíritu. Espíritu Santo, hazme capaz de pasar por la vida haciendo sencillamente el bien, como Jesús.
2: Alma de Cristo, santifícame. Cuerpo de Cristo, sálvame. Sangre de Cristo, embriágame. Agua del costado de Cristo, lávame. Pasión de Cristo, confórtame. Oh buen Jesús, óyeme. Dentro de tus llagas, escóndeme. No permitas que me aparte de ti. Del maligno enemigo, defiéndeme. En la hora de mi muerte, llámame y mándame ir a ti, para que con tus santos te alabe por los siglos de los siglos. Amén.
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3: Bien, y continuamos así en esta, ya llegando a la parte final de nuestro programa de Familia Nueva con Sabor a Cristo. Vamos a saludar a los cumpleañeros.

0: un día bendecido, un muy feliz cumpleaños deseamos para todos aquellos que nacieron un día como hoy, 27 de julio. Queremos saludar a Edith Hernández en Santa Tecla, El Salvador. Ella está cumpliendo años hoy, nos alegramos mucho con su vida y enviamos un saludito muy, muy especial de parte de María Romero, que nos ha llamado a decir saluden, saluden a Edith Hernández. Ahí está, de cumpleaños el día de hoy. De cumpleaños también Michael Gerardo Bermúdez en Colombia está cumpliendo años. Un saludito, Michael, bendiciones para ti. Álvaro Navidad, aquí más cerquita en el área, está ahí cumpliendo años.
1: Sí, aquí saluditos. De la parroquia.
0: Claro que sí.
1: Uno de los proclamadores de la palabra.
0: Qué bien, qué bien. Miriam Orantes también cumpleaños hoy, mira. Así que un saludo a toda la familia, por supuesto. Padre.
1: Bueno, Leticia Lobo, que ella es de San Miguel, un abrazo, saludo. Creo que vive allá, si no me equivoco. Está en El Salvador, así que un abrazo, saludos. Selenia Pickup, esta es una nicaragüense que se casó con este gringo, yo los casé acá y ay, siempre nos escucha en Brooklyn Park, Maryland. No, Brooklyn, New York, no, sino Brooklyn Park. Maryland. Uh-huh. Un abrazo, un saludo, siempre está pendiente. Claudia Castro García, ya se sentona.
0: Mira.
1: Ella sí nos escucha en la Ciudad de México, así que un abrazo. Edgar Castro está de cumpleaños también el día de hoy. Y finalmente, Efraín Requejo.
0: Qué bien.
1: Casi sesentón ya.
0: Ah,
1: don
0: mira.
1: Efraín también, qué barbaridad. Tengo dos sesentones en mi lista hoy.
0: Caramba, caramba. Bueno, a todos los cumpleañeros, a los que hemos nombrado, a los que se quedan por allí también en el silencio del corazón, que Dios les regale un muy feliz y santo cumpleaños.

0: Y doña María Romero quiere saludar también a su amiga, no está de cumpleaños, pero le envía un saludito muy especial también hasta San Salvador, a Marina de Nolasco, que dice que siempre nos escucha. Así que un saludo hasta San Salvador, Marina de Nolasco. Mm. Bendiciones, bendiciones en abundancia. Mucha gente nos escucha en El Salvador, padre.
1: Claro, sí, bien.
0: Por supuesto.
1: Y hay gente que se ha movido, que sí, se ha retirado, sí. Y estoy recordando rostros ahorita, y nos escuchan desde allá porque claro. Se llevan la aplicación.
0: Qué alegre.
1: Y nos sintonizan desde San Salvador, desde El Salvador, desde San Miguel. De muchas partes,
0: así
1: Cabañas,
0: es.
1: Tenemos Ajá. Mucha gente que nos escucha en Cabañas.
0: Sonsonate,
1: así que un abrazo.
0: Saluditos a todos. Bueno, de esta manera terminamos nuestro programa esta mañana, muy agradecidos con ustedes por su cariño, por su oración por nosotros y por acompañarnos día a día aquí en Familia Nueva. Gracias también, Padre Roberto, por la compañía en esta mañanita de lunes.
1: Una alegría inmensa poder haber estado con ustedes.
0: Y bendiciones a todos. Les deseamos una nueva jornada. Continúen aquí en nuestra programación de bendición y de verdad. Que tengan un excelente día. Que Dios nos regale el milagro de la vida para también mañana estar aquí juntos a las 7 de la mañana en Familia Nueva, con sabor a Cristo. Bendiciones en abundancia para todos.
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9: 10 de la mañana, 2 minutos.
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14: Gracias, amigos, por estar con el 1540 AM de Radio Vida en Abundancia. Lunes 27 de julio, soy Wesley Román. Las noticias siguen llegando gracias a nuestros patrocinadores.
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14: Un pastor del norte de Virginia que viajaba mucho para predicar, ahora está acusado de enviar imágenes explícitas a un adolescente que conoció en una iglesia en Pensilvania. La policía estatal de Pensilvania informó que Kenneth Baldwin, residente de Alexandria y pastor de la iglesia bautista Crossroads en Bailey Crossroads, predicó un sermón en una iglesia de Pensilvania en noviembre del 2024 e intercambió números de teléfono con un chico que tenía 15 años en ese momento. Según los investigadores, Baldwin comenzó a enviar imágenes sexuales explícitas de sí mismo varias veces por semana durante aproximadamente un año y luego envió varias fotos más en las últimas semanas. La Policía Estatal de Pensilvania interrogó a Baldwin, quien admitió haberse exhibido ante la víctima en 3 ocasiones distintas en 3 estados diferentes. Las autoridades también indicaron que Baldwin admitió haber enviado imágenes de sí mismo desnudo al menor. En un mundo donde hay tanta deshonestidad, se supone que la iglesia es ese lugar donde se encuentra la gente más honesta, y algo como esto es simplemente repulsivo, dijo el evangelista Dr. Harrison, quien conoció a Baldwin hace años a través de su labor ministerial. Kenny, como saben, no es solo el predicador que da sermones a 10 personas en una pequeña iglesia rural del sur. Kenny Baldwin está presente en todo Estados Unidos, probablemente en gran parte del mundo, dijo Harrison. Es desgarrador, es devastador para todos todos los adolescentes que lo admiraban. La última persona que me habría imaginado involucrado en algo así, señaló Harrison. La policía cree que Baldwin compartió imágenes explícitas con otros niños y pide a cualquier otra víctima que se ponga en contacto con las autoridades.
13: Noticias nacionales.
14: Fiscales federales acusan a Lloyd Walter Hall de ayudar al cartel de Sinaloa a conseguir armas y enseñarles cómo evitar a las autoridades estadounidenses. Otras tres personas enfrentan cargos relacionados con el caso. La acusación describe una operación que no se limitaba a comprar armas en Texas. Hall, de 27 años y residente de Amarillo, también habría compartido conocimientos técnicos y consejos para burlar las leyes de armas sin ser detectado, según la Fiscalía. Si es declarado culpable, podría pasar el resto de su vida en una prisión federal. Entre 2024 y 2026, Hall y otros acusados habrían mantenido contacto con un integrante del cartel en Chihuahua, México. Según el Departamento de Justicia, Hall presuntamente proporcionó armas, conocimiento técnico y recomendaciones para evitar a las autoridades. El expediente identifica tres pistolas vinculadas con la investigación: una Glock 19X, una Taurus PT-22 y una Colt 1911. Las armas habrían sido adquiridas mediante compras de prestanombre en negocios de Amarillo. En este tipo de operación, una persona compra legalmente un arma, pero oculta que lo hace para otra. Los fiscales acusan a Jesús Quesada Mesa, residente de Dumas, Omar Velázquez de Utah y Carlin Ann Townsend de Amarillo, de participar en distintas partes del presunto esquema.
13: Noticias internacionales.
14: El obispo emérito de Estelí, Monseñor Juan Abelardo Mata, cumple un mes desde que fue retenido por agentes policiales, mientras que el sacerdote Frutos Valles Salmerón llegó este 26 de julio a 2 años de permanencia privada de libertad, según denunció la abogada e investigadora Marta Patricia Molina. Molina, autora del informe Nicaragua, una iglesia perseguida, recordó que el 26 de julio del 2024, la policía sandinista detuvo al padre Valle, quien desde entonces permanece recluido en la Casa de Formación Seminario Interdiocesano Nuestra Señora de Fátima, sin poder ejercer libremente su ministerio. La investigadora destacó el papel que el sacerdote desempeñó durante años en la diócesis de Estelí y su aporte a la formación pastoral de esa jurisdicción eclesiástica. El padre Frutos Valle ha sido una pieza fundamental en la diócesis de Estelí. Él fue cofundador de la creación y formación de los delegados de la palabra en la diócesis. Después de ser secuestrado, fue enviado a la Casa de Formación Seminario Interdiocesano Nuestra Señora de Fátima, donde permanece recluido hasta el día de hoy, sin poder salir y estar en libertad total, afirmó Molina.
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0: Hola a todos, buenos días y bienvenidos a una emisión más de este su programa El Arte de Amar, un programa para aprender a amar más y mejor. Felices de estar aquí con ustedes compartiendo una mañanita más de lunes. Y bueno, dándole gracias al Señor por el milagro de la vida que nos brinda el día de hoy, por este fin de semana tan bonito, de trabajo, de familia, de tantas cosas. Y bueno, tantas cosas que hicimos el fin de semana.
1: Rumba también, amigos.
0: Vamos a bailar a salsita, que nos gusta tanto. Y bueno, felices y también felices de estar aquí con ustedes. Y bueno, aquí en la mejor compañía de mi esposa, mi amor, salúdalos a todos.
1: Buenos días para todos, dice Yuran. Un abracito, un besito, de verdad. Muy, muy contentos de estar un lunes más, felices de este mes. Que me ha encantado la determinación que hemos trabajado este mes, porque creo que muchísimas personas se han venido identificando con el tema de la toma de decisiones, que creo que va muy acorde con nuestra profesión. Es a lo que invitamos en últimas a llevar a la conducta, a generar cambios reales. Y por supuesto estamos en nuestro amado programa El Arte de Amar, con la intención de aprender a amar más y mejor. Y esto es un desafío total de todos los días. Nosotros tuvimos una conversación, ¿cuándo fue?
0: El sábado.
1: Bastante profunda, cargada de muchas emociones. Nos dijimos varios guardaditos que teníamos ahí que nos estaban oprimiendo. Y pensaba yo lo saludable que es, demasiado incómodo. De eso vamos a hablar hoy en nuestro programa. Y seguir igual también es una decisión, es el tema del día de hoy, y me parece trascendental darle contexto a ese título, a poder entender que pues podemos normalizar las situaciones, pero eso igual es una decisión y hay que entender las consecuencias de quedarnos así o de tomar acción.
0: Bueno, y es un tema que me gusta muchísimo, porque muchas veces las relaciones de pareja, las parejas siguen iguales, con el mismo malestar, también con las cosas agradables, con las cosas bonitas, pero necesitamos revisar en términos de mejorar todos esos patrones de comportamiento, todas esas actitudes que estamos teniendo, eso que hemos permitido que se vaya sembrando y que esté ahí latente nuestra relación. Tenemos que ir revisándolo, porque hay muchas cosas que son decisiones que hemos tomado, pero que son malas decisiones. Uh-huh. ¿Sí? Tú has decidido ser una persona indiferente con tu pareja, esa es tu decisión, pero le hace bien a tu pareja, le hace bien a tu relación, eso hay que evaluarlo. Tú has tomado la decisión de ser como tu papá o como tu mamá en la relación, tú evalúas si es bueno o es malo, esa es una decisión que está afectando tu relación de pareja. Todo el tiempo estamos tomando decisiones y tenemos que mirar si esas decisiones y saber si somos, se me perdió el hilo. Si esas decisiones, sí, nos ayudan a seguir mejorando o nos mantienen en una situación de dificultad.
1: ¿Qué es la pareja? Propuesta? Es la propuesta de hoy y de verdad, yo repito, el nombre que le pusimos al programa hoy es Seguir Igual También Es Una Decisión. Y es hacer conciencia de que elegir, no importa la decisión que tomes, pero elegir una siempre va a doler menos que seguir igual, ¿sí? Yo estoy muy angustiada porque hay muchas relaciones, incluso relaciones cercanas, que están haciendo de cuenta que nada ha pasado, ¿no? Después de que vives unas situaciones bien dramáticas, o tú lo haces dramático, bien estresantes, bien angustiantes, después como si nada, lo normalizas, ¿sí? Aquí no pasó nada. Se maltrataron, se sintieron mal, hicieron daño colateral y al otro día no pasó nada. O sea, seguimos igual. Eso es mal. O sea, eso está mal. Eso también hace muchísimo daño y esa es una decisión que igual te quiebra, te hace muchísimo daño, sí.
0: Y decidimos seguir así como estamos. Uh-huh. A mí me gustaría arrancar esa con quienes nos están viendo y nos están escuchando en vivo, en directo o en la repetición, que se hagan la pregunta: ¿cómo está tu relación de pareja hoy en día? ¿Cómo estamos hoy en nuestra relación de pareja? ¿Y por qué hacernos la pregunta? Pues porque dependiendo de la respuesta, si tú dices: estoy pasando por una buena época en mi relación de pareja, estoy teniendo un buen tiempo, estamos en una crisis, sea lo que sea la respuesta, pues eso obedece a unos patrones de conducta que están siguiendo, a una serie de decisiones. Si están bien, seguramente es porque tú has tomado la decisión de comunicar más. Uh-huh. Has tomado la decisión
1: de
0: ser más cariñoso, más cariñosa, que de pronto tu esposo o tu esposa te lo había pedido anteriormente. De pronto tú tomaste la decisión de cerrar tus redes sociales porque estaban muy contaminadas de muchas cosas. Tú tomaste la decisión de no estar dándole like a cosas que no tienes que estar dándole like. Todo eso son decisiones. Y yo estoy hablando de todo esto porque el sábado en la noche estuvimos compartiendo con unos grandes amigos. Un saludito para John Jairo y para
1: Marce.
0: Para Marce, una amiga desde Kinder, amiga de Natalia, que y aquí se encontraron después de muchos años. Y hago esos ejemplos porque son cosas que pasan. Son decisiones que uno tiene que tomar para que la relación mejore. Pero también, como lo decíamos, tú tomas la decisión de todo lo contrario. Seguir haciéndolo, tener cosas escondidas, no comunicar lo que sientes, no comunicar lo que piensas. Y esas también son malas decisiones. Y del otro lado está la gente que no toma decisiones.
1: Entonces, ahí erradamente, amor, muchas veces creemos que no decidir nada nos protege. Sí, porque entonces normalizamos la situación como estamos y quedémonos así porque es mejor. Pero en realidad también nos está llevando hacia algún lado. Claro. El quedarnos callados nos está distanciando, nos está llenando de rabias, de dolores, de prejuicios, porque a la final no estoy tomando una decisión que me genere algún cambio, sino prefiero estabilizarme, entre comillas, porque no sé si eso sea estabilidad, y quedarme así porque este espacio que en medio de todo es el seguro y ya me estoy ajustando. Muchas parejas llegan a consultoría que llevan años, mi amor, años, diciendo, pues yo pensé que en algún momento íbamos a hablar de esto, ¿sí? O yo pensé que él con el tiempo iba a cambiar, o algún día pues esto se va a sanar. Son sus conversaciones, es lo que verbalizan.
0: Y llevan años, como tú lo decías, sin hablar de eso que tienen que hablar, sin cambiar eso que tienen que cambiar y sin sanar eso que tienen que sanar. Sí, eso es muy importante y hay que recordarla, y es que todos venimos con una historia de aprendizaje en términos de lo que pasa en nuestra vida afectiva. Copiamos modelos de papá o de mamá en casa, copiamos los modelos de las primeras relaciones que tuvimos. Muchas veces tú eres la novia o eres la pareja de esa primera experiencia que tuviste hace tantos años, ¿sí? Y que tú tienes que avalar y decir, ya no puedo ser de esa manera, o sea, ya no funciona, ya tengo 50 años. Ayer conocimos una pareja, de un matrimonio de un...
1: No, venezolano,
0: Jorge
1: y un mexicano.
0: Y Andreina se llaman, él de México y ella de Venezuela. Y ya con sus años, o sea, ya cincuentón él, es mayor que yo. Por fin tengo un amigo mayor que yo aquí. Eso me agradó muchísimo.
1: Ya empezó a contar amigos de su edad. Ya,
0: para ir al geriátrico pronto.
1: Se siente feliz.
0: Me siento feliz. Un amigo, mi mejor amigo ahora, Jorge, era de México y ella de Venezuela. Y realmente han tomado la decisión de estar juntos, ¿sí? Ya no van a haber hijos, ya no están tomando decisiones. Y eso ayuda un montón a que tengan una buena relación, a que tengan una buena relación y se mantengan juntos. Hay que saber qué decisiones tomar, hay que saber qué se tiene que sanar, hay que saber qué se tiene que cambiar, pero hay que hacerlo.
1: ¿Sabes qué pasa ahora que dices hay que tomar decisiones? Eso hay que relacionarlo con las consecuencias y la gente no piensa en eso. Cuando tú tomas una decisión, no importa si es entrar en acción o paralizarte, eso trae consecuencias y muchas veces dejamos que el tiempo pase esperando que algún día,
0: mágicamente,
1: sí, por obra y gracia del Espíritu Santo, porque a veces hasta esa responsabilidad le dejamos al Espíritu Santo, no sé por qué, esperamos que las cosas cambien y eso no funciona. Estamos hablando de conductas que hablan de nuestra responsabilidad. Y normalmente confundimos que como nada ha pasado y las cosas siguen igual, entonces es porque tú no me amas, ¿sí? Ya no nos abrazamos, ya no salimos a bailar, ya no nos contamos las cosas, es que dejaste de amarme. Y no es eso, muchísimas veces sí se aman, realmente dentro de una relación hay mucho amor, pero hay miedo de tener esas conversaciones difíciles. También, pues es que es lo más cómodo, ¿no? Qué pereza, ahorita usted empieza a llorar, dicen los hombres, empieza con ese estrés, con esa cantaleta, así, calladitos, no tocando este tema, estamos mejor. La comodidad ante todo, o el tema del orgullo. Yo no lo voy, a mí me estaba pasando. Yo no le voy a decir nada a Jorge porque es que yo siempre soy la que le tengo que decir. Entonces yo en mi orgullo y en mi ego voy a esperar hasta cuando él decida hablar, mientras él ni siquiera sabe que tenemos que hablar de eso o no, y se pueden pasar meses porque él no está enterado, pero yo sí estoy guardando ese malestar, esa incomodidad, y oh sorpresa que lo que ha pasado en ese tiempo que yo le estoy dando para que él dé respuesta, nos ha distanciado. Nos ha tenido generando pensamientos distorsionados que no son nada reales. Y nos dejamos atrapados en ese mismo lugar sin querer avanzar.
0: Claro, y tú dices algo que me parece muy bonito, y es, no es esto que no se habla, esas decisiones que no se toman, no es porque no nos amemos. Uh-huh. No es porque no amas a tu pareja. Es por todo ese listado de cosas que dijo Natalia, el orgullo, la comodidad, nos acostumbramos a vivir así, vivimos mal. Y obviamente, la idea de tener una relación de pareja es que seamos felices. Yo creo que hay que mirar esa premisa nuevamente con claridad. Estamos juntos y estamos sintiéndonos felices. Estamos juntos y estamos creciendo. Estamos juntos y yo me siento valorado, te sientes valorada. Qué rico estar contigo. Y alguien, muchas personas van a decir, yo mejor no me hago esa pregunta porque de pronto la respuesta no me va a gustar. Uh-huh. Eso también es una mala decisión que estás tomando. Porque si estás evitando esa respuesta es porque hay mucho que cambiar, hay mucho que revisar en la relación de pareja y hay que tomar decisiones. Si tú quieres que tu relación de pareja sea distinta, tienes que tomar decisiones hoy. Y vuelvo a la pregunta, ¿cómo anda tu relación de pareja? Eso es bien, bien importante. Recuerden que tenemos el teléfono de cabina 301-422-1540, 301-422-1540, o también el WhatsApp al 240-423-5040, 240-423-5040. Pueden mandarnos una notica de voz, pueden comunicarse con nosotros, un mensajito a través del Facebook de Bea Radio, a través del Facebook de Inspira Life Training, también a través del TikTok, aquí estamos conectados en Inspira Life Training, y también en Instagram, aquí en directo, pueden comunicarse con nosotros. Y bueno, se llegaron las 10:20 y es la hora de la pausa comercial.
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0: Bueno, ya estamos aquí de regreso después de esta pausa comercial y de conversar aquí con nuestros seguidores, nuestra fanaticada en las redes sociales. Queremos contarles que Inspira Life Training está en YouTube, está en Facebook, está en Instagram, está en TikTok, está en estas redes, igual que Bea Radio también está presente y ustedes nos pueden sintonizar, ver la repetición de este video a través de cualquiera de estas plataformas y va a ser bien, pero bien especial.
1: Mi querido Wilberto se acaba de conectar con nosotros en Instagram, bienvenidos. Mire,
0: te agradecimos, Wilberto, la invitación del sábado, salió increíble ese encuentro del sábado y de verdad, qué bonito que confíes en nosotros.
1: Muy poderoso, sí, gracias. Y tú estás haciendo un trabajo maravilloso. Yo le decía a Jorge que nota la fuerza de Willy de tomar la iniciativa de decir, yo quiero hacer algo diferente. De verdad, marcas la diferencia. Se te nota que vienes al mundo a hacer algo diferente, no solamente pasar de largo. A mí eso me parece maravilloso. Nuestro tema de hoy, el no tomar decisiones, también es una decisión. Y estoy pensando en esto porque muchas veces en consultoría, tristemente encontramos las parejas o la persona que llega a iniciar el proceso muy triste, muy aburrido, decepcionado, amargado por la vida, sin ilusión de no ha pasado nada en mi vida, vivo aburrido, no me siento cómodo, no me gusta cómo me veo, no me gusta cómo me siento. Y oh sorpresa, nos damos cuenta que ha sido por la falta de la decisión. ¿Sí? De lo que sea. Quería estudiar y no quiso estudiar, quería casarse y no se casó, quería tener hijos y no los tuvo. Y es precisamente por todas esas ataduras, esos miedos que nos terminan bloqueando y no entramos en acción. Y nosotros desde la psicología tenemos muy claro que no solamente se sufre por tomar malas decisiones, sino es más doloroso cuando no las tomas. Yo no sé, a nivel personal, ¿qué te ha costado más? ¿Las que has tomado y te has equivocado o las que nunca tomaste y ahorita que estás arrepentida?
0: No, yo creo que...
1: ¿O crees que eso tiene como el mismo valor?
0: No tomar una decisión. Para mí, a nivel personal, yo creo que cuando no tomar una decisión es más doloroso.
1: Total.
0: Que tomar una decisión y equivocarme, porque hay un aprendizaje.
1: Exacto.
0: Y ya ahí me movilicé.
1: Ahí ya hay ganancia.
0: Ya hay ganancia, claro. Tú sabes, esa no fue la mejor decisión, eso que hice no fue lo mejor que pude hacer. Y entonces hay un aprendizaje. Cuando tú no tomas ninguna decisión, cuando tú te quedas quieto, ¿sí? Quieta frente a alguna situación que tú sabes que tienes que enfrentar o cambiar, pues obviamente estás ahí viendo como te vas a quedar y tu vida va a seguir pasando y no va a pasar nada o no te vas a sentir totalmente pleno. Entonces yo creo que yo prefiero tomar
1: yo decisiones. Estoy totalmente de acuerdo contigo. Y mira que esto pasa muchísimo en las relaciones. Cuando la pareja no toma una decisión, es gravísimo. ¿Por qué es gravísimo? Porque se enfría absolutamente todo. Y entramos, aquí hay que tener muchísimo cuidado porque el cerebro es demasiado perezoso y él lo que va a hacer es bloquearte. Y se viene una cantidad de pensamientos, se me fue la palabra, son los pensamientos intrusivos, uh-huh, que no son reales, que no tienen un contexto real sobre lo que estás viviendo y te empiezan a generar un malestar impresionante, lo cual hace que te distancies de tu pareja. Entonces yo estoy totalmente de acuerdo contigo porque aunque yo tome una decisión y me equivoqué, que puede pasar, claro, esa equivocación igual también me generó muchísimo aprendizaje. Gracias a esa equivocación sé que no tengo que volver a hacer y también voy a identificar cómo lo puedo hacer diferente. Entonces, creo que es muy importante empezar a centrarnos en tomar decisiones. A veces seguimos igual porque lo que estábamos hablando, tenemos miedo al conflicto, miedo al rechazo. No, Natalia, yo preferí no decirle nada a mi familia de lo que estaba sintiendo y me ajusto a esta situación porque me empiezan a hablar mal de mí, no me invitan, ya no están conmigo o mis amigos. Ese miedo al rechazo también nos paraliza y eso no nos lleva a tomar decisiones. O otros es al tema fracasar. Esto en consultoría es típico, ¿no, Natalia? Si yo le llego a decir, la relación se acaba y nos abandonamos y me deja sola y, o sea, tú sientes que si dices algo de lo que estás pensando, te va a ir mal.
0: Y es muy triste porque yo conozco gente que no se ha separado, no se ha divorciado, porque sienten que eso va a ser un fracaso en su vida porque tienen la idea de, yo me casé para siempre.
1: Que la vida es, ¿sí?, perfecta, sí.
0: Pero, ajá, obviamente nosotros somos pro matrimonio, pro vida, en eso quiero que estemos claros. Pero si tú no eres feliz, si tú llevas una relación de pareja supremamente deteriorada, que ya de hecho esa misma relación es un fracaso, ¿sí? ¿Por qué no tomar una decisión? Y estoy hablando en la situación de tenerme que separar, ¿sí? O divorciarnos, qué sé yo. Pero necesitas tomar una decisión. Y ese no tomar esa decisión, que es un fracaso, te va a llevar a seguir fracasando, claro, en lo que estás.
1: Porque no, tampoco aprendiste nada, ni dejaste que la situación que querías vivir te llevara. Mi amor, mira que Willy nos responde en nuestro mensaje tan bonito. Gracias a ustedes también por su gran trabajo. Como lo dije, gracias por ser grandes intercesores entre nosotros y Dios. ¿Fue esta mañana, amor? ¿O ayer por la mañana? Estábamos hablando de eso, Willy, que nos encantó tu cierre. Me pareció tan bonito el ejercicio, que la analogía que haces con las bodas de Cana y nuestro servicio. Creo que nadie nos lo había mostrado de esa manera y menos en público. Dios te bendiga, porque yo siempre digo, nosotros terminamos siendo un instrumento. No somos nosotros, es a través de nosotros que Dios hace un trabajo maravilloso. Él nos ubica en el lugar donde nos necesita.
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1: Bueno, trabajando en este orden, nosotros tenemos claro que como profesionales tenemos que darles a ustedes herramientas que nos ayuden a tomar esas decisiones o a entender cuáles son las razones desde la psicología por las cuales muchas parejas permanecen quietos, bloqueados y prefieren no hacer absolutamente nada. ¿Las compartimos, amor?
0: Bueno, el primero es el miedo al cambio, ¿sí? Nada más cómodo que estar donde estamos, así estemos encima de una tachuela, ¿sí? No nos queremos incomodar, no nos queremos mover, pero es por un miedo, ¿sí? Y eso lo hablamos también el sábado en el ejercicio. Que hay al otro lado del miedo, ¿sí? Uh-huh. Que hay al otro lado del miedo. Del otro lado del miedo hay esperanza, hay alegría, hay felicidad. Sí, en este mundo de tanta exposición, el miedo a comunicarse puede ser un miedo que te esté alejando de un proceso de lograr el éxito. El miedo nos paraliza y necesitamos entender por qué. El cerebro va a buscar siempre la seguridad. Nosotros le hemos dicho muchas veces, uh-huh, el cerebro es muy perezoso, sí, es una máquina increíble, o sea, tiene un diseño y unas capacidades, pero si tú te quedas en tu casa, sí, sabiendo que tienes que hacer un trabajo, una tarea, y tú te sientas un ratico y dices, 5 minutos, voy a chismosear las redes sociales, es tan cómodo estar ahí que el cerebro dice, quédate ahí,
1: eso es placentero,
0: no son 5, claro, no son 10, y obviamente pierdes el tiempo, sí, y no funciona. Entonces, en ese sentido, el cerebro, tienes que jugarle la contraria a tu cerebro, sí. Hay que hacer algo, hagámoslo ya.
1: Por eso el tema de la determinación, el tema de la disciplina es supremamente importante cuando queremos hacer las cosas diferentes. Es que miren esta frase tan bonita. Muchas veces preferimos el dolor conocido. Mira esto. Preferimos el dolor conocido que una incertidumbre nueva. Lo que nos pasó en pandemia. Entramos en angustia absolutamente todos porque nunca habíamos vivido esa experiencia y entonces preferimos seguir agotados, desconectados de la familia en vez de estar viviendo esa nueva experiencia que la situación a la final nos llevó a buscar qué hay que hacer y empezaron a generarse cosas muy bonitas. Pero la verdad es que aunque la relación esté mal, la rutina de sensación de control pues termina agotándonos y llevándonos a paralizarnos y no hacer nada. Por ese miedo a lo que viene, ¿sí? Al cambio. Inspira tiene un eslogan hermosísimo que es, siempre es posible volver a empezar. Siempre es posible volver a empezar. Y hay muchísima, tú le decías a la participante del sábado, tienes que pensar que hay al otro lado del miedo, ¿sí? Me pareció hermoso porque es esa invitación a, bueno, yo tengo mucho miedo de esto, pero ¿qué es lo que me voy a encontrar si me enfrento a eso? Porque con toda seguridad es el encontrar lo que estás buscando.
0: Entonces, primera razón, el miedo al cambio, ¿sí? El miedo al cambio, eso tiene que ver con la manera en que vivimos, la manera en que nuestro cerebro funciona. Si tu relación está mal, pues no tengas miedo, ¿sí? Haz lo que tengas que hacer, cambia lo que tengas que cambiar.
1: Enfrenta,
0: nosotros, claro, tuvimos una discusión el sábado, porque veníamos como teniendo unos malos días, y nos dijimos una cantidad de cosas que estaban ahí guardadas.
1: Dolorosas, sí, molestas.
0: Y yo creo que no guardadas con la intención de vamos a engavetar. No quiere decir que estuviéramos mal, pero habían cosas por decirse. Y pues terminamos la conversación pensando, pues miremos a ver si se soluciona. Y si no, pues nos separamos, Nati, ya. Jorge, nos separamos y ya. Y así terminó la discusión, ¿sí? Claro, cada uno después se quedó procesando y todo eso. Y obviamente hemos venido hablando de la situación. Pero teníamos que hablar de eso.
1: Claro,
0: tenemos
1: sí,
0: que tomar decisiones frente a lo que está pasando. Claro que si decidimos hablarlo, sí, para mí es más fácil. Créanme que yo no quiero hablar. O sea,
1: sí,
0: los hombres no. Y yo el sábado me levanté muy temprano y le dije, tenemos que hablar. Uh-huh. Tenemos que hablar. Luego tocó interrumpir la conversación porque hubo una molestia. Y otra vez, tenemos que hablar. Tenemos que hablar porque esas son las decisiones que aunque nos cuesten, sí, nos incomoden, nos den miedo, pues tenemos que hacer.
1: Mi amor, otra razón por la que nos paralizamos es la esperanza pasiva. Esto me angustia, lo que está contando
0: esperanza
1: Jorge.
0: Esperanza pasiva, es cierto, no tome nota.
1: Esto hace referencia a esperar como que la vida lo resuelva, ¿no? Esperemos a ver qué va a pasar. No, a mí eso me genera demasiada incertidumbre y yo creo que no hay nada más harto que vivir con ese desespero, sí, esa incertidumbre de qué va a pasar. Muchas parejas esperan que las cosas cambien solas y a mí eso me parece muy angustiante, sí, porque en esa espera, en ese lapso de tiempo, hacemos daño a los niños, nos uh-huh, distanciamos, atención, nos distraemos, cogemos caminos que nos cuestan muchísimo más después tener que reparar, pero el amor no mejora automáticamente con el tiempo. Esto es una decisión de todos los días. Dentro de la pareja no podemos seguir con esta falla de la esperanza pasiva a ver cuándo esto se soluciona. Las relaciones mejoran cuando las personas toman decisiones distintas. Y atención, esto es de todos los días.
0: Estaba aquí viendo una escena al otro lado de la cabina. Me dio mucha risa. Bueno, entonces estamos con el tema de estoy todo la esperanza pasiva. ¿Cuántas veces, mi amor? ¿Cuántas veces hemos tenido conocemos de relaciones que han estado esperando que mágicamente pase algo?
1: Es
0: muchísimo, muchísimo, muchísimo.
1: A nosotros nos pasa.
0: Sí.
1: Pues no acabamos de vivir eso. Estábamos esperando que esto se resolviera solo. Ya llevamos que como casi un mes de pronto o más postergando conversaciones que estábamos evitando. Pues estábamos esperando que el tiempo las resolviera.
0: Sí, pues ahí en ese caso sí, ese como pones ese ejemplo, sí. Pero estaba pensando en ese tema de están esperando que pase algo, que alguien venga a hacer por ellos lo que ellos tienen que hacer. Tercera clave, la evitación emocional, ¿sí? La evitación emocional se refiere a yo no quiero hablar de esto porque no quiero ponerme triste, porque no quiero que él se enoje, porque eso del tema de lo emocional. Pero esa evitación emocional pues te va a mantener en la misma emoción en la que estás tú hoy. Y eso tiene que ver con la pregunta que yo les decía. ¿Cómo está tu relación de pareja hoy? ¿Tú te sientes feliz, te sientes lleno, te sientes llena, te sientes plácida, te sientes amado, te sientes amada? Si tú no te estás sintiendo así en tu relación de pareja, pues tú ya estás viviendo una emoción negativa en la que te vas a mantener todo el tiempo que tú decidas.
1: Les voy a compartir algo. El fin de semana, todo el fin de semana, porque a mí me pasó desde el viernes, estuve pendiente de que yo me estoy aburriendo de tener conversaciones donde soy la psicóloga todo el tiempo. Yo quiero hablar de otra cosa. Y entonces me reúno con alguien y todo el mundo me cuenta sus problemas. Y salimos a rumbear el sábado a bailar salsa, que nos encanta, con mi amiga, y ella se pegó en uno de los videos que nosotros publicamos y ya quería que le hiciera terapia, ya quería que sanara la situación. Y entonces, obviamente, pues yo no puedo ser grosera ni tampoco lo quiero ser, pero dentro de mí estaba en esa lucha de que yo me estoy aburriendo de tener conversaciones donde soy la psicóloga todo el tiempo. Yo quiero hablar de otra cosa. Y entonces me reúno con alguien y todo el mundo me cuenta sus problemas. Y salimos a rumbear el sábado a bailar salsa, que nos encanta, con mi amiga, y ella se pegó.

0: pero ella dijo, no, yo prefiero quedarme callada. Lo que pasa es que yo sé que si yo le digo, ah, no, ella se estaba sintiendo minimizada. Ella estaba sintiendo que no la estaban valorando, que no le estaban dando su lugar. Entonces yo le digo, tienes que expresar eso que estás sintiendo. Si tú no te haces responsable esto, o tú te vas a quedar con esto para el resto de la vida. Y prepárese porque esto empieza como una cadena, ¿no? Esto es una bolita de nieve que empieza a crecer.
1: Bueno, las 10:41 y nos pasamos un minutico de nuestra pausa comercial. Ya regresamos.
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1: Bueno, y estamos aquí ya de regreso en este su programa El Arte de Amar, un programa para aprender a amar más y mejor. Entonces estamos compartiendo esas cuatro razones psicológicas por las cuales las parejas no quieren tomar esas decisiones, ¿no? Tomar la decisión de cambiar. Entonces la primera, miedo al cambio; la segunda, la esperanza pasiva; y la tercera, esa evitación emocional. Evitar no resuelve nada, solo aplaza, te mantiene en el malestar y te mantiene en esa situación donde no quieres estar, no quieres estar. Y la cuarta, que me parece súper importante, la costumbre. Hay parejas que dejaron de ser felices, hay parejas que se acostumbraron a sobrevivir a esas situaciones cotidianas. Y yo diría, y lo digo con mucho pesar en mi corazón, de verdad lo digo con mucho pesar, yo diría que la mayoría de las parejas, ¿sí?, viven esas situaciones.
0: Mira, yo les voy a confesar algo.
1: No, es que yo me puse hasta en pausa porque estaba echando como una miradita al grupo más cercano. Yo
0: quiero confesar que estoy supremamente incómoda, pero supremamente incómoda, con una realidad muy cercana que siento que me está confrontando como profesional, como amiga, como pareja, precisamente con esta herramienta que es, no es una herramienta, con esta declaración, esta razón por la cual no tomamos decisiones, es por la costumbre.

0: costumbre, ¿sí? Yo siento que estoy teniendo una pelea con el normalizar conductas que nos hacen daño, ¿sí? Incluso siendo tú consciente, porque no estoy hablando de un niño, de un bebé, de una persona inmadura, de una persona ignorante, no, estoy hablando de una persona adulta, una persona que ya ha vivido muchas situaciones, una persona que es razonable y entiende lo que piensa, lo que siente, como para que normalicen la situación, no. Y siento que me está involucrando a comportarme igual. Y si quiero mantener el contexto, si quiero pertenecer a un grupo, entonces como que yo me tengo que ajustar a eso. Y eso me está costando, pero también estoy viendo, no me corresponde, hasta ahí yo llego como profesional, no puedo entrar. Pero este tema de normalizar la situación, de acostumbrarnos, creo que de verdad es muy dolorosa. Y hay parejas que dejan de ser felices sencillamente para sobrevivir. A mí eso me parece demasiado triste. Imagínate uno venir a la vida a intentar sobrevivir. A mí eso me parece que agotador.
1: Y me encantaría dejar, esas son las cuatro razones, y me gustaría hacerles una pregunta en este momento, una segunda pregunta, y es ¿qué situación en tu relación has dejado postergar? ¿Has dejado, no, porque no la has querido enfrentar, sí? ¿Qué situación en tu relación de pareja? Pensando en la conversación que tuvimos nosotros el sábado, mira, tú estabas contándole ahora mientras la pausa a los que están aquí en las redes sociales, y yo decía, yo creo que esos malestares que veníamos teniendo no tenían un mes. O sea, yo creo que no llevábamos más de un mes, ¿sí? Como dándole permiso a esa mala hierba que creciera, y lo atendimos, pero hizo mucho daño. En un mes o mes y medio tal vez que empezó a notar esto está pasando entre nosotros. Imagínate todo lo que creció, porque la conversación del sábado estuvo bastante álgida. Imagínate lo que es estas parejas que llevan años sin hablar de eso.
0: ¿Y sabes qué?
1: De esos comportamientos que los tienen tristes, que los tienen decepcionados. Imagínate todo lo que, si nosotros en mes y días nos generó tantas situaciones y tanta incomodidad que nos llevó a esa conversación, gracias a Dios tan incómoda, pero tan necesaria. Imagínate todo lo que pueda estar pasando en esos corazones.
0: En esa conversación que tuvimos con Jorge, algo que me pareció muy curioso y lo quiero compartir porque estoy segura que nos pasa a la mayoría de relaciones, es cuando Jorge empezó a decirme todas las cosas hartas que yo tengo, ¿sí? Y como me lo dijo con ese dolor y con esa rabia, además súper fuerte, y miren, él cogía la cama y decía, y es que, y así, así. O sea, yo sentí ese malestar con el que él me estaba diciendo las cosas. Y cuando él lo iba diciendo, obviamente me da mucha rabia y yo no lo quiero aceptar. Pero les voy a decir algo. Eso que Jorge me estaba diciendo, yo ya lo sabía que yo lo tenía,
1: ¿sí ves?
0: Hace mucho tiempo, ¿sí?
1: Si ves, yo la aprendí.
0: Jorge, y no es chiste, Jorge incluso en muchos programas, en muchos reels, muchos videos, él dice, Nati no es afectiva, Nati no me da besos, Nati no me coge el cachete. Y entonces yo me quedo pensando
1: es
0: y digo,
1: poco cariñoso.
0: Es verdad, yo no soy afectiva, o sea, yo no soy melosa, yo no soy de... Cójalo, abrácelo, béselo, chúpelo. No, yo no, a mí como que eso no me gusta mucho.
1: ¿Cómo?
0: Abrazar, consentir, besarlo. No,
1: cariñito.
0: Me cuesta. Y yo ya lo sé. Yo ya lo sé, yo ya lo había visto, él ya me lo había dicho y yo sé. Además que si nos vamos a comparar, él es el polo opuesto, ¿no? Él todo el tiempo me coge, me dice, me acaricia. Pero miren esto. Eso es una necesidad de Jorge. Ese es un lenguaje del amor de Jorge. Y si yo realmente quiero hacerlo feliz, ¿por qué yo no he actuado en eso? ¿Sí? Y pues por supuesto que cuando él me lo dijo, yo estaba en ese choque de ¿lo acepto o no lo acepto? Yo sé que es verdad, pero si se lo digo, entonces va a tener la razón. Y eso nos pasa a todos en las conversaciones. Definitivamente es algo que necesita y me quedo pensando, si yo empiezo a amarlo, si yo empiezo a besarlo, ¿qué va a pasar? ¿Cómo se empieza a comportar?
1: Esa es una decisión que tú tienes.
0: Exactamente.
1: Porque es tu decisión. Claro. Yo no te puedo obligar a eso.
0: Y porque, sí, claro, y no va a pasar. O sea, a las malas va a ser más difícil.
1: Y los zapatos
0: entran. Y no va a funcionar. Pero nosotros terminamos la conversación como muy cerrada, no terminamos afectivos, había mucho malestar de habernos dicho tantas verdades y necesidades del uno al otro, que después de que nos dimos ese espacio, Jorge salió a hacer algo y cuando volvió, yo lo cogí y lo tiré encima de la cama y le di besos y lo abracé fuerte, porque realmente sí, es cierto lo que él me dijo, como sé que a él también le impactó lo que yo le dije y el malestar que yo tenía, pero desde ahí fue automático que nos dieron unas ganas de amarnos, que nos dieron unas ganas de otra vez estar juntos, entonces decidimos ir a bailar, nos abrazamos, ya por la noche nuestra
1: teníamos
0: cama es muy
1: el
0: grande.
1: Evento. Mira tan bonito esto, mi amor, y perdóname que te interrumpa, y las cosas de Dios son muy bonitas, ¿sí? Es tuvimos esa conversación perfecto. Tan complicada el sábado, y el sábado teníamos... El taller con los jóvenes en el grupo de oración de Wilberto. Y entonces yo decía, eso, Dios, tiene que pasar algo, porque yo no me quiero ir con Natalia a ir a hablar de algo en este malestar. Y regreso yo a casa y Natalia me recibe, así como les contó, me abrazó, me tiró encima de la cama, mejor dicho, eso, abusó de mí.
0: No, hasta ahí no.
1: Cariño, mucho cariño me dio. Y realmente después fuimos a hacer el taller y todo salió tan bonito porque encontramos paz, y me parece que es muy bello reconocer que Dios no quiere que vivamos resignados, que vivamos en una relación de pareja lamentable, tortuosa. Yo creo que Dios sueña para con nosotros cosas muy bonitas y también nuestra relación de pareja.
0: Y yo cierro diciendo, realmente el amor maduro requiere valentía. Sí, o sea, ese tema de sentarnos los dos y mirarnos frente a frente y decirnos las cosas que no nos gustan, aún yo sabiendo que Jorge se va a molestar, que no le va a gustar, que le va a dar más rabia, que me va a odiar más un momentico, eso es ser maduros, ¿sí? Ya estamos en un nivel de la relación donde han pasado tantas cosas, donde hemos superado otro montón, donde ya estamos juntos, más comprometidos, para donde dos niños, una casa, deudas, todo. ¿Cómo no voy a tener la madurez para decirle lo que yo estoy pensando? Y esta es una invitación a todas las relaciones. Una relación sana realmente y una relación que está con Dios y una relación que viene desde ese nivel de conciencia de esto es para toda la vida. Tienes que tener la convicción de que hay que perder el miedo, de que hay que enfrentarnos, de que igual hay que poner límites, de que todos los días hay que volver a empezar, de que son conversaciones difíciles que sí o sí nos van a hacer crecer.
1: Bueno, es un tema de decisiones, tienes que revisar, siéntate con tu pareja, pregúntense. Yo creo que la mejor manera de avanzar en la vida es haciéndonos preguntas, ¿sí? Pregúntese usted ahí donde está en este momento, pregúntese, ¿cómo está su relación de pareja? ¿Qué le está aportando? ¿Qué necesitamos cambiar para que las cosas funcionen? No sigan postergando ese cafecito, esa conversación. No sigan tratándose con indiferencia. Tomen la decisión de amar, como tú lo decías, como el otro necesita ser amado y no como uno se le da la gana. Sí, eso suena muy duro, pero es supremamente verídico. ¿Qué decisiones tengo que llevar, tomar conmigo y en la relación para que tengamos una vida satisfactoria? Y yo diría, terminando el programa, eso, y quiero que se lo pongan muy en el corazón y en la mente, recuerden que así como sus hijos ven que ustedes viven su relación de pareja, ellos van a asumir que su vida en pareja va a ser igual.
0: Somos
1: por
0: el modelo.
1: Somos el modelo. Por eso tantos jóvenes, adultos, que no se quieren casar, que no quieren tener hijos, ¿por qué? Porque han visto que su papá y su mamá, a pesar de llevar tanto tiempo juntos, no han sido felices. ¿Y eso es por qué? Porque no han tomado las decisiones que tienen que tomar. Entonces, no demoren más, hagan lo que tienen que hacer hoy, tomen buenas decisiones, conversen, mírense a los ojos. Dios sueña para con nosotros ser felices y tenemos que tomar las decisiones pertinentes.
0: Dos tareas muy sencillas pero supremamente poderosas. La primera, escribe una situación en especial que vienes tolerando, que sabes que te está haciendo mucho daño. Y la segunda, y creo que el segundo punto es el más importante, ¿qué decisiones concretas? Cuando hablo de decisiones concretas, son actos, son tareas, son verbos, son acciones, vas a empezar a hacer para dejar de postergar esa situación que estás viviendo.
1: Y que eso cambie. Bueno, y este fue el programa del día de hoy. Gracias por acompañarnos aquí en El Arte de Amar. Gracias por hacerse presentes aquí en BA Radio. Gracias a Yurán por estar controlándonos todo el tiempo. Y gracias a ti, mi amor, por estar a mi lado siempre.
0: Un abrazo.
1: Este fue un programa más del Arte de Amar. Un programa para aprender a amar más y mejor.
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6: Once de la mañana, un minuto.
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1: Gracias a nuestro buen Dios, estamos iniciando otra semana. Esperamos que esté llena de bendiciones para ustedes.
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1: El sábado el distrito rindió homenaje al oficial del Departamento de Policía Metropolitana Terry Bannett, fallecido en acto de servicio, mientras a familiares, compañeros, oficiales y miembros de la comunidad se reunieron en Lashburg Park para celebrar su vida y su legado. El día de Terry Bannett será una conmemoración anual que tendrá lugar el 21 de julio, fecha del cumpleaños de Bannett. Bannett falleció en un acto de servicio tras ser atropellado en la Interestatal 395 mientras ayudaba a un conductor averiado dos días antes de Navidad. Colin Hall, comandante del primer distrito del Departamento de Policía Metropolitana, dijo que el evento reunió a la familia de Bannett, a agentes de policía y miembros de la comunidad para recordar el impacto que tuvo durante su vida y su carrera. Hall afirmó que Bannett estaba dedicado a servir a la comunidad y guiar a los jóvenes y añadió que quienes asistieron al evento continuaban con el legado que él dejó. La esposa de Bannett, Nadia Bannett, dijo que ver a su marido reconocido por el impacto que tuvo fue muy significativo. Mi esposo era un gran hombre, dijo, hizo cosas increíbles, fue un gran entrenador, esposo, padre, hijo y policía. Dijo que el apoyo de la comunidad ha sido abrumador y calificó el homenaje como una forma apropiada de reconocer su servicio y sus contribuciones. La sobrina de Bannett, Jania Freeman, dijo que su tío fue mucho más que un miembro de la familia, describiéndolo como un mentor y un modelo a seguir durante su infancia.
0: Noticias nacionales.
1: Un juez federal de distrito en Estados Unidos ordenó el 24 de julio del 2026 que el estado de Illinois deje de otorgar tarifas de matrícula universitaria estatal y becas educativas a inmigrantes indocumentados al concluir que dichas medidas violan la ley federal para dar un beneficio basado en residencia que no se concede en las mismas condiciones a ciudadanos estadounidenses, informó el Tribunal de Distrito de Estados Unidos para el Distrito Sur de Illinois. La resolución fue emitida por el juez David W. Duggan, con sede en East St. Louis, y concede una medida cautelar permanente a favor del gobierno federal, por lo que prohíbe a autoridades estatales y a los consejos de universidades y colegios comunitarios públicos citados a aplicar estas disposiciones a personas no presentes legalmente, de acuerdo con la orden judicial. El juez declaró inconstitucionales e inválidas las normas de matrícula estatal en instituciones públicas, así como la ley Reyes y la ley Dream de Illinois, cuando se aplica a extranjeros no presentes legalmente, según el fallo.
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1: El Papa afirmó este domingo que la Iglesia hizo hoy una comunión de personas diferentes en cuanto a origen, cultura, habilidades y nivel de responsabilidad, pero todas llamadas a reconocerse como uno en Jesucristo. Durante el rezo del Ángelus, pronunciado desde el umbral del Palacio Apostólico de Castel Gandolfo en la Piazza de la Libertad, el pontífice reflexionó sobre la realidad de una Iglesia unida en la diversidad. El Papa comentó el Evangelio del día, que representa el reino de Dios a través de las imágenes de una perla y un tesoro, que recoge el núcleo de la enseñanza de Jesús sobre el misterio del reino de Dios. El pontífice subrayó que Él es el tesoro escondido, la perla preciosa, la red que recoge al que está disperso. Además, recordó que desde el comienzo de su ministerio público, Jesús llamó y reunió a su alrededor a personas que de otra manera nunca se habrían conocido, y añadió que fue precisamente como demostró que Dios no hace distinción de personas y que su elección es una predilección preferencial por los pequeños y los descartados. El Papa destacó también otro aspecto fundamental de la cercanía de Dios y de la manera en que se deja encontrar: el encuentro con su reino, explicó. Es un punto de inflexión que no limita, sino que amplía la vida. Desde las primeras páginas, los evangelistas describen el llamado de Jesús a seguirlo como algo irresistible, libre sin duda, pero urgente y capaz de suscitar una respuesta inmediata y movida por el deseo, explicó el pontífice.
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Hola, bienvenidos todos a este espacio de la palabra. Para mí, Mirta Hunter, una bendición poderles acompañar en esta hora. A través de esta escucha de la palabra aprenderemos un montón de cosas. Les propongo, hagamos un momento de oración para disponer nuestra mente, nuestro corazón a la acogida de esta palabra. Digamos juntos, en el nombre del Padre, del Hijo y del Espíritu Santo. Amén. Alabamos y bendecimos tu nombre, Jesús, porque estás permanentemente junto a nosotros. Así lo has prometido y así lo has cumplido, quedándote junto a nuestra vida, junto a nuestro corazón, particularmente en la Sagrada Eucaristía. Gracias, Jesús, por tu palabra de aliento y de esperanza, por esa palabra de fe que va regalando en este momento a todos aquellos que más la necesitamos. Ayúdanos, Señor, a ser ayuda para nuestros hermanos. Te lo pedimos en tu nombre, Jesús, porque eres Dios y vives y reinas por los siglos de los siglos. Amén. En el nombre del Padre, del Hijo, del Espíritu Santo. Amén. En la mañana de hoy escucharemos la primera parte de una predicación con Fray Nelson Medina. Se titula la predicación "Ponle orden al amor en tu vida y muchas cosas sanarán". Bienvenidos a la palabra.

Buscamos el amor y a la vez lo rechazamos. Con la ayuda del Espíritu Santo vamos a explicar por qué sucede esto y cómo Dios nos ha dado remedio en su Hijo frente a este drama, que es el drama del corazón humano. ¿Por qué sucede esto? Porque nuestros dolores más profundos, nuestras frustraciones más grandes, nuestras barreras infranqueables, todas tienen que ver con el amor, todas. Como sacerdote que Dios me ha concedido en su infinita misericordia, me impacta mucho descubrir una y otra vez que el amor está en la búsqueda, pero está también en las heridas de las personas. ¿Qué quiero decir? Que las peores decisiones las tomamos tratando de ser amados, tratando de encontrar amor. Ahí cometemos las peores decisiones. Y de esto nos habla la Sagrada Escritura, por ejemplo, en Juan capítulo 4, aquel pasaje de la mujer samaritana. Mira que esa mujer ya tenía 5 en sus cuentas. Has tenido 5 hombres, le dice Jesús. El que tienes tampoco es tu esposo. De manera que ella llevaba una vida golpeada, una vida fracturada, indudablemente una vida con muchas heridas. Estaba buscando ese amor. Nos amamos, pero nos amamos de manera desordenada. Amamos a nuestros amigos nos aman, pero muchas veces de una manera desordenada. Muchas de las peores decisiones las hemos tomado aconsejados por los que son nuestros amigos. Esto me duele mucho, sobre todo en el caso del aborto, porque cuando uno debe atender a una persona que ha abortado, uno pregunta, bueno, ¿cómo llegó usted a esa decisión? Y con mucha, mucha frecuencia, yo diría la mayor parte de las veces, la respuesta es una amiga. Una amiga me aconsejó, una amiga me acompañó. ¿Y qué buscamos en nuestros amigos? Buscamos ser amados. Buscamos un entorno de amor, de seguridad. Pero por otra parte, por falta de amor, las personas rápidamente pierden el sentido de la vida. El drama primero de la juventud actual, más allá de lo que se dice, que es cierto, de adicciones y todo aquello, es que muchos de ellos no se han sentido deseados, no se han sentido amados. Y cuando las pocas experiencias de amor que han tenido se derrumban, también se derrumba el sentido de la vida. ¿Por qué la gente busca la eutanasia? Podríamos decir, de una manera quizás un poco superficial, ya voy a explicar por qué, que es por el sufrimiento. No quieren sufrir. Y sí es cierto que no quieren sufrir, pero sobre todo no quieren sufrir en soledad. No quieren sufrir en soledad. Es que no hay quien les tome de la mano. Es que no hay quien pase una mala noche a su lado. Es que no hay quien les diga, aquí estoy, valoro tu vida, valoro tu experiencia. Necesitamos amar, necesitamos ser amados. Pero esto hace más aguda la pregunta. Entonces, ¿por qué rechazamos el amor? ¿Qué es lo que sucede? Vayamos a la Sagrada Escritura, que es una luz perenne, y tratemos de encontrar una respuesta. Nos vamos a Génesis capítulo 3, el pasaje del pecado original. Es un pasaje que todos conocemos y que, sin embargo, cada vez que lo meditamos le encontramos nuevo fruto. Piensa en esto, relacionado con nuestro tema.
Estaban Adán y Eva en un lugar de delicias, así lo describe la Escritura. Un jardín de delicias. Y en ese lugar, donde todo era amable, donde todo era bello, donde todo era grato, la serpiente encuentra manera de tentar a Eva y a Adán. ¿Cómo es posible? Esta es una pregunta de teología. ¿Cómo es posible una tentación en el lugar donde todo es bello, donde todo es grato, donde todo es bueno? ¿Cómo se las arregló Satanás para tentar en el paraíso? Porque si una persona la está pasando mal, diríamos que es más o menos fácil tentarla, ofrecerle alivio, ofrecerle un placer. Pero es que el lugar del placer, el lugar descansado y grato era el paraíso. Entonces, ¿cómo pudo suceder esa tentación? Es una pregunta que tal vez no nos la hemos hecho antes. Porque uno suele pensar que la tentación es, por ejemplo, el dinero para la persona pobre, o la compañía para la persona sola, o la salud para la persona enferma. Pero es que en el paraíso lo tenía todo. Ese pasaje nos va a enseñar algo importantísimo sobre nuestra manera de buscar el amor. Es decir, vamos a traducir la pregunta original en una nueva pregunta. ¿Cuál es la pregunta original? ¿Por qué buscamos el amor y a la vez lo rechazamos? Y la manera como la traducimos es: ¿en dónde y cómo se desordena el amor? Porque el problema, aquí empieza a perfilarse, el problema está en que amamos, pero amamos de una manera desordenada. No es que Dios quiera para nosotros la infelicidad. Él es nuestra felicidad. El problema está en la palabra orden, o mejor dicho, en la palabra desorden. El problema está en que desordenadamente amamos. Desordenadamente nos amamos a nosotros. Desordenadamente amamos el dinero. Desordenadamente amamos el placer. Y es en el desorden donde el amor, que iba a ser nuestra respuesta, se convierte en nuestro problema, nuestra carga, nuestro dolor, nuestra amargura. El problema está en la palabra desorden. Y por eso el remedio está en la palabra orden. Lo que viene a ser Dios en nuestra vida, y lo ha mostrado en Cristo, es orden. Quiero que ames, pero que ames ordenadamente. Y quiero que seas amada, quiero que seas amado de una manera ordenada. Aquí empieza, me parece que empieza a asomar una luz. El problema está en el desorden y la respuesta está en el orden. De hecho, aquí como que se están iluminando nuestras mentes, bendito Jesús. Porque fíjate que cuando Dios da los mandamientos, lo primero que hace y lo primero que manda es amar. Pero ama con orden. ¿Y cómo es amar con orden? Pues ámame a mí en primer lugar, dice Dios. Porque Dios, como dicen algunos blasfemos, porque Dios es narcisista, claro que no. Dios dice, ámame primero porque es lo mejor para ti, porque eso le va a traer orden a tu vida. Ámame primero a mí. Que si tú me amas a mí, que soy bien supremo, a partir del bien supremo todos los demás amores van encontrando su lugar. Ponle orden a tu amor. Ponle orden a tu amor y le pondrás orden a tu vida. Escribe eso que te conviene. Ponle orden a tu amor y le pondrás orden a tu vida. En el fondo, todo nuestro drama es amor desordenado. Y en el fondo, todo retiro espiritual lo que quiere es que empecemos a amar ordenadamente. Que hay que amar a la patria, ¿de acuerdo?
pero hay que amarla en su lugar. Hay que amar a la familia en su lugar. Hay que amar a los hijos en su lugar. Ah, pero yo tengo que amar mi propia vida. Sí, en el lugar que le corresponde. Entonces, lo que vino a traer Satanás fue un desorden. Eso fue lo que vino a traer. Pero al examinar la estrategia del diablo, trayendo ese desorden según Génesis capítulo 3, al examinar esa estrategia, muy probablemente vamos a encontrar los desórdenes nuestros. Y que uno encuentre sus desórdenes debe calificarse de un regalo extraordinario de Dios. Un regalo extraordinario. Que uno pueda encontrar sus desórdenes. Que uno pueda encontrar ese momento que algunos psicólogos llaman el momento ajá. El momento ajá. Pues es que es esto. Pero es que esto es lo que yo he estado buscando, pero lo he buscado mal. Pero es que este ha sido mi desorden. Este ha sido mi desorden. Y cuando uno encuentra su desorden, ya tiene un primer paso. Ese primer paso es el que la Biblia nos muestra a través del don de la ley. El don propio de la ley, por eso hay que amar la ley de Moisés en primer lugar. El don de la ley, porque la ley es un don, el don de la ley es que uno encuentre su desorden. Pero no basta el don de la ley. Eso también lo deja clarísimo, clarísimo la Biblia. No basta el don de la ley. No basta con que te des cuenta. Se necesita luego una fuerza. Y esa fuerza es un amor de gracia, un amor gratuito, un amor que no era debido, pero que el Señor ha querido otorgar. Y ese amor es precisamente lo que dice la palabra gracia. Nos dice el Evangelio de Juan, capítulo primero. La ley nos fue dada por Moisés, la gracia y la verdad han venido por Jesucristo. Entonces, para salir del desorden, porque ya vamos viendo que nuestro problema es el desorden, para salir del desorden se necesitan dos pasos, que son el Antiguo Testamento y el Nuevo Testamento. El Antiguo Testamento es la ley, lo sintetizamos en la ley. El Nuevo Testamento lo sintetizamos en la gracia. Entonces, yo necesito el don de la ley, que es el que se enciende como un reflector potentísimo, se enciende en mi corazón y me lleva a un momento ajá. Ese momento es el que está en el Salmo 51. Contra ti solo pequé. Cometí la maldad que aborreces. En la sentencia tendrás razón. En el juicio brillará tu rectitud. Mira que en la culpa nací. Pecador me concibió mi madre. Cada una de las frases del Salmo 51 es una luz. Es una luz potentísima. Es una luz que me dice, tu vida ha sido desordenada. Y que tú reniegues, lo único que hace es empeorar el desorden. No lo arregla. Imagínate una persona que llega a su casa, donde vive, sola. Llega esta persona a su casa o a su aparte estudio y dice, pero qué casa tan sucia, pero qué desorden es esto. Oye, mira eso, pero es que esto apesta, es que esto apesta. Todo eso es verdad, pero hasta ahí no he empezado a hacer nada, no he empezado a ordenar. Hay que ponerle orden a la vida. Ese orden es el que trae el poder de la gracia. El poder de la gracia es el que va poniendo en orden los amores. Y cuando se van poniendo en orden los amores, se empieza a despejar esa habitación, empiezo a mirar, empiezo a descubrir, y la misma casa, la casa de mi corazón, que antes me parecía horrorosa, ahora ya me parece bella y me parece única. Porque tu corazón es único.
No hay otro como el tuyo. Entonces uno empieza a sentirse a gusto en su corazón. Ahí es cuando viene el salmo que dice: me ha tocado un lote hermoso, me encanta mi heredad. Entonces me siento feliz. Nací en España, no en Finlandia. Me siento feliz. Nací hombre o nací mujer. Me siento feliz. Soy hombre y me siento feliz. Soy mujer y me siento feliz. Fíjate cómo nuestro mundo pretende arreglar las cosas corrigiendo un desorden con otro desorden. En cambio, lo que propone Dios es: tu vida está desordenada, vamos a ponerle orden. Y viene una paz profunda. No tengo el rostro perfecto que me gustaría tener. No tengo la altura. Yo quisiera medir 1,98, no tengo el 1,98. Ningún tratamiento me llevará hasta allá. No tengo el color de piel, no tengo la nacionalidad. No tengo. Esa es la insatisfacción de la que el mundo se alimenta para manipularnos. El mundo nos manipula a partir de nuestras insatisfacciones. Eso también te conviene que lo escribas. El mundo exacerba nuestras insatisfacciones para mejor manejarnos, para mejor manipularnos. Y por eso le dice a la mujer: mira, si tú fueras hombre, todo se arreglaría. Todo se arreglaría. Si tuvieras otro color de piel, todo se arreglaría. Si vivieras en otro país, todo se arreglaría. Si te llegara este modelo de pareja, hombre o mujer, todo se arreglaría. El mundo nos manipula a través de las insatisfacciones. En cambio, lo que hace Dios en nosotros es que nos trae una profunda, pero profunda sensación de que yo he sido amado. De que yo he sido amado, es decir, soy fruto de amor. Yo existo porque he sido amado. Y te digo una cosa: la persona que se sabe así, como decía un amigo mío, brutalmente amado, la persona que se siente brutalmente amada, radicalmente amada, radical quiere decir desde la radix, desde la raíz. La persona que se siente amada desde la raíz de su ser, a esa persona no la manejas. A esa persona no la manejas. Es una persona exquisitamente libre, que es lo que no quieren que seamos. No quieren que seamos libres. Por eso nos quieren insatisfechos. El capitalismo nos quiere insatisfechos, porque siempre tu felicidad está dos compras adelante. Mira, con que tú compres este móvil y compres este coche, serás feliz. Pero apenas tiene eso, mira, ahora te hace falta el yate y el avión. El mundo capitalista siempre nos tiene antepenúltimos de la felicidad. El mundo comunista lo mismo. Si se cae este régimen, mira, es que no es sino que se caigan esos ricos malditos, con que caiga esa burguesía y subamos nosotros, vendrá el paraíso comunista. Nos manejan desde la insatisfacción. El orden de Dios trae una profunda satisfacción. Satisfacción que no es paralizante. No es una satisfacción de pasividad. No. La satisfacción que trae Dios no es una satisfacción en la pasividad. Es una satisfacción cuando el lirio se siente feliz de ser lirio, crece como lirio, ofrece su belleza como lirio y jamás quiere ser pino, ni eucalipto, ni manzana. Esa es la satisfacción. La satisfacción es
que crezca lo que Dios pensó para ti. ¿Qué es esto? ¿Qué es esto bien? ¿Qué es esto bien? Esa es la satisfacción. Pero creo que voy a demasiada velocidad. ¿No hemos explicado? No hemos explicado el desorden. Recuerda que hay una pregunta que no hemos respondido. ¿Cómo es posible tentar en el paraíso? Con un ingrediente teológico adicional. Y es que en el paraíso ni Adán ni Eva tenían concupiscencia. Nosotros, que es consecuencia del pecado original, nosotros sí que tenemos concupiscencia. Ellos no. Entonces, como ellos tenían, como ellos carecían de concupiscencia, es casi imposible tentar a una persona sin concupiscencia. Pero ¿cómo es lo de la concupiscencia? La concupiscencia suele definirse como una inclinación a la criatura por encima del Creador. Una inclinación al bien inmediato y no al bien real. Esa definición es muy buena, esa también conviene escribirla. Gracias a Dios nos han dado libretas. O sea que pretexto no hay. La concupiscencia puede definirse como una inclinación al bien inmediato por encima del bien real. Bien inmediato por encima del bien real. Porque el bien real siempre es Dios. Siempre lo fue, siempre lo será. Pero la concupiscencia es una inclinación al bien inmediato. El bien inmediato. Se nota muy, muy particularmente en lo que tiene que ver con el deleite de los sentidos, la comida o el sexo. Entonces, ellos no tenían concupiscencia. Mira que ese es un problema teológico serio. ¿Cómo tientas a una persona que está rodeada de bienes y que carece de concupiscencia? Pero la Biblia nos muestra en Génesis capítulo 3 que tan perversamente genial es el demonio que incluso en seres racionales rodeados de bienes, en amistad con Dios y sin concupiscencia, ¿logró tentarlos? ¿Cómo pudo ser eso? Bueno, pues entonces nos toca ir al texto, que lo sabemos, creo yo, casi de memoria. Vamos al texto. ¿Qué es lo primero que hace Satanás? Lo primero que hace es calumniar a Dios. ¿Es verdad? Pregunta el diablo en Génesis capítulo 3. ¿Es verdad que Dios os prohibió comer de todos los árboles del jardín? Todos. ¡Mentira! ¡Mentira! Lo primero que hace es disparar una calumnia. Varias veces el Papa Francisco nos ha advertido: no os pongáis a discutir con el demonio. Es doctrina común de la Iglesia que los demonios pues son ángeles caídos. Y un ángel ha perdido la amistad con Dios, pero no ha perdido su naturaleza. Y la naturaleza angélica tiene un nivel de inteligencia que está muchísimos órdenes de magnitud por encima del nuestro. Jamás vas a vencer en inteligencia a un ángel. Esto tiene una relación con un tema muy bonito de teología espiritual sobre las diferencias entre las manifestaciones de Cristo o de la Virgen y las manifestaciones de los ángeles. Ese es un tema muy bello, muy profundo. Las personas que han tenido manifestaciones de los santos ángeles, por ejemplo de San Miguel, o bueno, de otros ángeles, registran fenómenos que son distintos de cuando se aparece Jesús o cuando se aparece María.
Entonces los ángeles están muchos órdenes de magnitud por encima de nosotros. Eva le responde, no es de todos, es de un árbol. Básicamente lo que el demonio quería era iniciar una conversación. Eso era lo que quería. Y lamentablemente la mujer entró en el juego. Debe recordarse que Adán estaba al lado de la mujer. Lo sabemos. Porque cuando la mujer come, dice, y le dio de comer al esposo. Es decir, ahí tenemos el primer caso de lo que es un inútil. Oye, el tipo este, no, yo me refiero a ese tipo de hombre. Ese tipo de varón, lo primero que usted tiene que ser es cabeza de la mujer. Y ser cabeza de la mujer no significa ser el tirano de la mujer, sino significa que usted tiene el deber de cuidar, de proteger. Es que ese es otro tema y no podemos dar todos los temas juntos. Pero la idea es que el varón tiene que ser cabeza y tenía que proteger. Y este está viendo que la serpiente conversa con la esposa y él se sienta a mirar qué va a pasar. Es un inútil. Bueno, entonces el demonio quería iniciar conversación. No. Ella explica muy bien. Nosotros sí podemos comer de todos los árboles, menos del árbol del conocimiento, de la ciencia, del bien y del mal. So pena de que si comemos, moriremos. Ahí entra la segunda calumnia del diablo. No es cierto que moriréis. Bien sabe Dios que cuando comáis de ese fruto, seréis como dioses. Seréis como dioses. Entonces la mujer vio que el fruto era agradable y que daba sabiduría. Y así incurrió en desobediencia, que según todos los teólogos, y lo dice el catecismo, es la esencia del pecado original, la desobediencia. Desobediencia que hace que yo ponga en primer lugar mi criterio al mandato divino. Desobediencia que, si lo piensas bien, en el fondo es un desorden. Ahí entró el desorden. El desorden es que ella puso su criterio por encima de la palabra, del mandato de Dios, sabiéndose que el mandato de Dios era por el bien de ella. Porque es que el mandato de Dios no es una imposición sobre mi voluntad. No. Sino que es la ruta de mi voluntad. La ruta de mi voluntad para el mayor bien. Ese es el mandato de Dios. Bueno, entonces examinemos, dado que ese es el texto, examinemos cómo entró el desorden. Porque recuerda que estamos ante un problema teológico. El problema teológico es, tienes a una criatura racional, que es el ser humano, la tienes rodeado de bienes y sin concupiscencia, en amistad con Dios, porque ellos estaban en gracia. ¿Cómo puede suceder la tentación? Indudablemente, la parte clave está en dos elementos. La calumnia a Dios, porque vimos que había dos calumnias. La primera calumnia es: Dios es un torturador. Ya vamos a explicar por qué. Y la segunda calumnia es: Dios es un envidioso. ¿Por qué torturador? Porque os ha puesto en un jardín de delicias donde no podéis comer nada. Eso es una tortura. Entre los griegos hay un mito que es el mito de Tántalo, que consistía precisamente en eso.
poder ver y nunca disfrutar. Entonces, la estrategia del demonio estuvo en dos cosas. Primero, en calumniar a Dios. ¿Cuáles son las calumnias? Dios es un torturador porque os ha puesto en un jardín maravilloso donde no podéis disfrutar nada. Y Dios es un envidioso porque Él no quiere que seáis como Él. Entonces, la primera estrategia es la calumnia. Y la segunda estrategia debe tener en teología un nombre más bonito que el que yo voy a decir aquí. El atajo. El atajo. Calumnia y atajo. Esas fueron las dos garras malditas con las que el demonio logró entrar en el corazón de Eva. La calumnia en dos expresiones. Dios es un torturador y Dios es un envidioso. Y la otra es el atajo. ¿El atajo cuál es? El atajo es la frase, seréis como dioses. ¿Por qué llamamos atajo a eso? Que debe haber un nombre más bonito en teología. ¿Por qué llamamos atajo a eso? Porque es que el primero que quiere que nosotros seamos como Él es Dios. Es que esto es lo tremendo, para que nos demos cuenta de la magnitud de inteligencia que tiene el demonio. La frase que dice torturador y Dios es un envidioso. Y la otra es el atajo. ¿El atajo cuál es? El atajo es la frase, seréis como dioses. ¿Por qué llamamos atajo a eso? Que debe haber un nombre más bonito en teología. ¿Por qué llamamos atajo a eso? Porque es que el primero que quiere que nosotros seamos

O sea, el demonio utiliza el plan de Dios en contra de Dios. Eso es para que te des cuenta, y digo esto temblando, invocando la sangre de Cristo. Es para que te des cuenta el nivel de inteligencia del demonio. Le enuncia a Eva, y por lo tanto a Adán, alias el inútil, le anuncia a Eva el plan de Dios en contra de Dios. Porque es que la calumnia es un modo, en cierto modo, burdo de atacar. Lo otro es de una sofisticación, pero es que aquello uno se queda aterrado. Seréis como dioses, ese era el plan de Dios. Ese es el plan de Dios. Tú mira la manera de obrar de Cristo y te darás cuenta que todo lo que hace Cristo es para que nosotros seamos como Él, para que vivamos unidos a Él. Vamos a recordar dos frases de infinita ternura de Cristo para que te des cuenta, ambas están en el Evangelio de Juan, para que te des cuenta cómo el plan de Dios desde el principio es que nosotros seamos como Él. Primera frase: permaneced en mí como yo permanezco en vosotros. Juan capítulo 15. Permaneced en mí, vivid en mí, sed en mí y yo seré en vosotros. ¿Qué es esa hermosura? Pero hay otra que varias veces me ha hecho llorar. En Juan capítulo 17, orando nuestro Señor Jesucristo, dice a Dios nuestro Padre, dice: quiero que los ames con el mismo amor que me tenías a mí antes de la creación del mundo. Dime si puede haber una frase más dulce. Repito, esa petición que hizo Jesús en favor nuestro, en favor tuyo, amiga querida, en favor mío, en favor nuestro, amigos queridos. Quiero que los ames. Pide Jesús, el sumo y eterno sacerdote pide: quiero que los ames. ¿De qué modo? Con el mismo amor con el que me amas a mí, con el que me has amado a mí desde la creación del mundo. Ese es el tamaño de amor que Jesús pide para que tú tengas amor. Eso es lo que hay en el corazón de Jesús. Esa es la petición que resuena en cada palpitar del corazón de Jesús. Quiero que los ames como me amaste a mí desde el principio. Y esto me sacude y me conmueve, porque yo digo, si así nos ha amado Dios, ¿por qué vivimos como esclavos? ¿Por qué vivimos amargados? ¿Por qué le damos tanta importancia a cualquier aplauso humano? ¿Por qué se vuelve tan importante para nosotros la aprobación de tantas personas? Mira cómo nos ha amado Él. Quiero que los ames como me amaste a mí antes de la creación del mundo. ¿Qué te estoy diciendo con todo esto? Que desde el principio, el plan de Dios era que nosotros fuéramos como Él, que nosotros fuéramos en Él. Hay una santa poco conocida, Catalina de Siena. Hay una santa a la que el Señor pues le habló con mucha cercanía, ¿no? Y en todo el diálogo, que es la obra principal de Santa Catalina, la frase que a mí más me sacude está casi al principio, en los primeros capítulos, y dice esto: refiriéndose a los servidores fieles de Dios, o sea, aquellos que le han puesto orden a la vida. Mira lo que le dice Dios a Santa Catalina: y si me preguntaras quiénes son, te respondería, son otros yo.

0: Son otros yo. Eso es lo que Dios quiere para nosotros. La santidad que Dios quiere para nosotros es que llegue un punto en que Dios te mire y diga lo que dijo en el bautismo de su Hijo. Este es mi Hijo amado. Eso es. Y si me preguntas quiénes son, te diré, son otros yo. El confesor de Santa Catalina se llamaba Raimundo de Capua, figura importantísima en la historia de la Orden Dominicana, porque él llegó a ser maestro de la Orden, y gracias a él, y gracias a lo que él había recibido de Catalina, la Orden Dominicana fue de las pocas órdenes religiosas que nunca se dividió. Porque muchas órdenes religiosas, habiendo división en el papado, había papa en Aviñón y había papa en Roma, ese cisma espantoso empezó en 1378, muchas órdenes religiosas se dividieron. Y decían algunos, nosotros estamos con el papa de Roma. Otros decían, nosotros estamos con el papa de Aviñón. Pero hay una orden que nunca se dividió, bueno, varias, pero una que no se dividió fue la nuestra. Y eso se debe a Raimundo de Capua. Y Raimundo de Capua recibió la claridad sobre dónde estaba la verdad del papado en Catalina. O sea que la Orden Dominicana le tiene una deuda infinita a Catalina de Siena, porque por su mediación hubo claridad para que no se dividiera la orden. Bueno, Raimundo en alguna ocasión fue a visitar a Catalina, que estaba terriblemente enferma. Tan enferma que ya se pensaba que se iba a morir. Fue una de las dos ocasiones en que ella estuvo al borde mismo de la muerte, pero no murió. Una vez fue porque la iban a matar, eso sucedió en la ciudad de Florencia, y la otra vez fue por una enfermedad gravísima. Lo que estoy contando fue de la enfermedad. Entonces, esta consagrada estaba acostada, muy, muy enferma. Ya la gente decía, de aquí no pasa, de aquí no pasa. Va a visitarla Raimundo, pues estaba ahí la querida Catalina. Hacen alguna oración, comentan algo. Raimundo también piensa que ella se va a morir. Mientras hace sus oraciones, cierra sus ojos, de repente él abre los ojos y estaba acostado Cristo. Ese es uno de los hechos extraordinarios que se cuentan en la canonización de Catalina. No estaba el rostro de ella, por supuesto, rostro de mujer joven, no estaba el rostro de ella, estaba Cristo ahí acostado padeciendo. Y si me preguntas quiénes son, te diré, son otros yo. Por favor, no se nos olvide que ese es el plan de Dios.
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0: 12 horas, un minuto.
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1: Laudetur Jesus Christus.
2: Muy buenas, estimados oyentes de Radio Vaticana y Vatican News. Bienvenidos al programa informativo en lengua española. Un cordial saludo de la redacción hispanoamericana y de quien les acompaña, Sebastián Sansón Ferrari, este lunes 27 de julio de 2026, en la 17ª semana del tiempo ordinario. La Iglesia celebra la memoria litúrgica, entre otros, de San Pantaleón, médico, mártir, y de San Celestino I, Papa. Hoy destacamos: el Papa León XIV reza por la paz junto a Andrea Bocelli y 164 jóvenes coralistas en Castel Gandolfo. Música, oración y fraternidad se unen este miércoles 29 en el Borgo Laudato Si, donde el Santo Padre participará en el Cántico de Paz, un encuentro que reúne a jóvenes de Israel, Palestina, Uganda, Haití e Italia, y que tendrá como protagonista la voz del maestro italiano Andrea Bocelli. Será además el segundo concierto al que asista el Santo Padre durante este verano. La Secretaría General del Sínodo publica un documento en el que ofrece a los obispos y a los equipos sinodales criterios prácticos y orientaciones para la preparación y celebración de su asamblea de evaluación, prevista para el primer semestre de 2027. Llamamiento del Papa por Tierra Santa: negociar una solución política justa. La atención se centra en Cisjordania y Gaza durante el Ángelus del domingo 26. Se debe respetar la igual dignidad y los mismos derechos de todas las personas, rechazando nuevas acciones militares y decisiones unilaterales. León XIV reza por las víctimas de los incendios en Francia y España. Al término del rezo mariano, el pontífice invitó a orar por las personas afectadas por los incendios y por la labor de los equipos de rescate en Francia y España. En un comunicado, la Conferencia Episcopal de Francia hace un llamamiento a los católicos para que acudan en ayuda de los damnificados. El legado del padre Plancarte frente a los desafíos de hoy. Sacerdote mexicano del siglo XIX que impulsó la formación del clero, promovió una educación integral centrada en la persona y dejó un legado que hoy sigue ofreciendo respuestas a los desafíos de una sociedad marcada por la crisis educativa y humana. En instantes ampliamos las noticias. Buena sintonía. El Papa León XIV regresa este lunes 27 de julio al Vaticano tras su periodo de descanso en el Palacio Apostólico de Castel Gandolfo. En estas semanas, como ya les hemos anunciado, están suspendidas las audiencias generales de los miércoles, que se reanudan el miércoles 5 de agosto, así como las audiencias privadas y especiales del pontífice. El obispo de Roma ha mantenido, en cambio, la cita semanal de la oración mariana del Ángelus. Lo ha hecho desde la Plaza de la Libertad de Castel Gandolfo los domingos 12, 19 y 26 de julio. Según el calendario difundido por la Santa Sede, el Papa León retornará a Castel Gandolfo el sábado 15 de agosto de 2026 en la solemnidad de la Asunción de la Santísima Virgen María y allí presidirá la oración mariana del Ángelus.
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4: ¿Alguna vez has pensado que por el bautismo todos tenemos una misión en la Iglesia? En la cuarta catequesis sobre la Lumen Gentium, el Papa León XIV nos recuerda que todo bautizado está llamado a vivir y anunciar el Evangelio.
5: Por el bautismo, todos los fieles reciben un sacerdocio común que se enriquece, fortalece de modo especial con el sacramento de la confirmación. El ejercicio del sacerdocio común de los bautizados se realiza de muchas maneras, participando de los sacramentos y también ofreciendo la propia vida al servicio de Dios y de los demás. El Concilio enseña asimismo que por la unción del Espíritu Santo, la totalidad del pueblo de Dios, pastores y fieles, posee un sentido sobrenatural de la fe por la que reconoce la verdad revelada y adhiere a ella sin error en materia de fe y costumbres. De esta unidad de la fe surge la unidad en la misión de la Iglesia, en la que cada bautizado da testimonio de Cristo según los carismas y la vocación que haya recibido.
2: Este miércoles 29 de julio, el Borgo Laudato Si de Castel Gandolfo será escenario de un encuentro muy especial de oración y fraternidad por la paz, presidido por el Papa León XIV y acompañado por la música del maestro italiano Andrea Bocelli y de 164 niños y jóvenes del coro ABF Voices of Choir. El reporte del padre Joan Pacheco.
3: El Papa se encuentra con la música, esta vez en el marco de una iniciativa dedicada a la paz, la fraternidad y el cuidado de la creación. Los protagonistas de Cántico de Paz serán jóvenes coralistas procedentes de Israel, Palestina, Uganda, Haití e Italia. Muchos de ellos llevan consigo historias de vida marcadas por la guerra, la pobreza o el sufrimiento. A través del canto compartirán un mensaje de esperanza y demostrarán cómo la música puede convertirse en un lenguaje universal capaz de acercarse a personas de culturas y realidades muy diferentes. El encuentro está promovido por el Centro de Alta Formación Laudato Si y la Andrea Bocelli Foundation y se celebra en el marco del acto centenario de la muerte de San Francisco de Asís. La iniciativa se inspira en el espíritu del Cántico de las Criaturas, con su mensaje de fraternidad universal, reconciliación, alabanza al Creador y compromiso con el cuidado de nuestra casa común. Durante la celebración, el Papa León XIV elevará junto a los participantes una oración para implorar el don de la paz en un mundo marcado por las guerras, las divisiones y las crisis humanitarias. También estarán presentes empleados de los dicasterios de la Santa Sede, de la Gobernación del Estado, de la Ciudad del Vaticano y de las oficinas de la Curia Romana. Será una ocasión para vivir una experiencia de fraternidad y renovar el compromiso de la Iglesia con la paz, la reconciliación y la dignidad de cada persona.
2: La Secretaría General del Sínodo ha publicado este lunes 27 de julio un documento en el que ofrece a los obispos y a los equipos sinodales criterios prácticos y orientaciones para la preparación y celebración de su asamblea de evaluación prevista para el primer semestre del próximo año 2027, con la que culmina la etapa titulada Hacer Memoria. Los detalles con Renato Martínez.
1: La Secretaría General del Sínodo publicó este 27 de julio el subsidio titulado Hacer Memoria. Este documento, que acompaña a la preparación de la Asamblea de Evaluación de las Iglesias Particulares, está disponible en varios idiomas en el sitio web del Sínodo y tiene como objetivo guiar a las iglesias locales, diócesis y eparquías en la preparación y celebración de su Asamblea de Evaluación prevista para el primer semestre de 2027, con la que culmina la fase de hacer memoria. Al respecto, el cardenal Mario Grech, secretario general del Sínodo, dijo que hacer memoria significa reconocer lo que el Señor ha realizado en el camino de nuestras comunidades y dejarnos guiar hacia los siguientes pasos. Así es como la Iglesia se vuelve cada vez más capaz de conversión. En las Escrituras, aclara la nota que acompaña el documento, hacer memoria no significa mirar hacia el pasado, sino reconocer la acción de Dios en la historia para discernir el presente y abrirnos al futuro. En este sentido, las notas invitan a cada iglesia local a releer con gratitud y sinceridad el camino recorrido en la fase de implementación del sínodo, a reconocer los frutos que han madurado y los pasos que aún tienen que dar. El documento sigue la línea de los textos de referencia del proceso sinodal, como el documento final, los esquemas para la fase de implementación, de los cuales constituye el seguimiento operativo para la etapa local. Este documento, dirigido principalmente a los obispos y eparcas responsables de su elaboración y a los equipos sinodales que guían el proceso, no proponen un modelo a aplicar, sino que sugieren un posible camino a seguir, ofreciendo preguntas, criterios y algunas sugerencias prácticas que deben adaptarse a cada contexto local. En las notas se hacen eco de las indicaciones del Papa León XIV sobre la sinodalidad, los mismos que explicó en su discurso de clausura del consistorio extraordinario del 26 y 27 de junio de este año, en el cual señaló que el sínodo es un estilo espiritual, nace del encuentro, crece mediante la escucha y madura mediante el discernimiento. Asimismo, el documento se divide en dos partes estrechamente relacionadas. La primera acompaña la redacción del informe narrativo, el texto en el que una iglesia local relata el camino recorrido. Es fruto de una relectura espiritual en tres etapas: la recopilación de recuerdos, el reconocimiento y la escucha de los signos y la comprensión de los procesos de transformación interpretados a través de tres conversiones indicadas en el documento final: la de las relaciones, la de los procesos eclesiales y la de los vínculos. La segunda parte acompaña a la preparación y la realización de la asamblea de evaluación convocada por el obispo como una experiencia profundamente espiritual que culmina con el informe narrativo en su versión final y en una carta a las demás iglesias. Esta última remite a las litere communionis, es decir, las cartas de comunión con las que la iglesia primitiva, cada comunidad, daba testimonio de su fe a los demás. En este sentido, el informe narrativo y la carta constituyen la contribución que cada iglesia local ofrece al camino común de todas las iglesias en el espíritu del intercambio de dones. Una vez validadas por el obispo, se remitirán al equipo sinodal nacional o regional y se compartirán con la Secretaría General del Sínodo antes del 30 de junio de 2027. Las asambleas de evaluación diocesana y epárquica abren un camino más amplio. A estas les seguirán en la segunda mitad de 2027 las asambleas de las conferencias episcopales y las estructuras jerárquicas de las iglesias católicas orientales. En los primeros cuatro meses de 2028, las asambleas continentales y finalmente en octubre de 2028, la asamblea eclesial en el Vaticano, concluyendo así el proceso de implementación del Sínodo 2021-2028.
2: Al concluir la oración mariana del Ángelus en la Plaza de la Libertad de Castel Gandolfo este domingo 26 de julio, León XIV invitó a rezar por las personas afectadas por los incendios y por la labor de los equipos de rescate en España y Francia.
5: A fronte dei devastanti incendi che in questi giorni hanno interessato varie località della Francia e della Spagna, manifesto la mia vicinanza e invito tutti a pregare per le persone colpite e per il lavoro dei soccorritori.
2: Ante los devastadores incendios que en estos días han afectado a varias localidades de Francia y España, expreso mi cercanía e invito a todos a orar por las personas afectadas y por la labor de los equipos de rescate. Y a propósito de la compleja y dolorosa situación de los incendios forestales en España, la Iglesia Católica se ha desplegado en el territorio desde las parroquias Cáritas Nacional, diocesanas y parroquiales para atender las necesidades más acuciantes de los damnificados. En este contexto, el obispo auxiliar de la diócesis de Getafe, José María Bendaño, ha visitado algunos de los polideportivos y centros en los que han sido acogidos algunos de los afectados por los incendios. Ha querido conocer de primera mano cómo se encuentran ellos y la situación de sus hogares que han tenido que dejar ante el peligro de que fueran alcanzados por las llamas. Lo acompañaron el vicario de la Caridad, Aurelio Carrasquilla, y el director de Cáritas Diocesana de Getafe, Enrique Carrero. Con su presencia han querido transmitir el aliento, la oración y el apoyo incondicional de la Iglesia que camina en Getafe en estos momentos de profunda incertidumbre. Hasta aquí, amigos oyentes, el programa informativo en lengua española de Radio Vaticana y Vatican News, este lunes 27 de julio de 2026. Gracias por habernos acompañado. Alabado sea Jesucristo, laudetur Jesus Christus.
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0: 12:30.
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2: Estos misterios gozosos del Santo Rosario se ofrecen por las necesidades materiales, afectivas y espirituales de todos nuestros oyentes. También por Radio Vida en Abundancia, para que por la gracia divina podamos seguir evangelizando. En el nombre del Padre, y del Hijo, y del Espíritu Santo. Amén. Creo en Dios Padre Todopoderoso, Creador del cielo y de la tierra. Creo en Jesucristo, su único Hijo, nuestro Señor, que fue concebido por obra y gracia del Espíritu Santo. Nació de Santa María Virgen, padeció bajo el poder de Poncio Pilato, fue crucificado, muerto y sepultado, descendió a los infiernos, al tercer día resucitó de entre los muertos, subió a los cielos y está sentado a la derecha de Dios Padre Todopoderoso. Desde allí ha de venir a juzgar a los vivos y a los muertos. Creo en el Espíritu Santo, la Santa Iglesia Católica, la comunión de los santos, el perdón de los pecados, la resurrección de la carne y la vida eterna. Amén. Primer misterio gozoso, la anunciación del ángel a la Santísima Virgen María, del Evangelio de San Lucas. El ángel le dijo a María: Salve, llena de gracia, el Señor es contigo.
3: Padre nuestro que estás en el cielo, santificado sea tu nombre, venga a nosotros tu reino, hágase Señor tu voluntad en la tierra como en el cielo.
4: Danos hoy nuestro pan de cada día, perdona nuestras ofensas, como también nosotros perdonamos a los que nos ofenden. No nos dejes caer en tentación y líbranos del mal. Amén.
3: Dios te salve María, llena eres de gracia, el Señor es contigo. Bendita tú eres entre todas las mujeres y bendito es el fruto de tu vientre Jesús.
4: Santa María, Madre de Dios, ruega por nosotros pecadores, ahora y en la hora de nuestra muerte. Amén.
3: Dios te salve María, llena eres de gracia, el Señor es contigo. Bendita tú eres entre todas las mujeres y bendito es el fruto de tu vientre Jesús.
4: Santa María, Madre de Dios, ruega por nosotros pecadores, ahora y en la hora de nuestra muerte. Amén.
3: Dios te salve María, llena eres de gracia, el Señor es contigo. Bendita tú eres entre todas las mujeres y bendito es el fruto de tu vientre Jesús.
4: Santa María, Madre de Dios, ruega por nosotros pecadores, ahora y en la hora de nuestra muerte. Amén.
3: Dios te salve María, llena eres de gracia, el Señor es contigo. Bendita tú eres entre todas las mujeres y bendito es el fruto de tu vientre Jesús.
4: Santa María, Madre de Dios, ruega por nosotros pecadores, ahora y en la hora de nuestra muerte. Amén.
3: Dios te salve María, llena eres de gracia, el Señor es contigo. Bendita tú eres entre todas las mujeres y bendito es el fruto de tu vientre Jesús.
4: Santa María, Madre de Dios, ruega por nosotros pecadores, ahora y en la hora de nuestra muerte. Amén.
3: Dios te salve María, llena eres de gracia, el Señor es contigo. Bendita tú eres entre todas las mujeres y bendito es el fruto de tu vientre Jesús.
4: Santa María, Madre de Dios, ruega por nosotros pecadores, ahora y en la hora de nuestra muerte. Amén.
3: Dios te salve María, llena eres de gracia, el Señor es contigo. Bendita tú eres entre todas las mujeres y bendito es el fruto de tu vientre Jesús.
4: Santa María, Madre de Dios, ruega por nosotros pecadores, ahora y en la hora de nuestra muerte. Amén.
3: Dios te salve María, llena eres de gracia, el Señor es contigo. Bendita tú eres entre todas las mujeres y bendito es el fruto de tu vientre Jesús.
4: Santa María, Madre de Dios, ruega por nosotros pecadores, ahora y en la hora de nuestra muerte. Amén.
3: Dios te salve María, llena eres de gracia, el Señor es contigo. Bendita tú eres entre todas las mujeres, y bendito es el fruto de tu vientre, Jesús.
4: Santa María, Madre de Dios, ruega por nosotros pecadores, ahora y en la hora de nuestra muerte. Amén.
3: Dios te salve María, llena eres de gracia, el Señor es contigo.

0: ruega por nosotros pecadores, ahora y en la hora de nuestra muerte. Amén.
1: Gloria al Padre, y al Hijo, y al Espíritu Santo.
0: Como era en el principio, ahora y siempre, por los siglos de los siglos. Amén.
1: María es Madre de Gracia, Madre de Misericordia.
0: En la vida y en la muerte, ampáranos, Gran Señora.
1: No te olvides de nosotros en aquella última hora, oh Virgen Santísima. Oh Jesús mío, perdona nuestros pecados, líbranos del fuego del infierno. Lleva al cielo a todas las almas, especialmente a las más necesitadas de tu divina misericordia. Amén.
2: Ave María Purísima,
3: sin pecado concebida.
2: Segundo misterio gozoso, la visitación de la Santísima Virgen María a su pariente Santa Isabel, del Evangelio de San Lucas. Así que oyó Isabel el saludo de María, se llenó del Espíritu Santo y clamó con fuerte voz: bendita tú entre las mujeres y bendito el fruto de tu vientre.
4: Padre nuestro que estás en el cielo, santificado sea tu nombre. Venga a nosotros tu reino, haga Señor su voluntad en la tierra como en el cielo.
2: Danos hoy nuestro pan de cada día, perdona nuestras ofensas como también nosotros perdonamos a los que nos ofenden. No nos dejes caer en tentación y líbranos del mal. Amén.
4: Dios te salve María, llena eres de gracia, el Señor es contigo. Bendita tú eres entre todas las mujeres y bendito es el fruto de tu vientre, Jesús.
0: Santa María, Madre de Dios, ruega por nosotros pecadores, ahora y en la hora de nuestra muerte. Amén.
4: Dios te salve María, llena eres de gracia, el Señor es contigo. Bendita tú eres entre todas las mujeres y bendito es el fruto de tu vientre, Jesús.
0: Santa María, Madre de Dios, ruega por nosotros pecadores, ahora y en la hora de nuestra muerte. Amén.
4: Dios te salve María, llena eres de gracia, el Señor es contigo. Bendita tú eres entre todas las mujeres y bendito es el fruto de tu vientre, Jesús.
0: Santa María, Madre de Dios, ruega por nosotros pecadores, ahora y en la hora de nuestra muerte. Amén.
4: Dios te salve María, llena eres de gracia, el Señor es contigo. Bendita tú eres entre todas las mujeres y bendito es el fruto de tu vientre, Jesús.
0: Santa María, Madre de Dios, ruega por nosotros pecadores, ahora y en la hora de nuestra muerte. Amén.
4: Dios te salve María, llena eres de gracia, el Señor es contigo. Bendita tú eres entre todas las mujeres y bendito es el fruto de tu vientre, Jesús.
0: Santa María, Madre de Dios, ruega por nosotros pecadores, ahora y en la hora de nuestra muerte. Amén.
4: Dios te salve María, llena eres de gracia, el Señor es contigo. Bendita tú eres entre todas las mujeres y bendito es el fruto de tu vientre, Jesús.
0: Santa María, Madre de Dios, ruega por nosotros pecadores, ahora y en la hora de nuestra muerte. Amén.
4: Dios te salve María, llena eres de gracia, el Señor es contigo. Bendita tú eres entre todas las mujeres y bendito es el fruto de tu vientre, Jesús.
0: Santa María, Madre de Dios, ruega por nosotros pecadores, ahora y en la hora de nuestra muerte. Amén.
4: Dios te salve María, llena eres de gracia, el Señor es contigo. Bendita tú eres entre todas las mujeres y bendito es el fruto de tu vientre, Jesús.
0: Santa María, Madre de Dios, ruega por nosotros pecadores, ahora y en la hora de nuestra muerte. Amén.
4: Dios te salve María, llena eres de gracia, el Señor es contigo. Bendita tú eres entre todas las mujeres y bendito es el fruto de tu vientre, Jesús.

0: y al Espíritu Santo.
1: Como era en el principio, ahora y siempre, por los siglos de los siglos. Amén.
0: María es Madre de Gracia, Madre de Misericordia.
1: En la vida y en la muerte, ampáranos, Gran Señora.
0: Oh Jesús mío, perdona nuestros pecados, líbranos de la llama del infierno, lleva al cielo a todas las almas, especialmente la más necesitada de tu divina misericordia. Amén.
2: Ave María Purísima,
3: sin pecado concebida.
2: Tercer misterio gozoso, el nacimiento del niño Jesús en Belén, del Evangelio de San Lucas. María dio a luz a su hijo primogénito y lo envolvió en pañales y lo acostó en un pesebre por no haber sitio para ellos en la posada.
4: Padre nuestro que estás en el cielo, santificado sea tu nombre. Venga a nosotros tu reino, hágase su voluntad en la tierra como en el cielo.
5: Danos hoy nuestro pan de cada día, perdona nuestras ofensas, como también nosotros perdonamos a los que nos ofenden. No nos dejes caer en tentación y líbranos del mal. Amén.
4: Dios te salve María, llena eres de gracia, Señor es contigo. Bendita tú.

0: muerte. Amén.
1: Dios te salve María, llena eres de gracia, Señor es contigo. Bendita tú eres entre todas las mujeres y bendito es el fruto de tu vientre, Jesús.
2: Santa María, Madre de Dios, ruega por nosotros pecadores, ahora y en la hora de nuestra muerte. Amén.
1: Dios te salve María, llena eres de gracia, Señor es contigo. Bendita tú eres entre todas las mujeres y bendito es el fruto de tu vientre, Jesús.
2: Santa María, Madre de Dios, ruega por nosotros pecadores, ahora y en la hora de nuestra muerte. Amén.
1: Dios te salve María, llena eres de gracia, Señor es contigo.

0: muerte. Amén.
1: Dios te salve María, llena eres de gracia, Señor es contigo. Bendita tú eres entre todas las mujeres y bendito es el fruto de tu vientre, Jesús.

0: Gracia, Madre de Misericordia,
1: en la vida y en la muerte, ampáranos, Gran Señora.
2: No te olvides de nosotros en aquella última hora, Virgen Santísima.
0: Oh Jesús mío, perdona nuestros pecados, líbranos del fuego del infierno, lleva al cielo a todas las almas, especialmente a las más necesitadas de tu misericordia.
3: Amén.
4: Ave María Purísima,
5: sin pecado concebida.
4: Cuarto misterio gozoso, la presentación del niño Jesús en el templo, del Evangelio de San Lucas. Así que se cumplieron los días de la purificación conforme a la ley de Moisés. Llevaron a Jesús a Jerusalén para presentarlo al Señor.
6: Padre nuestro que estás en el cielo, santificado sea tu nombre. Venga a nosotros tu reino, haga Señor su voluntad en la tierra como en el cielo.
7: Danos hoy

0: Dios te salve María, llena eres de gracia, el Señor es contigo. Bendita tú eres entre todas las mujeres y bendito es el fruto de tu vientre Jesús.
1: Santa María, Madre de Dios, ruega por nosotros pecadores, ahora y en la hora de nuestra muerte. Amén.
0: Dios te salve María, llena eres de gracia, el Señor es contigo. Bendita tú eres entre todas las mujeres y bendito es el fruto de tu vientre Jesús.
1: Santa María, Madre de Dios, ruega por nosotros pecadores, ahora y en la hora de nuestra muerte. Amén.
0: Dios te salve María, llena eres de gracia, el Señor es contigo. Bendita

0: Dios te salve María, llena eres de gracia, el Señor es contigo. Bendita tú eres entre todas las mujeres y bendito es el fruto de tu vientre, Jesús.
1: Santa María, Madre de Dios, ruega por nosotros pecadores, ahora y en la hora de nuestra muerte. Amén.
0: Dios te salve María, llena eres de gracia, el Señor es contigo. Bendita tú eres entre todas las mujeres y bendito es el fruto de tu vientre, Jesús.
1: Santa María, Madre de Dios, ruega por nosotros pecadores, ahora y en la hora de nuestra muerte. Amén.
0: Dios te salve María, llena eres de gracia, el Señor es contigo. Bendita tú eres entre

0: Señora.
1: No te olvides de nosotros en aquella última hora, oh Virgen Santísima. Oh Jesús mío, perdona nuestros pecados, líbranos del fuego del infierno, lleva al cielo a todas las almas, especialmente a las más necesitadas de tu divina misericordia. Amén.
2: Ave María Purísima,
3: sin pecado concebida.
2: Quinto misterio gozoso, el niño Jesús perdido y hallado en el templo, del Evangelio de San Lucas. Y a los tres días lo encontraron en el templo, sentado en medio de los maestros, escuchándoles y preguntándoles.
4: Padre nuestro que estás en el cielo, santificado sea tu nombre. Venga a nosotros tu reino, hágase su voluntad en la tierra como en el cielo.
5: Danos hoy nuestro pan de cada día, perdona nuestras ofensas, como también nosotros perdonamos a los que nos ofenden. No nos dejes caer en tentación y líbranos del mal. Amén.
4: Dios te salve María, llena eres de gracia, Señor es contigo. Bendita tú eres entre todas las mujeres y bendito es el fruto de tu vientre, Jesús.
5: Santa María, Madre de Dios, ruega por nosotros pecadores, ahora y en la hora de nuestra muerte. Amén.
4: Dios te salve María, llena eres de gracia, Señor es contigo. Bendita tú eres entre todas las mujeres y bendito es el fruto de tu vientre, Jesús.
5: Santa María, Madre de Dios, ruega por nosotros pecadores, ahora y en la hora de nuestra muerte. Amén.
4: Dios te salve María, llena eres de gracia, Señor es contigo. Bendita tú

0: misericordia.
1: Amén.
2: Ave María Purísima,
1: sin pecado concebida.
2: Ofrecemos un Padre Nuestro y tres Aves Marías por el Papa León XIV, obispos y sacerdotes. Padre nuestro que estás en el cielo, santificado sea tu nombre. Venga a nosotros tu reino, hágase tu voluntad en la tierra como en el cielo.
1: Danos hoy nuestro pan de cada día, perdona nuestras ofensas, como también nosotros perdonamos a los que nos ofenden. No nos dejes caer en tentación y líbranos del mal. Amén.
2: Dios te salve María, llena eres de gracia, el Señor es contigo. Bendita tú eres entre todas las mujeres, y bendito es el fruto de tu vientre, Jesús.
1: Santa María, Madre de Dios, ruega por nosotros pecadores, ahora y en la hora de nuestra muerte. Amén.
2: Dios te salve María, llena eres de gracia, el Señor es contigo. Bendita tú eres entre todas las mujeres, y bendito es el fruto de tu vientre, Jesús.
1: Santa María, Madre de Dios, ruega por nosotros pecadores, ahora y en la hora de nuestra muerte. Amén.
2: Dios te salve María, llena eres de gracia, el Señor es contigo. Bendita tú eres entre todas las mujeres, y bendito es el fruto de tu vientre, Jesús.
1: Santa María, Madre de Dios, ruega por nosotros pecadores, ahora y en la hora de nuestra muerte. Amén.
2: Gloria al Padre, y al Hijo, y al Espíritu Santo.
1: Como era en el principio, ahora y siempre, por los siglos de los siglos. Amén.
2: Ofrecemos una salve a la Santísima Virgen María, por las almas del purgatorio, y por todos los agonizantes de este día. Dios te salve, Reina y Madre de Misericordia, vida, dulzura y esperanza nuestra. Dios te salve. A ti llamamos los desterrados hijos de Eva. A ti suspiramos gimiendo y llorando en este valle de lágrimas. Ea pues, Señora, abogada nuestra, vuelve a nosotros esos tus ojos misericordiosos. Y después de este destierro, muéstranos a Jesús, fruto bendito de tu vientre, oh clementísima, oh piadosa, oh dulce y siempre Virgen María.
1: Ruega por nosotros, Santa Madre de Dios, para que seamos dignos de alcanzar las promesas y gracias de nuestro Señor Jesucristo. Amén.
2: En el nombre del Padre, y del Hijo, y del Espíritu Santo.
1: Amén.
2: Hemos ofrecido los misterios gozosos por las necesidades materiales, afectivas y espirituales de todos nuestros oyentes. También por Radio Vida en Abundancia, para que por la gracia divina podamos seguir evangelizando. Muchas gracias por rezar con nosotros el Santo Rosario. Bendiciones en abundancia.
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2: Una de la tarde, ahora. 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

0: Buenas tardes. ¿Cómo está el pueblo de Dios? Muy bien, vamos a orar en esta Santa Misa por Richard Bonilla, sus intenciones, que el Señor las escuche y las atienda rápidamente. También las intenciones personales de nuestros hermanos Walter Díaz, Aarón Hernández, Gloria Arellano, Alba Guzmán y Silvia Cariño. También nos recordamos de los que están convalecientes, enfermos, en recuperación. Oramos especialmente por la salud de María Chona, Elías Pérez, Joel Saavedra, María Hueso, Lucas Guzmán Pilo, Justina Manuela Francisca Parcastro y Ángela Perdomo. Que el Señor ponga su mano sanadora sobre todos los enfermos. También oramos por nuestros seres queridos, los recordamos con cariño, aprecio y gratitud a nuestros seres queridos y amigos que han partido a la casa del Padre. Recordamos especialmente a Teodora Arias, José Eduardo, Mario, Paula y Alejandro Tobar, Tomás Parcastro, Juliana Maxul, Ramos Parcastro, Juan Parjujula, estos nombres indígenas me confunden, y toda la familia Parcastro, y las almas del purgatorio, que el Señor los tenga en su gloria. Nos cubrimos con la sangre del Cordero, nos marcamos con su sello, en el nombre del Padre, del Hijo y del Espíritu Santo. Amén. Amén. La gracia y la paz de nuestro Señor Jesucristo esté con todos ustedes.
1: Y con su Espíritu.
0: Para celebrar dignamente estos santos misterios, nos reconocemos tal como somos, limitados, pecadores, necesitados de perdón, de gracia y de paz.
2: También nosotros reconozcamos nuestras faltas y presentémoslas a nuestro buen Dios.
0: Yo confieso ante Dios Todopoderoso y ante ustedes, hermanos, que he pecado mucho de pensamiento, palabra, obra y omisión. Por mi gran culpa. Por eso ruego a Santa María, siempre Virgen, a los ángeles y a los santos, y a ustedes, hermanos, que intercedan por mí ante Dios nuestro Señor. Dios Todopoderoso, tenga misericordia de nosotros, perdone nuestros pecados y nos lleve a la vida eterna.
1: Amén.

0: Oremos, Señor Dios, protector de los que en ti confían, sin ti nada es fuerte ni santo, multiplica sobre nosotros tu misericordia, para que bajo tu dirección, de tal modo nos sirvamos ahora de los bienes pasajeros, que nuestro corazón esté puesto en los bienes eternos. Por Jesucristo nuestro Señor. Nos podemos sentar para escuchar palabra de Dios.
1: Entramos a la liturgia de la palabra. Pidamos al buen Dios que nos ayude a escuchar profundamente parte de la historia de la salvación.
2: Del libro del profeta Jeremías. El Señor me dijo, ve a comprar un cinturón de lino y póntelo en la cintura, pero no lo metas en el agua. Compré el cinturón y me lo puse en la cintura, según la orden del Señor. Entonces el Señor me habló por segunda vez y me dijo, toma el cinturón que compraste y que llevas puesto en la cintura. Levántate y vete al río Éufrates y escóndelo allí, en el agujero de una roca. Fui y lo escondí en el Éufrates, como me lo había ordenado el Señor. Al cabo de mucho tiempo, me dijo el Señor, levántate, vete al Éufrates y recoge el cinturón que te mandé que escondieras allí. Fui al Éufrates, escarbé y recogí el cinturón del sitio donde lo había escondido, pero el cinturón se había podrido, no servía para nada. Entonces el Señor me habló y me dijo, esto dice el Señor, del mismo modo haré yo que se pudra la gran soberbia de Judá y de Jerusalén. Ese pueblo malvado se ha negado a obedecerme, se ha portado obstinadamente, ha seguido a otros dioses para servirlos y adorarlos, y será como este cinturón que ya no sirve para nada, porque así como el cinturón va adherido al cuerpo, así quise llevar unidas a mí la casa de Israel y a la casa de Judá, para que fueran mi pueblo, mi fama, mi gloria y mi honor. Pero ellos no me escucharon. Palabra de Dios.
3: Te alabamos, Señor.
2: Abandonaron a Dios que les dio la vida.
3: Abandonaron a Dios que les dio la vida.
2: Abandonaron a Dios que los creó. Y olvidaron al Señor que les dio la vida. Lo vio el Señor y encolerizaron. Rechazó a sus hijos y a sus hijas. Abandonaron a Dios que les dio la vida. El Señor pensó, me les voy a esconder y voy a ver en qué acaban, porque son una generación depravada, unos hijos infieles. Abandonaron a Dios que les dio la vida. Ellos me han dado celos con un Dios que no es Dios. Me han encolerizado con sus ídolos. Yo también les voy a dar celos con un pueblo que no es pueblo y los voy a encolerizar con una nación insensata. Abandonaron a Dios que les dio la vida.

0: El Señor esté con ustedes. Lectura del Santo Evangelio según San Mateo. En aquel tiempo Jesús propuso esta otra parábola a la muchedumbre. El reino de los cielos es semejante a la semilla de mostaza que un hombre siembra en un huerto. Ciertamente es la más pequeña de todas las semillas, pero cuando crece llega a ser más grande que las hortalizas y se convierte en un arbusto, de manera que los pájaros vienen y hacen su nido en las ramas. Les dijo también otra parábola. El reino de los cielos se parece un poco a un poco de levadura, que tomó una mujer y la mezcló con 3 medidas de harina. Y toda la masa acabó por fermentar. Jesús decía a la muchedumbre todas estas cosas con parábolas, y sin parábolas nada les decía, para que se cumpliera lo que dijo el profeta: abriré mi boca y les hablaré con parábolas, anunciaré lo que estaba oculto desde la creación del mundo. Palabra del Señor. Se pueden sentar un momentico. Hoy tenemos en realidad 3 parábolas, porque la de Jeremías es una parábola. Es una parábola porque él no va a ir a esconder el cinturón al Éfrates, 4000 kilómetros. Nosotros sabemos que Jeremías jamás salió hasta cuando se fue al exilio. Lo mataron en Egipto. La gente que lo odiaba en Jerusalén, lo mataron en Egipto. ¿Sí? Fue cuando salió. Entonces no va a hacer un viaje, es una parábola. Es una metáfora, que a veces los biblistas tienen problemas traduciéndola. Por ejemplo, la traducción en inglés dice que era los calzones de Dios. La traducción en español dice que era un cinturón. ¿Se han puesto cinturones ahora las mujeres? Ya mayores ya no se los ponen, ¿verdad? Cuando eran jovencitas tenían cintura de avispa, ahí sí se los ponían, ¿verdad? Pero ahora ya sí. Con los años pasan, no pasan de balde, ¿no? Nos ponemos gruesos. La palabra que usa el texto original en hebreo es esor. Esor podía ser el cinturón de adorno. Dios quería a su pueblo de adorno, en su cuerpo, ajustadito, pegadito. Qué bonito, a mí me parece una palabra muy bonita. Pero el esor podía ser el calzoncillo del hombre también. Entonces, por eso la traducción en inglés habla de calzoncillos y la traducción en español habla de cinturón. A mí me gustan las dos imágenes, porque dicen que el traductor es un traidor. O sea, es difícil cuando te encontrás. Recuerden que el hebreo era un idioma con muy poco vocabulario. Ellos no eran como nosotros, que hacemos distinciones y sabemos que el primo, la prima, la tía, la abuela, ellos no hacían esas distinciones, ninguna. Una palabra para todos. Y lo mismo con la ropa de vestir, lo mismo, era un idioma con un vocabulario muy sencillo. El actual es un idioma reconstruido y añadido. El actual hebreo que hablan en Israel, pero es un idioma moderno en realidad. Ya en el tiempo de Jesús no se hablaba el hebreo, se hablaba el arameo. Pero bueno, el calzoncillo, ¿qué quieren ser ustedes? ¿Los calzones de Dios o el cinturón de Dios? Las dos cosas son bonitas porque una denota intimidad, cercanía, y la otra denota orgullo. Estoy orgulloso de mis hijos. Esto los quiero mostrar. Son mi alegría. Pero el pueblo tiene un problema, dice Jeremías. La soberbia. La soberbia. La soberbia nos cierra los ojos, nos cierra los oídos, nos cierra la mente, nos cierra el corazón. La soberbia es terrible. Recuerden que Jeremías está haciendo una resonancia magnética de la historia real del pueblo. O sea, estamos viendo el problema de Israel y el problema de Judá. ¿Por qué caen? ¿Por qué son aniquilados? ¿Por qué son llevados al exilio? ¿Por qué? Porque viven de espaldas a Dios. Están llenos de soberbia. No cuidan con justicia a los más pobres. Ojo. Dios les había pedido a los reyes y a las clases pudientes y a todo el mundo en Israel cuidar al más pobre. Siempre hay gente más pobre que nosotros, ¿eh? Y ellos, enriqueciéndose, corruptos, todos. Incluso los que deberían de haber estado honestos, honrados, transparentes, los sacerdotes del templo. Todos estaban en el mismo bacanal. Y Jeremías hace este análisis y dice, es pura soberbia. Se les ha embotado el corazón. La soberbia embota todo, los ojos, los oídos, la mente, el corazón. Nos volvemos arrogantes, vanidosos. Entonces, es hermoso, ¿no? Entonces, una parábola, una metáfora, una acción profética dramatizada. O sea, agarré el cinturón de lino dice lino puro. O sea, era lino puro, era material de primera. Y lo fue a esconder al río, posiblemente la fuente de Pará, en Anatot. Anatot era el pueblo donde venía Jeremías y había un pequeño fuente que se llamaba Pará, con acento en la última A, Pará. Y claro, pues el cinturón con el agua, pues por mucho tiempo además estuvo, ¿no? Dios te quiere tener como su cinturón y tú ya no quieres estar ahí en su cuerpo, entonces pierdes la función. Porque nos exponemos a la intemperie del orgullo, de la soberbia, de la vanidad, de la avaricia, de la apariencia, de la mentira, del pillaje, de la indiferencia. Todo ese problema que tenían la tribu de Judá. Y así nos volvemos inútiles. Ya no le somos útiles a nadie, ni a nosotros mismos. Porque todo creyente sin Dios se vuelve inútil, se vuelve inservible, se marchita. Claro, porque si te alejas de la fuente de la belleza y de la vida, Dios es fuente de la belleza y de la vida. La gente que está muy cerca de Dios, incluso con las arrugas más grandes que tengan, se miran muy bien. Dios da vida, te rejuvenece. Y entonces, pues, esa parábola de Jeremías a mí me encanta, ¿no? Porque estamos llamados a una vocación de intimidad con Dios. Dios nos quiere llevar, ya sea como su cinturón o como su calzón. Ustedes escojan. ¿Qué quieren ser hoy? ¿Cinturón o calzón? Claro. Yo me acuerdo de mi mamá porque mi mamá iba a comprar sus calzones y los escogía y les daba vuelta y los repensaba y les gustaba comprarlo en JCPenney porque eran de calidad, decía ella, ¿no? O sea, ¿de dónde compran sus calzones ustedes? ¿En el Dollar Bill? ¿En el Dollar Bill? La vocación a la intimidad, a estar cerca de Dios, me fascina la idea, ¿no? Ya sea el cinturón o el calzón, como ustedes quieran. Un día somos cinturón, otro día somos calzón. El esor era también el traje, el cinturón que se ponía el sacerdote para las celebraciones litúrgicas. Era muy adornado, muy, muy, muy hermoso, muy... Se lo ponía para las celebraciones litúrgicas en el templo. Se nos recuerda la podrición de la soberbia. La soberbia nos pudre. O sea, cuidado con eso de creernos astutos, de creernos más inteligentes que de Dios. No, Dios se da cuenta. Y finalmente el Dios siente dolor. A Dios no le agrada que ese cinturón se haya podrido. Dice, no, no, no, si es que yo te había escogido para llevarte cerquita, para que fueras mi orgullo. Qué bonito, ¿no? Y el orgullo y la soberbia se cura con la humildad. Y son las dos parábolas de Jesús. Una semillita chiquitica, chiquitica, que parece casi microscópica, la semilla de mostaza, usted casi no la puede ver. Se convierte en algo grandioso, La humildad siempre nos hace grandes. La soberbia nos hace pequeños. Y dice Jesús que el reino de los cielos es así, como algo pequeñito, pequeñito. La gente piensa que, O silenciosa como la levadura. La levadura no hace bulla. 3 medidas de harina, 32 kilos de harina, un poquito de levadura, sin hacer mucha bulla, la transforma. Entonces, se nos revela, dice Jesús al final, los secretos del reino. Las parábolas nos revelan los secretos del reino que han estado ocultos desde la creación del mundo. Entonces, la potencia de la humildad, de la pequeñez, del silencio. Es que la gente cree que uno es idiota, uno no es idiota, uno se queda callado porque... para no buscar pleito, para no hacer alboroto, pero uno no es tonto. Y es mejor operar silenciosamente. Así opera el bien. El bien opera en silencio, no con la alaraca, ¿no? Toda esa gente que hace alaraca, ojo, no son buenos. El bien opera silenciosamente. Parece insignificante los comienzos del reino. Piensen en Jesús, Galilea, Galilea, la última provincia de Israel y de Judea, una provincia en el Imperio Romano que era Galilea, nada. Y de ahí nos vino Jesús, de Galilea. Y entonces esa pequeña cosa, ese granito de mostaza, tiene una fecundidad increíble. Se convierte en un arbusto. Y los 36 kilos de harina alimentan a una multitud porque son fermentados silenciosamente por un poco de levadura invisible. Dice Jesús que así es el reino de los cielos. Esto a nosotros nos debe llenar de mucha esperanza. Mucha esperanza. Porque el reino de los cielos no avanza por la espectacularidad. Tampoco avanza por el poder político. Te vamos a aplastar, ¿no? Ni por la fuerza de los números. Sino por alguien pequeño. Al Papa Benedicto le gustaba decir que el reino de Dios crece en el silencio de las almas, que se dejan transformar. El Papa Francisco le decía, no desprecien las cosas pequeñas. Santa Teresita de Lisieux se creía la más pequeña, por eso es Teresita de Jesús, la florecita, porque ella era la más pequeña. Entonces las semillas de bien que parecen tontas, ¿no? Pasarle un vaso de agua al vecino anciano, darle la mano a alguien que la necesita, eso tiene una fuerza excepcional. Algunos de ustedes ni siquiera van a ver. Hay cosas que uno hace que ni las va a ver florecer, las va a ver otro florecer. Pero es la fuerza del bien. El bien siempre tiene fuerza. No se equivoque. No se equivoque, porque parece que en este mundo triunfa el maligno, ¿no es verdad? No. El maligno se pudre. Triunfan los buenos. Aunque tú no veas el fruto, aunque tú no veas la eficacia. Porque por eso nos decepcionamos a veces, porque vivimos en un mundo de espectáculo. Y la gente que hace el bien, esa no hace noticia. Esa no alcanza la primera plana. A esa no te la mandan en un meme. ¡Ping! Pero de ellos es el futuro. Del silencio, de la paciencia, de la esperanza. ¿Cuántos dicen amén?
1: Amén.
0: Muy bien, pues a mí me parece la parábola de Jeremías una parábola muy interesante, digamos, ¿no? Llena de una carga simbólica increíble. O sea, Dios nos quiere muy cerca de Él, ya seas cinturón, ya seas calzón. Dios te quiere cerquita, cerquita, ceñido a su cuerpo, ¿eh? Y Dios te quiere para mostrarte, o sea, te ha creado bello, un elemento decorador, ¿eh? Y a mí me parece una imagen hermosa y exigente, porque nuestra vocación es estar ceñidos al corazón de Dios, ahí amarraditos siempre, ahí luciéndonos, ¿eh? Y el lino fino habla de la pureza, de la intimidad, de la dignidad del sacerdote. Si se lo ponía en la cintura, el esor, esor, con Z, esor. Así como suena con Z, esor. Esor, esor, toda una palabra. Y como decía Jeremías en el pasaje anterior, que escuchábamos la semana pasada, nosotros preferimos el charco. Y así nos volvemos inútiles. Y claro, nos creemos autosuficientes, nos llenamos de soberbia. Y lo que nos cura es la humildad, la pequeñez. También nos puede desesperar esto, ¿no? Nuestras comunidades eclesiales son cada vez más pequeñas, cada vez más viejas. Los jóvenes andan de bacanal. Y entonces nos podemos llenar de desesperanza. Cuidado con eso. Porque todo lo bueno que hacemos va a florecer. Y se va a convertir en un arbusto enorme que va a anidar a muchos, muchos pájaros del cielo. La semilla de mostaza, el poquito de levadura. Decía el Papa Benedicto XVI que en la historia humana no la cambian los soberbios que pretenden construir imperios desde el orgullo, desde la fuerza, y terminan, decía él, como el cinturón de Jeremías. Sino que la historia humana la cambian los pequeños de Dios, los santos cotidianos, decía él, las madres que enseñan a rezar a sus hijos, los trabajadores honestos que no se roban ni un clavo, los enfermos que ofrecen su dolor en silencio. Esa es lo que cambia la historia de la familia, de la sociedad. Ellos son, decía el Papa Benedicto, el grano de mostaza. Ellos son el poquito de levadura. Ellos. Pues qué bonito que pensemos nosotros, si somos el poquito de levadura, si somos el granito de mostaza, y saber que ahí hay un potencial enorme, ¿no? A mí me parece hermoso y esperanzador, ¿no? Estas parábolas nos deben de llenar de esperanza. Tenemos el diagnóstico. El problema del corazón humano es la soberbia y tenemos la cura. Qué hermoso, ¿no? Entonces, ¿cuál es mi actitud ante la pequeñez? Mi pequeñez y la pequeñez de los demás. La gente es pequeña, todos somos pequeños, todos tenemos nuestras tonteras, nuestras cosas, nuestras... Yo le digo a la gente, a mí me cuesta darle vuelta a la página. Me tienen que ayudar. porque no es fácil darle vuelta a la página. Y tenemos que ser humildes como para pedir ayuda. Busco solo lo espectacular, lo grandote, o me deleito en lo pequeño, ¿no? Las pequeñas semillas de fe, en lo cotidiano, en la paciencia, en el servicio humilde. Y la levadura es silenciosa. Y estamos invitados a hacer levadura en la familia, en el trabajo, con los amigos, en la sociedad, en la iglesia. Porque el silencio aporta cosas muy importantes. El silencio aporta, por ejemplo, paz. El silencio hace crecer la fe. Y el silencio nos llena de esperanza. Pero nos gusta el ruido, porque vivimos en una sociedad del ruido. Estamos contaminados. Dicen que hasta la luz contamina. La luz esta de la noche contamina. Ya no se puede ver las estrellas, ya no se puede ver la luna, ya no se puede ver nada. Estamos contaminados, ¿no? Entonces, el silencio hace ver bien clarito y nos llena de paz, de fe y de esperanza. No solo a nosotros, sino a la gente que está cerca de nosotros. ¿Cuántos dicen amén? Amén. Nos ponemos de pie para presentarle al Señor nuestras oraciones. Dirijamos nuestra oración al Padre y pidámosle que nos ilumine con la claridad de Cristo. Y por eso decimos, Señor, muéstranos tu rostro. Dios Padre, te damos gracias porque nos has llamado a vivir en tu luz maravillosa. Que durante la jornada de este día que resta, aumente nuestra confianza en ti. Oremos. Señor, haz, Señor, que la fuerza del Espíritu Santo nos purifique y nos fortalezca, para que sepamos afrontar las dificultades sin desanimarnos. Oremos. Señor, que tu Espíritu, Señor, nos guíe en nuestros trabajos, para que hagamos más humana la vida de los hombres y cooperemos con la vida de tu reino. Oremos. Concédenos que con nuestro servicio a los hombres hagamos de la familia humana una ofrenda agradable a tus ojos y expandamos por el mundo tu buen olor. Oremos. Llénanos de tu misericordia para que encontremos nuestro gozo en alabarte y en darte gracias. Oremos. Oramos por las intenciones de nuestros hermanos Richard Bonilla, Walter Díaz, Aarón Hernández, Gloria Arellano, Alba Guzmán y Silvia Cariño. Que el Señor escuche sus oraciones. Oremos.
1: Señor, muéstranos tu rostro.
0: Oramos también por los convalecientes, los enfermos, los que están en recuperación, quienes nos escuchan a través de la radio o nos siguen a través de las redes sociales. Oramos especialmente por la salud de María Chona, Elías Pérez, Joel Saavedra, María Hueso, Lucas Guzmán Pilo, Justina Manuela y Francisca Parcastro y Ángela Perdomo. Que el Señor en su infinita bondad los tenga en su reino. Oremos.
1: Señor, muéstranos tu rostro.
0: Y ahora nos recordamos con cariño, aprecio y gratitud de nuestros seres queridos que han partido a la casa del Padre. Oramos especialmente por Teodora Arias, José Eduardo, Mario, Paula y Alejandro Tobar, Tomás Parcastro, Juliana Maxul, Ramos Parcastro, Juan Parjulalhu y toda la familia Parcastro y las almas del purgatorio. Que el Señor en su infinita bondad los lleve ya a su reino. Oremos al Señor.
1: Señor, muéstranos tu rostro.
0: En unos segunditos de silencio le presentamos al Señor nuestras oraciones. Oremos al Señor.
1: Señor, muéstranos tu rostro.
0: Señor, que tu gracia inspire, sostenga y acompañe nuestras obras, para que nuestro trabajo comience en ti como su fuente y tienda siempre a ti como a su fin. Por Jesucristo nuestro Señor.
1: Amén.
0: Amén.

0: Orad, hermanos, para que este sacrificio mío y vuestro sea agradable a Dios Padre Todopoderoso.
1: Que el Señor reciba de tus manos este sacrificio para la alabanza y gloria de su nombre, para nuestro y el de toda su santa iglesia.
0: Recibe, Señor, los dones que por tu generosidad te presentamos, para que por el poder de tu gracia estos sagrados misterios santifiquen toda nuestra vida y nos conduzcan a la felicidad eterna. Por Jesucristo nuestro Señor.
1: Amén. Amén.
0: El Señor esté con ustedes.
1: Y con su espíritu.
0: Levantemos el corazón. Demos gracias al Señor nuestro Dios.
1: Es justo y necesario.
0: En verdad es justo y necesario, es nuestro deber y salvación darte gracias siempre y en todo lugar, Señor Padre Santo, Dios Todopoderoso y Eterno, por Cristo Señor nuestro, cuya muerte celebramos unidos en caridad, cuya resurrección proclamamos con viva fe y cuyo advenimiento glorioso aguardamos con firmísima esperanza. Por eso, con todos los ángeles y santos, te alabamos, cantando sin cesar el himno de tu gloria.

0: Santo eres en verdad, Señor, fuente de toda santidad. Por eso te pedimos que santifiques estos dones con la efusión de tu Espíritu, de manera que sean para nosotros cuerpo y sangre de Jesucristo, Hijo tuyo y Señor nuestro, que nos mandó celebrar estos misterios. Él mismo, cuando iba a ser entregado a su pasión voluntariamente aceptada, tomó pan. Dándote gracias, lo partió y lo dio a sus discípulos, diciendo: tomad y comed todos de él, porque esto es mi cuerpo que será entregado por vosotros. Del mismo modo, acabada la cena, tomó el cáliz y dándote gracias de nuevo, lo pasó a sus discípulos diciendo: tomad y bebed todos él, porque este es el cáliz de mi sangre, sangre de la alianza nueva y eterna, que será derramada por vosotros y por muchos para el perdón de los pecados. Haced esto en conmemoración mía.
1: Señor mío y Dios mío.

Así pues, Padre, al celebrar ahora el memorial de la muerte y resurrección de tu Hijo, te ofrecemos el pan de vida y el cáliz de salvación, y te damos gracias porque nos haces dignos de servirte en tu presencia. Te pedimos humildemente que el Espíritu Santo congregue en la unidad a cuantos participamos del cuerpo y la sangre de Cristo. Acuérdate, Señor, de toda tu Iglesia, extendida por toda la tierra, y con el Papa León, con nuestro obispo Roberto y todos los pastores que cuidan de tu pueblo, llévala a su perfección por la caridad. Acuérdate también de nuestros hermanos que se durmieron en la esperanza de la resurrección y de todos los que han muerto en tu misericordia. Admítelos a contemplar la luz de tu rostro. Ten misericordia de todos nosotros, y así con María, la Virgen Madre de Dios, San José, su esposo, los apóstoles, y cuantos vivieron en tu amistad a través de los tiempos, merezcamos por tu Hijo Jesucristo compartir la vida eterna y cantar tus alabanzas. Por Cristo, con Él y en Él, a ti Dios Padre Omnipotente, en la unidad del Espíritu Santo, todo honor y toda gloria por los siglos.

llenos de alegría porque somos hijos de un Padre bueno, decimos la oración que Jesús nos enseñó. Padre nuestro que estás en el cielo, santificado sea tu nombre, venga a nosotros tu reino.

0: Es caer en la tentación y líbranos del mal. Líbranos de todos los males, Señor, y concédenos la paz en nuestros días, para que, ayudados por tu misericordia, vivamos siempre libres de pecado y protegidos de toda perturbación, mientras esperamos la gloriosa venida de nuestro Salvador Jesucristo. Tuyo es el reino, tuyo el poder y la gloria por siempre, Señor. Señor Jesucristo, que dijiste a tus apóstoles, la paz os dejo, mi paz os doy. No tengas en cuenta nuestros pecados, sino la fe de tu iglesia. Y conforme a tu palabra, concédele la paz y la unidad. Tú que vives y reinas por los siglos de los siglos.
1: Amén.
0: La paz del Señor esté siempre con todos ustedes.
1: Con tu espíritu.
0: En la alegría del Señor, daos un abrazo de paz.
1: Amén.

0: Este es el Cordero de Dios que quita el pecado del mundo. Dichosos los invitados, las invitadas al banquete de bodas del Cordero. Señor, no soy digno de que entres en mi casa, pero una palabra tuya bastará para sanarme. Que el cuerpo de Cristo me guarde para la vida eterna.
1: La asamblea se prepara para recibir sacramentalmente a Jesús. Oremos también nosotros y recibamos a Jesús espiritualmente en nuestro corazón. Hagamos juntos la oración de la comunión espiritual. Comunión espiritual. Creo, Jesús mío, que estás real y verdaderamente en el cielo y en el santísimo sacramento del altar. Te amo sobre todas las cosas y deseo vivamente recibirte dentro de mi alma. Pero no pudiendo hacerlo ahora sacramentalmente, ven al menos espiritualmente a mi corazón, como si ya te hubiera recibido. Te abrazo y me uno del todo a ti, Señor. No permitas que jamás me aparte de ti. Amén.
0: El cuerpo de Cristo.
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0: El cuerpo de Cristo.
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0: El cuerpo de Cristo. El cuerpo de Cristo. El cuerpo de Cristo. El cuerpo de Cristo.
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0: El cuerpo de Cristo. El cuerpo de Cristo.

0: tuya, llénala de tu amor y tu gracia. Amén.
1: Por esa
0: el cuerpo de Cristo
1: que me llena de alegría, mi
0: Señor, bendice a este hijo tuyo y llénalo de tu amor y tu gracia. Amén.
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0: Señor, bendice a esta hija tuya y llénala de tu amor y tu gracia. Amén.

0: Oremos. Habiendo recibido, Señor, el sacramento celestial, memorial perpetuo de la pasión de tu Hijo, concédenos que este don que Él mismo nos dio con tan inefable amor, nos aproveche para nuestra salvación eterna. Por Jesucristo nuestro Señor.
1: Amén.
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0: 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El Señor esté con ustedes.
3: Y con su Espíritu.
0: La bendición de Dios Todopoderoso, Padre, Hijo y Espíritu Santo, descienda sobre todos ustedes y permanezca siempre.
3: Amén.
0: Podemos ir en paz a amar y a servir al Señor.
3: Demos gracias a Dios.

0: Que viva Cristo Rey.
1: Que viva.
0: Que viva la Virgen.
1: Que viva.
0: Que viva San José.
1: Que viva.
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3: Una de la tarde, 55 minutos.
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0: 2 de la tarde, un minuto.
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1: El 16 de julio de 1969, la nave espacial Apolo 11 despegó hacia la Luna. 4 días después, el 20 de julio, el ser humano pisó por primera vez una superficie extraterrestre. Hoy en día, más de 600 personas han logrado salir de la órbita de la Tierra, y algunas de estas en vuelos comerciales. Lo más llamativo es que son vuelos de empresas privadas. El espacio se ha convertido en un objetivo no solo para la exploración e investigación, sino también para el turismo, la minería y otras actividades comerciales. Escuchemos hoy en Radio Documentos acerca de cómo las empresas compiten en esta nueva carrera espacial.
2: Julio de 2021. Por primera vez, Blue Origin, la empresa espacial del fundador de Amazon, Jeff Bezos, envía turistas espaciales a la órbita. A bordo, el propio dueño. El vuelo privado dura solo unos 10 minutos y alcanza una altura de 106 kilómetros, lo necesario para sentir la ingravidez. 9 días antes, el multimillonario británico Richard Branson se lanzó hacia el espacio con su empresa espacial Virgin Galactic. Se trata de los primeros vuelos comerciales de turistas hacia los confines de la atmósfera terrestre. El comienzo de la conquista comercial del espacio. Año 2028. El módulo de aterrizaje europeo acaba de entrar en una zona de la región del Polo Sur Lunar y ha depositado allí varios rovers. La misión: dibujar un mapa preciso del área, tomar muestras y analizarlas. Los rovers son los exploradores de una misión de investigación. En algunos meses seguirán sus pasos astronautas de la NASA, la ESA y empresas privadas. Aún no se ha llegado tan lejos, pero la carrera al espacio se ha reanudado.
3: Soy Armin Bettler del Centro Aeroespacial Alemán del Instituto de Robótica y Mecatrónica. Vinimos aquí por nuestra misión de demostración ARCHES.
2: En junio de 2022, Armin Bettler y más de 50 científicas y científicos internacionales ensayan la conquista lunar en el volcán Etna, en Sicilia.
3: Mostramos cómo podemos apoyar con robots la nueva colonización de la Luna, una base permanente, y cómo podemos llevar a cabo tareas de exploración científica. Este es nuestro campamento base ARCHES, formado por 4 contenedores de 22 pies. Tenemos 3 salas de control y un contenedor para vivir. El primer contenedor de aquí adelante es el de comunicaciones. Aquí nuestros colegas todavía están ajustando algunos parámetros.
2: Las investigadoras y los investigadores del Centro Aeroespacial Alemán llevan 5 años preparando la misión.
3: Y allá abajo, básicamente, el campo de exploración es donde llevamos a cabo la misión. Allí tenemos un módulo de aterrizaje. Tiene alrededor de 250 metros, unos 70 metros de altura que debemos recorrer todos los días. Vemos el esfuerzo que le supone a nuestro colega aquí a 2.600 metros.
2: La piedra volcánica es tierra nueva, inalterada por las fuerzas erosivas de las condiciones meteorológicas. Es lo más parecido a la superficie de otro planeta.
3: El Etna es ideal para las misiones de exploración de Marte y la Luna. Pero como también se trata de una prueba técnica de nuestros sistemas, nos resulta crucial contar con este polvo granular fino, este material abrasivo. De este modo, nuestros sistemas técnicos, por así decirlo, se ven expuestos a esos entornos y tienen que resistirlos. La escena es la siguiente: hemos aterrizado sobre la superficie del planeta con el módulo de aterrizaje. De ahí que solo tengamos aquí un centro de control de observación.
2: El equipo ya lleva aquí 2 semanas probando la funcionalidad de los rovers en un terreno extremadamente polvoriento. El objetivo es cartografiar y explorar unos 250.000 metros cuadrados de superficie del Etna. Para que algún día los humanos puedan aterrizar en otros planetas, es necesario que misiones científicas como esta tengan éxito. Hace más de 6 décadas, las agencias espaciales estatales empezaron a enviar personas al espacio. 16 de julio de 1969. 600 millones de personas en todo el mundo contienen la respiración. ¿Quién llegará primero a la Luna? 4 días después, exactamente a las 20:17 hora local, Estados Unidos gana la carrera. Pero unos pocos años más tarde, en 1972, la NASA suspendió sus vuelos tripulados al satélite terrestre por cuestiones económicas. Hasta el momento, solo 12 personas pisaron la Luna. Otra fecha histórica, 30 de mayo de 2020, 15:22 horas. Desde el Centro Espacial Estadounidense de Cabo Cañaveral, los astronautas norteamericanos Bob Behnken y Douglas Hurley parten para la Estación Espacial Internacional ISS. ¿La particularidad? Por primera vez en la historia de los vuelos al espacio, la cápsula espacial que los transportaba no ha sido desarrollada y construida por una agencia espacial estatal, sino por una empresa privada. Es el comienzo de una nueva era para las agencias estatales como la NASA estadounidense.
4: Mi nombre es Phil McAllister y soy el director de vuelos espaciales comerciales de la NASA. Actualmente hay una gran variedad de opciones, pero nadie sabe realmente cómo se puede ganar dinero en el espacio. El caso del transporte está claro. Pero ¿qué podría haber de interesante allí arriba? ¿Cómo se puede ganar dinero allí? Nadie sabe exactamente a dónde nos llevará. El transporte al espacio es solo el primer paso. Hoy lo ofrecen empresas como Virgin Galactic, Blue Origin y SpaceX. Su objetivo es lograr mucho más y cosas mucho más importantes.
2: Uno de los objetivos es hacer de Marte un lugar donde los seres humanos puedan vivir. Esta idea ha sido impulsada por el polémico multimillonario y dueño de SpaceX, Elon Musk, que ha desencadenado así un verdadero auge espacial.
5: En principio, solo hay 2 caminos posibles en el desarrollo de la historia de la humanidad. Uno es que nos quedemos en la Tierra para siempre, y en algún momento algo sucede y nos extinguimos. No puedo realizar una profecía concreta, pero es evidente que la Tierra acabará por extinguirse. La alternativa es que nos transformemos en una civilización espacial, en una especie multiplanetaria. Espero que estén de acuerdo que este es el camino correcto.
2: Los planes de Elon Musk ya son bastante concretos. En su opinión, salvar a la humanidad comienza con un viaje a Marte. Para ello, SpaceX quiere lanzar vuelos tripulados a Marte antes de que termine esta década y establecer allí colonias humanas.
6: Creo que tiene razón. Desde un punto de vista puramente geofísico, es solo cuestión de tiempo hasta que la próxima gran catástrofe golpee la Tierra.
2: Pero la pregunta más importante sigue sin encontrar respuesta. ¿Cómo funcionará esto en la práctica?
6: Mi nombre es Christiane Heinecke. Soy asistente de investigación en el Centro de Tecnología Espacial Aplicada y Microgravedad. Mi investigación se centra en la vida en el espacio, es decir, en cómo podemos sobrevivir en la Luna, Marte y otros cuerpos celestes.
2: Christiane Heinecke sabe de lo que habla. Pasó 366 días en Marte. No en el planeta real, claro, sino en el volcán Mauna Loa en Hawái. Allí estuvo aislada con otros 5 científicos y científicas de distintos países como parte del experimento de la NASA HISIS. La comunicación con el mundo exterior se realizaba únicamente por correo electrónico y, como en el Marte real, de forma diferida. Para pasar tiempo al aire libre debían llevar puesto un traje espacial.
6: Pero incluso eso apenas llega a reflejar lo que realmente requeriría un intento real de vivir en Marte.
7: El objetivo principal de este hábitat era realizar estudios psicológicos. Es decir, este hábitat se ve muy elegante. Se parece a lo que uno se imagina que es un hábitat marciano, una bella cúpula blanca en un paisaje parecido a Marte. Pero este hábitat no es realista desde el punto de vista técnico. Y si realmente queremos volar a Marte o incluso a la Luna, entonces necesitamos un hábitat que sea verdaderamente operativo, que realmente funcione.
6: Por este motivo, Christiane Heinecke trabaja con investigadoras e investigadores de las áreas de arquitectura, ingeniería y psicología en su propia versión del hábitat espacial ideal, la base análoga a Marte y la Luna, o MAMBA, por sus siglas en inglés.
7: El hábitat MAMBA está formado por un total de 6 módulos. Se trata de cilindros verticales que están dispuestos en 2 filas. Aquí se encuentra el elemento central de la estación, el módulo del laboratorio. A un lado tenemos el taller, porque es muy probable que se rompan cosas. Y aquí está el invernadero. Y atrás, en una segunda fila, están los módulos de vivienda. De nuevo, cilindros verticales, como módulos que también están conectados entre sí. Y aquí hay un módulo para dormir. Un módulo de cocina, porque en algún lugar hay que comer. Y aquí está el módulo de ocio. Y aquí a los lados tengo 2 esclusas de aire. Son 2 por la sencilla razón de que si una se rompe, la tripulación tiene que poder salir por algún lado. Y todo el hábitat se encuentra bajo una gran cúpula hecha de regolito. Y esta cúpula, hecha de roca lunar, sirve para proteger el hábitat de la radiación espacial.
6: Pero su desarrollo apenas ha comenzado. Aún no se han respondido preguntas fundamentales. ¿Cómo funcionará el sistema de soporte vital? ¿Cómo pueden diseñarse las superficies y los dispositivos para que cualquier persona pueda manejarlos? ¿Cuál es la altura ideal del techo? Para responder a estas preguntas, Christiane Heinecke y su equipo han elaborado una maqueta de madera de tamaño real del módulo del laboratorio.
7: MAMBA es un concepto de hábitat con el que esperamos poder llegar realmente a la Luna y sobrevivir en ella. Pero por otro lado, MAMBA también debe lograr que la gente se sienta cómoda dentro del hábitat. Somos los únicos que nos ocupamos de cómo debe construirse un hábitat funcional desde el punto de vista técnico, y sobre todo después lo construimos y lo probamos.
6: Pasarán hasta 20 años antes de que pueda construirse una estación como MAMBA en el espacio, pero los descubrimientos de Bremen también podrían resultar útiles aquí en la Tierra.
7: Todo lo que necesitamos para sobrevivir en Marte lo podemos utilizar perfectamente aquí en la Tierra. Se necesita un sistema que limpie mi aire y lo depure, así como un sistema que limpie mi agua y la depure. Si tomamos el ejemplo de Marte, también podremos vivir de forma sostenible aquí, en la Tierra.
6: El viaje a Marte también plantea grandes retos a la investigación. Y la atmósfera del planeta rojo no puede proteger a los humanos de la mortal radiación cósmica. Pero estos no son los únicos problemas.
8: Mi nombre es Stan Odenwald y soy astrónomo. Trabajo en el Centro de Vuelo Espacial Goddard de la NASA. Si queremos viajar a Marte, tenemos que aprender a desenvolvernos en un entorno muy hostil. Incluso tenemos que llevar nuestra propia atmósfera, todas las materias primas para la vida. La mejor manera de probarlo es empezar cerca, en un lugar que no sea tan diferente. Y ese lugar es precisamente la Luna.
6: La Luna es el objetivo más cercano de todas las grandes agencias espaciales. La repetición de alunizajes como los de las misiones Apolo es inminente. La razón es sencilla: la proximidad. Para viajar a la Luna hay que recorrer alrededor de 384.000 kilómetros, es decir, casi 30 veces el diámetro de la Tierra. En cambio, Marte se encuentra a una distancia de entre 56 y 400 millones de kilómetros, dependiendo de su posición en la órbita. De este modo, el viaje al planeta rojo dura, en el mejor de los casos, medio año. Ya solo por esto, la Luna puede ser accesible en términos puramente económicos. El viaje solo dura 3 días
7: y requiere una pequeña proporción de combustible. Hoy en día es posible, por primera vez, establecer un servicio de lanzadera entre la Tierra y la Luna. Los avances de la tecnología espacial lo hacen posible.
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7: La misión Arches en la Tierra se prepara para estudiar la Luna. En la actualidad, el equipo está probando el prototipo de rover LRU-2, diseñado para explorar terrenos desconocidos y de difícil acceso. El rover circula de manera independiente por el terreno, identifica objetos interesantes y toma muestras. Un experimento difícil. El RU-2 debe analizar la composición exacta de las rocas con la ayuda de un módulo láser. Hasta ahora, a los investigadores no les ha resultado.
16: Si no funciona y el brazo se estrella contra las cámaras o en algún otro lugar, entonces debemos comenzar de nuevo.
7: Una vez más, no ha funcionado. Es la clásica historia de la ciencia. Unos días funciona y otros no.
16: Pasamos todo el día aquí abajo esperando a que algo funcione, y cuando estamos a punto de que funcione pero se produce un error, toca empezar de nuevo desde el principio. Y eso es de alguna manera un poco desmotivador, ya que siempre estamos aquí esperando que todo funcione bien, pero entonces aparece otro error. Pero así es, paso a paso.
7: Las misiones de investigación de este tipo cuestan millones y no tienen ningún beneficio económico directo. Es un riesgo que las empresas privadas nunca correrían.
3: Sin estas tecnologías, sin este desarrollo que mostramos aquí, estas empresas comerciales no podrían existir en absoluto. Se basan en este avance del conocimiento. Y muchas veces, por supuesto, también vemos que estas personas continúan desarrollándose y se incorporan a institutos comerciales.
7: SpaceX envía el cohete. La tecnología para explorar el espacio se desarrolla a costa del Estado. 2021 fue un año récord para el gasto público en programas espaciales y va en aumento. China se empeña al máximo por llegar al espacio y se está convirtiendo en el nuevo protagonista entre las potencias espaciales. Un rover ya ha explorado la cara oculta de la Luna, ampliamente inexplorada, y ha traído muestras a la Tierra. Otro rover ha llegado a su destino, Marte, y desde entonces envía selfies y archivos de sonido. Y China está construyendo su propia estación espacial.
5: Las razones de la estación son simples. Primero, nuestra tecnología está a la altura. Segundo, queremos convertirnos en un país espacial potente. Por lo tanto, debemos ampliar nuestra capacidad de enviar personas al espacio. Debemos adentrarnos más en el espacio para poder utilizarlo de manera pacífica.
7: Partes de la estación espacial china ya están en la órbita terrestre. Los primeros taikonautas ya las visitaron. En marzo de 2021 se firmó un memorando de entendimiento con la agencia espacial rusa Roscosmos para la creación conjunta de una estación espacial en la Luna. La carrera mundial hacia la Luna se ha reanudado.
4: Sí, quizás se trate de una carrera, pero ¿quién va a determinar el marco de valores para actuar en el espacio? Desde luego queremos reflejar nuestros valores aquí, en Estados Unidos, y para ello debemos ser capaces de estar ahí afuera.
8: Hay algunos estados que comparten abiertamente sus conocimientos, y hay otros que mantienen en el máximo secreto lo que hacen y por qué y qué resultados obtienen. Siempre habrá tensiones entre esos polos.
3: Eso es algo que me preocupa mucho, y creo que como europeos tenemos que actuar. De lo contrario, perderemos el tren.
7: ¿Por qué a las personas nos fascina tanto el espacio? Los más indicados para responder a esta pregunta son los más de 600 hombres y mujeres que ya han estado en el espacio.
17: Mi nombre es Kayla Barron. Soy oficial de la Marina en servicio y astronauta de la NASA.
7: Kayla Barron fue la persona número 601 en el espacio. Pasó 176 días en la Estación Espacial Internacional, ISS.
17: Es increíble, realmente difícil de describir. Hay muchos momentos emocionantes. El despegue, el regreso, los paseos espaciales, las operaciones robóticas, los experimentos científicos. Te sientes halagada, es un gran privilegio ser parte de ello. Cuando entré por primera vez en la estación espacial, me sentí impresionada por los efectos visuales. La estación espacial está llena de cosas: ordenadores, cables. Me llevó un rato comprender que era útil y que era más bien paisaje. Esto muestra lo realmente grande que es la estación. Estos son los módulos con presión atmosférica regulada en los que vivimos y trabajamos. Pero también se puede ver la parte no regulada de la estación espacial, que no está pensada para vivir. Esta enorme estructura soporta los paneles solares y los radiadores. Así se genera la electricidad y se libera calor. Es enorme. Hasta que no sales, no eres realmente consciente de la dimensión.
7: Eso es precisamente lo que hizo Kayla Barron. Dos veces, de hecho. Durante casi 7 horas cada vez. Solo 3 milímetros de traje espacial la separaban del universo.
17: Cuando miras por la ventana es increíble, pero no es más que una ventana. En el traje espacial, eso sí que es especial. Miras a través del visor y no hay nada más en tu campo visual. Y piensas, estoy aquí afuera, en el vacío del espacio. En este diminuto traje espacial, en esta enorme estación espacial flotando alrededor de la Tierra, cuando miras hacia arriba y contemplas esas vistas asombrosas, te quedas sin aliento.
7: Muchos astronautas que ven la Tierra desde esta posición única describen la experiencia como transformadora.
17: Esa visión de nuestro planeta nos cambia a todos. La primera vez que vi la Tierra de esta manera me di cuenta de que es un organismo donde todo está conectado, con todos los diferentes ecosistemas, todas las especies que viven allí. Sentí que, como ser humano, debía asumir mi responsabilidad. Realmente te maravilla el hecho de que la Tierra exista y que podamos existir en ella. El espacio te despierta un asombro infantil. Vuelves a descubrir el mundo. Vivir en este entorno único, flotar, jugar con el agua en el espacio. Creo que todos nos sentíamos a veces como niños. Hay que volver a aprender a desplazarse, a ir al baño, a comer, a buscar agua. Allí arriba hay que volver a aprender todas estas cosas que aquí abajo damos por supuestas.
7: La Estación Espacial Internacional lleva más de 20 años flotando sobre la Tierra, a unos 400 kilómetros de altura. Su fin está previsto para esta década, pero aún no se ha determinado la fecha exacta. Actualmente, empresas espaciales privadas quieren ofrecer a mucha más gente la experiencia de vivir en el espacio previo pago. Una empresa privada de Houston, Texas, ya tiene un plan al respecto.
18: Mi nombre es Matt Ondler. Soy el director técnico de Axiom Space. Nuestro objetivo es construir la primera estación espacial comercial, lo cual es extremadamente complicado.
7: Pero el plan es ingenioso. Por el momento, la ISS sigue funcionando. Poco a poco se acoplarán a ella 4 nuevos módulos.
18: Será una estación autónoma, pero podremos utilizar ciertos recursos de las ISS. Por ejemplo, recibiremos electricidad de la ISS. Eso facilitará la tarea de construir la estación espacial. Será algo parecido a acampar, pero con agua corriente y electricidad. Esta es la estación. Los dos primeros módulos más el tercer módulo dedicado a la investigación y la fabricación. Y luego está el módulo de suministro de energía y el observatorio de la Tierra. Estas son las ventanas espaciales más grandes jamás construidas, de aproximadamente 2 metros por 1 metro. Desde allí se toman las fotos de Instagram.
7: La NASA financia el proyecto con $140 millones. A cambio, obtiene, en pocas palabras, un hotel espacial muy exclusivo.
18: Este es un modelo del alojamiento de la tripulación. Dormirán aquí. Hay una ventana con vista a la Tierra. Será maravilloso. Y, por supuesto, un centro de infoentretenimiento con el que también se puede monitorear la estación. Es importante para poder alejarse del resto de la tripulación de vez en cuando. Siempre digo que el interior de la Estación Espacial Internacional parece el garaje de un loco. Hay cosas por todas partes. Eso se debe a que ha ido evolucionando a lo largo de muchos años y no se había planificado así desde un principio. Nosotros sacamos partido de esta experiencia de la ISS y podremos construir nuestra estación espacial comercial por una centésima parte del costo de la ISS. Ya no tenemos que resolver problemas científicos o tecnológicos, solo problemas técnicos puramente prácticos, y eso cuesta mucho menos que romperse la cabeza con problemas de física fundamental.
7: Axiom Space ya ha demostrado cómo se desarrollará la futura misión a su propia estación espacial. En abril de 2022, enviaron a la ISS a 3 investigadores y al exastronauta de la NASA, Miguel López Alegría. El precio estimado de un pasaje era de $55 millones. Los astronautas privados llevaron en su equipaje una serie de experimentos que tal vez nunca habrían podido llevar al espacio a través del proceso de selección científica. Pero hubo problemas con la implementación.
19: Hubo momentos que me sorprendieron un poco,
16: y sobre los cuales también dimos nuestra opinión sobre este tipo de misiones privadas, donde habría que modificar algunas cosas. Solo podían llevar a cabo sus experimentos con nuestra ayuda. Es decir, sacrificamos nuestro tiempo de trabajo para garantizar sus experimentos.
18: Ambas partes tuvieron mucho que aprender. Fue un proceso largo. Ahora hay muchos más países interesados en enviar sus propios astronautas al espacio. En el futuro, en nuestra estación trabajarán astronautas de empresas privadas y astronautas estatales. Y esperamos que la NASA también envíe sus astronautas.
4: Desde el inicio de la era espacial, más de 500 personas han ido al espacio. El 95% eran empleados gubernamentales. En el futuro se calcula que serán unas 5.000 y la mayoría serán particulares. Esto es solo el principio. Dentro de 20 años miraremos hacia atrás en la historia y diremos, sí, ese fue el punto de inflexión. A partir de entonces todo cambió de verdad.
8: Si eres un martillo, verás solo clavos. Como empresa se percibe todo en términos de maximización del beneficio. Si el negocio espacial se convierte en el tema dominante en lugar de la exploración científica, entonces comienzan los problemas.
7: Las misiones a Marte y las estaciones espaciales privadas tienen mucha publicidad, pero el principal negocio del espacio es menos glamoroso: colocar satélites en el espacio. Los principales proyectos son Starlink y OneWeb, que pretenden proporcionar un servicio económico de Internet satelital en la Tierra, o el Sistema Europeo de Navegación Satelital Galileo, que gira permanentemente alrededor de la Tierra y proporciona datos de navegación. Actualmente, alrededor de 5.700 satélites de este tipo giran alrededor de la Tierra. Una cantidad dos veces mayor ya no funciona y se ha convertido en basura espacial. La tecnología básica de propulsión de cohetes casi no ha cambiado desde mediados del siglo XX. Existen dos tecnologías: propulsores de combustible sólido y propulsores de combustible líquido. En los cohetes de combustible sólido, el combustible está en el motor como masa sólida. En los propulsores de combustible líquido, es un líquido que se encuentra fuera del motor. Una vez encendido, la reacción de un cohete de combustible sólido no puede interrumpirse, como un cohete de año nuevo. En los propulsores de combustible líquido, los componentes químicos se encuentran en depósitos separados y desde allí se transportan al motor propiamente dicho. Esto permite regular el impulso para poder controlar la propulsión durante el vuelo. La máxima potencia se consigue combinando hidrógeno líquido y oxígeno líquido. El legendario transbordador espacial combinaba propulsión sólida y líquida. Los dos propulsores blancos de combustible sólido situados a los lados eran los responsables de la mayor parte del impulso durante el lanzamiento. Una vez en el aire, se desprendían y el vuelo continuaba gracias a la propulsión líquida. El problema: los propulsores de combustible líquido son más caros, más complejos y más propensos a fallar que los cohetes de combustible sólido, y durante décadas estuvieron destinados a un solo uso.
4: Es como si utilizáramos un avión para volar de Nueva York a California y después lo desecháramos en el mar. No tiene sentido desde el punto de vista económico. Nadie podría pagar un boleto de avión, pero es exactamente lo que hicimos en la industria aeroespacial. Sabíamos que no era lo mejor y que todo cambiaría cuando pudiéramos utilizarlo varias veces.
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5: Para que las empresas privadas tuvieran éxito, tenían que encontrar la manera de que los cohetes a propulsión líquida fueran reutilizables. En 2015, una empresa lo logró, SpaceX.
6: SpaceX ha conseguido reutilizar los cohetes de forma rápida, sencilla y económica. Y eso redujo los costos significativamente.
5: Los cohetes modernos de SpaceX o Blue Origin son totalmente reutilizables. Simplemente regresan a la Tierra después del lanzamiento, listos para volver a despegar otro día. Para que esto sea posible, el cohete debe poder controlarse. La tecnología de propulsión debe ser reutilizable y debe garantizarse un aterrizaje seguro. El transporte de 1 kilo de carga a la órbita terrestre baja se ha reducido drásticamente gracias a estas innovaciones.
7: Ese fue un gran avance y ha demostrado que el sector privado está preparado para asumir el riesgo del espacio e incluso trabajar allí obteniendo ganancias. En este sentido, el ánimo de lucro es crucial para avanzar más rápido. Y me alegra que el sector privado finalmente se esté interesando.
8: Yo mismo he viajado con un operador privado, con SpaceX, en un cohete reciclado. Y para mí fue muy gratificante saber que ese cohete volaría y volvería a aterrizar, se reutilizaría y no se convertiría en basura espacial. Más tarde, mi colega Samantha Cristoforetti vino a la estación espacial en exactamente el mismo cohete en el que yo volé. Es algo grandioso, el camino a seguir.
5: Sin embargo, los fundamentos científicos todavía los aportan principalmente las agencias estatales, como la NASA, la ESA o el DLR. Y aquí en el Etna, un buen ejemplo en el dron de investigación Ardea.
9: Si observamos el Ardea, podemos ver que tenemos un total de 4 cámaras. cada una de las cuales forma dos pares estereoscópicos. Y así podemos captar la profundidad. Vuela por completo solo con sistemas de cámaras y una IMU. La IMU consiste en sensores de aceleración, giroscopios. Es como el oído interno de los seres humanos. De este modo, con Ardea no solo podemos realizar exploraciones planetarias en la superficie del planeta, sino también volar realmente en cuevas de lava y otras cuevas para explorar allí también.
5: Marcus Müller y su equipo llevan más de 10 años trabajando en esta tecnología. Su dron modela el entorno en tiempo real y obtiene así una percepción tridimensional.
9: Este es básicamente el cerebro de Ardea. Allí se encuentran todos los componentes informáticos y las cámaras, es decir, algo así como los ojos de Ardea. Y aquí, al otro lado, tenemos el sistema de propulsión de Ardea, en el que, por ejemplo, todavía están los rotores. Si ahora estuviéramos en la Luna, no tendríamos aire allí. Eso significa que necesitamos un sistema de propulsión diferente, usaríamos toberas, y entonces podríamos seguir moviéndonos.
5: Un sistema como Ardea no dispone de GPS, sino solo de sus sensores de medición propios. El objetivo es que algún día el dron pueda navegar de manera autónoma sobre otros planetas y cartografiar sus superficies. Hace unos días, el dron ascendió y comenzó a estudiar el monte Etna. Pero lo que en un principio funcionó bien, ahora está causando dificultades. El equipo está intentando que el dron vuelva a volar, hasta ahora sin éxito.
9: El problema es que ya hemos volado una vez. Sin embargo, estamos observando ligeras anomalías, por así decirlo. Como que el helicóptero se inclina levemente, hace un giro de casi 45 a 50 grados de inclinación y entonces está a punto de estrellarse.
5: La causa es bastante banal. El viento es demasiado fuerte.
9: Las velocidades del viento de las que hablamos aquí superan los 10 metros por segundo, por término medio. Y las ráfagas superan los 30 metros por segundo. El problema es que ya hemos volado una vez. Sin embargo, estamos observando ligeras anomalías, por así decirlo. Como que el helicóptero se inclina levemente, hace un giro de casi 45 a 50 grados de inclinación y entonces está a punto de estrellarse.
5: La causa es...

0: El camino es largo y se requiere un gran esfuerzo para que la tecnología pueda utilizarse en el espacio.
1: Investigamos e impulsamos nuevas tecnologías. Tenemos la expectativa de lograr mucho más con robots heterogéneos, es decir, con distintos tipos de robots en conjunto que con un solo sistema que tal vez puede hacer mucho. De este modo, creemos que con distintas habilidades, al igual que nosotros, los humanos, los ingenieros, los científicos, los técnicos, empleadas en conjunto, podemos resolver las tareas mejor que un generalista.
0: Hoy todavía se están probando muchas tecnologías para las complejas misiones espaciales del futuro, como en el Etna. Pero los primeros ya piensan en dar un gran paso adelante.
2: Mi nombre es Matthias Link, soy director de la Agencia Espacial de Luxemburgo, LSA, y llevo muchos años trabajando en el desarrollo del sector de navegación espacial aquí en Luxemburgo.
0: El pequeño Luxemburgo, antiguamente uno de los mayores productores de hierro del mundo, se ha convertido en uno de los impulsores de la última tendencia en el negocio espacial, la llamada minería espacial.
2: En principio, en el espacio existen todos los recursos que podemos encontrar aquí en la Tierra. Es decir, que si el hombre avanza en el sistema solar, en la Luna, en Marte y tal vez incluso en algún momento más lejos, tiene sentido utilizarlos en el lugar.
0: El objetivo de la codicia, meteoritos que contienen platino y oro. La Luna contiene tierras raras, preciosas, pero también agua congelada que podría utilizarse para la extracción de combustible y aire para respirar. También están los llamados asteroides M, compuestos de materias primas preciosas que podrían utilizarse como materiales de construcción para futuros proyectos espaciales. A diferencia de la Tierra, los recursos en el espacio parecen ser infinitos.
3: La mayoría de las historias de ciencia ficción que leí de joven trataban de familias que compraban su propio cohete, volaban al cinturón de asteroides y se dedicaban a la minería y actividades similares. De alguna manera me parece alucinante. El problema es que esos recursos no vuelven a la Tierra.
2: Es cierto que al principio suena a ciencia ficción y en realidad es algo más a largo plazo. Todo tendrá lugar en una escala relativamente pequeña, digamos que en los próximos 10 años, e irá avanzando poco a poco y en las próximas décadas surgirán nuevos mercados.
0: La búsqueda de recursos espaciales podría convertirse en un gran negocio. En 2017, Luxemburgo se convirtió en el segundo país, después de Estados Unidos, en legalizar la extracción de materias primas en el espacio. Se espera así obtener un acceso exclusivo al nuevo mercado espacial.
2: El espacio no pertenece a nadie. Lo que no queda claro es qué ocurre con los recursos que están en el espacio. Si usted vuela a la Luna y coge un trozo de roca y lo procesa, o si extrae agua y utiliza esta agua, ahí es precisamente cuando empieza a complicarse. Esto significa que necesitamos claramente un marco internacional que pueda acompañar de manera eficaz este desarrollo tecnológico y que pueda adaptarse paulatinamente. Al mismo tiempo, está bastante claro que una única ley luxemburguesa no puede ser la solución.
0: La ESA también participa en el negocio con el objetivo de investigar y extraer las materias primas de la Luna en un futuro cercano.
4: Es como una palanca de mando, debes pulsar con el ratón.
0: Se aproxima una nueva fiebre del oro, la era del nuevo espacio. ¿Participará Europa en la carrera espacial?
5: Por un lado, Europa es el líder en el campo espacial. Tenemos programas realmente impresionantes en el ámbito de los satélites, la observación de la Tierra y la navegación. En el área de la exploración y la astronáutica, siempre somos el pequeño socio de la NASA. Pero creo que Europa debe ser más valiente. No debemos dejar pasar este desarrollo del nuevo espacio que vemos en Estados Unidos. Y entonces Europa jugará también en la primera liga.
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0: 3 de la tarde, un minuto.
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1: Buenas tardes, familia de Radio Vida en Abundancia. Sean todos bienvenidos una vez más a su programa de Regreso a Casa. Mi nombre es Manuel de Jesús Martínez. Muy contento de acompañarles en este día lunes 27 de julio del 2026. Y como todos los lunes, ya está aquí con nosotros nuestra hermana Cristina Sosa. Buenas tardes, Cristina.
2: Muy buenas tardes, Manuel y a Ana Producción, a Neo y a toda la audiencia de Radio Vida en Abundancia, de Regreso a Casa.
1: Llegamos al lunes otra vez.
2: Ay, otra vez.
1: Comenzando semanita.
2: ¡Qué bendecidos!
1: Amén. Y en victoria.
2: Amén.
1: Vamos a preguntarle a Neo Lobo, ¿qué tal pasó el fin de semana? Buenas tardes, Neo.
3: Hola, hola, muy buenas tardes y bienvenidos, bienvenidas a De Regreso a Casa a través de Radio Vida en Abundancia, 1540 AM, tu contacto al cielo. Un bendecido fin de semana, estuvo espectacular, y el clima ni hablar.
2: Genial, genial.
1: Qué bueno, familia, que estamos felices y contentos, esperando que usted también se encuentre de la misma manera, donde quiera que nos esté sintonizando, ya sea en su casita, en su trabajo, en carretera. Muchos amigos nos escuchan a través de su radio, en su automóvil, a través de nuestras aplicaciones también, como Facebook Live, como YouTube. Pues les mandamos saluditos y bendiciones, y en este momento les invitamos para que pidamos la fuerza y el poder del Espíritu Santo que venga sobre cada uno de nosotros, que nos ayude a entender su palabra, que nos ayude a sentir su presencia, porque hay momentos en los que quizás nos sentimos solos, abandonados. Pero déjame decirte, mi hermano, que nunca tú estás solo. Dios siempre está con a nosotros, a nuestro lado, y es que es una promesa suya y Él es fiel a sus promesas. Comencemos en el nombre del Padre, el Hijo y el Espíritu Santo. Ven, Espíritu Santo, llena los corazones de tus fieles. Enciende en ellos el fuego de tu amor. Envía, Señor, tu Espíritu, todo será creado y renovarás la faz de la tierra. Oh Dios, que iluminaste los corazones de tus fieles con la luz y la gracia de tu Santo Espíritu. Haz que guiados con este mismo Espíritu saboreemos hoy la dulzura del bien y gocemos siempre de tus divinos consuelos por Jesucristo nuestro Señor. Señor, abre mis labios y mi boca anunciará tus alabanzas. Oh Dios, ven, ayúdame. Señor, apresúrate a socorrernos. Gloria al Padre, al Hijo y al Espíritu Santo, como era en el principio, ahora y siempre, por los siglos de los siglos. Amén. Es una bendición, familia, acompañarles a esta hora de la tarde, presentarle al Señor este programa, clamando su presencia a través del Espíritu Santo. A continuación, les invitamos para escuchar el micro noticiero al día con nuestro amigo Wesley Román.
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4: Gracias a nuestro buen Dios, estamos iniciando otra semana. Esperamos que esté llena de bendiciones para ustedes.
0: Locales.
4: El sábado el distrito rindió homenaje al oficial del Departamento de Policía Metropolitana Terry Bannett, fallecido en acto de servicio, mientras a familiares, compañeros, oficiales y miembros de la comunidad se reunieron en Lashburg Park para celebrar su vida y su legado. El día de Terry Bannett será una conmemoración anual que tendrá lugar el 21 de julio, fecha del cumpleaños de Bannett. Bannett falleció en un acto de servicio tras ser atropellado en la Interestatal 395, mientras ayudaba a un conductor averiado 2 días antes de Navidad. Conejo, el comandante del primer distrito del Departamento de Policía Metropolitana, dijo que el evento reunió a la familia de Bennett, a agentes de policía y miembros de la comunidad para recordar el impacto que tuvo durante su vida y su carrera. Hall afirmó que Bennett estaba dedicado a servir a la comunidad y guiar a los jóvenes y añadió que quienes asistieron al evento continuaban con el legado que él dejó. La esposa de Bennett, Nadia Bennett, dijo que ver a su marido reconocido por el impacto que tuvo fue muy significativo. Mi esposo era un gran hombre, dijo, hizo cosas increíbles, fue un gran entrenador, esposo, padre, hijo y policía. Dijo que el apoyo de la comunidad ha sido abrumador y calificó el homenaje como una forma apropiada de reconocer su servicio y sus contribuciones. La sobrina de Bennett, Jania Freeman, dijo que su tío fue mucho más que un miembro de la familia, describiéndolo como un mentor y un modelo a seguir durante su infancia.
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4: Un juez federal de distrito en Estados Unidos ordenó el 24 de julio del 2026 que el estado de Illinois deje de otorgar tarifas de matrícula universitaria estatal y becas educativas a inmigrantes indocumentados, al concluir que dichas medidas violan la ley federal para dar un beneficio basado en residencia que no se concede en las mismas condiciones a ciudadanos estadounidenses, informó el Tribunal de Distrito de Estados Unidos para el Distrito Sur de Illinois. La resolución fue emitida por el juez David W. Dogan, con sede en East St. Louis, y concede una medida cautelar permanente a favor del gobierno federal, por lo que prohíbe a autoridades estatales y a los consejos de universidades y colegios comunitarios públicos citados a aplicar estas disposiciones a personas no presentes legalmente, de acuerdo con la orden judicial. El juez declaró inconstitucionales e inválidas las normas de matrícula estatal en instituciones públicas, así como la ley Race y la ley Dream de Illinois, cuando se aplica a extranjeros no presentes legalmente, según el fallo.
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4: El Papa afirmó este domingo que la Iglesia es hoy una comunión de personas diferentes en cuanto a origen, cultura, habilidades y nivel de responsabilidad, pero todas llamadas a reconocerse como uno en Jesucristo. Durante el rezo del Ángelus, pronunciado desde el umbral del Palacio Apostólico de Castel Gandolfo en la Piazza de la Libertad, el pontífice reflexionó sobre la realidad de una Iglesia unida en la diversidad. El Papa comentó el Evangelio del día, que representa el reino de Dios a través de las imágenes de una perla y un tesoro, que recoge el núcleo de la enseñanza de Jesús sobre el misterio del reino de Dios. El pontífice subrayó que él es el tesoro escondido, la perla preciosa, la red que recoge al que está disperso. Además, recordó que desde el comienzo de su ministerio público, Jesús llamó y reunió a su alrededor a personas que de otra manera nunca se habrían conocido, y añadió que fue precisamente como demostró que Dios no hace distinción de personas y que su elección es una predilección preferencial por los pequeños y los descartados. El Papa destacó también otro aspecto fundamental de la cercanía de Dios y de la manera en que se deja encontrar: el encuentro con su reino, explicó, es un punto de inflexión que no limita, sino que amplía la vida. Desde las primeras páginas, los evangelistas describen el llamado de Jesús a seguirlo como algo irresistible, libre sin duda, pero urgente y capaz de suscitar una respuesta inmediata y movida por el deseo, explicó el pontífice.
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1: Continuamos en su programa de Regreso a Casa, aquí por Radio Vida en Abundancia 1540 M. Tu contacto al cielo. Es el momento, Cristina, de darle también la bienvenida a todos los que nos ven, nos siguen, nos sintonizan y comparten a través de las plataformas de Radio Vida en Abundancia.
2: Claro, y estamos casi en todas, ¿no? Porque nos pueden seguir a través de Facebook Live y también en nuestro canal de YouTube. Pero recuerden, eso sí lo quiero decir, recuerden, en el canal de YouTube se tienen que suscribir. Luego activen esa campanita para que les llegue la notificación de un programa en vivo como lo es este y luego enseguida compartir, porque compartir es evangelizar. Y por supuesto a todos los que nos siguen también a través de la aplicación, que es fácil también, solo nos tienen que buscar como Vea Radio 1540 y en nuestra página web como www.videnabundancia.net, y usted nos lleva en cualquier parte del mundo, somos internacionales en Vea Radio.
1: Por supuesto que sí, familia, y también mandamos saluditos especiales y bendiciones a todos los que están en sintonía de nuestro dial 1540 AM, sí. Familia. A continuación, déjeme compartir con ustedes el reporte del tiempo de Radio Vida en Abundancia para ver qué nos espera esta semana que estamos comenzando. Hoy es lunes, recuerde, lunes 27, y ya el mes de julio también se nos está casi despidiendo. Bueno. Pero bueno, nosotros,
2: nostalgia,
1: nosotros siempre aquí acompañándoles a ustedes, trayéndoles todos los días el reporte, pero en especial el mensaje de salvación. La temperatura actual en el área metropolitana de Washington, familia, es de 89 grados Fahrenheit con mínima de 78 para esta noche. La sensación térmica se mantiene en 92 grados. La humedad relativa en el ambiente es de un 42%. Un poquito de viento esta tarde soplando a 7 millas por hora. Para el día de mañana martes nos espera un día parcialmente soleado con un pronóstico de lluvia de un 80%. Parece que sí, vamos a tener un poquito de lluvia el día de mañana, la temperatura máxima alcanzando 85 grados Fahrenheit con mínimas de 72. Y el miércoles continuamos con un día parcialmente soleado, 85 grados, la temperatura máxima con mínima de 69. De igual manera, el jueves, familia, una temperatura similar, 84 grados Fahrenheit con mínima de 70. El viernes un poquito más alto, 87 grados, la temperatura máxima con mínima de 68. Dando ya el vistazo al fin de semana, ya que muchos nos encanta ver qué tal, qué nos espera el clima para el fin de semana, ya sea para salir a alguna actividad, al patio, a la playa, qué sé yo, pero para el sábado hay buenas noticias. Hasta el momento tenemos un día parcialmente soleadito con una temperatura de 90 grados Fahrenheit con mínimas de 71. Para el domingo sí tenemos una probabilidad de lluvia de un 45%. Sin embargo, la temperatura se mantiene bastante agradable, alcanzando 86 grados Fahrenheit con mínimas de 72. Les recuerdo la temperatura actual en el área metropolitana de Washington, 89 grados. Este ha sido el reporte del tiempo traído a usted a través de Radio Vida en Abundancia, 1540 M. Tu contacto al cielo. Vamos a pasar con Neo Lobo para que nos cuente cómo está el informe del tránsito en carretera. Adelante, Neo.
3: 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Les cuento lo que está pasando. Hay demoras debido a zona de trabajo en Maryland, 495. Anillo interno, esto es a la altura de la 270. El carril izquierdo está bloqueado por esta zona de trabajo. Precaución, por favor. En Virginia se reporta accidente. Esto es en los carriles locales de la 95 en dirección sur, pasando el área de descanso de Fredericksburg, el lado derecho obstruido por este accidente. También hay demoras que se reportan por accidente en Virginia, ruta 7, Leesburg Pike, en dirección oeste, llegando a la 495. Mucha precaución y, por favor, no olvide brocharse el cinturón de seguridad. 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Continuamos en De Regreso a Casa.
1: Por supuesto, aquí, por Radio Vida en Abundancia 1540 AM, tu contacto al cielo. Y ya tenemos que irnos, Cristina, a la primera pausa musical.
2: Bueno, pero a la primera pausa.
1: Y siempre invitándoles a toda la familia que no se vayan, que nos acompañen, porque al regresar ya tenemos la reflexión lista, familia, para compartir con ustedes. Cuéntenos, Cristina, ¿cuál es el tema de hoy?
2: Vamos a ver de qué vamos a hablar ahora del Señor, y es que es no abandones la Dios, el Dios de la vida, al Dios de la vida.
1: Sí,
2: sí, no abandones al Dios de la vida. Ay, ay, ay.
1: Familia, mucho por compartir con ustedes ese bonito tema, porque muchas veces, sin darnos cuenta, nosotros solitos nos estamos alejando, Cristina. Es que no es el Dios que se aleja de nosotros,
2: somos nosotros
1: que nos alejamos. Y bueno, en este título, no abandones al Dios de la vida, vamos a aprender mucho, vamos a aprender qué significa la palabra abandonar, vamos a aprender también quién es el Dios de la vida.
2: Fíjate que me llamó mucho la atención cuando me enviaste. Y y es que me recordé lo que el sacerdote donde voy a misa los domingos, donde soy miembro,
1: sí,
2: él decía cuando estaba esto de lo del mundial, siempre les hacía énfasis a la gente, no falten el próximo domingo, no falten así, ¿no? Cada vez, porque tú sabes la euforia que tenía la gente del mundial, ¿no? Entonces muchos abandonaron.
1: Sí,
2: se puede escuchar la palabra así, ¿no? Bueno, que respetamos los que lo hayan hecho o a lo mejor buscaron otros horarios de misa. Pero él siempre decía, no vayan a abandonar al Señor, les decía él. Por eso me llamó la atención mucho cuando lo vi el tema y dije, oh, me toca mucho.
1: Y es que fácil podemos nosotros huir.
2: Sí.
1: Acuérdense que los mismos discípulos lo dejaron solo.
2: Sí.
1: Y no somos quien para juzgar a los discípulos, pero...
2: No, yo también, personalmente te voy a decir en algunas ocasiones.
1: En algunos momentos... Hemos abandonado al Dios de la vida, familia. Vamos a regresar.
2: Tengo que decirlo públicamente y me toca más cuando ando de vacaciones, Manuel, por favor.
1: Ay, ay, ay.
2: Que ayúdenme, hermano, que no abandone el Señor. Sea en cualquier momento, hay que estar con Él, ¿no?
1: Tenemos que llevarlo también. Muy bien, les invitamos a escuchar la primera alabanza del programa del día de hoy. Precisamente se titula Cristina Sosa, Encontrarás a Dios. Así nos canta Quique López.
2: Ay, hermosísimo.
1: Escuchemos.
2: Desde la Isla del Encanto.

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0: Continuamos en su programa de Regreso a Casa, aquí por Radio Vida en Abundancia 1540M. Tu contacto al cielo, familia. Y bueno, ya estamos listos para compartir con ustedes esta reflexión que seguro estoy que vamos a aprender mucho esta tarde. No abandones al Dios de la vida. Cristina Sosa, comencemos con esa palabra tan fuerte, tan pesada, tan triste, abandonar. ¿Qué es abandonar? Sí, sí, sí.
1: Ay, ya, ya. Pues es dejar de preocuparte por aquello que es necesario, ¿no?
0: La palabra...
1: Y lo podemos definir de muchas formas.
0: Es dejar solo a alguien. En otras palabras...
1: Ahorita estamos hablando de abandonar al Señor, ¿no?
0: Sí. Pero un ejemplo, podemos poner cualquier ejemplo para poder ir entendiendo, uh-huh, y luego aplicarlo, uh-huh, a nuestra espiritualidad.
1: Sí.
0: Abandonar es dejar solo a alguien, es retirarse, ¿sí?, voluntariamente, uh-huh, o de un sitio, o renunciar también a algo, que, ¿sí?, a una oferta de trabajo, uh-huh, a cualquier cosa, por ejemplo.
1: ¿Sí?
0: Y es algo que está dentro de nuestras posibilidades, quizás, uh-huh, ¿verdad? Porque pueda que exista alguna ocasión que lo tengas que hacer por obligación.
1: Algunas veces.
0: Pero muchas veces somos nosotros mismos quien tomamos una decisión, uh-huh, de abandonar algo o a alguien.
1: Como otro ejemplo te puedo poner, los que abandonan a la familia.
0: Sí.
1: Hijos que abandonan a los padres.
0: Padres que abandonan, ¿no?, a sus hijos también.
1: O padres que abandonan a los hijos.
0: Y eso tiene consecuencias tristes.
1: Les llamamos irresponsables, ¿no?
0: Claro.
1: Sí, por supuesto que tiene consecuencias tristes.
0: Tiene consecuencias tristes, sí, a retirarse de algo, abandonar a alguien o abandonar a algo. Pero bueno, ahora que ya tenemos en concreto qué significa la, uh-huh, palabra abandonar, ¿qué nos puede decir Cristina, uh-huh, Sosa acerca del Dios de la vida? ¿Quién es para ti ese Dios de la vida? A mí me gusta el segmento que vos tenés, uh-huh, en el programa Claves de Fe, el momento de felicitar a los cumpleañeros.
1: Uh-huh.
0: Sí, es bonito porque, uh-huh, sí, sí, sí, porque siempre tú lo enfatizas, que hay que reconocer que aunque no te lo celebre, aunque no haya pastel, pero Diosito...
1: Claro,
0: El hecho de estar con vida, cumpliendo un año más, es un regalo de vida.
1: Es un don de Dios.
0: Es un don de Dios,
1: sí,
0: claro,
1: regalo,
0: que sí.
1: Sí. Es un don de Dios que viene. Yo a veces, pues así, lo hago con mucha dinámica, ¿no?
0: Sí.
1: Les digo, si ustedes todavía no reconocen que es un don de... Porque hay gente, Manuel, te voy a decir así, tocando. Hay gente que te dice, gracias a la vida. Está bien, está dando gracias a la vida. Pero ¿quién te da la vida? Entonces ahí me falta a mí, como en mi espiritualidad, no me está diciendo todo.
0: Sí.
1: Porque tú puedes estar creyendo que la vida te llegó así por una
0: arte
1: del
0: de,
1: cosmos, a, por arte de magia,
0: magia,
1: porque qué sé yo cómo lo piensas, ¿no? Entonces yo quiero escuchar que diga, gracias por la vida que Dios me ha dado.
0: Sí.
1: Ahí ya cambia. ¿Sí?
0: Claro.
1: Ya
0: claro.
1: Tiene...
0: ¿Me permites darte unos ejemplitos de quién es el Dios de la vida?
1: Vamos.
0: Familia, Dios es el creador de todo lo que existe. Si bien es cierto que el hombre ha construido grandes murallas, que el hombre ha construido grandes edificios, uh-huh, impresionantes,
1: claro,
0: pero no se te olvide que Dios es el creador de todo lo que existe, porque ese material que tú has usado para hacer esas grandes obras de arte, uh-huh, Dios las construyó primero.
1: Así es.
0: Toda vida humana es considerada un don de Dios, lo que tú estabas diciendo, uh-huh, hace unos minutos. Dios desea que las personas tengamos vida y comunión con Él. La vida es sagrada desde la concepción hasta la muerte natural. Y en el Nuevo Testamento, Jesucristo dice, yo he venido para que tengan vida y la tengan en abundancia, Cristina.
1: Qué maravilloso.
0: Qué maravilloso, Juan 10:10. Para nuestra iglesia, esto significa que Dios no solo da vida física, Cristina Sosa, sino que también da vida espiritual y la promesa de la vida eterna. Porque cuando Él dice, yo he venido para que tengan vida y la tengan en abundancia, no solamente se refiere a esta vida terrenal, también se refiere, Cristina, a la vida espiritual, a la vida espiritual, la que viene después de la muerte. Así que Dios de la vida significa que Dios es el origen, el sustentador y el destino de toda vida. Ese tiene que ser nuestro destino, hermano. No que exista una idea distinta, no. Nuestro destino tiene que ser la vida eterna.
1: Ay, qué
0: por mal. Eso, hermanos, hoy compartiendo este tema con ustedes, no abandone el Dios de la vida. ¿Qué significa no abandonemos el Dios de la vida, Cristina?
1: Es que es una frase con mucho mensaje de fe y de perseverancia.
0: Amén. Claro, esa es la clave, es que, mira, perseverancia.
1: Si no perseveramos, pues es que tenemos que ser constantes.
0: Sí.
1: Ahora yo no puedo decir que voy a orar hoy, mañana no. O oro en la mañana y en la tarde ya no. No, tiene que ser aquello constante. Hay que perseverar en el Señor.
0: O acercarme a la iglesia solamente el domingo de Ramos.
1: No, tampoco.
0: El miércoles de ceniza.
1: Sí, sí. Ahí sí no. Es que mira, me encantaba lo que decías al principio, que es el Dios de todo lo creado, de lo visible. Y también decimos, recuérdate que en el credo decimos, de lo visible y no invisible.
0: Sí.
1: ¿No? Es decir, hay muchas veces que nosotros hay cosas que no las podemos ver con nuestros ojos físicos, pero sí los podemos ver con los ojos espirituales, ¿no? Más allá de lo que el Señor nos dice en su palabra. Y la otra parte es cuando tú dices, estará, nos da vida en abundancia y estará. ¿Por qué me encanta esta otra parte que también tiene, que él dice, estará hasta el fin de los tiempos, estará con nosotros?
0: Promesa.
1: Entonces son promesas que el Señor no las olvida, que están ahí y que nos dice todos los días, nos llama, ¿no? A seguirle. Y que con él, pues, vamos a estar, pues, seguro. Van a venir tormentas, por supuesto que sí, pero tomados de la mano de él, pues nada que temer.
0: Es lamentable, Cristina y familia que nos escuchan en esta tarde, cuando escuchamos nosotros muchos excusas, voy a decir, excusas de hermanos que se han retirado de la iglesia que se han cambiado de religión.
1: Sí.
0: ¿Cuál es la excusa? No, porque no me trataron bien, porque ahí es una iglesia de mentirosos, porque es una iglesia de hipócritas, porque y comenzamos a poner excusas. ¿Esa es excusa suficiente para que usted sea parte de Dios, mi hermano? ¿Dios qué le ha hecho? O sea, es posible que quizás tuvo usted algún malentendido con alguien de ahí, algún servidor, algún mujer, algún lector, qué sé yo. ¿Es esa excusa para usted apartarse de Dios?
1: Es que el problema está, Manuel, en que cuando nosotros no ponemos la mirada fija en el Señor,
0: claro,
1: rápidamente nos perdemos.
0: Sí.
1: Nos perdemos y es ahí donde uno, ¿cómo te diría? Es donde vamos perdiendo la fe porque estamos buscando perfección. Dentro de esa comunidad que tú llegas, piensas que todo tiene que ser perfecto. No, nada es perfecto, solamente Dios es perfecto. Y nosotros estamos de acuerdo que por alguna actitud de un servidor o del mismo sacerdote, dicen, no, pues salí peor que...
0: Hay gente lamentablemente.
1: Que, sí, mira, hay gente que se va a confesar, tal vez es otro tema, Manuel, pero hay gente que se va a confesar y después te dice, ay, no, me fui a confesar, pero salí peor.
0: Ay, qué
1: porque
0: pecado.
1: Tal vez no le... Porque tal vez le está diciendo la verdad, no le gustó lo que el Señor le dijo en ese momento, ¿te das cuenta?
0: El Señor.
1: Y abandona la confesión.
0: Claro, claro, y es que no abandonar al Dios de la vida, familia, significa permanecer fiel a Dios que nos da la vida.
1: Claro.
0: O sea, lo mínimo que podemos nosotros es permanecer fieles a ese Dios que nos cuida día y noche, a ese Dios que nos ama tanto, a ese Dios que permite que tú y yo nos levantemos, que respiremos, que tengamos techo, que tengamos alimento. O sea, ¿qué más queremos, familia?
1: Sí.
0: Entonces, no apartarse y no abandonar es permanecer fiel a ese Dios de la vida.
1: Sí, y es que mira también para agregar, ¿quién nos va a apartar del amor de Dios? Y nosotros por eso es que tenemos que ir en la búsqueda de no abandonar al Señor. No abandonemos al Dios de la vida. No te apartes de Dios de la vida. Permanece fiel al Dios de la vida. Confía en Dios, en la vida, y no lo abandones. Nunca abandones a Dios que da la vida. Cuando nosotros reconocemos eso, pues difícilmente lo vamos a abandonar, Manuel. Yo entiendo que vienen las pruebas, viene todo lo que puede ser, pero hay que pedirle, como nos decía a la palabra de Dios tan hermosa ayer, ¿no? de no, y Salomón.
0: Y las lecturas de hoy también.
1: Y las lecturas de hoy también, que claro, ya vamos a ir caminando por ahí también.
0: Familia.
1: ¿No?
0: Tú decías algo importante, es que cuando nosotros llegamos a reconocer, familia, que gracias a su amor infinito es que yo tengo vida, es que tengo todo lo que tengo, pues tengo que confiar en Él. Y nunca abandonar a ese Dios de la vida, hermano. Mantener una relación con Dios mediante la oración, los sacramentos, la confianza en Él, incluso en momentos de sufrimiento o de incertidumbre, hermanos. Y es que reconocer también la dignidad de toda vida humana desde el inicio hasta el fin natural, porque la vida es considerada un don sagrado, claro, un don divino, claro, un don de Dios, hermanos. Cristina. Sí, sí.
1: Fíjate que por eso es que es tan importante defender la vida desde la concepción, como claro, como la palabra de Dios nos lo enseña, ¿no? Hasta la muerte natural. Por ejemplo, los que están a favor del aborto, ese es un gran pecado. O los que tratan de hacer la eutanasia con los ancianos. No, pues ya no puede que esto, le vamos a ayudar, le vamos a ayudar. Eso es lo que se trata aquí, respetar la vida humana, porque solamente Dios la da y solamente Dios la puede quitar en el momento que Él decida, ¿no?
0: Eso es reconocer la dignidad de toda vida humana, desde su inicio hasta el final natural, tal como tú lo dices, porque la vida es considerada un milagro y un don de Dios.
1: Claro.
0: Vivir de acuerdo con el Evangelio, hermanos, procurando amar a Dios y al prójimo y practicar la justicia, el perdón y la caridad. Ahí incluye todo, porque ahí incluimos al Dios creador de la vida, pero también estamos relacionando a nuestros hermanos, Cristina, al prójimo, practicar la justicia, ser justo con los hermanos, perdonar a los hermanos, aquellos que nos han ofendido, ser caritativos con ellos también. O sea, acordémonos, hermanos, que de nada me serviría yo ser muy piadoso, pero abandono al hermano que tiene necesidad.
1: Sí.
0: Si yo vivo ajeno al hermano que tiene necesidad, estoy abandonando a Dios, Cristina.
1: Igual, pues porque Él mismo dice en su palabra que todo aquello que haces, ¿verdad?, con uno de sus pequeños, se lo estás haciendo a Él mismo. Y cuando ya tenemos conciencia de eso, entonces para nosotros es un poco mucho más fácil, ¿no, Manuel?, ponerlos la mano en el bolsillo y ayudar a esta persona o X situación, ¿no? Porque sabemos que Dios nos recompensa mucho más de lo poquito que nosotros podemos dar. El Señor es más generoso aún con nosotros.
0: Y es que eso es maravilloso experimentarlo, Cristina. Mira, cuando nosotros tenemos a Dios dentro de nuestro corazón, no lo pensamos dos veces para poder darle una mano al prójimo. No lo pensamos dos veces para ayudar a aquel hermano que está en necesidad. Y te voy a decir algo. Se experimenta un gozo, una alegría que no tiene precio, pero cuando tú estás apegado a lo material y Dios está allá a tu lado, es como que comienzas a pensar, pero es que si yo a la hora de la colecta, a la hora de una actividad, y es que estás pensando cuánto es lo que voy a dar, cuánto voy a aportar, qué me va a hacer falta, qué voy a desajustar esto y lo otro, es porque Dios no está en dentro de tu corazón.
1: No, definitivamente no. Y fíjate que en cuanto a eso, Manuel, me encanta que hayas tocado esto, y es que a veces te das cuenta que inmediatamente hasta voltean la mirada a otro lado cuando hay que hacer la colecta. Lastimosamente es así, ¿no? Y es que hay que decirlo. ¿Por qué lo decimos? Porque hay que despertar, hermano. A veces estamos un poquito adormecidos y esta reflexión te lo dice mucho. No sustituir a Dios por otros ídolos.
0: Claro.
1: Como el poder, el dinero, el éxito o cualquier cosa que ocupe el lugar central que corresponde a Dios. Es allí el detalle de esta reflexión.
0: Más claro, no canta un gallo.
1: No.
0: Vamos a una pausa musical, vamos a regresar para traerles a ustedes el resumen de esta reflexión el día de hoy, familia. No te apartes del Dios de la vida. Escuchemos a continuación la próxima alabanza. ¿Dónde está mi Dios? Así nos lo canta la orquesta misionera Pan de Vida.

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2: Continuamos en su programa de regreso a casa, aquí por Radio Vida en Abundancia, 1540 AM, tu contacto al cielo, familia, y estamos en los últimos minutos de esta primera hora de programación, donde le traemos a usted esta, una reflexión todos los días, y hoy estamos reflexionando sobre este tema: no abandones al Dios de la vida. Hemos hablado qué significa abandonar, hemos hablado qué significa el Dios de la vida, qué significa para ti, mi querido hermano. Me llamaba mucho la atención, Cristina, y nos quedamos ahí precisamente lo que tú nos decías, no sustituir a ese Dios de la vida por otros dioses, porque fácil pueden llegar otros dioses a nuestra vida, hermano, y esos son los ídolos, los que nos apartan de Dios, los que ocupan el lugar que a Dios le pertenece, como el poder, el dinero, el éxito o cualquier cosa que ocupe ese lugar que solamente le pertenece al Dios creador de la vida eterna. Y otra consejito, familia, es conservar la esperanza, Cristina, especialmente en situaciones difíciles, confiando en que Dios acompaña a cada uno de nosotros en diferente lugar, sin importar el momento que estás pasando, Él siempre te acompaña, porque suele suceder que cuando encontramos dificultad, perdemos la esperanza. Sí. Y la salida más fácil es huir, apartarnos del amor de Dios.
3: Y Él da sentido a la vida, ¿sabes? Claro. Manuel, porque a veces que hay gente que te dice, ya no tiene sentido esta vida. Y hay veces que te dicen que ya ni quieren vivir, ¿no? Qué triste.
2: Solamente Dios es el que nos da sentido, le da valor a nuestra vida.
3: Claro. Y fíjate que lo que decías ahora, quiero agregar un poco lo que me imagino yo que han escuchado las lecturas, el Evangelio, el Salmo de este día. Hay que seguirlo todos los días, ¿no? Y en el Salmo nos decían, abandonaron a Dios que les dio la vida.
2: Sí.
3: Esa era la respuesta del Salmo de hoy día. Pero también si van al libro de Jeremías, ¿no? En la lectura nos decía que el Señor le dijo a Jeremías, le habló, ¿no? Y le dijo que fuera a esconder el cinturón y que lo guardara por ahí, hasta en un río, dijo, por ahí, ¿no? Y dijo, imagínense ustedes, abandonado por mucho tiempo, ¿qué pudo pasar con ese cinturón?
2: Se pudrió, se echó a perder.
3: Imagínate, y cuando le dice, luego le vuelve a hablar y le dice que lo vaya a sacar. Y cuando lo va a sacar, obvio, pues, podrido, me imagino yo, ¿no? Y aunque haya sido de lo que haya sido el material bueno, pero todo se va a desechar. Entonces, ¿qué quiere decir el Señor con esto? Porque dice, hubieron algunos que se negaban a escuchar mi palabra. Y entonces vamos a resultar, los que no queremos escuchar la palabra de Dios, como ese cinturón. Y Él dice, es palabra de Dios, que no serviremos para nada. Porque es que sin Dios no somos nada. Porque dice que también estos que no escuchan la palabra de Dios verdadera, pues siguen a otros dioses, Manuel. Y dice en esta lectura de Jeremías, siguen a otros dioses extranjeros. ¿Te das cuenta? Entonces, podemos caer en eso nosotros. Este mundo nos puede, ¿cómo te diría, Manuel? No, se me fue la palabra. Como que te distrae. distracciones, claro, hay, ¿no? Mucha distracción, sí. Hay mucha distracción, porque te puedes meter, no quiero alargar más esto, pero mira, ¿cuántas horas o cuántos minutos te pasas tú en el teléfono celular mirando esos TikTok o mirando tantos videos? Que eso no nos va a llevar a nada, Manuel. Y esos pueden ser dioses, mirándolo sí, así, claro. Porque te está apartando de los ídolos. ¿Sí?
2: Sí,
3: gracias. Y esos te están apartando de lo que usted, en vez de que podrías estar leyendo la palabra de Dios, recitando un salmo, por ejemplo, que es tan rico en misericordia del Señor, porque nos quedaron estos 150 salmos que el salmista nos enseña. Si no podemos orar, pues los salmos, ir a un salmo y orar, hablar con el Señor.
2: Tú decías, reflexionabas sobre la lectura de hoy, uh-huh. Y es que el cinturón se hizo para ceñírselo en la cintura.
3: Así es.
2: Para andarlo pegado uh-huh. al cuerpo.
3: Claro.
2: Entonces nosotros tenemos que estar pegados al cuerpo de Cristo.
3: Ese es el símbolo.
2: Si nosotros no estamos conectaditos uh-huh. a Él, nos estamos apartando nosotros mismos, nos uh-huh. estamos alejando, Cristina. Y uh-huh. es que mira, alejarse de Dios uh-huh. no solo afecta la vida espiritual, uh-huh. sino también la forma en que las personas entienden el uh-huh. valor de la vida, la dignidad humana y la solidaridad con los demás. Y no abandonar a Dios de la vida significa seguir confiando en Dios, vivir conforme sus enseñanzas, defender la vida de lo que tú hablabas hace un momento, uh-huh. y la dignidad de toda persona como un don sagrado de Dios.
3: Mira qué maravilloso. No, y fíjate que para ir, yo creo que ya vamos terminando, ¿verdad? Me encanta esta parte donde dice confiando en Dios. Y es que fíjate que confiar en Dios es tener esperanza. ¿Y qué significa tener esperanza? Tener esperanza es que hoy día yo tenía esperanza que algo sucediera. Terminó el día y no sucedió. Pero eso no quiere decir que mi esperanza va a morir. No, yo voy a seguir con la esperanza que mañana será otro día que el Señor me regalará. Y ahí tal vez puede ser que, y así sucesivamente.
2: Y creer que los tiempos de Dios son perfectos.
3: Exacto, esperar en confiar en ese tiempo de Dios.
2: Muy bien, familia, nos vamos, pero regresamos en la segunda hora, la hora de las complacencias.
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1: Sigue llegando información al 1540M de Radio Vida en Abundancia. Soy Wesley Román.
0: Notas locales.
1: Un hombre fue trasladado al hospital tras un tiroteo ocurrido la madrugada del domingo en Vernon Avenue, en el noroeste de Washington, D.C., según informó la policía. Los agentes respondieron alrededor de las 4:30 de la madrugada del 26 de julio a la cuadra 1600 de Vermont Avenue en Way, tras recibir informes de disparos en la zona. Tras llegar al lugar de los hechos, el Departamento de Policía Metropolitana informó haber encontrado a un hombre herido de bala. Los paramédicos del Departamento de Bomberos y Servicios Médicos de Emergencia de DC lo trasladaron a un hospital y se espera que la víctima sobreviva. Las autoridades indicaron que el atacante vestía completamente de negro. Hasta el momento no se han realizado arrestos.
0: Noticias nacionales.
1: Miles de familias y personas con ingresos limitados en la ciudad de Nueva York pueden acceder al programa Cash Assistance o asistencia en efectivo, administrado por la Administración de Recursos Humanos. El programa entrega un apoyo económico mensual para ayudar a cubrir necesidades básicas como vivienda, alimentos, servicios públicos y otros gastos esenciales del hogar. En muchos casos, el dinero se deposita en una tarjeta ABT que puede utilizarse en cajeros automáticos y establecimientos que acepten este medio de pago. Algunas familias reciben pagos directos al arrendador. La HRA analiza la situación económica y familiar de cada solicitante antes de aprobar el beneficio. Entre los principales factores se encuentran los ingresos del hogar, los beneficios públicos que ya recibe la familia, el número de personas que viven en la vivienda, los recursos disponibles como efectivo o cuentas bancarias. Las autoridades indican que algunas personas pueden ser elegibles incluso si no son ciudadanas estadounidenses, ya que cada caso se evalúa conforme a las normas vigentes. Quienes estén en condición de trabajar generalmente deben tener un empleo, participar en un programa educativo o de capacitación o cumplir con un programa asignado por la HRA para conservar el beneficio. Este requisito no aplica para personas de 60 años o más, de acuerdo con las reglas del programa.
0: Noticias internacionales.
1: El presidente chino Xi Jinping le dijo este lunes a su homólogo brasileño Luiz Inácio Lula da Silva que China apoya a Brasil en defensa de su soberanía y rechaza las interferencias externas en un momento de tensión entre Brasilia y Washington por los aranceles impuestos por Estados Unidos a productos brasileños. Xi hizo estas declaraciones durante una conversación telefónica con Lula, informó el Diario del Pueblo, órgano oficial del Partido Comunista de China. El mandatario chino afirmó que Pekín concede gran importancia al estatus internacional y a la influencia de Brasil y apoyó que el país suramericano haga contribuciones a la paz y la estabilidad regionales y mundiales.
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3: Continuamos en su programa de regreso a casa cuando son las 4:06 p.m. aquí en Radio Vida en Abundancia 1540 AM, tu contacto al cielo. Cristina, le damos la bienvenida a la audiencia a nuestra segunda hora de programación.
4: Sí, sí, sí, la hora de las complacencias. Me encanta la hora porque la hacen toda una asamblea de alabanza y oración al Señor.
3: Eso es correcto, familia. Ustedes son los que nos ayudan a elegir el repertorio musical de esta segunda hora. Y es que es una forma de dar oportunidad, Cristina, a la familia de Radio Vida en Abundancia para que participen, para que se manifiesten, para que también puedan evangelizar desde su casa, solicitando su alabanza favorita. Yo sé que a lo mejor ahora con la tecnología fácil lo pueden buscar, quizás en la intimidad de su casa, en su celular, pero acordémonos de que somos un medio de comunicación y existimos para evangelizar. Y acordémonos que hay muchas personas mayores que no tienen esa habilidad que tienes tú, por ejemplo, de buscar esa canción. Entonces, hay muchas personas que no tienen esa capacidad y lo único que saben hacer es conectarse, encender la radio y escuchar Vida en Abundancia. Y cuando usted mande ese mensajito, ese mensajito a lo mejor Dios lo transforma, lo unge con su poder, con su Espíritu Santo, y ese mensajito puede que toque el corazón de alguien que esté triste, que esté enfermo, que esté alejado, como el tema que hemos hablado primera hora. Entonces, cuando usted mande ese mensajito de ánimo, de fortaleza, pues la audiencia se anima y la escucha en esa alabanza. Así que por eso, hermanos, le animamos, le invitamos a que participe, no deje de hacerlo, no nos abandone.
4: Y fíjate, Manuel, que el otro día una persona en el trabajo me dijo esto, que usted me dijiste al principio, que por los comportamientos de la gente, hay veces que abandona la iglesia, ¿no? Pero yo digo, me da tristeza por eso, porque digo, también el comportamiento de nosotros tiene que ser mucho mejor. Se nos tiene que notar nuestra cristiandad. ¿Y sabes qué ella dijo?
3: Sí.
4: Me dice, no, yo dejé de ir a la iglesia por esta razón. Porque hay mucho revueltijo, hay mucho chisme, hay mucho esto, hay mucho el otro. Creo que me quedo yo sola, como quien dice, me quedo con un Dios yo sola. Ajá. Yo solo que sé es que creo en Dios. Me dijo así, ajá, le dije, ¿no? Y de ahí pues logré yo a decirle unas cuantas cositas, ¿verdad? Que el Señor nos llama a hacer comunidad también, ¿no?
3: Por supuesto, claro, claro, la oración en comunidad también. El mismo dice que cuando dos o tres se reúnen en su nombre, su presencia está ahí en medio de esas personas.
4: Sí, sí, sí, así es.
3: Muy bien, familia, así que ya estamos en la segunda hora, la hora de las complacencias, esperando que usted participe. Estamos comenzando esta hora. Cuando manda la solicitud en los últimos minutos, no nos da el tiempo para complacerle, hágalo en este momento para que tengamos el tiempo suficiente de sonar esa alabanza bonita que el Señor pone en su mente y en su corazón para toda la familia de Radio Vida en Abundancia. A continuación, déjeme compartir con ustedes una vez más el reporte de Radio Vida en Abundancia, es decir, el reporte del tiempo. La temperatura actual en el área metropolitana de Washington, como les decía, es de 89 grados Fahrenheit con mínima de 75 para esta tarde. La sensación térmica se mantiene en 92 grados. La humedad relativa en el ambiente, un 42%. Viento soplando esta tarde a una velocidad de 7 millas por hora. Para el día de mañana, martes, nos espera un día parcialmente, será un día parcialmente soleado, pero fíjate que tenemos posibilidades de lluvia, Cristina Sosa, en un 80%, así que no olvides tu
4: paraguas en mano.
3: Sí, porque podría necesitarlo.
4: O un impermeable también.
3: También. Sin embargo, la temperatura se mantiene agradable, 85 grados, la máxima con mínimas de 72. Y para el miércoles y jueves, ambos días tienen temperaturas similares, 85 grados Fahrenheit con mínimas de 69. Para el viernes, un día parcialmente soleado, alcanzando 87 grados Fahrenheit con mínimas de 68. Y dando ya el vistazo al fin de semana, aunque es muy temprano todavía, pero según el servicio de meteorología nos dice que para el sábado será un día agradable, familia, parcialmente soleadito, con una temperatura de 90 grados Fahrenheit con mínimas de 71, y el domingo un día parcialmente soleado con un pronóstico de lluvia de un 45%, la temperatura máxima se mantiene en 86 grados Fahrenheit con mínimas de 72. Les recuerdo, la temperatura actual en el área metropolitana de Washington es de 89 grados. Este ha sido el reporte del tiempo, traído a usted a través de Radio Vida en Abundancia 1540 AM, tu contacto al cielo. Vamos a pasar con Neo Lobo una vez más, que nos diga cómo se está moviendo el tránsito en nuestra ciudad. Adelante, Neo.
5: 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Se reporta accidente a esta hora en Washington, Wisconsin Avenue. Estoy llegando a la Calvert Street. Proceda con precaución, por favor. En Virginia hay accidente en la Interestatal 66 en dirección oeste, entre la 495 y la Nutley Street. Precaución, por favor. En Maryland, accidente en la 495 en el interno. Estoy llegando a la ruta 4 Pennsylvania Avenue, en la salida número 11. Y también continúan las demoras debido a zona de trabajo en Virginia, en la ruta 286. Este es el Fairfax County Parkway en dirección norte, antes de la Braddock Road. Precaución y no olvide brocharse el cinturón de seguridad. 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Continuamos en De Regreso a Casa en la Hora de las Complacencias.
3: Por supuesto, a través de Radio Vida en Abundancia 1540 M, tu contacto al cielo. Y me parece que ya tenemos alguien en línea, Cristina Sosa. Vamos a ver con quién tenemos el gusto esta tarde. Aló, buenas tardes.
6: Buenas tardes. Me llamo María García.
3: María García, ¿qué tal?
6: Estoy llamando para felicitarlos y sobre todo a la señora. Eso que ella estaba contando, me parece que también lo he escuchado en otros lugares.
3: ¿Cuál frase?
6: En realidad yo le digo que uno tiene que seguir perseverando.
3: Amén.
6: Porque no importa lo que... Cuando uno va a la iglesia, en realidad tiene que... tener oídos sordos, ni escuchar para un lado ni para otro, sino que dedicarse a ver al Santísimo.
4: Amén.
6: Entonces, yo lo único que, cuando yo escucho a personas que dicen tal, porque eso es cierto, muchos van solamente por el qué dirán, pero no van con la fe que uno tiene que ir. Entonces, yo lo único que, en mi opinión y en mi fe que yo tengo con el Santísimo es ir a la iglesia, no escuchar los lados, sino que directamente a pedirle a Él y decirle, Señor, ayúdame para que en realidad yo escuche tu palabra y tú sabes cómo yo estoy por dentro.
3: ¡Qué bonito!
4: ¡Qué maravilla!
3: Quiero agradecerle, mi querida hermana, por haber tomado el tiempo de agarrar ese teléfono y de mandar ese mensaje a toda la familia de Radio Vida en Abundancia, porque su mensaje ha tocado el corazón también. Así debe de ser, mi hermana, poner los ojos en el que es perfecto, que se llama Jesucristo. Ya usted lo dijo, nosotros somos imperfectos y vamos a cometer errores. Y cuando vamos, nos dice, traemos y ponemos la mirada en cómo vino vestido, si está hablando, esto y lo otro, pues ya nos perturbamos, ya nos desconcentramos. Pero usted nos ha dado un bonito mensaje esta tarde, mi hermana. Muchas gracias por participar.
6: A ustedes también.
4: Que el Señor la bendiga.
6: Yo lo único que quiero es que me pongan granito de mostaza.
3: Eso, con pues mucho gusto.
4: Pues
3: es que se lo dice
4: el Evangelio hoy día, mi querida señora.
3: Que el Señor le bendiga y con mucho gusto. Vamos a complacerle. Gracias. Gracias por la sintonía.
4: Fraterno.
3: Bendiciones. Con mucho gusto, vamos a complacer con ese granito de mostaza. Y yo voy a pedir una también, mi amigo Neo. Es que en algún momento que estábamos aquí reflexionando, vino a mi mente una de las canciones muy antiguas, Cristina. No me vayas a hacer bullying. Pero fue una de las canciones que con las que comenzamos a cantar en los grupos de oración, que se llama Huellas. Huellas. Creo que la carta de Dave Verbon que dice... Sí. Una noche soñé que caminaba con el Señor, en el cielo yo vi. Sí. Es una canción muy bonita porque muchas veces nos sentimos solos, pero aún en la soledad, mi hermano, Dios está contigo. Así que si hay tiempo, si hay espacio, por ahí me complace con esa canción que se titula Huellas. Pero creo que primero vamos a complacer a nuestra hermana con el granito de mostaza. Tú me dirás, Neo, si ya estamos listos. Por supuesto, estamos listos. Escuchemos Granito de Mostaza y regresamos.

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7: Dios es capaz de
8: hacer lo que prometió que ayer.
9: Quisiera escuchar la alabanza, Tú Estás Conmigo, de Atenas. Gracias.

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1: Quisiera que me complacieran con una alabanza, Mariana. Voy con María, del hermano Pepe Inciso.
2: Voy con María, con mi madre voy contento.
3: Voy, me complace con una alabanza. Se me perdió la maleta de Pan de Vida.
4: Me perdió la maleta llena de pecados. Que nadie me la devuelva, porque hoy estoy liberado.
0: Pide tu alabanza mientras vas de camino.

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1: Alaba al Señor y mi espíritu se
0: llena. Llama al 301-422-1540 o deja tu nota de voz al 240-423-5.

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1: Continuamos en su programa de Regreso a Casa, recordándoles que todavía faltan 15 minutos para las 5 de la tarde. Estamos todavía en la hora de las complacencias. Y bueno, Cristina Sosa tiene que retirarse, nos abandona.
2: No los abandono. Solo me voy a retirar, pero no los abandono, es diferente.
1: Eso es correcto. Si nosotros nos quedamos hasta las 6 de la tarde acompañándoles de lunes a viernes de 3 a 6 de la tarde. Bueno, antes que te vayas, Cristina, me gustaría que hablemos un poquito de la campaña de las membresías, porque eso es importante. Estamos en campaña ahora, se aproxima nuestro 28 aniversario del Ministerio de Evangelización y por lo tanto siempre hemos contado con el apoyo de muchos hermanos que son miembros de la radio por muchos años. 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
2: 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Y lo único que tiene que hacer es llamar a la oficina, llamar al 301-422-1540. Y usted puede decir cómo lo puede, porque tiene las dos oportunidades. 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Y la otra es que también pueden, pues dice el padre, cuando lo ven a él, también él les ofrece. 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Tantas cosas. 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
1: 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Las formas, cómo puede hacer los pagos, si no puede hacerlo de una sola vez, lo quiere hacer en partes, se aceptan tarjetas de crédito, todo es confidencial, familia. Tenga la plena seguridad y la plena confianza que no se va a hacer ningún fraude, que aquí se va a hacer lo que usted diga, pero tenga mucho cuidado también a quien le da usted la información. Tiene que ser a uno de los números de teléfono que nosotros estamos dando aquí. No vaya a recibir ninguna llamada que de un número que usted no conozca o que no sea los que aquí estamos anunciando en la hora de programación. 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
2: 301. Ese tú le vas a contestar,
1: correcto, ¿no? 301-339-3630 y le damos todos los detalles de la información. Y marquen su calendario ya. Yo dije, ya aparezco algún artista que no quiero mencionar.
2: No le des publicidad, ya sé de qué
1: pero,
2: se trata.
1: Pero el 3 de octubre va a ser nuestro 28 aniversario. 28. Y ahí se va a llevar a cabo la rifa de $5,000. Sí. Y solo participan los que tienen la membresía de Radio Vida en Abundancia.
2: Y también en ese, día, por los que no alcancen a hacerlo, que es mejor hacerlo antes, ¿no? También ese mismo día, ahí está una mesa de Radio Vida en Abundancia. Sí. Normalmente esta servidora está allí y usted también ese día puede hacerlo, en un caso que no haya podido hacerlo antes. Pero yo le sugiero que mejor ahorita, porque papá decía, no dejes para mañana lo que puedes hacer hoy.
1: Así eso que, es correcto.
2: Sí, yo diría que sí. Así que, y con esto que tú estás diciendo, yo confirmo también, algunas veces he agarrado esas llamadas y les he dicho, solamente personal autorizado es que toma esa información de la tarjeta. Aquí en Radio Vida en Abundancia no se queda con esa información, eso se deshace inmediatamente.

0: existe. Y esta persona que hace la transacción en el banco también, igual que es la manager, a Rita Mejía, ella sabe cómo hacerlo y sabe cómo es que hace los pagos, y usted le va a decir cuántas veces lo quiere hacer. Así que así se han hecho arreglo de algunas llamadas que yo he recibido.
1: Vale, ahora sí tenemos que irnos. Sí. Gracias, Cristina. Será hasta el próximo lunes.
0: Será hasta el próximo lunes. Solamente quiero decirle gracias al Señor. Gracias a ti por la invitación, Manuel, y en la producción a Neolobo. Y, por supuesto, a toda la audiencia de Radio Vida en Abundancia por estar ahí conectadito. Bendiciones en abundancia.
1: Que el Señor te acompañe. Amén. Y que tengas un lindo retorno a casa. No sea. Se vaya, familia. Regresamos en la tercera hora de programación.
2: Me complace con una de Nimbeles, Cristo vive en mí. Gracias.

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1: Amigos, gracias por estar en sintonía del 1540 AM de Radio Vida en Abundancia. Soy Wesley Román. Estas son las noticias más importantes.
0: Notas locales.
1: 19 cadetes fueron trasladados a hospitales locales tras enfermarse en la Academia Juvenil Capital Guardian Challenge el domingo por la tarde, lo que provocó una respuesta de emergencia por víctimas en masa. Alrededor de las 14:21 del 26 de julio, los bomberos del condado de Anne Arundel fueron llamados a la academia, ubicada en la cuadra 3200 de Oak High Drive en Laurel, debido a una emergencia médica, según informaron las autoridades. Cuando llegaron, los equipos evaluaron a un paciente y determinaron que se trataba de la tercera llamada de la academia en aproximadamente 90 minutos y presentando síntomas similares. Según informaron las autoridades, los casos de enfermedad se produjeron después de que los cadetes almorzaran en el campus. Según las autoridades, se inició una investigación sobre monóxido de carbono por precaución. Posteriormente, otros 15 cadetes informaron haber experimentado síntomas similares, aunque leves. Esto provocó una respuesta de emergencia por víctimas en masa, elevando a 19 el número total de pacientes evaluados y trasladados a hospitales. Según un portavoz de la Guardia Nacional de DC, un adulto fue evaluado en el lugar de los hechos, pero rechazó la atención. Según las autoridades, el Departamento de Bomberos del Condado de Anne Arundel, con la ayuda del Departamento de Bomberos de Fort Meade y el Departamento de Servicios de Bomberos y Rescate del Condado de Howard, llevaron a cabo una evaluación exhaustiva de la academia. No se detectaron niveles de monóxido de carbono. El incidente sigue activo y las autoridades continúan investigando la causa de los síntomas de los pacientes. Sin embargo, debido a la similitud de los síntomas en todos los pacientes, las autoridades creen que la causa podría estar relacionada con la alimentación.
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1: El Servicio de Inmigración y Control de Aduanas de Estados Unidos alista una operación a gran escala para incrementar los arrestos y las deportaciones que correspondan de migrantes haitianos en cuanto expire su protección bajo el estatus de protección temporal. La medida revelada por la cadena de noticias CBS a partir de documentos internos y fuentes de la propia agencia se da tras la decisión del Tribunal Supremo que permitió a la administración del presidente Donald Trump avanzar con la revocación de este beneficio humanitario. Según los reportes confirmados también por Fox News, la estrategia contempla redadas en el estado de Ohio, donde se concentran importantes comunidades de origen haitiano, particularmente en la ciudad de Springfield. Los planes prevén el traslado rápido de los detenidos hacia vuelos de expulsión con destino directo a Haití, un país sumido en una severa crisis política e institucional y golpeado por los índices de violencia criminal más altos del continente, de acuerdo con registros del Banco Mundial. La operación afectaría de manera directa a al menos 350 mil ciudadanos haitianos que perderán los permisos legales de estancia y trabajo otorgados por el programa.
0: Noticias internacionales.
1: Río de Janeiro. El Ministerio de Relaciones Exteriores de Brasil llamó este domingo a consultas a su embajador en Argentina, Julio Vitelli, tras las ofensas proferidas por el presidente argentino Javier Milei durante el lanzamiento de la candidatura presidencial de Flavio Bolsonaro en Sao Paulo. Estaba programado que el diplomático brasileño llegara al país entre la noche del domingo y la madrugada de este lunes, según confirmaron a EFE fuentes de la cartera. La decisión la optó la Cancillería brasileña un día después de que Milei hiciera fuertes críticas contra el gobierno y un magistrado de la Corte Suprema de Brasil durante la convención del Partido Liberal PL, donde acompañó la proclamación de su aliado Flavio Bolsonaro como candidato para los comicios de octubre.
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3: Continuamos en su programa de regreso a casa, familia, cuando son las 5:07 p.m. aquí en Radio Vida en Abundancia 1540 AM. Tu contacto al cielo, acompañándoles a esta hora de la tarde y dándoles la bienvenida a nuestra tercera hora de programación. Para nosotros es un placer acompañarles, familia. Gracias por la sintonía. Si por alguna u otra razón usted no pudo sintonizarnos desde la primera hora de programación, déjeme compartir brevemente un resumen de todo lo que hoy hemos hablado en el programa el día de hoy. En la primera hora de programación, familia, estuvimos reflexionando un bonito tema con nuestra hermana Cristina Sosa, un tema, titulado No abandones al Dios de la vida. Y es que la palabra abandonar muchas veces es una decisión que nosotros mismos tomamos. Pocas veces somos obligados a abandonar a algo, a alguien o algo. Y precisamente eso significa a dejar solo a alguien o algo, retirarse de un sitio o renunciar por completo a una actividad. Y después de tener el significado de esa palabra, nos preguntamos cuántas veces hemos abandonado nosotros voluntariamente a Dios, cuántas veces lo hemos abandonado por excusas o por cosas injustificables, hermanos. Sí, porque alguien me cayó mal, porque alguien no me cayó bien, por una discusión, y nos hemos alejado abandonando al Dios que te da la vida. ¿Por qué? Porque Dios es el que nos da la vida, Dios es el creador de todo lo que existe, hermanos. Hay que entenderlo. Que todo lo que existe, todo lo que usted y yo podemos ver y podemos tener, es porque Dios así lo ha querido, porque Dios lo ha permitido. Toda vida humana es considerada un don de Dios. Aunque usted diga que usted vino al mundo por la unión de su padre y su madre, no olvide quien dio el soplo de vida es Dios nuestro Padre. Dios desea que las personas tengan vida y vivan en comunión con Él. Ese ha sido el propósito de Dios de habernos creado a imagen y semejanza suya, para que vivamos en comunión con Él. La vida es sagrada, hermano, desde la concepción, lo decíamos, hasta la muerte natural. Y el Nuevo Testamento, en el Nuevo Testamento Jesucristo lo dice muy claro: yo he venido para que tengan vida y la tengan en abundancia, en San Juan 10:10. Esto significa que no solamente quiere que nosotros tengamos vida en este mundo terrenal, sino que también después de la muerte sigamos teniendo vida y vida en abundancia, vida eterna. Así que Dios de la vida significa que Dios es el origen y el sustentador y el destino de toda vida, que no existía una a alguien más que nos lo pueda dar, solamente Dios nuestro Padre. Recordemos, hermanos, que para no abandonar a Dios hay que ser fiel, hay que permanecer fiel a sus promesas, hay que confiar en Él, nunca abandonar a ese Dios que nos da la vida. No abandonar a Dios de la vida significa permanecer todos los días con Él, que es reconocido como el origen y el destino de toda vida humana. Mantener una relación con Dios, lo decíamos. Para mantenernos conectaditos a Él, por supuesto, tenemos que tener una relación personal con Dios nuestro Padre, mantener una relación con Dios mediante la oración, mediante los sacramentos y la confianza en Él, incluso en los momentos de incertidumbre. También hay que reconocer la dignidad de toda la vida humana desde su inicio hasta su fin natural. Vivir de acuerdo con los evangelios, procurando amar a Dios, procurando amar a nuestros hermanos y practicando la justicia, el perdón, la caridad. También hablábamos que no sustituir a Dios por otras cosas, como otros ídolos, como por ejemplo el poder, el materialismo, el éxito, la fama, que nadie le robe el lugar que solamente le pertenece a Dios. Hablábamos de conservar la esperanza, especialmente en situaciones críticos, en situaciones difíciles. No abandones, no puedes desanimarte. Hay que conservar esa esperanza, hay que confiar en que Dios acompaña y da sentido a nuestra vida, ya que alejarse de Dios no solo afecta a la vida espiritual, familia, sino que también la forma en la que la persona entiende el valor de la vida también es afectada. La dignidad humana es afectada, la sociedad también. Así que les invitamos a no abandonar a ese Dios, al Dios de la vida, que significa seguir confiando en Dios, vivir conforme sus enseñanzas, defender la vida y la dignidad de toda persona como un don sagrado. Así que cada vez que usted amanezca, cada vez que esté contento o que haya logrado algo bonito, su objetivo, dele gracias a ese Dios, porque ha sido gracias a Él que usted tiene todo lo que posee en su casa o en su trabajo. Es porque Dios así lo ha permitido. En la segunda hora de programación, igual, se pasó rápido, complaciendo a la familia de Radio Vida en Abundancia con las bonitas alabanzas que eligen ustedes. Gracias por participar, gracias por comunicarse con nosotros. Recuerde que la hora de las complacencias de 4 a 5 es para toda la familia de Radio Vida en Abundancia. Y ahora que ya llegamos a la tercera hora, también déjenos acompañarle hasta las 6 de la tarde con bonita música, con testimonios cortos. Vamos a regresar a las 5:30, ya en 15 minutos, para traerles a ustedes el segmento del servicio comunitario. A continuación, quiero invitarles a escuchar otra bonita alabanza que se titula Dios de Poder. Así nos lo canta Juan Aguilón, el Centinela. Escuchémoslo con mucha alegría y cántelo si se la sabe.

0: Mi nombre es Ana María Zuluaga. Tengo que contar, desde antes de nacer, en un grupo de oración, mi madre me cuenta que fui anunciada. Resulta que mis padres tuvieron dos abortos. Por cuestiones críticas que estaban pasando en ese momento, mi madre desistió y abandonó la ilusión de quedar otra vez en embarazo. Y en ese momento, mis padres estaban buscando de Dios muy genuinamente y de corazón. Y justo en casa se hizo ese grupo de oración. Y ese día fui anunciada que mi madre estaba en embarazo. Resulta que mis padres dudaron. Mi mamá me cuenta que en el grupo dijeron, bueno, vamos a confirmar que esto viene de Dios. Para ellos era algo como imposible de creer. Abrieron la palabra de Dios y nada más y nada menos que apareció el nacimiento de Juan el Bautista. No, pues, va a ser niño porque ellos querían que fuera niño porque ya tenía dos hermanas. Y bueno, desde ese entonces mi mamá dijo, no voy a hacerme pruebas, ya para mí esto es una confirmación y es un niño. Mi madre me cuenta que les iba a poner Juan José si era niño. Empieza todo un camino cuando nací por situaciones que se presentaron en ese momento. Un conflicto muy fuerte en los años 90 en Medellín. A mis padres les toca mudarse para Barranquilla, Colombia. A mi padre lo amenazaron de muerte y también por un anuncio de la Virgen María en ese grupo de oración en casa que se hacía, nos tocó salir de Medellín para ir a Barranquilla y pues ya empezar una nueva vida en Barranquilla. Tengo que decir que la Santísima Virgen María siempre ha cuidado de mí de manera muy especial. Ella ha marcado de manera muy pronunciada mi existencia, incluso desde muy pequeña entré a un colegio de religiosas y yo recuerdo que siempre iba a esa capilla a orar cuando yo veía en mi casa una situación muy, muy difícil. Al pasar de los años me desvié un poco ya entrando en la adolescencia, pero había algo dentro de mí que siempre, siempre me recordaba a la madre. Siempre era una luz muy profunda que yo siempre digo, fuiste tú, mamá. Yo siempre recuerdo y miraba al cielo y decía, fuiste tú, María, intercediendo siempre en esas situaciones difíciles. Cuando mi venida acá a Estados Unidos también entra como en un... Hay un momento en la vida donde uno le toca tomar decisiones. Decisiones fuertes, decisiones en donde Dios ya estaba tocando fuertemente mi corazón, pero era más el mundo que me atraía que las cosas de Dios, sabiendo que ya yo había crecido en un ambiente muy católico. Incluso podrían decir muchos, pero esta niña fue anunciada por la Virgen María, ¿dónde está la misión o algo extravagante? Que a veces uno busca mucho el misticismo, una mujer pues santa, ya, no. Yo he visto cómo a lo largo de mis decisiones también erradas, ella me ha agarrado de la mano y literal me ha vuelto a encaminar. Y debo contar esto, y lo digo muy abiertamente, ella siempre hablaba a mi corazón, incluso en este suceso. Recuerdo muy bien esa noche, una fiesta de rumba, salida con amigos que creía uno que eran amigos. Y recuerdo perfectamente que tomando dos copas de vino, ya a la tercera, en el momento yo tomé la decisión enviarle un mensaje a una amiga de decirle dónde estaba, la dirección en donde estaba. Ella me cuenta que después de que yo le envío el mensaje, ella siente que debe ir por mí, que algo raro estaría pasando. Y eso fue antes de que yo ya cayera en desconocimiento total. Y cuando yo despierto, la veo a ella. Esa noche, a mí nunca me había pasado algo así. Esa noche yo entendí que ya era tiempo de regresar a casa verdaderamente, sin tibieza, sino con una intención recta de seguir al Señor. ¿Por qué digo que fue María? Porque esa noche mi madre me cuenta al día siguiente que sintió fuertemente orar y rezar el rosario, y justo era en ese momento, en las horas donde ella me decía que eran 2, 3 de la mañana, donde estaba sucediendo lo que estaba sucediendo, que yo había perdido el conocimiento. De verdad que tener una relación íntima con María, volverla aliada de nuestra vida, es el mejor negocio que uno puede tener. Así como cuando uno tiene esa mejor amiga que se desahoga, que le cuenta todos sus más grandes secretos, María te va llevando de su mano, te va inspirando. Y a ti, mujer, que me escuchas, si en estos momentos estás pasando por una situación de falta de identidad o quizá por unos dolores muy profundos o incluso decepciones del amor, yo te invito a que te aferres a María, porque la Virgen María a mí me devolvió todo, me devolvió la dignidad y sobre todo me permitió verme con los ojos de Dios. María es tal el amor que nos tiene, que ella prepara los caminos. Esto no termina aquí. Aquí es donde empieza la verdadera historia. Porque resulta que me tocó renunciar totalmente al mundo, sí. Renunciar a amigos, queridos, muy queridos sobre todo, que yo sentía que eran amistades. Para que hubiera espacio verdadero al encuentro real con amigos verdaderos, con amigos santos, con amigos que estuvieran verdaderamente en ese camino de esa búsqueda de la felicidad. Y la Santísima Virgen María es la mejor relacionista pública, la mejor manager que te va buscando y va uniendo las piezas perfectas para, preciso, en el momento correcto, conocer a esas personas que van a seguir acompañándote en este camino, que es la mejor decisión que he podido tomar en mi vida. Porque si la vemos a ella, podemos llegar a ser como ella.
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1: Muy bien, familia de Radio Vida en Abundancia, ya estamos de regreso con ustedes para traerles este segmento del servicio comunitario, recordándoles que usted también puede comunicarse con nosotros si desea anunciar su actividad, su retiro, aniversario, el horario del grupo de oración, el horario de la misa en español. Usted puede hacer esa atenta invitación en este segmento del servicio comunitario. Solamente tiene que decirnos el día, el lugar y la hora, y usted nunca sabe, alguien puede estar escuchándole y que vive por ahí cerca de esa localidad. El número al cual usted tiene que marcar es el 301-422-1540, 301-422-1540. Familia, le invitamos al curso de liderazgo personal y pastoral. Lleva tu vida y formas de evangelizar al siguiente nivel. Este curso de liderazgo se va a llevar a cabo, familia, este sábado 1 de agosto a partir de las 9 de la mañana a 4 de la tarde aquí en el gimnasio de la parroquia de San Marcos Evangelista, localizado en el 7501 Adelphi Road, Hyattsville, Maryland. Los temas estarán importante, familia, no se lo puede perder. Se va a hablar sobre el marco bíblico del liderazgo impartido por nuestro director espiritual, el padre Roberto Cortés. También se va a desarrollar el siguiente tema, liderazgo personal, impartido por el licenciado Rafael Castro. Y también el otro siguiente tema, liderazgo pastoral, impartido por nuestro hermano Andrés Castillo. Recuerde que es el sábado 1 de agosto, de 9 a 4 de la tarde. La inversión es de $40 por persona. Y si usted quiere más información, también puede llamar con el hermano Andrés Castillo al 240-615-5233. 240-615-5233. También, familia, le anunciamos que el Encuentro Matrimonial Mundial le hace una invitación muy especial para que siga alimentando su amor en pareja. ¿De qué manera? Participando de un encuentro matrimonial que se va a llevar a cabo los días del 28 al 30 de agosto en la parroquia de Santa Catarina Labré. Es una oportunidad maravillosa para llevar su matrimonio al siguiente nivel. La experiencia del fin de semana es para reconectarse, mejorar la comunicación, fortalecer la relación, compartir momentos inolvidables. Porque el amor también necesita tiempo, cuidado y encuentro. Atrévese a vivir esta experiencia que puede transformar su vida. Recuerde la fecha del viernes 28 al 30 de agosto, familia. En la iglesia de Santa Catarina Labré, que está localizada en el 11801 de la Claridge Road en Wheaton, Maryland. La inversión es de $250 por persona, pero puede reservar su espacio con solo $150. Para más información, puede usted llamar al 703-330-37. Una vez más, el área 703-300-3037. También con el hermano Fidel al teléfono 301-352-2946. 301-252-2946. Y no olvide, familia, que el grupo de oración carismático María Mensajera de la parroquia de San James le invita al 16º Congreso de Sanación para Mujeres. con el lema: mujer, levántate, Dios te sana, te libera y te llama a servir. Este Congreso de Sanación se va a llevar a cabo los días viernes 11 de septiembre de 7 de la noche en adelante y el sábado 12 de septiembre de 7 de la mañana a 3:30 de la tarde. Estará como invitado la hermana Flor de María Vega de Ontario, California, el padre Diego Maximino, en la alabanza a la hermana Carmen Ramos. Se va a llevar a cabo en la parroquia de St. James, que está localizada en el 3628 de la Rhode Island Avenue, Mount Rainier, Maryland. Más información al 301-575-6099. 301-575-6099.
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6: El rico industrial del norte se horrorizó cuando vio a un pescador del sur tranquilamente recostado contra su barca fumando una pipa. ¿Por qué no has salido a pescar?, le preguntó el industrial. Porque ya he pescado bastante por hoy, respondió el pescador. ¿Y por qué no pescas más de lo que necesitas?, insistió el industrial. ¿Y qué iba a hacer con ello?, preguntó a su vez el pescador. ¿Ganarías más dinero? De ese modo podrías poner un motor a tu barca. Entonces podrías ir a aguas más profundas y pescar más peces. Ganarías lo suficiente para comprarte mejores redes con las que obtendrías más peces y más barcas y hasta una verdadera flota. Entonces serías rico como yo. ¿Y qué haría entonces?, preguntó el pescador. Podrías sentarte y disfrutar de la vida, respondió el industrial. ¿Y qué crees que estoy haciendo en este preciso momento?, respondió el satisfecho pescador.

0: Nada podrá alcanzar quien no alargue el brazo, pero el que lo alarga demasiado lo disloca. Friedrich Ricker.
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0: Muy bien, familia de Radio Vida en Abundancia, estamos llegando al final del programa el día de hoy. Qué rápido pasan estas tres horitas de programación cuando la pasamos muy bien con cada uno de ustedes y en compañía de nuestro Padre Dios. No olvide el tema de hoy, no te apartes de ese Dios que nos da la vida, familia. No te apartes, por mucha que sea la dificultad que estés pasando, el problema, confía siempre en Él, que Él ha prometido estar con nosotros todos los días de nuestra vida. Se despide en los controles
1: Neo Lobo
0: y su servidor Manuel de Jesús Martínez. Que el Señor les bendiga abundantemente.
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9: 6:01 p.m.
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Hola, bienvenidos todos a este espacio de la palabra. Para mí, Mirta Hunter, una bendición poderles acompañar en esta hora. A través de esta escucha de la palabra aprenderemos un montón de cosas. Les propongo, hagamos un momento de oración para disponer nuestra mente, nuestro corazón a la acogida de esta palabra. Digamos juntos, en el nombre del Padre, del Hijo y del Espíritu Santo. Amén. Alabamos y bendecimos tu nombre, Jesús, porque estás permanentemente junto a nosotros. Así lo has prometido y así lo has cumplido, quedándote junto a nuestra vida, junto a nuestro corazón, particularmente en la Sagrada Eucaristía. Gracias, Jesús, por tu palabra de aliento y de esperanza, por esa palabra de fe que vas regalando en este momento a todos aquellos que más la necesitamos. Ayúdanos, Señor, a ser ayuda para nuestros hermanos. Te lo pedimos en tu nombre, Jesús, porque eres Dios y vives y reinas por los siglos de los siglos. Amén. En el nombre del Padre, del Hijo, del Espíritu Santo. Amén. En la mañana de hoy escucharemos la primera parte de una predicación con Fray Nelson Medina. Se titula la predicación "Ponle orden al amor en tu vida y muchas cosas sanarán". Bienvenidos a la palabra.

0: Buscamos el amor y a la vez lo rechazamos. Con la ayuda del Espíritu Santo vamos a explicar por qué sucede esto y cómo Dios nos ha dado remedio en su Hijo frente a este drama, que es el drama del corazón humano. ¿Por qué sucede esto? Porque nuestros dolores más profundos, nuestras frustraciones más grandes, nuestras barreras infranqueables, todas tienen que ver con el amor, todas. Como sacerdote que Dios me ha concedido en su infinita misericordia, me impacta mucho descubrir una y otra vez que el amor está en la búsqueda, pero está también en las heridas de las personas. ¿Qué quiero decir? Que las peores decisiones las tomamos tratando de ser amados, tratando de encontrar amor. Ahí cometemos las peores decisiones. Y de esto nos habla la Sagrada Escritura, por ejemplo, en Juan capítulo 4, aquel pasaje de la mujer samaritana. Mira que esa mujer ya tenía 5 en sus cuentas. Has tenido 5 hombres, le dice Jesús. El que tienes tampoco es tu esposo. De manera que ella llevaba una vida golpeada, una vida fracturada, indudablemente una vida con muchas heridas. Estaba buscando ese amor. Nos amamos, pero nos amamos de manera desordenada. Amamos a nuestros amigos nos aman, pero muchas veces de una manera desordenada. Muchas de las peores decisiones las hemos tomado aconsejados por los que son nuestros amigos. Esto me duele mucho, sobre todo en el caso del aborto, porque cuando uno debe atender a una persona que ha abortado, uno pregunta, bueno, ¿cómo llegó usted a esa decisión? Y con mucha, mucha frecuencia, yo diría la mayor parte de las veces, la respuesta es una amiga. Una amiga me aconsejó, una amiga me acompañó. ¿Y qué buscamos en nuestros amigos? Buscamos ser amados. Buscamos un entorno de amor, de seguridad. Pero por otra parte, por falta de amor, las personas rápidamente pierden el sentido de la vida. El drama primero de la juventud actual, más allá de lo que se dice, que es cierto, de adicciones y todo aquello, es que muchos de ellos no se han sentido deseados, no se han sentido amados. Y cuando las pocas experiencias de amor que han tenido se derrumban, también se derrumba el sentido de la vida. ¿Por qué la gente busca la eutanasia? Podríamos decir, de una manera quizás un poco superficial, ya voy a explicar por qué, que es por el sufrimiento. No quieren sufrir. Y sí es cierto que no quieren sufrir, pero sobre todo no quieren sufrir en soledad. No quieren sufrir en soledad. Es que no hay quien les tome de la mano. Es que no hay quien pase una mala noche a su lado. Es que no hay quien les diga, aquí estoy, valoro tu vida, valoro tu experiencia. Necesitamos amar, necesitamos ser amados. Pero esto hace más aguda la pregunta. Entonces, ¿por qué rechazamos el amor? ¿Qué es lo que sucede? Vayamos a la Sagrada Escritura, que es una luz perenne, y tratemos de encontrar una respuesta. Nos vamos a Génesis capítulo 3, el pasaje del pecado original. Es un pasaje que todos conocemos y que, sin embargo, cada vez que lo meditamos le encontramos nuevo fruto. Piensa en esto, relacionado con nuestro tema. Estaban Adán y Eva en un lugar de delicias, así lo describe la Escritura. Un jardín de delicias. Y en ese lugar, donde todo era amable, donde todo era bello, donde todo era grato, la serpiente encuentra manera de tentar a Eva y a Adán. ¿Cómo es posible? Esta es una pregunta de teología. ¿Cómo es posible una tentación en el lugar donde todo es bello, donde todo es grato, donde todo es bueno? ¿Cómo se las arregló Satanás para tentar en el paraíso? Porque si una persona la está pasando mal, diríamos que es más o menos fácil tentarla, ofrecerle alivio, ofrecerle un placer. Pero es que el lugar del placer, el lugar descansado y grato era el paraíso. Entonces, ¿cómo pudo suceder esa tentación? Es una pregunta que tal vez no nos la hemos hecho antes. Porque uno suele pensar que la tentación es, por ejemplo, el dinero para la persona pobre, o la compañía para la persona sola, o la salud para la persona enferma. Pero es que en el paraíso lo tenía todo. Ese pasaje nos va a enseñar algo importantísimo sobre nuestra manera de buscar el amor. Es decir, vamos a traducir la pregunta original en una nueva pregunta. ¿Cuál es la pregunta original? ¿Por qué buscamos el amor y a la vez lo rechazamos? Y la manera como la traducimos es: ¿en dónde y cómo se desordena el amor? Porque el problema, aquí empieza a perfilarse, el problema está en que amamos, pero amamos de una manera desordenada. No es que Dios quiera para nosotros la infelicidad. Él es nuestra felicidad. El problema está en la palabra orden, o mejor dicho, en la palabra desorden. El problema está en que desordenadamente amamos. Desordenadamente nos amamos a nosotros. Desordenadamente amamos el dinero. Desordenadamente amamos el placer. Y es en el desorden donde el amor, que iba a ser nuestra respuesta, se convierte en nuestro problema, nuestra carga, nuestro dolor, nuestra amargura. El problema está en la palabra desorden. Y por eso el remedio está en la palabra orden. Lo que viene a ser Dios en nuestra vida, y lo ha mostrado en Cristo, es orden. Quiero que ames, pero que ames ordenadamente. Y quiero que seas amada, quiero que seas amado de una manera ordenada. Aquí empieza, me parece que empieza a asomar una luz. El problema está en el desorden y la respuesta está en el orden. De hecho, aquí como que se están iluminando nuestras mentes, bendito Jesús. Porque fíjate que cuando Dios da los mandamientos, lo primero que hace y lo primero que manda es amar. Pero ama con orden. ¿Y cómo es amar con orden? Pues ámame a mí en primer lugar, dice Dios. Porque Dios, como dicen algunos blasfemos, porque Dios es narcisista, claro que no. Dios dice, ámame primero porque es lo mejor para ti, porque eso le va a traer orden a tu vida. Ámame primero a mí, que si tú me amas a mí, que soy bien supremo, a partir del bien supremo todos los demás amores van encontrando su lugar. Ponle orden a tu amor, ponle orden a tu amor y le pondrás orden a tu vida. Escribe eso que te conviene. Ponle orden a tu amor y le pondrás orden a tu vida. En el fondo, todo nuestro drama es amor desordenado. Y en el fondo, todo retiro espiritual lo que quiere es que empecemos a amar ordenadamente. Que hay que amar a la patria, ¿de acuerdo? Pero hay que amarla en su lugar. Hay que amar a la familia en su lugar. Hay que amar a los hijos en su lugar. Ah, pero yo tengo que amar mi propia vida. Sí, en el lugar que le corresponde. Entonces, lo que vino a traer Satanás fue un desorden. Eso fue lo que vino a traer. Pero al examinar la estrategia del diablo, trayendo ese desorden según Génesis capítulo 3, al examinar esa estrategia, muy probablemente vamos a encontrar los desórdenes nuestros. Y que uno encuentre sus desórdenes debe calificarse de un regalo extraordinario de Dios. Un regalo extraordinario. Que uno pueda encontrar sus desórdenes. Que uno pueda encontrar ese momento que algunos psicólogos llaman el momento ajá. El momento ajá. Pues es que es esto. Pero es que esto es lo que yo he estado buscando, pero lo he buscado mal. Pero es que este ha sido mi desorden. Este ha sido mi desorden. Y cuando uno encuentra su desorden, ya tiene un primer paso. Ese primer paso es el que la Biblia nos muestra a través del don de la ley. El don propio de la ley, por eso hay que amar la ley de Moisés en primer lugar. El don de la ley, porque la ley es un don, el don de la ley es que uno encuentre su desorden. Pero no basta el don de la ley. Eso también lo deja clarísimo, clarísimo la Biblia. No basta el don de la ley. No basta con que te des cuenta. Se necesita luego una fuerza. Y esa fuerza es un amor de gracia, un amor gratuito, un amor que no era debido, pero que el Señor ha querido otorgar. Y ese amor es precisamente lo que dice la palabra gracia. Nos dice el Evangelio de Juan, capítulo primero. La ley nos fue dada por Moisés, la gracia y la verdad han venido por Jesucristo. Entonces, para salir del desorden, porque ya vamos viendo que nuestro problema es el desorden, para salir del desorden se necesitan dos pasos, que son el Antiguo Testamento y el Nuevo Testamento. El Antiguo Testamento es la ley, lo sintetizamos en la ley. El Nuevo Testamento lo sintetizamos en la gracia. Entonces, yo necesito el don de la ley, que es el que se enciende como un reflector potentísimo, se enciende en mi corazón y me lleva a un momento ajá. Ese momento es el que está en el Salmo 51. Contra ti solo pequé. Cometí la maldad que aborreces. En la sentencia tendrás razón. En el juicio brillará tu rectitud. Mira que en la culpa nací. Pecador me concibió mi madre. Cada una de las frases del Salmo 51 es una luz. Es una luz potentísima. Es una luz que me dice, tu vida ha sido desordenada. Y que tú reniegues, lo único que hace es empeorar el desorden, no lo arregla. Imagínate una persona que llega a su casa, donde vive, sola, llega esta persona a su casa o a su apartaestudio y dice, pero qué casa tan sucia, pero qué desorden es esto. Oye, mira eso, pero es que esto apesta. Es que esto apesta. Todo eso es verdad, pero hasta ahí no he empezado a hacer nada. No he empezado a ordenar. Hay que ponerle orden a la vida. Ese orden es el que trae el poder de la gracia. El poder de la gracia es el que va poniendo en orden los amores. Y cuando se van poniendo en orden los amores, se empieza a despejar esa habitación. Empiezo a mirar, empiezo a descubrir, y la misma casa, la casa de mi corazón, que antes me parecía horrorosa, ahora ya me parece bella, y me parece única, porque tu corazón es único. no hay otro como el tuyo. Entonces uno empieza a sentirse a gusto en su corazón. Ahí es cuando viene el salmo que dice: me ha tocado un lote hermoso, me encanta mi heredada. Entonces me siento feliz. Nací en España, no en Finlandia. Me siento feliz. Nací hombre o nací mujer. Me siento feliz. Soy hombre y me siento feliz. Soy mujer y me siento feliz. Fíjate cómo nuestro mundo pretende arreglar las cosas corrigiendo un desorden con otro desorden. En cambio, lo que propone Dios es: tu vida está desordenada, vamos a ponerle orden. Y viene una paz profunda. No tengo el rostro perfecto que me gustaría tener. No tengo la altura. Yo quisiera medir 1,98, no tengo el 1,98. Ningún tratamiento me llevará hasta allá. No tengo el color de piel, no tengo la nacionalidad. No tengo. Esa es la insatisfacción de la que el mundo se alimenta para manipularnos. El mundo nos manipula a partir de nuestras insatisfacciones. Eso también te conviene que lo escribas. El mundo exacerba nuestras insatisfacciones para mejor manejarnos, para mejor manipularnos. Y por eso le dice a la mujer: mira, si tú fueras hombre, todo se arreglaría. Todo se arreglaría. Si tuvieras otro color de piel, todo se arreglaría. Si vivieras en otro país, todo se arreglaría. Si te llegara este modelo de pareja, hombre o mujer, todo se arreglaría. El mundo nos manipula a través de las insatisfacciones. En cambio, lo que hace Dios en nosotros es que nos trae una profunda, pero profunda sensación de que yo he sido amado. De que yo he sido amado, es decir, soy fruto de amor. Yo existo porque he sido amado. Y te digo una cosa: la persona que se sabe así, como decía un amigo mío, brutalmente amado, la persona que se siente brutalmente amada, radicalmente amada, radical quiere decir desde la radix, desde la raíz. La persona que se siente amada desde la raíz de su ser, a esa persona no la manejas. A esa persona no la manejas. Es una persona exquisitamente libre, que es lo que no quieren que seamos. No quieren que seamos libres. Por eso nos quieren insatisfechos. El capitalismo nos quiere insatisfechos, porque siempre tu felicidad está dos compras adelante. Mira, con que tú compres este móvil y compres este coche, serás feliz. Pero apenas tiene eso, mira, ahora te hace falta el yate y el avión. El mundo capitalista siempre nos tiene antepenúltimos de la felicidad. El mundo comunista lo mismo. Si se cae este régimen, mira, es que no es sino que se caigan esos ricos malditos, con que caiga esa burguesía y subamos nosotros, vendrá el paraíso comunista. Nos manejan desde la insatisfacción. El orden de Dios trae una profunda satisfacción. Satisfacción que no es paralizante. No es una satisfacción de pasividad. No. La satisfacción que trae Dios no es una satisfacción en la pasividad. Es una satisfacción cuando el lirio se siente feliz de ser lirio, crece como lirio, ofrece su belleza como lirio y jamás quiere ser pino, ni eucalipto, ni manzana. Esa es la satisfacción. Es la satisfacción es que crezca lo que Dios pensó para ti. ¿Qué es esto? ¿Qué es tu bien? ¿Qué es tu bien? Esa es la satisfacción. Pero creo que voy a demasiada velocidad. No hemos explicado el desorden. Recuerda que hay una pregunta que no hemos respondido. ¿Cómo es posible tentar en el paraíso? Con un ingrediente teológico adicional. Y es que en el paraíso ni Adán ni Eva tenían concupiscencia. Nosotros, que es consecuencia del pecado original, nosotros sí que tenemos concupiscencia, ellos no. Entonces, como ellos carecían de concupiscencia, es casi imposible tentar a una persona sin concupiscencia. Pero ¿cómo es lo de la concupiscencia? La concupiscencia suele definirse como una inclinación a la criatura por encima del creador. Una inclinación al bien inmediato y no al bien real. Esa definición es muy buena, esa también conviene escribirla. Gracias a Dios nos han dado libretas. O sea que pretexto no hay. La concupiscencia puede definirse como una inclinación al bien inmediato por encima del bien real. Bien inmediato por encima del bien real. Porque el bien real siempre es Dios. Siempre lo fue, siempre lo será. Pero la concupiscencia es una inclinación al bien inmediato. El bien inmediato. Se nota muy, muy particularmente en lo que tiene que ver con el deleite de los sentidos, la comida o el sexo. Entonces, ellos no tenían concupiscencia. Mira que ese es un problema teológico serio. ¿Cómo tientas a una persona que está rodeada de bienes y que carece de concupiscencia? Pero la Biblia nos muestra en Génesis capítulo 3 que tan perversamente genial es el demonio que incluso en seres racionales rodeados de bienes, en amistad con Dios y sin concupiscencia, logró tentarlos. ¿Cómo pudo ser eso? Bueno, pues entonces nos toca ir al texto, que lo sabemos, creo yo, casi de memoria. Vamos al texto. ¿Qué es lo primero que hace Satanás? Lo primero que hace es calumniar a Dios. ¿Es verdad? Pregunta el diablo en Génesis capítulo 3. ¿Es verdad que Dios os prohibió comer de todos los árboles del jardín? Todos. ¡Mentira! ¡Mentira! Lo primero que hace es disparar una calumnia. Varias veces el Papa Francisco nos ha advertido: no os pongáis a discutir con el demonio. Es doctrina común de la Iglesia que los demonios pues son ángeles caídos. Y un ángel ha perdido la amistad con Dios, pero no ha perdido su naturaleza. Y la naturaleza angélica tiene un nivel de inteligencia que está muchísimos órdenes de magnitud por encima del nuestro. Jamás vas a vencer en inteligencia a un ángel. Esto tiene una relación con un tema muy bonito de teología espiritual sobre las diferencias entre las manifestaciones de Cristo o de la Virgen y las manifestaciones de los ángeles. Ese es un tema muy bello, muy profundo. Las personas que han tenido manifestaciones de los santos ángeles, por ejemplo de San Miguel, o bueno, de otros ángeles, registran fenómenos que son distintos de cuando se aparece Jesús o cuando se aparece María. Entonces los ángeles están muchos órdenes de magnitud por encima de nosotros. Eva le responde, no es de todos, es de un árbol. Básicamente lo que el demonio quería era iniciar una conversación. Eso era lo que quería. Y lamentablemente la mujer entró en el juego. Debe recordarse que Adán estaba al lado de la mujer. Lo sabemos porque cuando la mujer come, dice, y le dio de comer al esposo. Es decir, ahí tenemos el primer caso de lo que es un inútil. Oye, el tipo este, no, yo me refiero a ese tipo de hombre. Ese tipo de varón, lo primero que usted tiene que ser es cabeza de la mujer. Y ser cabeza de la mujer no significa ser el tirano de la mujer, sino significa que usted tiene el deber de cuidar, de proteger. Es que ese es otro tema y no podemos dar todos los temas juntos. Pero la idea es que el varón tiene que ser cabeza y tenía que proteger. Y este está viendo que la serpiente conversa con la esposa y él se sienta a mirar qué va a pasar. Es un inútil. Bueno, entonces el demonio quería iniciar conversación. No. Ella explica muy bien. Nosotros sí podemos comer de todos los árboles, menos del árbol del conocimiento, de la ciencia, del bien y del mal. So pena de que si comemos, moriremos. Ahí entra la segunda calumnia del diablo. No es cierto que moriréis. Bien sabe Dios que cuando comáis de ese fruto, seréis como dioses. Seréis como dioses. Entonces la mujer vio que el fruto era agradable y que daba sabiduría. Y así incurrió en desobediencia, que según todos los teólogos, y lo dice el catecismo, es la esencia del pecado original, la desobediencia. Desobediencia que hace que yo ponga en primer lugar mi criterio al mandato divino. Desobediencia que, si lo piensas bien, en el fondo es un desorden. Ahí entró el desorden. El desorden es que ella puso su criterio por encima de la palabra, del mandato de Dios, sabiéndose que el mandato de Dios era por el bien de ella. Porque es que el mandato de Dios no es una imposición sobre mi voluntad, no, sino que es la ruta de mi voluntad, para el mayor bien. Ese es el mandato de Dios. Bueno, entonces examinemos, dado que ese es el texto, examinemos cómo entró el desorden. Porque recuerda que estamos ante un problema teológico. El problema teológico es, tienes a una criatura racional, que es el ser humano, la tienes rodeada de bienes y sin concupiscencia, en amistad con Dios, porque ellos estaban en gracia. ¿Cómo puede suceder la tentación? Indudablemente, la parte clave está en dos elementos. La calumnia a Dios, porque vimos que había dos calumnias. La primera calumnia es, Dios es un torturador. Ya vamos a explicar por qué. Y la segunda calumnia es, Dios es un envidioso. ¿Por qué torturador? Porque os ha puesto en un jardín de delicias donde no podéis comer nada. Eso es una tortura. Entre los griegos hay un mito que es el mito de Tántalo, que consistía precisamente en eso. poder ver y nunca disfrutar. Entonces, la estrategia del demonio estuvo en dos cosas. Primero, en calumniar a Dios. ¿Cuáles son las calumnias? Dios es un torturador porque os ha puesto en un jardín maravilloso donde no podéis disfrutar nada. Y Dios es un envidioso porque Él no quiere que seáis como Él. Entonces, la primera estrategia es la calumnia. Y la segunda estrategia debe tener en teología un nombre más bonito que el que yo voy a decir aquí. El atajo. El atajo. Calumnia y atajo. Esas fueron las dos garras malditas con las que el demonio logró entrar en el corazón de Eva. La calumnia en dos expresiones. Dios es un torturador y Dios es un envidioso. Y la otra es el atajo. ¿El atajo cuál es? El atajo es la frase, seréis como dioses. ¿Por qué llamamos atajo a eso? Que debe haber un nombre más bonito en teología. ¿Por qué llamamos atajo a eso? Porque es que el primero que quiere que nosotros seamos como Él es Dios. Es que esto es lo tremendo, para que nos demos cuenta de la magnitud de inteligencia que tiene el demonio. La frase que dice el demonio, seréis como dioses, yo es que tiemblo decir esto, pero la frase que dice el demonio, seréis como dioses, es exactamente la descripción del plan de Dios. O sea, el demonio utiliza el plan de Dios en contra de Dios. Eso es para que te des cuenta, y digo esto temblando, invocando la sangre de Cristo, es para que te des cuenta el nivel de inteligencia del demonio. Le enuncia a Eva, y por lo tanto a Adán, alias el inútil, le anuncia a Eva el plan de Dios en contra de Dios. Porque es que la calumnia es un modo, en cierto modo, burdo de atacar. Lo otro es de una sofisticación, pero es que aquello uno se queda aterrado. Seréis como dioses. Ese era el plan de Dios. Ese es el plan de Dios. Tú mira la manera de obrar de Cristo y te darás cuenta que todo lo que hace Cristo es para que nosotros seamos como Él, para que vivamos unidos a Él. Vamos a recordar dos frases de infinita ternura de Cristo para que te des cuenta, ambas están en el Evangelio de Juan, para que te des cuenta como el plan de Dios desde el principio es que nosotros seamos como Él. Primera frase. Permaneced en mí como yo permanezco en vosotros. Juan capítulo 15. Permaneced en mí, vivid en mí, sed en mí y yo seré en vosotros. ¿Qué es esa hermosura? Pero hay otra que varias veces me ha hecho llorar. En Juan capítulo 17, orando nuestro Señor Jesucristo, dice a Dios nuestro Padre, dice, quiero que los ames con el mismo amor que me tenías a mí antes de la creación del mundo. Dime si puede haber una frase más dulce. Repito, esa petición que hizo Jesús, en favor nuestro, en favor tuyo, amiga querida, en favor mío, en favor nuestro, amigos queridos. Quiero que los ames. Pide Jesús, el sumo y eterno sacerdote pide. Quiero que los ames. ¿De qué modo? Con el mismo amor con el que me amas a mí, con el que me has amado a mí desde la creación del mundo. Ese es el tamaño de amor que Jesús pide para que tú tengas amor. Eso es lo que hay en el corazón de Jesús. Esa es la petición que resuena en cada palpitar del corazón de Jesús. Quiero que los ames como me amaste a mí desde el principio. Y esto me sacude y me conmueve, porque yo digo, si así nos ha amado Dios, ¿Por qué vivimos como esclavos? ¿Por qué vivimos amargados? ¿Por qué le damos tanta importancia a cualquier aplauso humano? ¿Por qué se vuelve tan importante para nosotros la aprobación de tantas personas? Mira cómo nos ha amado Él. Quiero que los ames como me amaste a mí antes de la creación del mundo. ¿Qué te estoy diciendo con todo esto? Que desde el principio, el plan de Dios era que nosotros fuéramos como Él, que nosotros fuéramos en Él. Hay una santa poco conocida, Catalina de Siena. Hay una santa a la que el Señor pues le habló con mucha cercanía, ¿no? Y en todo el diálogo, que es la obra principal de Santa Catalina, la frase que a mí más me sacude está casi al principio, en los primeros capítulos, y dice esto. Refiriéndose a los servidores fieles de Dios, o sea, aquellos que le han puesto orden a la vida. Mira lo que le dice Dios a Santa Catalina. Y si me preguntaras quiénes son, te respondería, son otros yo. Son otros yo. Eso es lo que Dios quiere para nosotros. La santidad que Dios quiere para nosotros es que llegue un punto en que Dios te mire y diga lo que dijo en el bautismo de su Hijo. Este es mi Hijo amado. Eso es. Y si me preguntas quiénes son, te diré, son otros yo. El confesor de Santa Catalina se llamaba Raimundo de Capua, figura importantísima en la historia de la orden dominicana, porque él llegó a ser maestro de la orden, y gracias a él, y gracias a lo que él había recibido de Catalina, la orden dominicana fue de las pocas órdenes religiosas que nunca se dividió. Porque muchas órdenes religiosas, habiendo división en el papado, había papa en Aviñón y había papa en Roma, ese cisma espantoso empezó en 1378, muchas órdenes religiosas se dividieron. Y decían algunos, nosotros estamos con el Papa de Roma. Otros decían, nosotros estamos con el Papa de Aviñón. Pero hay una orden que nunca se dividió, bueno, varias, pero una que no se dividió fue la nuestra. Y eso se debe a Raimundo de Capua. Y Raimundo de Capua recibió la claridad sobre dónde estaba la verdad del papado en Catalina. O sea que la orden dominicana le tiene una deuda infinita a Catalina de Siena, porque por su mediación hubo claridad para que no se dividiera la orden. Bueno, Raimundo en alguna ocasión fue a visitar a Catalina, que estaba terriblemente enferma. Tan enferma que ya se pensaba que se iba a morir. Fue una de las dos ocasiones en que ella estuvo al borde mismo de la muerte, pero no murió. Una vez fue porque la iban a matar, eso sucedió en la ciudad de Florencia, y la otra vez fue por una enfermedad gravísima. Lo que estoy contando fue de la enfermedad. Entonces, esta consagrada estaba acostada, muy, muy enferma. Ya la gente decía, de aquí no pasa, de aquí no pasa. Va a visitarla Raimundo, pues estaba ahí la querida Catalina. Hacen alguna oración, comentan algo. Raimundo también piensa que ella se va a morir. Mientras hace sus oraciones, cierra sus ojos. De repente él abre los ojos y estaba acostado Cristo. Ese es uno de los hechos extraordinarios que se cuentan en la canonización de Catalina. No estaba el rostro de ella, por supuesto, rostro de mujer joven, no estaba el rostro de ella, estaba Cristo ahí acostado padeciendo. Y si me preguntas quiénes son, te diré, son otros yo. Por favor, no se nos olvide que ese es el plan de Dios.
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0: 7 de la tarde. Un minuto.
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1: 7:00 p.m, 20 minutos.
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4: La Biblia nos dice.
5: El Salmo 140, versículos 11 al 13 nos dice: no arraigue en la tierra el deslenguado, el mal persiga al violento hasta desterrarlo. Sé que el Señor defiende al humilde, hará justicia a los pobres. Sí, los honrados darán gracias a tu nombre, los rectos habitarán en tu presencia.

0: aprovecha.
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0: 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Aprovecha que tus ojos son capaces de un te amo, que tus manos pueden dar un buen abrazo.

0: 7 de la tarde, 40 minutos.
1: Señor, borra de mí lo que no te agrade.
2: Y escribe en mí tu propósito.

El sacerdote estaba profundamente preocupado por uno de sus feligreses, pues quien en un tiempo fuera uno de los miembros más consecuentes en todas sus obligaciones para con la iglesia, ahora apenas si asistía a la Eucaristía. No había forma de convencerle de que al paso que iba, llegaría un momento cuando no solo su fe se hubiese enfriado, sino que la hubiera perdido totalmente. El sacerdote buscó formas convincentes que removieran su indiferencia hacia la iglesia, pero todo parecía inútil. Finalmente, se le ocurrió poner en un anafre un poco de carbón y se encaminó a casa de aquel hombre. Allí le dijo: quiero que prestes mucha atención a un experimento. Decía estas palabras al mismo tiempo que encendía el carbón. Poco a poco fue creciendo el fuego hasta convertirse en brasas enrojecidas. Luego sacó una de las brasas y la colocó fuera. Ahora quiero que observes lo que va a suceder con esta brasa que está fuera. A poco de separarla de las otras, se dio cuenta que iba apagándose hasta quedar en solo un trozo humeante. Entonces le dijo: esta brasa se ha apagado porque le faltaba el calor de las otras. Mientras estaba en el anafre, unas a otras le transmitían calor. Esta se ha apagado, pero las otras continúan ardiendo hasta consumirse. Así sucede en la vida cristiana. Cuando los cristianos nos mantenemos en la iglesia, nos transmitimos unos a otros el calor de la fe. Cuando uno se separa de la comunión de los hermanos, como lo vienes haciendo tú, termina casi siempre por enfriarse y, lo que es peor, perder todo vestigio de fe.

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1: Y así llegamos al final de nuestra programación para este día.
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0: Please tune in tomorrow morning.
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0: Good night.
1: Buenas noches.